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0: Muy buenas noches, saludamos cariñosamente a toda nuestra audiencia desde los estudios centrales de Radio El Conquistador. Queremos agradecerle a ustedes que nos den la bienvenida todos los días en este programa corto de una hora hasta cerca de las 21. Y también, por supuesto, muchas veces tenemos invitados que son para ustedes muy conocidos. Hay veces que no tenemos invitados y esta vez, en este día jueves 28 de mayo, sí tenemos invitados nuevamente. Alguien que ustedes conocen mucho y que siempre estamos con él hablando de fechas históricas de nuestro país. Así que Eduardo Imones, lo saludamos directamente allá a la novena región y le mandamos un abrazo grande. Buenas noches, Eduardo.
1: Hola, Cristian. Muy buenas tardes, buenas noches a todos nuestros amigos que nos escuchan, como siempre, desde Arica a Punta Arenas. Como siempre, hoy recordando fechas importantes de la historia de Chile.
0: Perfecto. Oye, hoy día tú me dijiste que íbamos a hablar de varios temas que están relacionados con el tema que nos interesa mucho a nosotros, que ha sido siempre la guerra al Pacífico. Así que, Eduardo, tienes la palabra entonces, porque hubo muchos acontecimientos entre los cuales también está la pérdida de la vida de un importante comandante buque de nuestra Armada.
1: Así es, Cristian. Vamos a empezar por el año 1880 para saber qué estaba pasando en Chile en la guerra al Pacífico, como siempre nuestro presidente Aníbal Pinto. Y es interesante saber que producto de la batalla de Tarapacá, se perdió un estandarte chileno para que quede por ahí, y también que el Huáscar ya en su reparación, producto de Angamos, ya está operativo para la Armada de Chile. En el año 1880, el presidente del Perú, el presidente Prado, le pide permiso al Congreso en una forma muy escondidita, y el presidente curiosamente sale a comprar armamento y buques para la guerra del Pacífico en dirección a Europa. En ese momento, el señor Nicolás de Piérola se da cuenta de esta instancia y provoca un golpe de Estado, y él asume la presidencia del Perú. Lo mismo pasa en Bolivia. Hilarión Daza, que recordaremos la marcha que hizo desde Camarones, que cuando iban y volvían y después se replegaron, el Eleorio Camacho, quien lo entrega en cierta forma a la gente de Bolivia, y también le hacen un golpe de Estado y es reemplazado por el presidente Narciso Campero. Es decir, tenemos que en la alianza hay cambio de presidentes, lo cual convoca también una serie de problemas que van a pasar más adelante. Por la parte nuestra, Cristian,

0: tenemos que el comandante jefe del ejército en campaña, Erasmo Escala, tiene algunos problemas con sus coroneles, con Lagos, con Sotomayor, Emilio, que era hermano de Rafael, y se van suscitando una serie de eventos. Y llegamos ya que en el mismo año 80 se produce el bloqueo de Arica con el Huáscar ya en la Armada chilena, y en un momento dado se produce un combate en este bloqueo donde el Manco Capac le pega un tiro pero seco y muere en la cubierta del Huáscar su tercer comandante, me refiero al capitán Manuel Thompson, es decir, ha muerto Prat, ha muerto Grau y ahora ha muerto Thompson, así que en la cubierta del Huáscar hay tres comandantes fallecidos.
1: ¿Sin mayores daños al Huáscar?
0: El pencazo fuerte nomás en la torre que justo pegó donde estaba el comandante, así que eso hizo que se replegaran de inmediato. Digamos que Thompson fue un poco audaz para tratar de acercarse demasiado al puerto de Arica. Ya, y también ya nos trasladamos, Cristian, que en esta fecha de marzo tenemos el combate de la Cuesta Los Ángeles, pero también un par de días después se produce el cambio de mando ya también en el ejército de Chile, donde Erasmo Escala sale y le entrega el mando al general Manuel Baqueda. Y en la parte más importante tenemos que se ha dado inicio a lo que se denomina la campaña de Tacna y Arica. Las fuerzas chilenas ya han sido transportadas, las primeras unidades, unos a Hilo y a otros a Pacocha, estamos hablando a fines del año 79 y otro a comienzos del año 80, donde ya tenemos que en el mes de marzo tenemos acantonados casi 18.000, 15.000 hombres en el sector de Las Yaras, donde está las fuerzas chilenas, que es un valle muy tranquilo, para poder posicionarse y ver cómo ya arremetemos con las unidades de la Alianza. En este contexto se da y se produce que en este desembarco que acabo de decir, las fuerzas peruanas o aliadas, al ver la gran presencia chilena, se retiran un poco del sector de Moquegua para irse más hacia el interior y se ubican en el cerro, lo que se denomina hoy día los Cerros Los Ángeles, donde se va a realizar el combate que vamos a describir a continuación. Para dicho efecto, el general Escala, que todavía estaba al mando del ejército, dispone que el general Baquedano realice esta acción. Juntamente con su Estado Mayor, con el coronel Pedro Lagos, se desplazan y avanzan las unidades tranquilamente hacia el sector de la Cuesta Los Ángeles, donde se posicionan y ven que Gamarra, que es el que está a cargo de las fuerzas peruanas, está arriba del toma una ubicación de defensa en una

0: y llegan un poco más tarde al lugar prefijado para el inicio del combate. Entonces, al ser desuniforme la llegada de las unidades, son descubiertas por las fuerzas aliadas y parte un combate, como tú podrás ver, subiendo un cerro y los otros defendiéndose arriba. Sí, realmente fue un combate muy fuerte en el cansancio, me refiero yo. Incluso dice la historia que el mismo Baquedano sube el cerro también para ayudar a las unidades, tanto de Muñoz como de Martínez, pero afortunadamente la suerte estaba con Chile y hemos tenido una batalla, un combate ganado, lo que es la Cuesta Los Ángeles, lo que hace que Gamarra se repliegue y el objetivo más importante, que era cortar la línea de comunicaciones con Lima y de alguna forma con Arequipa, hace que el Estado Mayor del Ejército en campaña cumpla su objetivo. En esta campaña es importante destacar a los soldados de la Atacama y en especialmente también a nuestras cantineras, Filomena Valenzuela, Mercedes Devia y Carmen Biltz, tres mujeres muy aguerridas que han cumplido al pie de la letra lo que es acompañar a sus maridos y estar en combate. Ya conquistado este hito geográfico, Cristian, viene de alguna forma lo más importante de la campaña, Tacna. Y es por eso que ya nos trasladamos a otro sector donde están las fuerzas completamente chilenas y el general Baquedano envía a Velázquez para que adelante sus unidades para que veamos lo que se denomina en la jerga militar un reconocimiento en fuerza. ¿Qué es lo que es un reconocimiento en fuerza? Tan simple que tú dispones unidades de artillería y de infantería y se realicen tiros, disparos, para ver dónde están las unidades adversarias y cómo ellas contestan los tiros, y básicamente un dibujante va marcando en el terreno dónde están las unidades y a qué distancia están estos tiros para planificar mejor este ataque. Este ataque fue planificado por el coronel Pedro Lagos y por José Velázquez, quien era los brazos derechos de la parte chilena. Recordemos también que hace pocos días ha fallecido el ministro de Guerra, Rafael Sotomayor, lo cual caló hondo. No se pudieron hacer las celebraciones propias del 21 de mayo y ha quedado acéfalo el puesto de ministro de Guerra en campaña, sin la conexión del gobierno con el mando militar. Para lo cual, producto de telegramas que van y vienen, queda José Gandarillas en Santiago y el candidato pensado para el gobierno era nuestro querido José Francisco Cucalón Vergara. Pero para ese efecto todavía no ha sido nombrado. Es decir, la responsabilidad completa cae sobre el general Baquedano y en la forma como él idea el plan. Vergara le propone un plan diferente al que tenía pensado el Estado Mayor junto de Velázquez con Lagos, y se buscan las cuatro divisiones que están a lo largo pensadas para dicho efecto, que son, como siempre, las clásicas que tiene el Ejército Expedicionario, con Santiago Mengual, Francisco Barceló, Domingo Amunátegui, Orozimbo Barbosa y el coronel Muñoz en la defensa. Ya visto esta instancia, hay un desplazamiento en la noche del 24 al 25 a un sector que se llama Quebrada Honda.
1: Estamos hablando de mayo, sí.
0: Del 24 al 25 de mayo, un desplazamiento de las unidades chilenas, y esa misma noche, tarde-noche, son sorprendidos y tomados prisioneros tres suboficiales del ejército chileno vestidos de arrieros con una recua. Estas recuas son una cantidad indeterminada de animales los que llevaban agua para provisionar a las unidades nuestras, pero son llevados de inmediato frente a Narciso Campero, que como presidente de Bolivia estaba al mando de las unidades presentes en el campo de la Alianza. Y audazmente estos arrieros, estos suboficiales, le dicen que las fuerzas chilenas superan los 22.000 y que tienen más de 100 cañones, lo cual provoca un cejo de incertidumbre y de duda, y nada menos que se produce un consejo de guerra por parte de los aliados y deciden que esa misma noche van a mover todo el dispositivo que tienen ellos de la defensa, los cuales se han preparado durante casi 2 semanas, para ir y sorprender.

0: era el ejército chileno, en consideración que son inferiores en número, pero la sorpresa los podría ayudar. Y parten en la noche, pues, Cristian. Avanzan todas las unidades que están en el Cerro Inquiorco, donde está el dispositivo de defensa, a unos 6 kilómetros de Tacna. Y en la noche, Cristian, les pasa lo mismo nuevamente que a las tropas chilenas. En la noche, con la Camanchaca, se pierden, Cristian.
1: Peruanos y bolivianos. Es decir,
0: peruanos y bolivianos. Estamos hablando casi de 9.000, sí. 9.500 hombres. Una suerte que el dispositivo boliviano, perdón, el de la Alianza, hace que se creen divisiones mixtas, mitad peruano, mitad boliviano, y eso también provoca un desorden después, claro, en la batalla que vamos a narrar a continuación. Esta Camanchaca hace que las unidades caminen alrededor de 6 a 7 horas y tengan que volver al mismo lugar, y en la madrugada del 26 parte la batalla. Es decir, se han cansado inútilmente las fuerzas aliadas, lo que provoca también una fuerte desazón, pero también le da una motivación extra a los chilenos que no sabían lo que se estaba viviendo. Avanzan las unidades de chilenos, las de Amengual y las de Barceló, las cuales se van a enfrentar a las unidades de Camacho, de Andrea Avelino Cáceres, con el director del Teatro Operaciones Adversario, y con Miguel Castro, en esa parte. El fuerte va por el ala izquierda, donde, como digo yo, viene Amengual y Barceló. Avanza muy bien, las unidades han recibido todas sus municiones, entre 100 a 130 tiros, eso es menos de lo adecuado. El Esmeralda solamente recibe 100 tiros, pero el momento que hacen el avance, en un momento muy importante, cuando ya se encuentran casi a 80, 100 metros de las unidades aliadas, ¡pum!, se acaba la munición a gran parte de los soldados chilenos. Recordemos que la munición chilena le hacía a todos los fusiles que se estaban usando, no así la de los aliados. Y en ese momento que nota Eliorio Camacho, que está al mando del ejército boliviano, y Narciso Campero de las unidades de la fuerza, dice: muevan la reserva y ataquen esas unidades. Y se produce en ese momento quizás la gran expectativa de la posibilidad de la victoria aliada al mover la reserva, pero astutamente se mueve la unidad, se mueve la tercera división, que ayuda de alguna forma al retroceso que ha generado la división 1 y 2 chilena. Vergara, con la caballería, entra por el costado derecho y genera lo que se denomina una brecha, y de alguna forma un mini descanso que ayuda a que las fuerzas que vienen le entreguen más munición a las fuerzas chilenas, y eso hace que se genere realmente no el contraataque, sino por la fase 3 y 4 de esta batalla, donde van con todos los chilenos, pero avanzan, y ahí ya Campero se da cuenta que de alguna forma la suerte está echada, porque Baquedano hace el golpe más importante y mueve su reserva, ¿sí? Muestra su reserva, que son 4.000 hombres que están fresquitos, y que a lo largo de este desierto de Tacna lo ve a la distancia y dice: hasta aquí nomás llegamos, porque parece que esto ya no tiene vuelta. Y se produce la dispersión aliada, y ya el triunfo chileno, Cristian, pasado a las 14 horas de este día 26 de mayo. Es importante destacar que este 26 de mayo, con la huida de los bolivianos, el ejército de Bolivia, o Bolivia como país, nunca más va a participar en alguna actividad bélica durante la Guerra del Pacífico. Es decir, los que iniciaron la guerra, los que hicieron el tema de los impuestos, los que generaron la alianza en el Perú, los que llevaron al Perú la guerra, se van, salen. Ese es un golpe estratégico sumamente importante, y también es un golpe duro y bajo para el Perú, que también es la pregunta que siempre me hago: ¿por qué siguieron en la guerra si no tenían nada que ver? Pero hay caído Tacna, al día siguiente ya entra completamente el grueso del ejército a Tacna. Quiero decir esto, Cristian, que la bandera chilena flameó en Tacna desde el año 1880 hasta 1929, cuando, producto del Tratado de Ancón y finalmente las conversaciones de Lima, Arica queda para Chile y Tacna vuelve al Perú. Así que es interesante también mencionar esos aspectos de detalle. Finalmente, como te digo yo, Cristian, una de las cosas interesantes aquí, durante la, como habíamos dicho y mencionado, en la batalla de Tarapacá, se ha perdido el estandarte del segundo de línea, pero este es encontrado en una iglesia en la ciudad de Tacna, a nombre del capellán don Ruperto Marchán Pereira. La calle es Marchán Pereira, en la comuna de Providencia, para hacerle rendir un tributo a él. Y cabe destacar que en la batalla, de los 14.000 que estuvieron en el ejército chileno, de los cuales casi 11.000 participaron en la batalla, hay 500 muertos y 1.500 heridos. Es decir, estamos hablando de un porcentaje no menor. Desde el punto de vista de los aliados, de los 9.000 presentes y fracción, hay 2.100 fallecidos y 2.500 heridos. Realmente, la cantidad de fallecidos es gigantesca. El batallón Atacama pierde a Rafael Torreblanca, capitán héroe de Pisagua, el soldado y poeta que hablamos de los cuatro cuartos con su canción Los Juramentados de Atacama, donde él, los primeros tres juramentados han fallecido en la batalla de Dolores, y él finalmente se une a su grupo de amigos en esta batalla de Tacna. También mueren los hijos del comandante del batallón Atacama, Juan Martínez, donde muere su hijo Melitón y Walterio, y quien cuando Baquedano lo va a ver a él que está herido, él dice, Dios me los dio y la patria me los quitó. Así que, como te digo yo, estas pruebas de honor en respecto a batallas son sumamente importantes. Así que, como te digo yo, de las cosas más importantes es que con esto ya, de alguna forma, la suerte de Arica está echada, Cristian.
1: Perfecto. Oye, una pregunta, Eduardo. Cuando Baquedano, en el primer combate este en el Cerro de Los Ángeles, que dices tú, se enfrentó con esta fuerza...
0: Gamarra.
1: Con Gamarra. ¿Gamarra estaba también con ya ejército aliado de los bolivianos o estaban solamente los peruanos?
0: Estaban solamente fuerzas peruanas.
1: Ah, ya. Peruanas. O sea, los bolivianos se integraron solamente en la batalla de Tacna, nomás.
0: Acuérdate que, mira, cuando veníamos para Tarapacá, acuérdate que los bolivianos hicieron la marcha y después se devolvieron.
1: Daza.
0: Entonces, recién después, con estos golpes, el temido golpe de Estado con el Narciso Campero, ahí recién empiezan a bajar para unirse al grueso del ejército aliado.
1: Oye, estaba recordando también el extraordinario libro de mi querido amigo Guillermo Parvex, veterano de tres guerras, porque Varela, el abogado Varela, estuvo en el combate de Tacna en su caballo.
0: Ese caballo que siempre decía que después estaba ensangrentado después de haber hecho las cargas. Sí, no, interesante el libro, la verdad, lo recomiendo enormemente. Y reitero también que en esta narración de la batalla de Tacna está lo que dice Arturo Benavides en su libro Seis Años de Vacaciones, que también lo recomiendo.
1: Y fue una batalla muy, muy dura para nuestro ejército, muy dura.
0: Cruenta, Cristian, para ambos. Sí. Por eso también, cuando mucha gente dice, no, que los bolivianos aquí, que los peruanos acá, oye... Fue una batalla sangrienta, descarnada, cuerpo a cuerpo. El cuervo chileno sacó a relucir lo más íntimo de él. Pero por eso digo yo, las fallas después estratégicas se vieron en muchos libros y también discrepan los historiadores con respecto a eso. Pero que fue mucha muerte, fue terrible, Cristiano.
1: Esa es entonces parte de la historia nuestra, ya que estamos a 28 de mayo, estábamos recordando lo que sucedió el 26 de mayo, justamente en la batalla de Tacna, en el año 1880.
0: Un recuerdo para Ramón Vallejo, Vicente Blanco, Andrés Wilson y Rafael Torreblanca, los juramentados del Atacama.
1: Muy bien, pues Eduardo, muchas gracias nuevamente. Es siempre tan interesante que a medida que va pasando el calendario, nosotros vamos recordando lo que ha sucedido hace tantos años y que nos enorgullece tanto de nuestro valiente ejército que después siguió adelante después que vienen las batallas de Miraflores, Chorrillo, el ingreso a Lima y todo esto que está relacionado con nuestro general Baquedano.
0: Bueno, es lo mismo también un recuerdo a los integrantes del Regimiento Número 1 Tacna de Artillería. Un saludo a su coronel Gerardo Inostroza y a todos los herederos de Tacna en este día.
1: Muy bien, Eduardo. Muchas gracias, Eduardo Aimone. Gracias a ti. Buenas noches allá en la región de la Araucanía. Y nosotros seguimos adelante con nuestro programa. Vamos a escuchar la canción de los Rembrandts que se llama I'll Be There For You.

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5: Antiguamente las Fuerzas Armadas tenían 3 misiones claras. Una que era la defensa, que es lógico. Otra que era apoyo a la maniobra exterior del Estado, en el fondo apoyar al instrumento de relaciones exteriores cuando lo necesite. Y la otra era los intereses territoriales, que para el caso de la Marina son los intereses marítimos. Eso se amplió a 2 áreas más, que son apoyo a emergencias, hablamos de terremotos, incendios, tsunamis, lo que sea, que pasa a ser otra área importante de función para las Fuerzas Armadas. Y la otra que es apoyo a la seguridad. Entonces hoy día hablar de defensa separado de seguridad es complejo. Entonces el conductor político, en este caso el presidente y sus asesores, tienen estos 2 instrumentos de la defensa y la seguridad para poder hacer frente al peor enemigo que tenemos hoy día, que es el crimen organizado. El crimen organizado llegó a Chile. Aquellos que creen que antiguamente éramos pasadizos del crimen organizado a través de nuestros puertos, hoy día estamos siendo víctimas del crimen organizado, y si esto no se pone un término abrupto, va a ser bastante imposible erradicarlo después.
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6: Y ahora seguimos, después de haber hablado con Eduardo Dimones sobre fechas históricas de nuestro país relacionadas con la guerra del Pacífico, vamos a continuar ahora disfrutando de la buena música en lo que nos va quedando de programa. Y les quiero contar que ya seguramente hay muchos de ustedes que van a llegar a la casa inmediatamente a poner la tele, a ver las imágenes que estarán llegando desde Buenos Aires por este partido de la Universidad Católica por la Copa Libertadores de América ante Boca Juniors. Así que también aprovechemos de saludar a todos aquellos frescolines que se fueron hoy día tipito 2 de la tarde, pidieron la tarde libre y tomaron un avión a Buenos Aires y ya están en el estadio de la Bombonera después de haberse comido unos ricos bifes chorizo ahí en tantos lugares que hay. No todo el mundo va a Puerto Madero, hay muchas otras picadas ahí en el centro de Buenos Aires. En todo caso, que le vaya bien a la Universidad Católica y por supuesto que entretención, estas actividades deportivas internacionales, donde da lo mismo si usted no es o no es de la Católica, le gusta o no le gusta el fútbol, son actividades entretenidas para tener antes de la llegada del fin de semana, como que se acorta la semana. Bueno, vamos a invitar a Ian Gom. Este compadre, si hubiera vivido en Chile, le hubieran dicho Ian Goma, pero bueno, se llama Ian Gom y nos va a cantar esta canción que se llama Hold On.

los caballos. Bueno, hay un dicho que dice, no te metáis en las patas a los caballos. Hoy día llegó una información directamente desde Inglaterra, y donde se ve una mujer cuando estaban paseando los caballos fina sangre ante el público, para que todo el mundo los viera, sin jinete todavía. Y esta mujer, que está muy metida, estaba metida en todo este tema de la hípica, fíjense ustedes que se puso al costado de uno de los caballos que está justamente en exposición, y este caballo, por alguna razón que le molestó, se dobló y le pegó una patada, una brutal patada, que la verdad que es impresionante impresionante las imágenes, realmente impresionante. Así que decirle a la gente muchas veces que se confían tanto en que los caballos ya están todos domados, son todos tranquilos, pero no, muchas veces los caballos también reaccionan de esa manera, y yo nunca en mi vida había visto a un caballo pegar una patada como esta. Yo he visto caballos pegarse patadas en el campo entre ellos, pero esta patada que le llegó a esta mujer realmente es una cosa impresionante. Así que los que están con caballos, como dice el dicho, no se metan en las patas a los caballos. Vamos a escuchar ahora a este John Denver, que lamentablemente no murió por una patada a un caballo, murió cuando estaba piloteando su ultraliviano despegando allá en California, en la bahía de Monterrey. Hay gente que dice, piensa que es Monterrey, México, no, esto es Monterrey, California. La canción se llama Thanks God I Am a Country Boy.

Hoy, en la mañana llegaron imágenes, cuando estábamos haciendo Conquistador al Día, llegaron imágenes directamente desde los canales de televisión abierta, donde han empezado una campaña que menos mal que algún día empezó, y han empezado a retirar autos de distintas comunas. Usted dirá, ¿pero qué autos que están mal estacionados? No, no, no. Autos que están abandonados, que llevan, pero años, muchos de ellos en algunas calles, algunos pasajes, en algunas avenidas, y que la gente los deja ahí y nunca más los han movido. Y claro, se están apropiando del espacio público. Y por supuesto que es una gran medida, porque además esos autos finalmente terminan como sucursales de moteles, cualquier cosa. Así que felicitaciones a los municipios que ya definitivamente han tomado acción con esto para que las calles estén despejadas, sin lugar a duda. Mira, aquí a donde uno va, si hay un espacio para estacionarse, te cobran. Y de repente en muchos lugares no hay dónde estacionarse porque también está lleno de autos abandonados. Así que felicitaciones a quienes están tomando esta iniciativa en distintas comunas, por lo menos aquí en la región metropolitana. Y ahora vamos a escuchar una canción de Alicia Puentes, o si ustedes quieren, el nombre artístico Alicia Bridges. I love the nightlife.

Oye, y no crean que solamente hay accidentes del tránsito en las carreteras o de repente en algunas calles común y corriente en distintas comunas. Ahora salió el informe de la Comisión Nacional de Seguridad del Tránsito, CONACET, que ahí está nuestro querido amigo, ahora que ya no lo puedo tener aquí, Alberto Escobar. Y fíjense ustedes que dice que los que usan los famosos scooters han tenido, oye, una manera de manejar absolutamente irresponsable y aumentaron en 84% en 2 años los accidentes producto de este medio de transporte. Que como ustedes saben, en un celular, yo no sé colocar, es una aplicación, y la gente parte en los scooters. Fíjense ustedes que lo que dice, que en este mes de marzo ha sido el peor. Entre enero y febrero de este año 2026 hubo 241 accidentes de trayectos, estos monopatines llamados scooters. Entonces, el aumento lo sacan con respecto a esto, dice 23% comparando peras con peras al año 2025 y 84% en comparación con el año 2024. O sea, esto va increciendo el tema de los accidentes. Así que, por lo tanto, tengan mucho cuidado cuando estén ustedes caminando por algún lugar, como todos andan con la adicción del celular, y andan mirando el celular, y algunos andan hasta escuchando música a toda boca. Oye, tengan cuidado, porque fíjense ustedes que los accidentes han sido tremendos, tremendos. Y la mayoría de los accidentes están en manos de quienes van manejando los scooters, que son hombres, porque también los manejan hombres y mujeres, pero la mayoría de los accidentes finalmente han sido con hombres, y sacaron un promedio, ¿eh?, entre 18 y 38 y 30 años, esos fueron responsables un 43%, y entre los 31 y 40 años fueron responsables del resto de los accidentes. Así que esto realmente es preocupante. ¿Y a qué horas pasan estos accidentes? Bueno, obviamente temprano en la mañana, uno puede ver estos scooters que andan circulando a las 7 de la mañana y cerca al mediodía. Esos son los momentos en que más han producido los accidentes, el 60% de los accidentes. Y generalmente esto está todo relacionado que los scooters, a veces los scooters chocan entre ellos también, ¿no?, o chocan con motos, pero la mayoría de las veces también está relacionado con los atropellos. ¿Quién inventó el scooter? Vamos a continuar ahora con Tom Petty, integrante de los Traveling Wilburys, que el grupo, este grupo extraordinario. Ahora vamos a escuchar la canción Learning to Fly.

Oye, todos aquellos que hoy día estaban esperando el partido de Tabilo con alguien, que iba a ser un muganés, alguien que nació ahí en Mónaco, y que fue un muchachito que se ganó el máster de Shanghái. Bueno, finalmente no pasó nada, efectivamente, así que por lo tanto, el próximo sábado va a jugar Tabilo y está esperando resultados entre dos jugadores, uno paraguayo y uno francés. Así que es porque mucha gente estaba pensando que hoy día jueves iban a tener la posibilidad, a tipito 10, 11 de la mañana, iban a tener la posibilidad de quedarse en la casa, inventar un resfrío, alguna cosa así, y quedarse viendo el tenis de Roland Garros. No, así que esto va a ser el sábado, así que todo el mundo a agendarse el sábado, a todos aquellos que les gusta seguir este campeonato de tenis, este máster que es muy importante, el que se juega en París. Y Belinda Carlisle nos va a cantar la próxima canción que se llama Heaven is a Place on Earth.

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Me estaban preguntando si había sobrevivido la mujer que le pegó la patada al tremendo caballo este, el Fina Sangre, en el Reino Unido, y sí, sobrevivió, pero dicen que quedó con la espalda bastante molida, quedó con el cuerpo bastante averiado. Mis queridos amigos, nos estamos despidiendo, muchas gracias por la sintonía, espero que les haya gustado la fecha que recordamos hoy día con Eduardo Imone, de la batalla de Tacna, del año 1880, de nuestro glorioso ejército. Y mañana viernes estaremos nuevamente junto a ustedes a partir de las 10 horas, yo con la mejor programación musical, y después en la noche también los estaré acompañando con algunas cápsulas musicales y dándoles la bienvenida ya al último fin de semana del mes de mayo. Muchas gracias, será hasta mañana. Cuidarse de la delincuencia, manejar con cuidado.

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3: Porque ya sabemos, y lo ha dicho la Contraloría muchas veces, que en el último informe, que fue en noviembre, 1.700 millones de dólares que están mal informados, mal gastados, que no hay rendiciones, etcétera. Pero no solamente eso, sino que además hay que revisar algo que pasa bastante colado, que es el gasto municipal, donde hay que hacer una revisión, presupuesto base cero, en mi opinión, porque no podemos compensar un gasto que está mal gastado. O sea, primero, veamos si efectivamente está bien gastado. De hecho, lo escuché a Johannes Kaiser, planteaba que las municipalidades tienen una restricción que entiendo que no pueden gastar más del 40% en sueldos. Bueno, hay que revisar si efectivamente se están gastando el porcentaje que corresponde y después veamos cómo se gasta. Pero no es posible pensar en compensaciones con otros impuestos cuando lo que se está gastando mal. O sea, compensemos para seguir gastando de forma ineficiente, por decirlo de alguna forma, porque en realidad ya sabemos que la, entre comillas, ineficiencia del Estado termina en las corporaciones como Procultura y algunas otras fundaciones que no es que hayan gastado mal, se robaron la plata.
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7: Durante el mes de mayo sigue la celebración por los 65 años de vida de la Federación del Rodeo Chileno, institución que a lo largo de los años ha ido evolucionando y perfeccionando su competencia, convivencia y organización. En los inicios de la Federación, la temporada 1961-1962 cerró con un total de 55 rodeos a lo largo del país, con 2.300 competidores de norte a sur. Hoy en día, 65 años han pasado, cerrada la temporada 2025-2026, son 672 rodeos realizados en todo Chile. La Federación del Rodeo Chileno cuenta hoy con más de 12.000 socios al día, repartidos en 365 clubes en Chile, más 3 clubes de la Asociación Cuyo, Argentina. La historia del rodeo más allá de nuestras fronteras.

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Dame 6 horas para cortar un grueso árbol y emplearé las 4 primeras en afilar mi hacha. Lo dijo Lincoln. 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

abuelo lo decía. 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

Cuando hay crisis, es cuando muchos están interesados en salir y unos pocos están interesados en entrar. De Carlos Slim, el magnate mexicano. 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

El primero que pide disculpas es el más valiente. El primero en perdonar es el más fuerte. El primero en olvidar, el más feliz. Frase de William Shakespeare. 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

La papelera es el primer mueble que debe estar al lado de todo escritor, como el plato al lado de todo cocinero. De Papá Hemingway, como lo llamaban sus admiradores. 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

No es amigo mío quien ríe mi risa, sino quien llora mis lágrimas. Tengo pocos amigos. ¿Cuánta amistad tengo? De Charles Trenet, el gran chansonnier francés. 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

Un optimista ve una oportunidad en toda calamidad. Un pesimista ve una calamidad en toda oportunidad. Winston Churchill. 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

La vida conyugal es una barca que navega con dos personas en un mar tormentoso. Si uno de los dos hace un movimiento brusco, la barca se hundirá rápidamente. Del escritor y ensayista ruso León Tolstói.

De tanto repetirnos, llegará el día que no habrá diferencia entre el original y la copia. De Renán Ponce, extractado de su libro La nada es popular porque no existe, de 2007. 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

Cuando el fuego pasa por la selva, todos corren. El hombre, los animales y el león. Pero el único que no corre soy yo, el árbol. Y el fuego le pregunta, ¿no vas a correr? Y el árbol responde, no, porque aunque me quemes, después volveré a florecer, porque Dios me hizo así, y nada puedes contra él. Aplícalo. 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

única diferencia entre una vida extraordinaria y una vida corriente reside en encontrar un placer extraordinario en las cosas corrientes. Véronique Vierne. 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

pasado las horas y solos en la noche está cerrando las puertas de esta emisión, esperando que haya sido de su agrado. 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
1: Antiguamente las Fuerzas Armadas tenían tres misiones claras. Una que era la defensa, que es lógico. Otra que era apoyo a la maniobra exterior del Estado, en el fondo apoyar al instrumento de relaciones exteriores cuando lo necesite. Y la otra era los intereses territoriales, que para el caso de la Marina son los intereses marítimos. Eso se amplió a dos áreas más, que son apoyo a emergencias, hablamos de terremotos, incendios, tsunamis, lo que sea, que pasa a ser otra área importante de función para las Fuerzas Armadas. Y la otra que es apoyo a las seguridad. Entonces hoy día hablar de defensa separado de seguridad es complejo. Entonces el conductor político, en este caso el presidente y sus asesores, tienen estos dos instrumentos de la defensa y la seguridad para poder hacer frente al peor enemigo que tenemos hoy día, que es el crimen organizado. El crimen organizado llegó a Chile. Aquellos que creen que antiguamente éramos pasadizos del crimen organizado a través de nuestros puertos, hoy día estamos siendo víctimas del crimen organizado, y si esto no se pone un término abrupto, va a ser bastante imposible erradicarlo después.
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6: Unas 50 personas entre familiares y cercanos de Rosa Cubillos Cabello, de 58 años, se manifestaron a las afueras del Tribunal Oral en lo penal de Curicó. El objetivo de la congregación fue claro: demandar presidio perpetuo para José Azócar Moreno, acusado del violento femicidio ocurrido el pasado 18 de noviembre de 2024 en el sector del Escudo, en la comuna de Teno. El crimen generó una gran conmoción a nivel nacional debido al nivel de violencia ejercido en la zona rural de la región del Maule. De acuerdo con los antecedentes del caso, el agresor atacó a la víctima con un arma de fuego de grueso calibre. El trágico final de Rosa Cubillos, quien era madre de dos hijos mayores, devela un historial de problemas de convivencia que escalaron rápidamente hacia la violencia extrema. Desde Constitución, Región del Maule, informó para El Conquistador Cristian Figueroa Carrasco.
7: El ministro de Justicia y Derechos Humanos, Fernando Rabat, visitó el complejo penitenciario de Valparaíso para supervisar avances en seguridad, infraestructura y reinserción social. Durante el recorrido, las autoridades conocieron la sala máster de monitoreo, que reúne más de 800 cámaras de vigilancia, además de tecnología térmica, control perimetral y sistemas antidrón. También revisaron nuevos mecanismos para bloquear comunicaciones no autorizadas al interior del recinto. La visita incluyó un módulo remodelado y talleres laborales, donde cerca de 60 personas privadas de libertad se capacitan en áreas como costura, marroquinería y trabajos en madera. Desde el ministerio destacaron que fortalecer la reinserción también es una herramienta clave para la seguridad pública. Un operativo de control migratorio se desarrolló en el barrio El Almendral de Valparaíso, específicamente en el Eje Uruguay, con un despliegue conjunto de funcionarios de la Policía de Investigaciones y del Servicio Nacional de Migraciones. El objetivo fue fiscalizar la situación migratoria de ciudadanos extranjeros que trabajan en el comercio local y también de motociclistas abordados durante el procedimiento. En total, se realizaron 45 controles, dejando a 22 personas denunciadas por distintas infracciones, principalmente ingreso irregular al país y permanencia sin permisos vigentes. Aunque no se registraron detenidos, 3 ciudadanos extranjeros fueron notificados sobre órdenes de expulsión. Las autoridades señalaron que este tipo de operativos busca promover una migración regular, informada y segura. Desde El Conquistador de Viña del Mar y Valparaíso, Cecilia González.
4: Valdivia se transformará en el epicentro de la cocina con identidad. El próximo 17 de junio se realizará el segundo Seminario Internacional de Innovación Gastronómica, un evento impulsado por el CFT estatal y apoyado por Fomento Los Ríos de Corfo. El encuentro reunirá a chefs, productores y expertos internacionales en torno a la cocina en vivo, talleres y catas especializadas de productos emblemáticos como la sidra y el queso artesanal. Una gran vitrina tecnológica que busca consolidar a la zona como el principal laboratorio vivo de innovación gastronómica y turística del sur de Chile. Ricardo Rojas, Radio El Conquistador, Región de Los Ríos.
8: Una denuncia por presunta desgracia terminó con un trágico desenlace en la región de O'Higgins, luego de que carabineros del OS-9 encontraron cuerpos sin vida en la comuna de Lolol y detuviera 3 sujetos vinculados a un presunto homicidio investigado por la Fiscalía de Análisis Criminal. Tras el hallazgo, el Ministerio Público junto al equipo ECOD instruyó concurrencia del abocar O'Higgins para realizar pericias en el sitio del suceso y levantar evidencia relacionada con este caso. Las diligencias continúan para establecer las circunstancias y responsabilidades asociadas al homicidio investigado. Desde San Fernando, para El Conquistador, informó Freddy Basso.
9: A días de la audiencia de preparación del juicio oral por el fraude millonario en la Municipalidad de Puerto Montt y el DAEM, que involucra al exalcalde Gervoy Paredes, entre otros, fijada para el 2 de junio, el proceso enfrenta un revés inesperado. 4 abogados defensores renunciaron a sus patrocinios, dejando a gran parte de los 8 imputados sin representación privada. La razón principal es la extensión proyectada del juicio, que podría durar entre 8 meses y un año, lo que obliga a la intervención de la Defensoría Penal Pública. Se espera que el juzgado de garantía reprograme la audiencia para que los nuevos defensores estudien la extensa carpeta investigativa en un caso que marcará precedente en la región. Un nuevo antecedente surgió en la investigación por la muerte del sargento mayor Javier Figueroa Manquemilla en Puerto Varas. Según reveló TVN, habría sido el propio funcionario quien llamó al 133 simulando otra voz para reportar consumo de alcohol en la vía pública, iniciando así el procedimiento donde perdió la vida. La Fiscalía Regional de Los Lagos confirmó nuevas diligencias, incluyendo una reconstrucción de desplazamiento liderada por la fiscal Natalie Johnson. La investigación se mantiene bajo estricta reserva, mientras la comunidad sigue expectante por respuestas claras. Desde El Conquistador, Red Los Lagos, informó Robert Arellano.
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10: ¿Cómo están ustedes? Muy buenas tardes. Comenzamos 7 PM, Ideas con Fuerza, 19 horas con 2 minutos, junto a Gonzalo Fuenzalía y Johannes Kaiser. Un afectuoso saludo a las y los hinchas de la Universidad Católica, que están más tiritón que espejo de micro a esta hora, porque a las 20:30, en la Bombonera, la Católica se juega su clasificación a los octavos de final de la gloriosa Copa Libertadores de América. Con un empate, la Católica accede a la siguiente fase del torneo sudamericano de clubes. Claro, es re fácil decirlo, pero de ahí a conseguirlo es más difícil. Así que nada, un abrazo gigante a los hinchas de la Católica que seguramente nos están escuchando a esta hora y que más rato van a estar pendientes de lo que pase allá en Buenos Aires. Don Gonzalo, don Johannes, el tema de la acusación constitucional subió otro poquito. Yo sintonizo la radio temprano y escucho a don Johannes Kaiser. Y digo, oh, esa voz me es conocida, me es parecida. Palabras, siguen sacando palabras. Republicano se juntó con los nacional libertarios. Ahora tienen que entender que son gobierno, dicen algunos parlamentarios de la UDI. Ya no son oposición. Se van a tener que unir sí o sí a la acusación, dice Johannes Kaiser. Bueno,
11: no lo dije.
10: La cosa está. ¿No?
11: No. Yo dije que cada uno toma sus decisiones. Las personas, y estoy convencido de que van a hacer lo correcto. Ahora, si no lo hacen, tienen que responder nomás por no.
10: Ahí dice, en conversación con Radio Infinita, el líder del Partido Nacional Libertario, o sea tú, afirmó que la acusación va sí o sí independiente de si presentan o no un texto en conjunto con el Partido Republicano.
11: Correcto.
10: Va sí o sí, dicen.
11: Eso es.
10: Ley de reconstrucción. Kaiser dijo que nunca es un buen momento, pero igualmente lo harán.
11: Sí, nosotros.
10: Ah, ustedes, no ellos.
11: No, nosotros.
10: Ah, ya. Es que quedó como que tú estabas diciendo que ellos se iban a sumar sí o sí, digamos.
11: Ah, no, eso no es algo que yo pueda decidir.
10: Pues yo te iba a preguntar los números del loto, digamos.
11: No, ¿cómo voy a definir yo eso? Ahora sí voy a plantear lo siguiente. Si quieren liberar a Grau de su responsabilidad, tengan presente que este gobierno va a tener que asumir la responsabilidad. Porque ya están hablando de que van a tener que ir a pedirle al Congreso más deuda, a ampliar el marco de endeudamiento. Porque el presupuesto pasado los dejó entonces corto con el déficit. Mm. Eso que es responsabilidad de Grau. Nosotros no le vamos a votar a favor de un aumento del endeudamiento.
10: Ahora,
11: aquí a apretarse el cinturón y el responsable es Grau. Y si el gobierno quiere hacerse cargo de la responsabilidad, bien. Pero los nacional libertarios votamos en contra de la última ley de presupuesto advirtiendo que las cifras no estaban en orden. Entonces no vamos ahora a ayudar con nuestros votos a un empeoramiento de la situación fiscal y un empeoramiento de la situación de endeudamiento. Especialmente no lo vamos a hacer porque eso significaría reconocer o aceptar una responsabilidad del nuevo gobierno en esta situación, mientras que el exministro sale libre polvo y paja. No, pues. Sí, no.
10: Y algún... Bueno, a ver, para no centralizar solo la...
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22: El Conquistador le indica la hora.
23: 7 de la mañana, con 3 minutos.

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2: ¿Cómo están ustedes? Un gusto de saludarles y bienvenidos a una nueva edición de Campo y Más aquí en El Conquistador Red Los Lagos. Las cifras hablan por sí solas. Este podría ser, cierto, el enunciado perfecto para una economía que fluye, pero no siempre es así. Pero lo bueno es que entre enero y abril de 2026, las exportaciones de carne bovina en la región de Los Lagos alcanzaron los 28 millones de dólares, un incremento del 71,9% respecto al mismo periodo del año anterior. Este desempeño instala a la ganadería regional como uno de los motores más dinámicos del comercio exterior chileno. El pasado mes de abril consolidó la tendencia con un aumento del 63,2% en los envíos. El secreto, ¿saben dónde está? En la producción pastoril, que se ha transformado en sello de calidad y de diferenciación. Ricardo Arriagada, director regional de ProChile, lo subrayó. La estrategia internacional se centra en la sanidad, inocuidad, bioseguridad y trazabilidad. Es decir, carne que no solo se produce, sino que se certifica con estándares de clase mundial. China se mantiene como el principal destino, seguido de Colombia, que para muchos puede ser sorprendente, Canadá, Costa Rica y España. Y ya se trabaja en abrir nuevos mercados estratégicos, como Indonesia. La apuesta es clara, dejar atrás la lógica de commodities y avanzar hacia nichos que reconozcan el valor agregado de la marca, y no se olviden, Chile. El programa territorial integrado PTI de la carne bovina en Los Lagos, impulsado por Corfo, ha sido clave en todo este proceso. Rodrigo Lavín, su presidente, destacó que la plataforma reúne a productores, plantas faenadoras y también instituciones, y con esto se articulan esfuerzos para responder a las exigencias globales. En Campo y Más podemos decir que el salto exportador no es casualidad, es fruto de una estrategia que combina tradición pastoril con innovación y también con calidad. El desafío ahora es sostener este crecimiento, diversificar mercados y consolidar la carne bovina como un producto competitivo y también sostenible. Porque fíjense, cada corte que llega a China, Canadá, España o en el futuro a Indonesia, lleva consigo el esfuerzo de nuestros ganaderos y el sello de la región de Los Lagos. Muchas gracias.

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8: El consumo mundial de vino cayó un 2,7% en 2025 y Chile no ha estado exento de este ajuste. La producción se contrajo un 9,9% y la superficie de viñedo disminuyó un 3,7%. Para el ministro de Agricultura Jaime Campos, la estrategia que debe asumir la industria es clara.
9: Lo que refuerza nuestra estrategia en el sentido de que en materia vitivinícola, como también en otros productos que exportamos, nuestra apuesta más que a la cantidad tiene que estar dirigida a la calidad, a la producción de vino premium, donde la relación calidad-precio es muy favorable para los productores chilenos.
8: En ese escenario ya surgen ejemplos desde el sur de Chile. Viñas de autor como Casa Clocker Prams están abriendo camino con espumantes de alta calidad producidos en la cuenca del lago Llanquihue, demostrando que la crisis también puede ser una oportunidad para innovar desde el territorio.
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0: Muy buenos días, 8 de la mañana con un minuto, día ya viernes 29 de mayo, día helado en la ciudad de Santiago, cosa que me da la impresión que nuestro querido amigo Juan José Lavín no está sufriendo.
1: No lo veo aquí en la pantalla.
0: No, por eso. Yo creo que no lo está sufriendo porque me da la impresión que está disfrutando, claro, está disfrutando de alguna temporada en zonas más cálidas.
1: Así que es la envidia, pero, Willy, la que nos hace hablar.
0: Sí, merecía, esos son el descanso del león, así que está bien.
1: Claro, el descanso del león.
0: Hoy, amigo mío, hay harta cosa hoy día que está pasando. La mega reforma sigue silenciosamente avanzando. El gobierno, con justa razón, está preocupado de lo que estamos viendo en cuanto a la evolución de la deuda. Yo creo que esto es más que una advertencia, que hay un problema grueso, que el gobierno me da la impresión que todavía no es capaz de dilucidar bien la profundidad, porque la DIPRES anterior escondió información. De hecho, el último informe no se lo entregaron al Consejo Fiscal Autónomo. Así que aquí hay algo que es como una especie de bomba de tiempo, ¿no? Así que esperamos que el Ministerio de Hacienda logre dilucidar rápidamente esto para tener claridad, porque si uno no tiene claridad de las cuentas públicas, difícilmente puede administrarlas. Así que es un tremendo problema. Y así que, pero me interesa mucho lo que tú vayas a comentarnos, Pepe, sobre la JUNAEB, porque si no es el mayor, es uno de los mayores gastos fiscales que hace el Ministerio de Educación, creo que, y que alimenta a una parte importante de la población infantil, con una fórmula que yo creo que a través del tiempo ha demostrado ser muy importante en el desarrollo cognitivo de los niños. Así que cuéntanos qué está pasando con la JUNAEB.
1: Sí, yo, don Willy, antes de hablar de la JUNAEB, que me parece muy interesante, no puedo no decir que la Católica ayer le ganó a Boca Juniors en la Bombonera. No puedo no decirlo. Usted perdóneme, pero es que se me sale.
0: Debe ser gustito.
1: Sí, usted sabe que uno que es de equipos tan sufridos y que el fútbol chileno, yo soy de la generación que cuando pasábamos por Argentina eran puro sufrimiento nomás. Entonces, esto de haber ido mi pequeño equipo, a ganarle a la Bombonera y eliminar a Boca en su cancha, es muy lindo. ¿Qué quiere que se lo diga? Mire, yo aquí estoy con mi camiseta, no sé si se ve, vamos. Aquí, la tengo bien puesta todavía como corresponde. Ya, dicho eso, y que no me reten, por favor, pero tenía que decirlo, vamos a lo que nos convoca. Mire, el llamado caso JUNAEB mezclaba una arista de cosas que se han ido acumulando por mucho tiempo. Esto no es de un año, ¿eh? Estamos hablando de prácticamente una década. Sospechas de colusión entre empresas proveedoras del sistema de alimentación escolar, concentración extrema del mercado, millonarias multas que no se pagan, cuestionamiento de las licitaciones y posibles conflictos de interés entre funcionarios públicos que luego se vuelven empleados de esas mismas empresas, digamos, lo que se llama la puerta giratoria en algún sentido. Estas fallas denunciadas apuntan a diversas compañías que licitaron el servicio, y la más afectada es una que se llama Consorcio Merquén, que es de un grupo uruguayo-estadounidense que se llama FEDIR Chile. El año 2022, este consorcio estuvo a cargo de suministrar más de 1.4 millones de raciones de alimentos, equivalente al 35% del total que entrega la JUNAEB. Nunca un solo oferente había estado a cargo de un porcentaje tan alto de este programa de alimentación escolar y de párvulos, digamos. Además, entre las empresas multadas figuró también una empresa que se llama Endaya, Ali Service y Saludable S.P.A., todas que se adjudicaron licitaciones en periodos posteriores, mientras un señor que se llama Jaime Tobá, era el director, a pesar de que arrastra multas millonarias por incumplimientos de contratos anteriores con la misma Junaed. La denuncia más explosiva surgió hace poco tiempo, donde se denunció que en la región de O'Higgins, entre el año 21 y 23, se habrían pagado más de 14.000 millones de pesos, 14.000 millones de pesos, por raciones alimenticias, lo que aquí en Chile llamamos la ONCE o el T, que no fueron entregadas en la región. Esto es específicamente por contratos de una empresa que se llama SOCER, Servicios Tecnológicos Coordenadas S.A., raciones que se venían a entregar en periodos que se llama de recuperación de clases y actividades extraprogramáticas. Estamos hablando de 814 mil raciones. O sea, no estamos hablando de números pocos, digamos, y no se entregó ninguna. Y así se pagaron más de 2 mil millones y posteriormente entre el 21 y el 23, estamos hablando de 3.3 millones de raciones que tampoco se habrían efectivamente servido. Y con pagos acumulados por más de 14.300 millones. O sea, ¿de qué estamos hablando en general? Estamos hablando de una cosa que se ve y huele muy feo. ¿Cuál es el negocio de la JUNAEB y por qué es tan sensible? La JUNAEB es la Junta Nacional de Auxilio Escolar y Beca, que administra el programa de alimentación escolar. Es probablemente uno de los contratos públicos más grandes que se hacen en Chile. Cada año mueve, como ya hemos dicho, casi cerca de 2.2 millones de raciones diarias, digamos. Esto significa, Willy, que tú tienes que movilizar una cantidad enorme de recursos. Piensa que tú no puedes decir, oye, no llegamos porque falló el camión. No, no puede ser, esa gente que se queda, niños que se quedan sin tomar desayuno, niños que se quedan sin almorzar, niños que probablemente por su condición socioeconómica, ese es el almuerzo que tiene, digamos. Entonces, la verdad, es bien, bien compleja la situación. Y eso hace que la situación completa sea muy compleja. Este no es una cosa fácil de dar. No es como comprar un producto cerrado y entregarlo. Son una mezcla de la ración, la bandeja, que esto esté caliente, que esto esté bien servido, que esto sea en condiciones higiénicas particulares, que tenga una condición de alimentación distinta cada día, y eso tiene que estar determinado por un nutricionista. O sea, son muchos elementos que hacen que finalmente quienes sean los oferentes no sean cualquier empresa. No cualquier empresa se puede tirar el carril de decir, ya, nosotros vamos a hacer esto, y si lo hacemos bien, bueno, lo hacemos, y si no, no, nomás. No, no es así, digamos. Por eso que las multas, cuando no se cumplen, estas condiciones son altísimas, digamos. Precisamente para decirle a quienes finalmente tienen la licitación, que tienen que cumplir y cumplir de manera muy importante, digamos. La principal sospecha es que varias empresas habrían usado estructuras relacionadas, o sea, multiroot o empresas relacionadas para hacer como que hay competencia, pero en realidad no lo hay, y que los grandes conglomerados se habrían repartido las licitaciones de alguna manera. Entonces tú participas en esta, yo participo en la otra, esta te la gana y tú, esta me la gano yo, digamos, ¿eh? Y entonces se participan tres empresas en la licitación, bueno, parece que está todo bien, pero si uno ve quiénes son esas tres empresas, al final hay una nomás, porque son multiroot, o porque están relacionadas, o porque es el mismo dueño, digamos. Entonces se reparte el territorio, aumenta la probabilidad de adjudicación, se eluden límites de concentración, porque en las mismas bases hay cierta cantidad de límites para que no se produzcan concentración. Pero de esta manera se burla este tema. Se burlan denuncias de Ciper Chile y que tomen tomó la tercera y otros medios más, EMOL. Uno de los casos más comentados involucra empresas ligadas a AliService, el grupo FEDIR, ¿no? Tiene que ver con todo este problema de alimentación. Hay una empresa que también participa, que se llama Savisa, que en el año 2023 impugnó una licitación de más de 170 millones de dólares, argumentando que las empresas eran relacionadas y que habían superado ilegalmente el límite máximo de raciones. O sea, también hay empresas que participan de esto, que han hecho ver que existen aquí irregularidades, digamos. Son las mismas empresas las que han hecho este tipo de cosas, digamos. El caso de la puerta giratoria, Willy, tiene que ver con un señor
0: que probablemente una de las aristas más delicadas y que está en investigación, citado por la Cámara de Diputados, incluso el nombre, dice que un señor que se llama Sebastián Pérez Torrejón, exfuncionario de la JUNAEB, que fue jefe jurídico de la JUNAEB, que participa entonces de las licitaciones, que participa como miembro de los equipos que van a ir viendo si estas licitaciones están bien o están mal, y según reportajes de La Tercera, esto no lo digo yo, habría emitido boletas de servicio a las mismas empresas que participan de las licitaciones. Y cuando termina su periodo en la JUNAEB, se va y se va a trabajar a esas mismas empresas. O sea, perdona, eso huele a conejo, tiene orejas de conejo y salta como conejo. No sé si es conejo, pero que parece, digamos. Esto vincula a este abogado con una empresa que se llama Conservera Penske. Estos son datos que publica La Tercera, no lo estoy inventando yo, digamos. Entonces, aquí lo que parece es, aparte de todo lo que se ve personas que participan de esta empresa. Este señor fue jefe de la unidad jurídica de la JUNAEB entre el noviembre del 2012 y mayo del 2015. Y después entonces pasa a ser parte de esa empresa y después pasa a ser presidente de una asociación de empresas que participa en este tipo de licitaciones, que se llama Nutre Chile. Entonces uno dice, oye, espérate, pero insisto, tiene cara de conejo y salta como conejo, digamos. Entonces yo creo que aquí están pasando muchas cosas, digamos, y esto se debe a una especie de problema estructural, digamos, porque es un mercado tan grande y tiene una fiscalización tan débil que entonces quedan cosas dando vuelta. Dijimos que hay multas enormes por no cumplir con el servicio, pero si esas multas enormes nadie las persigue, nunca se pagan. Y las mismas empresas que tienen esas multas, que no las pagan, participan de otras licitaciones y se las vuelven a ganar, digamos. Entonces es como raro, digamos. No, pareciera que los contratos están mal diseñados. Pareciera que las licitaciones, además, tienen elementos muy perversos, digamos. Mire, yo participé hace algunos años atrás de una empresa que hacíamos, o intentábamos hacer negocio, porque nunca logramos hacerlo al final, con el Estado, con ciertas municipalidades. ¿Y qué es lo que veíamos? Veíamos que en la redacción de las licitaciones a veces hay elementos muy pequeñitos, muy perversos, digamos, ¿eh? Ahí me acordaba yo de la frase que dice que el diablo está en los detalles. Por ejemplo, le voy a poner un ejemplo para que usted entienda lo que quiero decir. Si yo estoy hablando de algo que tiene que suceder en la región de Aysén, por ejemplo, que tiene condiciones de transporte muy particular, condiciones climáticas muy especial, condiciones de almacenamiento especial, y yo en la redacción de la licitación

0: usted acaba de dejar afuera a todas las nuevas empresas que quieran participar. Solamente van a poder participar entonces las que alguna vez ya ganaron. Y si hay solo una empresa que ha ganado históricamente, usted ya acaba de decir en ese párrafo quién ganó la licitación. Entonces, estas licitaciones hay que leerlas con lupa y hay que leerlas con mucho detalle. Porque a veces en esos pequeños detalles de las licitaciones uno encuentra elementos que alguien dejó con mucha maldad. ¿Ah? Y con mucha maldad, digamos. Yo quiero decir además que este programa, el programa de alimentación escolar, que es de la Junta Nacional de Auxilio Escolar y Beca, es probablemente uno de los contratos públicos más grandes y por su naturaleza complejo del Estado chileno. Ha ido creciendo en el último tiempo, entrega 4 millones de raciones diarias a alrededor de 2 millones de estudiantes. Esto es muy, muy extendido. El presupuesto anual para este programa es de 1.300 millones de dólares. 1.300 millones de dólares. Es realmente mucho, mucho, mucho dinero. Este programa creció entre el 2015 y el 2025, o sea, en 10 años, creció 60% real en dinero. Bien. 60%. O sea, el Estado de Chile le ha destinado a este programa una cantidad enorme de recursos, 1.300 millones de dólares, y le ha destinado mucho foco. Por lo tanto, lo que pareciera justo, además, sería decir que le tiene que destinar entonces mucho cuidado, pues. Mucha plata. Son 1.300 millones de dólares, por gallo. Y además, no es una cosa cualquiera. O sea, cuando uno dice, oye, no llegaron a darle el desayuno a los niños. Oye, ese es un niño que no tomó desayuno. Si en su casa no tiene la posibilidad de tomar desayuno. Porque es gente muy vulnerable. En escuela muy vulnerable. No llegaron a darle el almuerzo. Oye, ese cabro no comió esta mañana. Entonces hay que... Da rabia, Willy. Da rabia. Esto está mal. Esto... No puede ser que esta cuestión funcione mal. Si hay algo, sí. Si hay algo, así como cuando uno se enojaba y decía que la plata a las fundaciones estaba destinada a los más pobres, bueno, la plata de la alimentación de la Junaeb está precisamente destinada a los niños y de los niños de las condiciones más vulnerables. Así que, ¿sabéis qué más? Estos gallos que se pudran en el infierno, digamos, por esta cuestión, porque esto no solamente puede ser constitutivo de estafa y delito y qué sé yo, sino que además hay que ser muy podrido para robarle a los niños y a los niños más pobres. Eso.
1: Sí, es difícil, ¿eh? Porque efectivamente si hay un compromiso del Estado con esas familias, con esos niños, el Estado tiene que ser el garante de que se cumpla, ¿no? Y eso es como un básico, claro, desde, digamos. Yo conozco algo de esa industria y si bien es cierto, hay mucho de lo que tú dices, pero también hay empresas que funcionan y proveen y responden bien. Pero el uso de recursos públicos ya no solamente significa que las empresas cumplan bien, sino que tienes que cumplir más que bien, ¿cachai? Porque estos son recursos públicos, ¿no? Y en eso yo creo que estamos al debe, bueno, y por supuesto la forma en que se hacen las licitaciones es un dolor de cabeza, Pepe, en todas las reparticiones públicas, en todas. Lamentablemente no hay un criterio objetivo, un criterio homologado en las compras públicas. Algo se trató de hacer en Chile Compra, yo creo que Chile Compra funciona relativamente bien, pero hay licitaciones que por supuesto no han pasado por ahí. Entonces, ¿dónde está, a mi manera de ver, el problema? En que los incentivos en una licitación siempre tienen que estar alineados con generar verdadera competencia. Entonces, cuando tú empiezas a restringir de una forma u otra, no, es que las

0: empresas que postulen tienen que tener un nombre de 6 letras, tienen que tener oficinas en Santiago Centro, etcétera. Tú vas, como bien dices tú, ya, ok, ya sé quién se la puede ganar, digamos, porque el único o los únicos. Claro, por supuesto. Incluso fíjate que yo creo que las licitaciones públicas tienen que ser una puerta al emprendimiento. Tienen que abrir las licitaciones incluso a empresas que están en formación. O sea, no puede ser que solo, y esto también pasa con los cabros jóvenes cuando les llega un aviso de un trabajo y dice 5 años de experiencia. Ya, pero si nunca me han contratado, vengo recién saliendo de la universidad, ¿cómo voy a tener experiencia?
1: ¿Cómo voy a tener experiencia? Claro.
0: Claro.
1: ¿Cómo junto experiencia sin experiencia?
0: Claro. Entonces acá justamente yo veo que acá hay un problema donde también tenemos que abrir a la competencia de las empresas más pequeñas. ¿Eh? Y no sé si eso significa licitar por bloque, donde los bloques sean consistentes para que una o más empresas de menor tamaño también puedan participar y asignarse un bloque. No tengo idea, yo no soy experto en eso, pero sí tengo claro que tenemos que aprovechar que el Estado sea un impulsor de la PYME, un impulsor del emprendimiento, de manera que alguien que identifica un modelo de negocio pueda estar dispuesto a asumir los riesgos y enfrentar ese modelo de negocio. ¿Eh? Porque si cuando uno va a postular una licitación, uno se da cuenta que hay 2, 3, 4 grandes, claro, ¿qué me voy a meter? Pues si me van a reventar en precio. ¿Eh? Claro. Entonces, yo ahí es donde creo que el Estado está al debe y el Estado tiene que abrir a los criterios de impulsar también a las pymes. Entonces, abrirlas con bloques, como te digo, montos más chicos, no lo sé, pero no puede ser una restricción el que la empresa tenga que tener un determinado volumen de venta o tenga que tener un determinado patrimonio o tenga que tener, no sé, etcétera. ¿Te fijas? Entonces, a mí me preocupa y yo estoy contigo, ¿eh? Yo creo que aquí falta un poco de criterio en cuanto a Más que criterio, Pepe, yo creo que falta un poco más de política pública. ¿Eh? Entonces, desde esa perspectiva, como política pública, tenemos que aprovecharla para que se incentive el emprendimiento y la PYME y todo eso, ¿eh? En claro. Todas las licitaciones del Estado.
1: Tal vez, y no lo sé porque no conozco en específico el caso, digamos, pero siempre solo teorizando a nivel general. Si tú te centras solamente en el precio, por ejemplo, evidentemente una empresa que tenga una mayor escala siempre va a ganar. Porque va a decir, sí, mira, yo tengo, en vez de preparar 500 raciones, preparo 1 millón. Evidentemente eso es más barato, no hay ninguna duda de eso, digamos, por ración. Ahora, si uno dijera, mira, esto tiene que tener operación local, en cada región, por ejemplo, en cada ciudad grande, y cosas que no se transporten las mercaderías de un lugar a otro, sino que se le dé prioridad a la ciudad o prioridad a la región, con eso tú empiezas a cortar el queque, en quequitos más chicos, digamos, a los japoneses, y con eso empieza a pasar eso que dices tú, empiezas a matar a uno solo grande, que tiene una operación logística muy importante y que tiene una escala que mata a los chicos. Porque efectivamente, si tú tienes operaciones, no tengo idea, en Valparaíso, Santiago y Viña, ¿eh? Tienes una escala gigantesca. Se presenta la licitación de, no tengo idea, Villa Alemana. Evidentemente un señor que solo tiene operaciones en Villa Alemana no tiene ni una posibilidad de competir contra una empresa gigantesca que tiene operaciones en Santiago, Valparaíso y Viña. Y que para él es un camión más, digamos. Entonces, ahí está probablemente un problema. Y ahí está un foco. Porque si tú dices, mira, yo quiero darle esos trabajos a las más chicas, a los emprendedores, a las pymes o a lo que sea, puedes hacerlo. Puedes entregar esos elementos de la licitación. Puedes darle premio por o un mayor puntaje, un mayor, no sé cómo será la cuestión, de manera tal de que sean considerados, digamos. Y de esa manera te vas a evitar esta cosa. porque no un tipo que tiene una operación en una o dos ciudades no se va a poder coludir con el de Arica y el de Antofagasta y el de Aysén y Puerto Montt, que son con personas completamente distintas, digamos. Puedes aislar también la posibilidad. Pero a mí lo que me da rabia, digamos, y por eso de alguna manera tomé este tema, porque creo que cuando yo no sé si hay ladrones buenos y ladrones malos, digamos, ¿eh? No los conozco, no conozco su psicología, pero hacer estafa con el almuerzo de los niños, o sea, me parece ya, pero no tiene perdón de Dios, como dice la palabra, porque ya es como el colmo de lo perverso, digamos. O sea, te da lo mismo que haya niños que no coman, digamos. O sea, ya, no, ¿qué es lo que tenía en la cabeza, por Dios, digamos? No, es realmente despreciable.
2: Sí, yo creo que no hay perdón de Dios para cuando tú no solamente juegas o abusas del uso de los recursos públicos, sino que además dañas a la población más débil, más precaria del país, ¿verdad? Que son los niños. Así que comparto completamente contigo. 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Siendo ya las 8 de la mañana con 29 minutos, los invitamos a que se queden en la sintonía. Vamos al corte y volvemos en breve. No se vayan.
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0: Para que eso no se produzca en el extremo, existe la tasa máxima convencional. Un poco como el techo que se puede cobrar. Ahora, ¿dónde está el problema? Y me costó entenderlo porque, primero, nunca supe que existía eso. Porque cuando uno renegocia una deuda, todos hemos hecho eso alguna vez, normalmente te dicen, mira, esto es lo que tú debes, estos son los intereses, esta es la renegociación. Te cerramos el paquete y te aplicamos, te damos un nuevo crédito con nuevos plazos. ¿Okay? Entonces, ¿dónde está el problema? Y insisto, yo creo que ya he explicado varias veces el rol de los bancos y esto es importante para entender lo que voy a explicar. Los bancos son intermediadores financieros. Eso quiere decir que toman la plata de los que les sobra plata, entre comillas, a través del ahorro, ¿no es cierto? Captan esos recursos y se la prestan a los que les falta plata, que son a través de los créditos. O sea, el banco tiene dos negocios, captar y dar créditos, ¿de acuerdo? La otra vez hice un cálculo, pero podría estar equivocado, pero no creo que mucho, que algo así como el 20-25% de los recursos que presta el banco a plazos superiores a un año son provenientes de las captaciones, ¿ya? Los recursos frescos que tiene el banco, que son los pasivos sin costo, depósito en cuenta corriente, en cuenta vista, etcétera, yo me imagino que lo razonable es que el banco no pueda prestar a plazos superiores a un año esa plata porque tiene que tenerla disponible porque está en cuenta corriente y las personas en cualquier minuto pueden ir y quererla, ¿cierto? Entonces, junto con eso hay que entender este rol fiduciario por una parte, vale decir, de confianza, y segundo, de intermediación. Entonces, imagínense ustedes que usted vive en un edificio y ese edificio es el país, no hay más gente. Entonces usted está en su departamento y de repente llega el depósito del mes, saca los gastos y dice, me sobran 500 luquitas. ¿Las puedo dejar en la cuenta corriente o puedo ir a ofrecérsela a el resto de los vecinos del edificio que le falten 500 lucas? Lo más probable es que si a uno le sobra, al otro le falte. Y usted empieza a recorrer departamento por departamento. Oiga, vecino, ¿a usted le faltan 500 lucas? No, vecino, gracias, yo también me sobran 100. Ah, ok, y sigue subiendo. Oiga, vecino, ¿le faltan 500 lucas? No, mire, pero me faltan 100. Ah, ok, tome, yo le presto 100, listo. ¿A qué tasa de interés? Listo. Y sigue, hasta que presta los 500 en 50 transacciones. ¿Qué viene después de eso? Que se producen 50 transacciones más. Porque vienen esos 50 vecinos a su departamento, bajan el ascensor, bajan la escalera y le pagan la cuotita que habían acordado. Y esto todos los meses mientras dure el crédito. Y al que le falta plata hace lo mismo. Sale su departamento y dice, vecino, ¿le sobrará unas luquitas que estoy... Sí, mire, me sobran 500. Ya, pero necesito 100 nomás. Listo, ok. Y después aparece otro vecino y así, tanto por el lado de los que les sobra, que van a ahorrar, como los que les falta, que van a pedir un crédito. Si ustedes se fijan, en esa operación, si no existiera un intermediador, estaríamos hablando de N.000 transacciones, con todos los costos de transacción que eso significa. Entonces, ¿cuál es el rol de los bancos? El rol de los bancos es que se ponen en el medio, y si a usted le sobra plata, va en una sola transacción a pasársela al banco, y si usted necesita plata, va en una sola transacción al banco. Y el banco recibe la plata de todos los que le sobra y recibe la solicitud de todos los que le falta. Y asigna esos recursos a través de los créditos y a través de los ahorros en depósitos a plazo, cuentas de ahorro, etc. Por lo tanto, lo que eran N mil transacciones se transforman en una transacción por cada operación. Eso es el rol de intermediación de los bancos. Y voy a hacer un paréntesis. No sé si saben por qué los bancos se llaman bancos, pero lo voy a contar. En la época medieval, cuando se empieza a producir el comercio entre los feudos, en cada feudo existía comercio dentro de las personas que vivían ahí, y el rey, para facilitar el comercio, generaba una moneda que era con la cara del señor feudal y con el sello del feudo. Por eso las monedas tienen cara y sello, porque por un lado estaba la cara del señor feudal y por otro lado estaba el sello, con monedas de oro y plata que tenían valor intrínseco, tenían valor en sí mismo. ¿Ya? Entonces, los señores en el feudo A, todos transaban en la moneda con la cara y el sello del señor feudal A. Y en el feudo B pasaba lo mismo. Pero ¿qué pasó? Que en algún minuto se empezó a producir el comercio entre los feudos. Entonces, empezó a pasar el siguiente problema, que llegaban los del feudo A transar al feudo B, pero en el feudo B le decían, oiga, pero aquí yo recibo puras monedas del señor del feudo B, po. A mí no me sirven las del A porque aquí nadie las reconoce. Entonces, ¿qué pasó? Que de repente, cuando ya esto se empezó a dispersar, empezaron a aparecer la duda de, bueno, de cómo lo hacemos, qué sé yo, etcétera. Y de repente, cuando uno llegaba del feudo A al feudo B y le decía, oiga, tantas monedas de oro y plata, sí, pero no tengo de esta. Ah, no, pero mire, vaya allá, ve a ese señor que está vociferando monedas. Sí, el que está arriba del banquito, arriba del banco. Un banco para sentarse. El que está arriba del banco es el que le puede cambiar unas monedas por otras. Bueno, esas eran las familias lombardas, que era la familia judía, los judíos lombardos, que se paraban arriba del banco y transaban monedas. Entonces, por eso es que cuando alguien necesitaba alguna moneda, decía, anda al banco. De ahí surge el concepto de la banca. ¿Ya? Entonces, esta segunda parte es mitología, que cuando ese lombardo que estaba gritando y desesperando moneda, se quedaba sin moneda y empezaba a saltar, a pedir, porque se quedaba sin moneda, en los saltos quebraba el banco. Y por eso que se llama que los bancos quiebran, o el banco quebró, porque se quebraba la banca, porque el tipo saltaba tanto para poder llamar la atención y traer el negocio, que cuando no llegaban, se quebraba la banca. Esa es la historia de los bancos. Entonces, al final se produce esta intermediación de los bancos. ¿Dónde veo yo que está el problema? Cuando a usted le dan un crédito por 1.000, y le dicen la tasa es del 1%, usted ya sabe que por 1.000 usted va a tener que pagar, si tiene que pagar el 1%, da lo mismo el plazo, si usted tiene que pagar el 1%, al final usted va a tener que pagar los 1.000 más 10, ¿cierto? El 1%. 1.010 es lo que usted tiene que pagar en el crédito. Y usted empieza a pagar el crédito. ¿Pero de dónde salieron esos? ¿Por qué le cobran esos 10? ¿Por qué le cobran ese interés? Porque el banco tiene que ir a buscar plata en la captación y pagarle al que está ahorrando un porcentaje, una tasa de interés que se llama la tasa de captación, para poder prestarle a usted. Por lo tanto, esos 10 tienen un costo, el costo de la captación, ¿de acuerdo? Por lo tanto, cuando usted empieza a pagar el crédito y de repente se frena y no lo paga, ¿ok? El banco ya incurrió en el costo de pedir esa plata a un ahorrante. Por lo tanto, el banco tiene que responderle a ese ahorrante. Cuando usted se enfrenta a la situación del no pago, el banco no solamente tiene que hacerse cargo de los 1.000 o lo que vaya quedando y de los intereses que vayan quedando, porque los intereses ya tienen un costo y el banco tiene que pagar ese costo. Por eso que eso se llama capitalizar los intereses, que los intereses que usted debe a un recurso que el banco pidió prestado a otro son parte del nuevo costo de la renegociación, son parte del nuevo capital. Y como cualquier crédito, a ese nuevo capital le aplican el interés del minuto que el banco tiene que salir a buscar ahora esa deuda más ese capital que usted no pagó. Entonces, por eso es que se llama interés sobre interés. ¿Por qué? Porque se capitalizan los intereses en la deuda. Podremos discutir mucho, y yo creo que esta es una discusión válida, si yo me cobran 10% o 1%, supongamos, si me cobran, voy a hacerlo más simple, si me cobran 5%, de intereses, ¿cierto? El costo que tiene que capitalizar el banco son el 5% o es menos. Porque el costo directo del banco es lo que paga por captación al minuto que va a levantar esos recursos, ¿cierto? Pero el banco no te cobra la captación, te cobra la captación más un delta. Y aquí hay una discusión muy potente, porque los bancos tienen una diferencia de más de 10 veces entre la tasa de captación y la tasa de colocación. Más de 10 veces. O sea, a una captación le pagan 2% al año, pero la colocación es a 20% al año. Entonces, hay una brecha de 10. Entonces, yo creo que la discusión válida es ¿Qué se tiene que capitalizar? ¿El costo directo del banco o el costo con la utilidad del banco? Que sería la diferencia, ¿no? Yo tengo mis dudas porque en una parte de las utilidades del banco, que son esa brecha, ¿no?, entre la captación y la colocación, una parte de eso corresponde a costos del banco, los costos de administración, etcétera. Y hay una utilidad del banco. Entonces, la pregunta válida es, ¿tiene derecho el banco a capitalizar el 100% de los intereses frente a un no pago, sabiendo que está incluyendo la utilidad del banco más allá de los costos? Mi impresión es que no. ¿Por qué? Porque le estás pagando la utilidad por una gestión que el mismo banco mal evaluó, frente al riesgo de un cliente que no le pague. Entonces alguien me podría decir, está bien, tienes razón, deberíamos hacer eso, pero ojo, si uno hace eso, el sistema es uno solo. Por otro lado, se te van a incrementar los costos de las captaciones y se te va también a incrementar, porque el banco no va a poder capitalizar en la deuda la utilidad, el banco va a tener que también cobrar más caro en todos los créditos. ¿Te fijas? Entonces va a aumentar la tasa de interés. De todas maneras va a aumentar la tasa de interés. Pero, y aquí es donde viene el mecanismo que está vigente hoy día, que es la tasa máxima convencional. O sea, tampoco te puedes pasar de ahí. Hay un techo. Entonces hay que entender que los bancos no prestan su plata, no prestan su patrimonio. El banco presta la plata de terceros. Por lo tanto, al prestar la plata de terceros, el banco tiene un deber fiduciario. Porque si el banco no puede devolver al que le pasó la plata en una captación el capital más los intereses, fregamos. Así que yo creo que esto es un debate abierto, y me voy a permitir, y solo porque lo estoy conduciendo yo, Pepe, voy a dar la receta al tiro porque me la han pedido y ya estamos en las 8:50, así que me voy a tomar un solo minuto. Esto es muy simple. Tome una mata de cilantro, una palta, jugo de limón, aceite de oliva, ajo y cebolla en polvo, y lo pone en la juguera y hace una pasta de cilantro que es fabulosa. Aceite de oliva.
1: Pasta de cilantro.
0: Pasta de cilantro. Después, vayan al supermercado y compre estas masitas que se llaman hojaldre. Unas masitas de hojaldre que hay, o una tapa de empanada puede ser también, o cualquier masita que sea así como lisa. En la base pone esta pasta de cilantro, y encima de la pasta de cilantro le pone un par de rodajas de tomate, un par de rodajas de cebolla, y encima de eso la proteína, un pedazo de filete de pescado, de salmón, o un pedazo de carne blanda, que ya está cocida en el horno. Eso, la carne hay que cocerla en el horno. El pescado hay que sellarlo nomás, porque se cuece rápidamente. Pero la carne hay que cocerla en el horno y ponerla en el medio. Cierra esta tapa que queda como un bolsillo, ¿no? Como una bolsita. La sella, le pone mantequilla por fuera, la pincelea con mantequilla derretida, le pone esto, ¿cómo se llama? Cualquier fruto seco encima, almendras tostadas o cualquiera de esas frutos secos, y la mete al horno hasta que la masa se dora y se termina de tostar, y lo sirve en un plato grande en el centro, y le pone por los lados una mezcla de yogur con cibulé. Va a quedar blanco por los lados, en el centro esta como bolsita, ¿no?, de salmón, etc. Y yo lo que haría yo es que con pimentón molido en la juguera, le voy a hacer unas pintitas rojas sobre el yogur con el cibulé para darle color al plato. Así que con eso ya cumplimos la receta del viernes, porque me retaron que el viernes pasado no lo hice. Así que,
1: muy bien, pues.
0: Pepe, nos despedimos.
1: Nos despedimos dándole las gracias a todos nuestros like número uno, a Hernán Sánchez, que estuvo desde tempranito, y un saludo muy especial que me pidieron a doña Angélica Pomés, que es una gran auditora nuestra. Le dicen la señora Queca, así que un gran saludo para ella.
0: Ah, saludo a la señora Queca, entonces. Muchas gracias.
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0: quiero que pongas atención a esta situación. Carolina tiene 32 años, trabaja, tiene amigos, familia. Su pareja nunca la ha maltratado físicamente. Nunca le ha gritado en público. De hecho, todos dicen es un hombre muy tranquilo. Pero en privado pasan cosas distintas. Él revisa su teléfono porque confía en ella. Le pregunta con quién habla, a qué hora llega. Se molesta si sale con sus amigas. Le dice que su familia le mete ideas en la cabeza. Y cuando ella reclama, él responde: estás exagerando, yo solo me preocupo por ti. Carolina no sabe si eso es violencia, pero cada vez se siente más insegura, más sola y con más culpa. Entonces la pregunta es directa: ¿esto es violencia? ¿Aunque no haya golpes? Desde la psicología forense la respuesta es sí. Existe una forma de violencia que no se ve, no deja marcas físicas, pero tiene efectos profundos. Es la violencia psicológica y el control coercitivo. Y quien la ejerce es lo que lo conocemos como un agresor silencioso. ¿Por qué es tan difícil de detectar? Porque no encaja con la imagen típica de violento. No grita constantemente, no golpea en público, no genera sospecha. Al contrario, muchas veces es percibido como alguien muy normal, incluso muy correcto. Según el Ministerio de la Mujer y la Equidad de Género en Chile, más del 50% de las víctimas de violencia psicológica señalan que su entorno no identifica al agresor como una persona violenta. ¿Cómo opera este agresor silencioso? No actúa de forma explosiva, actúa de forma progresiva. Va instalando el control de a poco. Empieza con cosas pequeñas: avísame cuando llegues, mándame tu ubicación, y termina en supervisión constante de la vida de la otra persona. Hace que la víctima dude de sí misma, con frases típicas como estás exagerando, todo lo malinterpretas, eres muy sensible, y esto debilita la percepción de realidad de la víctima. O lo aísla, cuestiona sus amistades, genera conflictos con su familia, limita sus redes de apoyo. Así, la víctima queda más dependiente de él. Esto es uno de los puntos más complejos: la doble imagen. Tiene una imagen pública positiva y una conducta privada controladora. Esto genera incredulidad cuando la víctima intenta hablar. Volvamos a Carolina. Cuando intenta contar lo que vive, escucha respuestas como: pero si él es tan buena persona, debe ser preocupación. Quizás estás exagerando. Y eso genera un efecto muy fuerte, que la víctima empieza a dudar de su propia experiencia. Hay un tercer nivel que es muy importante: la violencia invisible. Porque no deja huellas físicas, no siempre es reconocida, no siempre es denunciada. Pero sus efectos son reales. Este tipo de violencia genera deterioro progresivo de la autoestima, inseguridad, dependencia emocional y una dificultad para tomar decisiones. Y en muchos casos, la persona no se reconoce como víctima. Aquí hay algo importante: no toda la violencia es evidente, no todo daño es visible, pero eso no lo hace menos grave. Algunas de las preguntas claves: ¿siente que debes pedir permiso para cosas básicas? ¿Te cuestionan constantemente lo que haces? ¿Has dejado de ver personas para evitar conflictos? ¿Te sientes culpable sin saber por qué? Si la respuesta es sí, es importante que prestes atención. El mayor riesgo no siempre es el más evidente. No siempre grita, no siempre golpea, no siempre amenaza, pero controla, manipula y desgasta. Y eso también es violencia. Soy Felipe Vega, psicólogo forense. Y esto no es solo teoría. Es una invitación a mirar con más atención, a no normalizar lo que daña y a entender que la violencia no siempre deja marcas visibles, pero siempre deja consecuencias.
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0: cuánta cantidad de niebla acá en la ciudad de Osorno hemos tenido durante el transcurso de esta semana. ¿Cómo están? Muy buenos días. Saludarlos a todos aquellos que se conectan a través de la señal 98.1 y también a través de la señal en línea, donde nos escucha mucha gente. Mandarles un caluroso saludo a esta hora de la mañana, donde hace mucho frío acá en la ciudad de Osorno. Recordarles que siempre nos pueden seguir a través de nuestras redes sociales, Instagram, El Conquistador Osorno, también a través de nuestro canal de YouTube, Radio El Conquistador Osorno. Nos pueden llamar al número de la radio y participar, el 642-2016-55, o dejarnos audios o mensajes a través de nuestro WhatsApp, más 569-30-99-59-47. ¿Cómo está, señor Gallego?
1: Bien, la verdad, ya recuperándome un poco mejor ya de la amigdalitis. Pero bien, la verdad, bastante neblina, sobre todo en la carretera. Sabes que a mí sí. Me tocó una neblina bastante espesa. Y más sombra, y voy a ser bien crítico en esto. Voy a partir ya crítico en la mañana.
0: Dale nomás, dale.
1: Es que no me tomé el café, si eso fue.
0: Le falta el café express.
1: Sí, ya. No, cuéntanos, pero cuéntanos, ¿sabes qué pasó? Me llama la atención la cantidad de vehículos empresariales que corren sobre el nivel de velocidad de la carretera.
0: Sí, porque, no, y acá en la ciudad también.
1: Sí, porque, bueno, la carretera donde yo vivo, que es Camino Octay, el máximo es de 60. Yo te digo que pasaron a más de 120, 140 casi. Y adelantando, y con
0: neblina.
1: No, y los camiones cargados atrás con cosas, calle cerrada, decía, y todo el tema. Entonces, es preocupante.
0: Fiscalización de tránsito, entonces, lo que falta.
1: Sí, sí, claramente. Porque si un vehículo transita más de 120 kilómetros por hora con carga atrás, es muy probable que la carga se caiga. Y ahí no solamente va a ser el afectado él, sino también los que van detrás.
0: Claro. Fíjate que acá en la ciudad de Osorno pasa mucho con vehículos particulares. Hay vehículos que transitan 80 kilómetros por hora acá en las calles de Osorno. En el sector de Ragüe Alto, me tocó recién venir a la locomoción, venían unos disparados como que anduvieran en carrera de Fórmula 1.
1: No, es impresionante.
0: Y con esta cantidad de neblina que tenemos acá en la ciudad de Osorno, es súper, súper peligroso una persona que vaya cruzando, un auto que vaya pasando en amarillo, por ejemplo.
1: Sí, pues, y hay que tener conciencia también. Esto no es Santiago. Esto no es República, hay gente que transita todos los días por ahí, pasa la locomoción colectiva por ahí, pasan niños por ahí, recordemos que también tenemos...
0: Son zonas escolares muchas, sí, pues.
1: Entonces, no, el llamado es al cuidado primero que nada.
0: Manejar con precaución para evitar los accidentes de tránsito.
1: Siempre a la defensiva.
0: Siempre a la defensiva.
1: Exactamente.
0: Fíjate que en redes sociales circulan mucho estos cursos de conducción a la defensiva.
1: Sí.
0: Yo creo que deberían de tomarlo, sí.
1: Sí, no, totalmente. ¿Sabes qué? Igual, para la gente que nos está escuchando, ahora me habían recomendado y pasé a comprar, le traje aquí igual para que probemos también el charqui. ¿Usted se acuerda del charqui o no? ¿Comió charqui cuando chico?
0: No muchas veces, pero sí.
1: Bueno, la famosa carne seca de Chile, pues. No, pero exquisito, no,
0: rico,
1: la verdad.
0: Rico,
1: exquisito.
0: Rico. Sí, fíjate, vamos con algunos índices económicos para esta mañana. La unidad de fomento, 40.576 pesos, que sigue al alza. El dólar, 892 pesos. Y esto, el tiempo para el día de hoy va a haber nubosidad parcial, parecerá. Va a salir el sol más tarde. Vamos a tener 15 grados Celsius acá en la ciudad de Osorno. Oye, cualquier contaminación, cualquier smog.
1: Sí, bastante. Bueno, es que igual ya empezamos a ocupar más la estufa de leña acá en el sur.
0: Sí, no, entonces, impresionante. Claro, no sé si fue anteayer o el día martes, donde amaneció, no tan solo con niebla, sino que era mucho más espeso el smog acá en la ciudad de Osorno.
1: Hay que usar mascarilla.
0: Sí, había preemergencia ambiental, claro, y uno respira eso. Y después puede derivar en complicaciones y enfermedades respiratorias.
1: Sí.
0: Por eso es que es tan importante la mascarilla. No es que uno quiera joder, pero no, pero es que molesta. No, sí, pues. Pero cuando uno anda dentro de la locomoción colectiva, dentro de la micro, y tenemos aparte contaminación ambiental, hay que cuidarse las vías respiratorias. Sí, si es por un tema de prevención, más que nada.
1: Sí, no, totalmente. Igual para las personas que viven en el campo en la mañana, hacer el llamado a calentar el motor primero. Y sobre todo a cuidar los vidrios con estos fríos que ya están empezando,
0: está
1: por lo
0: bastante,
1: general se escarcha
0: bastante
1: en la mañana.
0: Helado. Oye, nos vamos al primer tema musical de la mañana y luego vamos con toda la contingencia, porque hay encuestas, hay datos,
1: Tenemos mañana.
0: Hay polémica, ha ido un poquito, ¿ah? ¿Eh?

0: 9:19, estamos de regreso. Oye, mira, estaba leyendo por acá un ranking que reveló las carreras con más titulados en Chile. ¿Ah? Este estudio consideró a estudiantes titulados entre el 1 de marzo del 2025 y el 28 de febrero de este año. ¿Por qué es importante saber esto? Porque sabemos que existe la saturación en ciertos campos laborales y en ciertas carreras. Bueno, esto está en base a un informe que fue elaborado por el Servicio de Información de Educación Superior, el CIES, que forma parte del Ministerio de Educación, el cual reveló este ranking de las carreras universitarias con más titulados en Chile durante el último periodo, listado que por primera vez fue liderado por psicología, fíjate. El estudio publicado a través de la plataforma Mi Futuro consideró a estudiantes titulados, como te comentaba, entre el 1 de marzo y el 28 de febrero del año 2025, de febrero de este año y 1 de marzo del 2025, ahí está, en universidades, institutos profesionales y centros de formación técnica. Bueno, de acuerdo al reporte, durante este periodo anteriormente mencionado, se titularon 392.011 personas entre programas de pregrado, posgrado, postítulo, cifra que representa más de 24.000 egresados adicionales. Respecto al registro anterior, y que además se convirtió en la más alta desde el año 2007, el año que comenzaron las mediciones. En el caso de las carreras universitarias, psicología encabezó el ranking con 8.212 titulados, superando ingeniería comercial. Ingeniería comercial quedó en segundo lugar con 7.256 titulados.
1: Llama la atención.
0: Sí, más atrás aparece ingeniería civil industrial, que es la ingeniería más completa y es la donde, entre comillas, se sale más capacitado. Derecho también, con 5.062. Y enfermería, fíjate. Enfermería es una carrera que a muchos les gusta porque los contenidos...
1: ¿Habrá tenido que ver el índice del COVID?
0: Buena pregunta.

0: en los que estudió en la enfermería estos años?
1: Buena pregunta. Fíjate, el listado también incluye trabajo social, ¿ya? Medicina y kinesiología y también educación de párvulos. Más atrás aparece tecnología médica, que es una carrera muy difícil, ¿eh? Mm. Seguida por administración de empresas, ingenierías asociadas, obstetricia y puericultura, ¿eh? Las últimas carreras dentro de las 15 con más titulados fueron contador auditor, que son las carreras con menos egresados, ingeniería industrial y medicina veterinaria, ¿eh? Esas son las carreras. Pero la saturación principalmente se encuentra
0: en psicología,
1: ingeniería civil, ingeniería comercial y después ingeniería civil industrial. Es la mayor. Fíjate que me extraña no ver a prevención de riesgo, ¿ah?
0: Porque sí, antes, hay un tiempo en que antes, estudiaron harto sí, prevención pues, de riesgo. La
1: ingeniería en prevención de riesgo fue administración estaba de empresa. Siempre en los primeros rankings.
0: Administración
1: de empresas también ha ido decreciendo. Bueno, igual un poco porque cuesta mucho encontrar trabajo con esa carrera hoy en día. Y bueno, y psicología me sorprende, ¿eh? La gran cantidad de psicólogos que está produciendo el país. Y bueno, y da pena también ver a medicina con tan pocos titulados. Mm, y también habla de lo que son la falta de especialistas y del personal de la salud, de médicos principalmente en nuestro país. Un problema que lo vemos también para cubrir los diferentes horarios en los hospitales. Se producen muy pocos médicos en Chile. Y yo creo que
0: es una carrera larga en un principio. Pues, es cara. Y además los puntajes de corte son demasiado altos.
1: Son altísimos. Es que también está la vida de una persona en juego. O sea, claro. Es comprensible. Claro, sí, fíjate que verdad. La otra vez nosotros conversábamos con algunos médicos. Teníamos un espacio de salud acá en la radio que era por parte de los chicos de la SENF. Ya traían médicos, les mandamos un afectuoso saludo. Y nosotros conversábamos acá en el estudio, le preguntábamos, ¿pueden ser menos años en medicina? No, faltan años. Porque la cantidad de contenidos que se pasa en medicina es impresionante.
0: Sí, me imagino.
1: Entonces,
0: toda la anatomía humana que tienen que ver.
1: Hay que ver cómo se puede mejorar, cómo se puede trabajar la carrera para que se incorpore más gente y produzcamos mejores médicos, mejores especialistas. Ahora, quizás desarrollar más la parte práctica sería bueno, ¿eh?
0: Yo creo que lo esencial aquí sería poner pruebas específicas para entrar a una carrera de
1: completamente de acuerdo. A mí sí, no me gusta la PAES. ¿Ah?
0: No, porque al final te está midiendo lo que aprendiste en enseñanza media, pero no te prepara para nada para el futuro.
1: Y discúlpenme por la crítica, pero la PAES a mí me parece que es una prueba sin vocación.
0: No, totalmente de acuerdo. Totalmente de acuerdo.
1: No te prepara para cuando tú vas a la educación superior, porque en la educación superior tú ves otro tipo de conocimientos.
0: Igual tienes que
1: nivelar. Claro, hay que tener la base, claro, pero es una prueba poco vocacional. Porque no, en otros países se hacen mucho los bachilleratos antes.
0: En España se hace la EBAU.
1: Claro, también.
0: Entonces la EBAU te mide, por ejemplo, lenguajes. Por ejemplo, si tú quieres postular a lenguas, te mide el gallego incluso. O el francés. Y para matemática tienes matemáticas 1 y matemática 2.
1: Claro, y lo otro que también se hace son las preparatorias. Ahí en los países asiáticos utilizan mucho la preparatoria para lo que es la universidad, que es como el paso intermedio entre la enseñanza media y la educación superior. Bueno, acá en Chile también se hace los bachilleratos, ojo, pero se hace la educación superior. No se hace
0: está
1: antes.
0: Está contemplado dentro de la carrera.
1: Claro, entonces yo creo que ahí se podría hacer como una actualización, una modernización de las carreras para que se puedan producir más profesionales en el área de la salud.
0: Me llama todavía la atención, siguen siendo igual, muy poco, ¿ah? Como tú dices, el poco análisis vocacional que tiene la prueba, a pesar de que se haya cambiado dentro de los últimos 10 años,
1: a mí no me gusta 6-7 veces. Definitivamente.
0: ¿Cuántas veces se cambió desde la PSU?
1: Varias veces.
0: ¿Como 4 veces,
1: sí,
0: o no?
1: Sí, porque antes era la prueba de aptitud, después fue la
0: PSU.
1: La PSU.
0: No, fue la prueba de aptitud, claro, la PA, la PSU, después vino la PDT.
1: Claro.
0: Claro, no, sí se cambió como unas 4 veces. Sí.
1: O sea, algo estaba fallando ahí.
0: Sí. Pero la verdad yo creo que hoy en día... Oye, mire cómo está la niebla afuera.
1: Sí, no, impresionante, de verdad. Sí, nosotros acá estamos en un sexto piso y vemos cómo está la niebla acá en la ciudad de Osorno y muy, muy
0: pronunciada. Acá, de acá arriba vemos poco y nada.
1: Sí.
0: Bueno, siguiendo con el tema, yo creo que el tema de educación hoy en día y el acceso a la educación superior debe ser uno de los temas principales hoy en día para el gobierno. Yo creo que se avanzaría mucho y sería una propuesta bastante buena el hecho de que se mejorara y se implementara también un nuevo sistema de ingreso a los estudios universitarios.
1: Por ejemplo, yo en la enseñanza media, ya en cuarto medio, y sería interesante también, le diría a los chicos, ya, ¿qué quieres estudiar? Claro. Ya, no sé, po, derecho, por ejemplo. Y le empiezas a preparar en la parte humanista y lectora, y después te vas a una prueba vocacional, que sería como la prueba enfocada en el campo en el cual tú quieres postular.
0: Claro.
1: Porque ¿qué pasa con la famosa PAE y la evaluación de los cuatro ramas? Que después los chicos no saben qué estudiar. Empiezan como, ya me fue mal, me voy para otra cosa. ¿Y claro. qué pasa? Llegan a la carrera, dejan la carrera botada porque no les gusta.
0: Y pierden los beneficios.
1: No, y aparte de eso hay una inversión porque hay un gasto en lo que es el beneficio social.
0: No, y no la gratuidad, por ejemplo. Sí, claro, exactamente.
1: Entonces, no, pues yo creo que ya es hora de ir cambiando esas cosas.
0: Ahora bien, yo creo que igual podemos copiar hacia afuera. Por ejemplo, Harvard, que tiene
1: Harvard es
0: una
1: espectacular.
0: Específica.
1: Sí. Harvard, de hecho, en Harvard... Bueno, mira, tenemos que ir a una pausa. A la vuelta le vamos a comentar un poquito cómo funciona...
0: Oye, se hizo corto lo...
1: Pasó volando, ¿ah? A la vuelta les vamos a comentar un poco cómo funciona Harvard y por qué es tan prestigiosa. Es impresionante la cantidad de disciplina que tiene esa universidad.
0: Sí.
1: Nos vamos a la pausa.
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9:40 minutos, estamos de regreso. Miren, tenemos opiniones de nuestros auditores. Bueno, nosotros estábamos hablando en el bloque anterior sobre la modernización en cuanto al traspaso de la educación media a la educación superior. Estábamos hablando un poquito de la PAES y de las carreras que con mayor cantidad de egresados en Chile y de titulados, y cuáles son las carreras que también tienen menor cantidad de egresados y titulados. Y en eso que estábamos comentando en el bloque anterior, hablábamos de medicina, que lamentablemente está dentro de las carreras que no tiene una gran cantidad de titulados, siendo que es un sector donde sabemos que faltan especialistas. Hablábamos de la longevidad de la carrera, de la cantidad de años que requiere, y de que también quizás deberíamos tener una transición un tanto más vocacional y no tanto teórica. Fíjense que proponíamos algunas cosas, como que en cuarto medio ya se empiece a preguntar al alumno qué es lo que quiere estudiar, y en base a eso comenzar la preparación. Un auditor nos comentaba una opinión súper interesante, que me gusta bastante, a través de nuestro WhatsApp. Nos comentaba que además, aparte de ver la parte vocacional en las carreras profesionales, se le diera una oportunidad en cuarto medio al alumno para poder generar un emprendimiento. Yo quiero felicitar a ese auditor, porque desarrollar la parte empresarial en el pensamiento de nuestros jóvenes es sumamente positivo. ¿Cómo se podría hacer? Quizás con algún concurso, así como lo se hace con el Capital Semilla. Y que eso pase por una evaluación y se ve que el alumno, para que pueda desarrollar un emprendimiento. Mire qué interesante la opinión que nos comenta nuestro auditor a través de nuestro WhatsApp de la radio sobre esta materia que estamos hablando en cuanto a la educación. ¿Por qué no, aparte de prepararlos para el mundo profesional, para que sean empleados, también prepararlos para que puedan ser emprendedores, para que puedan ser empresarios, que puedan generar trabajo? Estoy 100% de acuerdo con la opinión de nuestro auditor que nos está comentando ahí a través de nuestro WhatsApp. Más que nada, siempre felicitarlos por participar del programa, ya que todo suma, ¿eh? Todo este tipo de opiniones, todos los aportes suman. Yo creo que también, recordándonos de nuestro amigo acá de la radio, Pedro Pol, debería preguntársele más a la gente. Cuando hablábamos de la democracia directa, yo creo que también debería preguntársele más a la gente de qué se quiere hacer con nuestro país. Como se hace en Suiza, por ejemplo, con los famosos cantones, donde la gente participa de las leyes que se promulgan. Muy de acuerdo con la opinión de nuestro auditor de no tan solo fomentar la parte de empleabilidad, sino que también la parte empresarial dentro de la educación. Tener jóvenes emprendedores, jóvenes con ideas, con proyectos que generen cambios sociales, que sean sustentables en el tiempo, donde también se puede aplicar, ahí se les puede enseñar desde pequeñitos la economía circular, por ejemplo, el reciclaje, la innovación, entre otras cosas. No dejemos tan solo eso para la educación superior, sino que también empecemos a verlo ya desde la enseñanza media. El cuarto medio, por ejemplo, y aquí yo voy a hacer una crítica, el cuarto medio muchas veces solamente sirve para repasar contenidos de los años anteriores. Yo pienso que el cuarto medio debería aprovecharse para preparar a los jóvenes para la vida. Empezar a ver otras cosas que salgan dentro de la lógica de la educación normal. Prepararlo en la parte económica, en la parte moral, en la parte vocacional, para que los chicos después, cuando entren a la educación superior, no anden saltando entre una carrera y otra porque no saben qué estudiar. Yo creo que es bastante. Fíjense que hay unos test que se hacen en Estados Unidos, por ejemplo, donde desde la básica los chicos llenan como un formulario con preguntas, y este formulario con preguntas detecta esto. ¿Para dónde quiere ir el joven a futuro, desde pequeño? Es un examen psicológico que se le hace
y que detecta un poco el perfil de la persona y en qué puesto de trabajo le podría ir mejor. Yo creo que también podríamos aplicar algo así en nuestro país. No sé qué opinan ustedes, ¿ah? Recordarles que siempre nos pueden seguir a través de nuestro Instagram, El Conquistador Osorno. También a través de nuestro canal de YouTube, Radio El Conquistador Osorno. Nos pueden llamar al número de la radio y participar, el 642-2016-55. O a través de nuestro WhatsApp de la radio, donde ustedes siempre nos dejan sus opiniones, el más 569-30-99-59-47, más 569-30-99-59-47. Lo repito porque de repente ahí me han escrito, no diga tan rápido el número, por favor. Más 569-30-99-59-47 si ustedes quieren participar del programa y dejarnos su opinión, ¿ah? ¿Eh? Así que felicito la opinión de nuestro auditor, ¿ah? ¿Eh? Estoy completamente de acuerdo con él. Deberíamos mejorar la educación en nuestro país e innovar. Innovar y aprovechar el cuarto medio. O quizá, fíjense que incluso se me ocurre pensar en un quinto medio, algo así como una preparatoria. Porque puede ser medio semestre. No sé, me parece interesante. Hay un proceso que yo creo que tiene que haber una transición un poco mejor entre la educación media y la educación superior. Bueno, cerrando ese tema, nosotros estábamos comentando recién acá con el colega sobre el funcionamiento de Harvard, ¿eh? Esta universidad que sabemos que es prestigiosa a nivel mundial. Comentábamos que la disciplina que tiene esa universidad es impresionante. ¿Usted sabía que, por ejemplo, en Harvard a los estudiantes se le da un cronograma de su día? ¿Qué quiere decir? A las 7 se levanta, toma desayuno. A las 7 y media tiene que estar bañado. A las 8... tiene que ir a estudiar a la biblioteca. A las 9 tiene que preparar un ensayo de una cosa. A las 10 tiene clase de esto. A las 11. Y el alumno tiene que cumplir con esa agenda para completar su día. Es impresionante la disciplina que imparte esa universidad. Y por algo también es una de las universidades más prestigiosas a nivel mundial. ¿Ah? Y nosotros tuvimos un presidente que pasó por Harvard, que fue el expresidente Sebastián Piñera, que lo hizo, que estuvo dentro de esa disciplina y por algo llegó también a ser presidente de la República. Independiente de los pros y los contras que siempre son debatibles, estuvo ahí, pues. Y yo creo que es un muy buen ejemplo de lo que la disciplina puede lograr en un joven, en un estudiante. Bueno, súper interesante. Nos vamos a la música.

0: 9:51 minutos, estamos de regreso. Oye, cómo pasa la hora. Fíjate que volando. Yo le estaba comentando a la gente este método de disciplina que tiene Harvard, esta agenda que les pasan a los jóvenes, donde por hora le van diciendo lo que tiene que hacer, desde levantarse, tener hábitos de estudio, incluso ir al gimnasio en la tarde. Fíjate, es impresionante la disciplina y cómo también por algo producen los mejores profesionales del mundo.
1: Sí, o sea, yo creo que el nivel de exigencia que tienen ellos es muy superior a la educación que tenemos nosotros hoy
0: en día. O sea, claro, por algo, nuevamente repito, es que una de las universidades más prestigiosas a nivel
1: mundial
0: y es justamente por eso. Es por la disciplina que tienen dentro del estudio, ¿ah? Y tienen grandes expositores también. El otro día estaba viendo ahí en un seminario parte de una charla de un profesor y brutal.
1: ¿Ah? ¿Sabes qué? A mí me llama profundamente la atención y es algo que yo hablaba con amigos de España y de Suiza, que me comentaban que le asombraba mucho el cambio que tuvimos nosotros de gobierno, o sea, de pasar de un presidente que estudió en Harvard, ingeniero, a pasar a un presidente que ni siquiera pudo titularse acá en Chile. Me dijeron que fue un cambio rotundo y no sé si fue muy para bien. Personalmente yo creo que fue bastante malo.
0: Sí,
1: bueno. Pero bueno, esa fue la realidad que tuvimos hace 4 años.
0: Es que ahí yo creo que hay una responsabilidad en el voto.
1: Cuando, o sea, cuando nosotros, no hace cuando cuatro, nosotros, por 4 años.
0: Cuando nosotros hablamos del voto informado, del voto consciente, tenemos que preocuparnos, pues, ¿cómo va a asumir una administración una persona que no logró finalizar algo?
1: No, más que eso, ni siquiera logró eso finalizar de... sus estudios acá en Chile. Claro. O sea, ni siquiera pudo terminar algo que él mismo dirigía, entonces que él asumió la dirigencia del Ministerio de Educación, entonces ni siquiera, y eso igual contempla la educación superior, o sea, ¿de qué estamos hablando? Y era nuestro presidente de la República, un representante internacional, era la voz de nosotros en el extranjero.
0: Bueno, de verdad...
1: Da para hablar,
0: claro. Pasamos de tener un presidente como el presidente Sebastián Piñera, titulado de Harvard, a tener un egresado de derecho.
1: Egresado, no titulado.
0: Claro, egresado que no pudo titularse, ¿no? Porque por ahí decían que 2 veces falló el examen de grado, el examen de título.
1: Imagínese.
0: Pero bueno, ya. Sin comentarios, yo creo que ese fue... Bueno, el aprendizaje es lo que estamos viendo hoy en día, pues. El déficit fiscal... los errores de cálculo.
1: ¿Y para qué vamos a hablar de supuesta condonación al CAE?
0: Claro, le cambió la sigla del CAE al FES, que básicamente era lo mismo y que no le salió bien. Fue un tiro por la culata, literalmente.
1: Mire, ¿ah? para la gente que igual critica todo el gobierno actual, por lo menos el gobierno actual se ha dedicado a los que tienen sueldos millonarios. Estamos hablando sobre los 5 millones. Bueno, quizás no sueldos millonarios, pero extremadamente altos. Sobre los 5 millones, por lo menos, se ha dedicado el gobierno a que paguen su crédito estatal.
0: El CAE con el tema de la TGR, que ha tenido una recaudación bastante importante, sin tanta presión.
1: ¿Más de 200 millones íbamos o no?
0: Hay mucha gente, sí, hay mucha gente que pagó de forma voluntaria y se ha recaudado bastante. Así que, bien.
1: Buena iniciativa.
0: Nos vamos a la pausa y a la vuelta seguimos con más este Café Express.
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0: Qué buenos temas, ¿eh? Buenos clásicos. Los clásicos, los lentos. Sobre todo de algunas películas que han sido emblemáticas. Oiga, le tengo acá la encuesta Black and White. Sondió un tema que estuvo en la palestra esta semana. Dice por acá, el 58% está de acuerdo con una acusación constitucional en contra del ex ministro Grau por inconsistencias detectadas en las finanzas públicas. El 60% de los chilenos está de acuerdo con la acusación constitucional. ¿Qué le parece? ¿Eh? Interesante. Por otra parte, el 61% respalda que el ministro Arrau siga en la política de seguridad promulgada en el gobierno anterior. Interesante la lectura. Dice por acá, este viernes Black and White entregó los resultados de su encuesta semanal, donde aborda la controversia generada por la acusación constitucional anunciada por el oficialismo en contra del exministro de Hacienda Nicolás Grau. Esto luego de que el ministro de Hacienda Jorge Quirós revelara las inconsistencias en los informes de finanzas públicas, incluyendo la no inclusión de una deuda por cerca de 10.500 millones de dólares, mucho dinero, en el cuarto trimestre del año 2025 en la administración pasada. A raíz de esto, el Partido Republicano, sabemos, y la bancada del Partido Nacional Libertario anunciaron que impulsarían la ofensiva en contra de Grau por mal manejo fiscal. Bueno, no obstante, la relación al interior del oficialismo se tensionó, puesto que desde Chile Vamos han planteado que esta ofensiva podría dificultar las negociaciones sobre el proyecto de reconstrucción que se votará en el Senado. Bueno, Chile Vamos de nuevo siendo la piedra tome, por así decirlo, en las decisiones.
1: Ah, sí. Sí,
0: ¿Qué pasa con Chile Vamos?
1: Y eso que le entregaron harta seremía.
0: ¿Qué pasa con Chile Vamos? Esa es la gran pregunta.
1: No sé, ¿para dónde estarán apuntando ahora? Oye, pero recordémosle a la gente primero, ¿quién es este caballero?
0: Dame un segundo, mira, tenemos una opinión de un auditor. ¿Ya? Por acá nos dicen Chile Vamos en la nueva centroizquierda de Chile.
1: Sabe. Comparto igual el comentario del auditor.
0: Dice por acá, por estos días el gobierno sabemos que está terminando de afinar los preparativos para la cuenta pública del 1 de junio, donde el presidente Kast va a llegar con un adelantado fin a la luna de miel, como se dice, y con un cambio de gabinete que dejó como principal foco de atención el desempeño del ministro de Seguridad Martín Arrau, quien tomó la posta de la ex ministra Trinidad Steiner. Sabemos, tras su cuestionado desempeño y las críticas por no contar con un plan de seguridad.
1: Fíjense. Pero yo le estaba preguntando, ¿sí?, que le dijéramos a la gente quién es Nicolás Grau.
0: Sí, pues. Sí, pues. Él es ministro de
1: Hacienda.
0: De Hacienda, exactamente. Y que sabemos que dejó ahí esta situación. La deuda por cerca de 10.500 millones en el último trimestre del 2025.
1: Una claro,
0: millonaria.
1: Millonaria, multimillonaria.
0: Ni siquiera millonaria. De hecho, dentro de los errores de los cálculos fiscales son 9,6 billones. Mucha plata. Bueno, de acuerdo con Black and White, la mayoría, el 53%, considera que el nombramiento de Martín Arrau como nuevo ministro de Seguridad tendrá un impulso positivo, dice por acá. En tanto, la mayoría, el 70%, declara que a 10 días de asumido no ha percibido cambios. Pero es que tampoco...
1: Son 10 días.
0: Sí, yo creo que la pregunta ahí está muy mal enfocada.
1: ¿Usted qué opina de Arrau?
0: No sé, yo prefería a alguien más, a algún militar. Me hubiera gustado ver a algún militar en seguridad. Alguien con experiencia militar.
1: ¿Vial puede ser? Si es que no hubiera asumido de...
0: Sí. Era buen nombre. Yo creo que para los cargos importantes en Chile no se puede improvisar.
1: Es que sí. Sí, es verdad. Yo creo que finalmente es una decisión que puede haber sido por pituto político. ¿Usted qué cree ahí?
0: No sé, yo no voy a referirme a eso, no voy a emitir comentarios, pero lo único que podría haber sido incluso Johannes Kaiser en seguridad.
1: Sí. Me gusta también el nombre.
0: Pero Johannes. Sabemos que la situación entre republicano y nacional libertario
1: no está muy así, buena.
0: No es que no esté buena. Sí, se trabaja en no sé si decirlo coalición, pero se toman decisiones.
1: Hay un trabajo conjunto.
0: En conjunto.
1: Sí.
0: Pero tampoco se han limado las asperezas, pues.
1: O sea, a mí lo que yo he sido bien crítico ahora último en este tiempo es porque se le entregó tanto a Chile Vamos y no a Nacional Libertario. O sea, yo creo que,
0: claro,
1: quizás es un tema de conversación ahí.
0: Por eso es que justamente hay asperezas que tienen que ser limadas, por así decirlo, y yo creo que ahí Nacional Libertario le puede aportar bastante al gobierno, sí, sobre todo en las políticas públicas, ¿eh? Se sentía como que el plan de Johannes Kaiser era mucho más acelerado que el que se está presentando por parte del gobierno ahora, en cuanto en materia de seguridad, por ejemplo.
1: Yo creo que, por ejemplo, el nombramiento de Martín Arrau viene un poco siendo arrastrado por el tema de la vocería, porque igual Martín Arrau representa un nombre también detrás dentro de lo que es el Partido Republicano. Ahora, yo creo que quizás...
0: De seguridad. Arrau de seguridad.
1: Sí. Pero sí. Por eso es como una especie de arrastre que se produjo por el cambio de la vocería en un inicio.
0: Claro.
1: Ahora, bien, yo creo que habían personas mejor capacitadas que Martín Arrau, sin desmerecerlo, obviamente. Pero yo creo que a la gente le hubiera gustado más un nombre, como usted dice, militar.
0: Sí, algo con experiencia en la parte militar, pues.
1: Oye, y a todo esto...
0: la coordinación también, sí.
1: Siguiendo la línea de Black and White, ¿qué pasa con la aprobación del presidente? A ver.
0: Por lo que veo acá, no está mencionada. Déjeme buscar por acá un poquito, por favor. Acusación constitucional. Evaluación del gobierno, sí, acá está. Sí. La encuesta también mostró que un 31%... ¡Uy, un 31%!
1: Sí, por eso le pregunté.
0: Tenía el dato ahí, no me lo quería comentar. Pues. El 31% aprueba la forma en que el presidente Kast está conduciendo su gobierno. Ah, se fue a pique.
1: A pique.
0: Y muy contradictorio con lo que pasa con la encuesta Cadem, porque la encuesta Cadem le había dado un 40% el día lunes y hoy en día la encuesta Black and White...
1: Bajo 9 puntos.
0: Fíjense, mira, le voy a dar otro dato que es interesante. La proporción de quienes lo respaldan aumenta entre hombres en el segmento ABC1 y C3 y a medida que aumenta la edad. Entonces el problema está con los jóvenes.
1: Claro, el adulto joven y el joven.
0: Exactamente. Bueno, sobre esto, dicen por acá, se terminó totalmente la luna de miel del gobierno. El presidente Kast, quien obtiene niveles de aprobación similares a los de Boric, en torno al 30%. Qué mal le hizo la mala comunicación a este gobierno, ¿eh?
1: ¿Cierto?
0: Le hizo pésimo. Y bueno, y la
1: desaprobación
0: también.
1: Al 55%,
0: sí.
1: ¿Eh?
0: Sí. Y impresionante cómo se fue a pique en la encuesta, ¿eh?
1: Sí, y eso que tenía una buena cama para iniciar el gobierno, ¿eh?
0: Sí.
1: En temas de encuesta.
0: Entró con un 59% de aprobación usted.
1: No, cualquiera.
0: Ningún mandatario... que yo recuerde, había estado con ese nivel de aprobación al inicio de su gobierno. Porque siempre andaba entre el 50, 59, 60% de aprobación en las primeras encuestas.

0: gente también.
1: ¿Sabe quién ha metido harta presión para lo de Grau? Es el diputado Romero del Partido Republicano a todo esto. Yo creo que Republicanos tenía una más importante votación y lamentablemente quizás por... No le quiero echar la culpa a Mara Cedini, pero la vocería en sí tiene gran parte de porque era finalmente era la cara visible del gobierno. Y como bien usted menciona ahí, que entraron casi con un 60% de aprobación y ya en menos de ¿cuánto? ¿Tres meses? ¿Cuatro meses? Bueno, pongámosle cuatro meses porque ya está terminando mayo.
0: Un 30% de aprobación.
1: Bajaron a la mitad. O sea, es materia de estudio. Yo creo que el gobierno se debe preocupar por los números y sobre todo empezar a trabajar más la vocería. Porque tiene buenas propuestas, ha tenido buenas iniciativas, pero no la han sabido comunicar.
0: Exactamente. Ahora la gran pregunta es, ¿puede reapuntar o no? Yo creo
1: que sí.
0: No, yo creo que no.
1: ¿Tú crees que no?
0: Yo creo que cuesta mucho recuperar la aprobación. A lo más puedo decir que va a llegar a un 35%. Espero equivocarme, ¿eh? Ojo. Pero lo veo muy difícil, ¿eh?
1: Porque el tema...
0: Mira, hay una batalla... Hay una batalla informativa en las redes sociales que uno puede ver de desinformación de las políticas que se están aplicando, que es impresionante.
1: Las fake news.
0: ¿Y qué es lo que pasa? Que mucha gente ve el contenido de forma superficial y no ve el fondo, el respaldo de la fuente.
1: Es que por eso yo fui tan crítico con el tema de la vocería, porque una contraparte. Es que
0: justamente la vocería te permite
1: contrarrestar,
0: explicar, canalizar la información y combatir la desinformación que ocurre a través de las redes sociales. Y si no está funcionando tu vocería, si no está funcionando la comunicación del gobierno, está en un grave problema.
1: Exacto.
0: Porque los influencers, los tiktokers, las personas que son del otro sector, se aprovechan de eso, pues.
1: Sí.
0: Justamente para causar la desinformación. Sí. Tenemos una llamada de un auditor.
1: Ahora, yo creo que, a diferencia de usted, yo creo que el gobierno sí puede remontar en temas de números porque... Pero para esto primero definamos el por qué. Ahora, yo creo sinceramente que el gobierno tendría que tomar una medida bastante dura y bastante... que repercuta harto en la sociedad.
0: Sí, tenemos un llamado telefónico. Ah, muy
1: para
0: buenos
1: poderle...
0: días. Discúlpame que lo interrumpa,
1: colega. Sí. Adelante.
0: Muy buenos días. Sí, estamos conectados.
2: Buenos días. Acá con Pedro Polo, amigo. Está fría mañana, con niebla.
0: Sí, bastante.
2: Ya me un cafecito calentito para calentar las tripas para comenzar el día. Oye, lo estoy escuchando y gracias por darme esta oportunidad de expresarme. El tema que usted está hablando es muy interesante. Y yo en la radio lo advertí 72 horas antes, ¿ya? Y todo esto se evitaba simplemente bajando un impuesto, transitoriamente por último, que es el impuesto específico a los combustibles. Y pasábamos toda esta crisis botadito. ¿Y cómo se financiaba? Bueno, podríamos endeudarnos, porque la situación lo ameritaba, o... Podríamos incluso esa deuda haber hecho un fondo común después cuando baje el petróleo y reponerlo. O simplemente bajar gastos en el Estado, que creo que está demostrado que en el Estado están robando ya con camión y carro, o sea, basta ver la CUNAEB y el Ministerio de la Cultura y si se puede. Pero el tema es otro, el tema del que te están tocando, el tema de las encuestas. Este gobierno se farrió todo su capital político al pelo y no lo va a recuperar.
0: Pasó un 59% a un 30%, o sea, la caída fue en picada.
1: Brutal.
2: Puta, pero como piano de décimo piso para abajo. El tema es que este gobierno, y se notaba en la calle, era palpable en la calle, como el gobierno que se fue un gobierno pésimo, paupérrimo, corrupto, ladrón, inoperante, bueno, como son los zurdos, entonces la gente en este gobierno cifraba altas expectativas. Tenía una esperanza en este gobierno. Y yo lo digo porque yo lo palpo en la calle, en mi entorno cercano, gente que votó por el gobierno, ya en mi familia incluso, gente que votó

0: o por este gobierno, hoy día está en contra de este gobierno. Entonces, yo, este gobierno con eso mató sus expectativas, las esperanzas de los chilenos, y eso es muy difícil que lo vuelvan a recuperar, ¿ya? Y fue un error garrafal del ministro Quirós y, por supuesto, del presidente de la República, de lo cual yo se lo dije, se lo advertí y le dije lo que iba a pasar. Y es exactamente lo que pasó después, ¿ya? Y ese capital político lo necesitaban ahora para la reforma, lo necesitaban para estar luchando en contra de la izquierda, de la ultraizquierda narco, golpista, octubrista. Y bueno, aquí están las cifras, de un 59% de aprobación a un 30%, y de un 15 o 13% de desaprobación a un más del 60% de desaprobación. Y el gobierno nos lleva 3 meses. Entonces, esto es un desastre, ¿ya? Y tiene costo, no es gratis. Así que, bueno, ya la leche está derramada. Yo espero que el tema del estrecho de Hormuz se arregle luego, y el precio del petróleo también caiga como piano de un décimo piso, porque petróleo hay mucho, hay sobreoferta, ¿ya? Así que eso, y muy interesante la conversación que ustedes están teniendo y planteando, y el punto de vista. Muchas gracias.
1: Muchas gracias.
2: Que esté muy bien.
0: Gracias, chao.
2: Bueno, ahí la opinión de Pedro, que nos está llamando. Sabemos que también él tiene su espacio acá en la radio, pero también nosotros lo hemos hablado en el espacio, sí, con Pedro. Y eso era para allá apuntar los dedos, como se dice, de la caída. Exacto. Evidente en cuanto a la aprobación y al apoyo que tiene la gente. Hay que tener cuidado muchas veces con las decisiones impopulares. Siempre hay que pensar en el electorado que prestó el voto, que le dio el respaldo al gobierno. No hay que descuidarlo. Y yo lo dije anteriormente en este programa, el voto que tuvo el presidente José Antonio Kast no necesariamente fue un voto republicano, sino que fue un voto anticomunista.
1: Es que claro, se juntaron de nuevo los extremos.
2: Ese 59% no es un voto republicano. Había una base votante republicana, claro, pues. Y el otro voto era de personas que optaron por la mejor opción para nuestro
1: obviamente,
2: país.
1: Obviamente, pues.
2: Entonces, esas personas había que cuidarla, había que cuidar ese voto, había que cuidar ese respaldo.
1: Y lo tenían, que era lo peor.
2: Lo tenían. Partió con un 59% de aprobación al inicio del primer mes.
1: No, yo creo que, como te mencionaba en delante, el tema de la vocería hoy en día fue un tema que lamentablemente lapidó un poco.
2: Le afectó
1: lo que
2: mucho, sí. Afectó mucho.
1: No, y los lapidó, o sea, se ve en la encuesta. Sí, ese es el tema, se ve la encuesta.
2: No estamos hablando nada en base, estamos hablando de lo que nosotros vemos a través de las diferentes informaciones, las opiniones de la gente también y lo que entrega la encuesta.
1: Es que la pillaron hasta arrancando, pues. Sí, pues, eso fue.
2: Eso pero fue. Bueno, ya, nos vamos a la pausa.
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0: Estamos de regreso. Bueno, estábamos hablando de la caída en la aprobación del gobierno. Por acá tenemos un comentario de una auditora de Radio Conquistador Osorno. Dice por acá...
1: ¿Ah? Ella siempre nos comenta.
0: Sí, un saludo para Paulina también, que está presente siempre junto a nosotros en la mañana, ahí dejándonos su opinión a través de nuestro WhatsApp.
1: Le agradecemos también.
0: Sí, por supuesto. Dice por acá, primero, muchos no votaron por Kaiser en la primera vuelta por temor a que no saliera y votaron por Kast. Segundo, en segunda vuelta fue un bono de la mejor opción nomás frente a todo lo que había. Y tercero, dice por acá nuestra auditora, no ha pasado absolutamente nada de todo lo que prometieron y ya cuesta defender, porque es defender lo indefendible. Ay, ay, ay. Nos comenta por acá, espero estar equivocada, pero creo que es lo que vemos todos. Un saludo para Paulina que nos comenta a través de nuestro WhatsApp de la radio. Y bueno, mucha gente participando a esta hora de la mañana. Nuestro auditor también, que nos comentaba hace algunos momentos atrás cuando hablamos de educación. Siempre están invitados a podernos dejar sus comentarios y sus opiniones a través de nuestro WhatsApp, el más 569-3099-5947. Tenemos una llamada telefónica.
1: Sí, yo voy a, por mientras pasa la llamada de nuestro auditor, ¿cierto? Vamos a recordar también a la gente que también nos puede seguir en nuestro Instagram, ¿cierto? Radio El Conquistador Osorno, y pueden participar con nosotros dejándonos sus mensajes en el WhatsApp. ¿Tenemos ya a nuestro auditor en línea o no?
0: Sí, tenemos a nuestro auditor en línea. Muy buenos días, ¿con quién tenemos el gusto?
2: Hola, con Mauricio Álvarez.
0: Hola Mauricio, ¿cómo está? Cuéntenos.
2: Bien, mira, yo quisiera hablar un poquito sobre la encuesta en realidad. Ya creerle a esta altura la encuesta... Créeme que con las elecciones pasadas es un poco difícil, ¿cierto? Porque si no la historia hubiera sido diferente, hubiéramos tenido otro presidente. Pero recién está empezando el gobierno. Yo creo que ha cometido errores. Ha cometido errores. En más en tema de vocería. Cuesta, escuchaba en un video al señor Pedro Pol que decía, cuesta decir la verdad. Entonces, en realidad tenemos que acostumbrarlo a un gobierno que sea un poquito más impopular que popular. Porque el gobierno pasado fue muy popular, regaló mucho, todo iba a ser gratis. Y gracias a este gobierno se ha descubierto todo lo gratis que se robaron para ellos, todo el robo social que hicieron. Entonces, lamentablemente creer en la encuesta es muy difícil. Mañana el gobierno le va a poner plata a esta encuesta y acuérdate cómo va a hablar del gobierno. Entonces, yo creo que en la encuesta no hay que creer más. Sinceramente la pido. Creo que lo que sí tiene que mejorar el gobierno en transmitir, en dar la información, pero recién está empezando. Entonces, sí, se reconoce que se han cometido errores en cuanto a vocería, pero es difícil decir la verdad, comunicar la verdad. Es más fácil mentir como mintió el gobierno pasado. Entonces yo creo que hay que darle tiempo, hay que darle un poquito de tiempo y no lapidar a este gobierno a 2 meses y algo. Yo creo que lo va a hacer bien. El país va a salir adelante, va a caminar. Pero ya la encuesta demostraron en las elecciones pasadas que ya no sirven. ¿Por qué no hacer una encuesta sobre si hubo o no hubo fraude en las elecciones pasadas? ¿Ah? ¿Por qué no hacen una encuesta si como está proponiendo el PDG que ahora se bajen los sueldos los políticos? ¿Por qué no hacen ese tipo de encuestas para saber qué quiere la gente?
0: O sea, de hecho, uno mucho de lo que nosotros hablamos acá en la radio, que se debería de preguntarse más a la gente lo que son las decisiones políticas importantes, como se hacen en los países más desarrollados del mundo, como Suiza, claro, por ejemplo.
2: ¿Cómo se llama eso? Democracia directa.
0: Democracia directa,
2: preguntarle a la gente qué es lo que le importa. Entonces está, mira, este gobierno se ha dedicado a recortar y lo que creo que no sabe comunicar, porque lo que ha recortado es la plata que estaba de más en cada ministerio, de la cual se robaron el gobierno pasado, pero no han tocado salud en cuanto a los ítems presupuestarios. Junae, ya vimos lo que pasó en Junae. Entonces creo que hay que darle tiempo y no creer tanto en la encuesta ya. Yo creo que lo que lo, lo No sé si va a ser espectacular, pero
0: Mauricio, lo que pasa es que la gente hoy en día, a través de los comentarios que nos dejan también, a través de este corto periodo, la gente esperaba una actitud quizá un poco más enérgica, sobre todo en materia de seguridad. Cuando nosotros vemos las estadísticas de personas que responden a las preguntas de seguridad, siempre vemos que todavía se sienten que no se ha hecho un trabajo suficiente y que no era lo que esperaban.
2: Estamos claros en eso, pero también es un proceso, po.
0: Claro, o sea, no se pueden cambiar las cosas de un día para otro. Eso no se discute.
2: Claro, pero entonces no mañana voy a meter a 1 millón de delincuentes presos, po. O a un 41%, porque los que votan por el gobierno pasado tienen algo de delincuente en realidad. Entonces,
0: lo que pasa es que hay señales que dejan cierta incertidumbre. Por ejemplo, la actitud con lo que ha ocurrido en la Araucanía. No nos olvidemos que hace poco la diputada Navillán emplazó directamente a la ex ministra de Seguridad Trinidad Steiner cuando se vio que básicamente se estaba haciendo lo mismo que el gobierno pasado.
2: Claro.
0: Entonces yo creo que esas son las señales como que dejan cierta incertidumbre.
2: Mira, en algo estoy de acuerdo con lo que usted dijo, molestia. Señor Gabriel. Yo creo que en seguridad había un militar nombrado.
0: Claro, una persona que sepa de seguridad, pues.
2: No recuerdo bien el nombre, pero había un almirante de la Armada que puso mano dura, ¿me entiendes? Y lo terminaron dando de baja, pero ahí tenía un hombre con mano dura. Si necesitamos mano dura, necesitamos mano dura. Pero también es un proceso. Yo creo que criticar a este gobierno, no voy a decir la frase que han tomado tan popular, era la mejor opción o yo voté porque la otra era comunista. Yo creo que hay que darle tiempo, ¿no? Yo creo que va a terminar haciéndolo bien, no espectacular, haciéndolo bien, lo que Chile necesita para salir, para avanzar un poco, pero, ¿me entiendes? Lapidarlo ahora a 2 meses y a través de la encuesta.
0: Yo creo que después de 2 años...
2: ¿Sabes lo que le pasa a la encuesta? Digo, a la encuesta le falta salir a la calle, a entrevistar a la gente, no llamar por teléfono. Pero que vayan a las ferias, que hablen con los emprendedores que piensan. Yo creo que eso es lo que tienen que hacer. No llamar por teléfono. Porque de la comodidad de la casa yo puedo opinar un montón de cosas. Pero la calle es otra.
0: Ahora, con respecto a la encuesta, nosotros sondeamos los días viernes la encuesta Black and White porque generalmente es muy asertiva. En comparación, por ejemplo, sin desmerecer también a lo que hace CADEM, las cifras difieren bastante con lo que vimos el día lunes. El día lunes la encuesta CADEM le estaba dando un 40-41% al gobierno.
2: ¿Qué pasó con ellos? Ah, porque si hubiera sido de verdad, es decir, ustedes saben que hubiéramos tenido otro presidente.
0: ¿Usted se refiere a Franco Parisi?
2: Me refiero a Franco Parisi, justamente. Hoy, ¿por qué no le hacen una encuesta a la gente que piensa el proyecto de ley que ahora los honorables se tengan que bajar el sueldo? Que lo presentó el PDG. Pues lo va a presentar. Entonces esas son encuestas que interesan a la gente. Yo creo que es tiempo de llamar a la gente. Yo creo que es tiempo de usar la democracia directa.
0: Claro, o sea, sería ideal que fomentemos la participación ciudadana. Podría ser quizás 50-50, quizás 50% de decisión sobre las leyes.
2: Si la democracia directa te dice que le den la posibilidad al país, al ciudadano, de presentar un proyecto de ley. Si ¿cómo se llama? Si el Congreso no está de acuerdo, bueno, hagamos campaña y veamos quién gana.
0: Yo lo haría de otra forma. Yo lo haría de otra forma. Yo, por ejemplo, haría que el 50% de la decisión la tenga el Congreso y el 50% la gente. Que el Congreso primero presente la ley y que la gente decida la otra parte.
2: Es lo mismo, en la democracia directa el ciudadano puede presentar un proyecto de ley y se pasa al Congreso, el Congreso puede no estar de acuerdo, entonces vamos,
0: hagamos... Claro, podrían utilizarse ambos mecanismos.
2: Claro, si el mismo mecanismo, si los dos tienen la oportunidad de presentar proyectos de ley. Entonces, bueno... Pero como te digo, creer a esta altura 2 o 3 meses de gobierno a la encuesta, yo creo que no es. Y prefiero un gobierno que nos diga un poco la verdad, que está siendo dura con las cosas que están pasando, con la corrupción descubierta, a que me hablen bonito y que va a ser gratis esto y que va a ser gratis esto otro, porque ya sabemos cuáles son los resultados.
0: Muchas gracias por su opinión. Bueno, sabemos que todas las opiniones acá de la gente son bien recibidas, de eso se trata. Hay que tener un debate político y pluralismo también, así que por eso es importante. Muchas gracias por llamar,
2: estimado. Pero la clave es la democracia directa al ciudadano. Yo creo que esa es la clave.
0: Bueno, ahí la opinión de nuestros auditores que se encuentran participando con nosotros a esta hora de la mañana. Al más 569-30-99-59-47 o nos pueden llamar directamente a la radio al 642-20-16-55 y formar parte de este programa también. Muchas gracias a todos aquellos que están conectados con nosotros esta mañana. Tenemos bastante audiencia en este momento y nos vamos a la música.

0: 10:53, estamos de regreso. Antes de irnos a la pausa, voy a dejar un tema pendiente. Dice por acá, desempleo en Chile traspasa la barrera del 9% y llega a su mayor nivel desde junio del año 2021. La tasa de desocupación femenina, en tanto, llegó al 10,5% en el trimestre de febrero y abril. Pésimas cifras de empleo. A que se viene arrastrando desde la administración anterior. Bueno, se agudiza el complejo momento del mercado laboral en Chile. La tasa de desocupación llegó a su mayor nivel desde junio del año 2021. Vamos a estarlo comentando a la vuelta de la pausa. Les recordamos que siempre nos pueden seguir a través de las redes sociales: Instagram, El Conquistador Osorno, a través de nuestro canal de YouTube, Radio El Conquistador Osorno. Nos pueden llamar al número de la radio y participar del programa al 642-2016-55, o a través de nuestro WhatsApp de la radio, donde ustedes nos pueden dejar su opinión, el más 569-30-99-59-47.
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0: 11:06, estamos de regreso. Bueno, yo le estaba comentando que el desempleo en Chile traspasó la barrera del 9% y llega a su mayor nivel desde junio del año 2021. La tasa de desocupación femenina, en tanto, llegó al 10,5% en el trimestre de febrero y abril. Unas cifras que son bastante malas, pésimas.
1: Preocupantes.
0: Preocupantes, que lamentablemente tampoco es culpa de este gobierno. Es un problema que viene del gobierno anterior. Yo creo que en la parte del empleo fue uno de los puntos más débiles que tuvo el gobierno del expresidente.
1: Y lo que más prometió.
0: Y lo que más prometió, claro. Bueno, según el informe, el desempleo llegó al 9,1% en el trimestre de febrero y abril. Lo que implicó un aumento del 0,3 puntos porcentuales en comparación con el igual periodo del año anterior. El resultado respondió a que el crecimiento de la fuerza del trabajo fue superior al avance de las personas ocupadas. Fíjate que el viceministro Mas, tras este alto desempleo que fue reportado, tener a casi 950.000 personas sin trabajo es un drama social. El secretario de Estado atribuyó el deterioro laboral al estancamiento económico. Bueno, fíjate que las mayores afectadas fueron las mujeres, que llegaron a un 10,5%.
1: Wow.
0: Desde hace mucho tiempo que no se veía desempleo en nuestro país.
1: Puede ser.
0: Fíjate, Evelyn Matthei.
1: A ver.
0: Evelyn Matthei, cuando ella fue ministra del Trabajo, ella generó más de 1 millón de empleos. Yo creo que fue una de las mejores cosas que hizo exactamente dentro del gobierno de Sebastián Piñera. Y por lo menos el gobierno de Gabriel Boric en la parte laboral poco y nada hizo.
1: Poco y nada, pues. Yo creo que igual es un poco el fenómeno que comentábamos en delante con temas de quizás una sobre... No sé si decir un sobrecupo, pero que hay muchas personas que hoy en día ya tienen títulos profesionales con carreras que lamentablemente
0: ahí tenemos
1: hay
0: otro problema,
1: mucho que... profesional dentro de una misma carrera. Por ejemplo, los psicólogos. Yo tengo un amigo personal que está titulado, que tiene su título de psicólogo y hoy en día está ejerciendo en Uber. Imagínese.
0: Es que justamente hay mucho profesional que está sobreeducado en ciertos cargos.
1: Exactamente.
0: Hay personas...
1: Sobrecalificados.
0: Sobrecalificados, exactamente. Me robaste la palabra. Y esto... Me parece que es una situación que no incentiva mucho tampoco al tema de las carreras profesionales, ya que hoy en día la educación es una inversión que requiere de mucho, mucho dinero. Estamos hablando de millones
1: claro.
0: de pesos.
1: O sea,
0: no estamos hablando de monto de... No son 300 mil pesos, no son 500 mil pesos, son 3 o 4 millones de pesos por año.
1: Mi carrera cuesta 5 millones al año.
0: Usted...
1: Más de 5 millones, incluso.
0: Se tituló ahí de... O está por titularse.
1: Egresado.
0: Sí, está egresado. Está por titularse
1: igual
0: de...
1: Igual que don Gabriel Boric.
0: Sí, está por titularse de ingeniería en informática.
1: Exacto.
0: Y tuvo un alto costo.
1: Sí, un alto costo, y lo asumí yo.
0: Y bueno, después se supone que el beneficio por haberse educado tiene que ser una buena remuneración económica o encontrar trabajo en forma expedita.
1: Ejercer.
0: Porque un profesional que sale y pasa 3 años sin trabajo, pierde, el cerebro va desechando cosas porque es algo natural.
1: Por instinto.
0: Pierde conocimiento y después cuando ingresan al mundo laboral, porque más o menos esa es la homologación entre 2 y 3 años. Después cuando ingresa al mercado laboral le cuesta mucho adaptarse justamente por eso.
1: Ahora hay también un alto índice de personas que estudian una carrera y terminan ejerciendo otra totalmente distinta. Por ejemplo, mi caso, como en particular, yo no voy a tocar quizás lo de otras personas, pero mi caso en particular, yo trabajé alrededor de un año el año pasado en administración. Que no es para nada mi área.
0: Nada del área informática.
1: Claro. Ahora bien, si ustedes me dicen, no, es que el ingeniero igual tiene que ver con eso, sí. pero mi especialidad en este caso sería la informática, el desarrollo, sistema, ¿cierto? Claro.
0: Página web, etcétera.
1: Y yo estaba prácticamente viendo lo que vendría siendo liquidaciones de sueldo, algo más administrativo. Entonces, fenómeno que ocurre bastante dentro de la sociedad chilena hoy en día, sobre todo con los profesionales.
0: Fíjate que ahí yo discrepo un poco de tu punto, porque yo considero que el profesional tiene que estar apto para trabajar, utilizar su carrera como herramienta diferentes áreas. Lo que pasa es que cuando ya esto no estás en un área que donde percibes una buena remuneración o algo relacionado a tu carrera misma.
1: Sí,
0: y no es para lo que tú estudiaste, ese es el gran problema.
1: Sí, o sea, no solo eso, sino que yo ataco más al sentido de que hay muchas personas que estudian, por ejemplo, dentro de un área. Por ejemplo, un ejemplo bastante claro, yo creo que sería alguien que estudia como profesor de matemáticas.
0: ¿Ya?
1: Y termina ejerciendo, haciendo cualquier otra cosa menos clases.
0: Claro.
1: Entonces, o un físico, por ejemplo, que pasa mucho, que un físico está enfocado más que nada al área de estudio de la física, de la mecánica, ¿cierto? De la física cuántica, etcétera, y termina haciendo clases.
0: Claro.
1: En un liceo, en un colegio, en la misma universidad. Entonces, al final, la persona termina atacando otros puntos que también convalidan un poco con su carrera, pero sin embargo nunca termina ejerciendo el 100% de esa carrera.
0: Exactamente.
1: No en su área, por lo menos.
0: Bueno, es un problema que tenemos acá en Chile, ¿eh? Y ahí juega mucho el factor del pituto.
1: Ah, claro, ahí ya entramos a un mundo totalmente enorme.
0: La poca meritocracia que existe en este país. Mucha gente acomodada que no tiene las capacidades, mientras que hay talentos que se están perdiendo que sí las tienen.
1: Sí, de hecho, bueno, la otra vez nos comentaba una auditora por ahí, y no voy a dar el nombre porque dijo algo bastante crítico, dijo que todavía no se sacan las momias de la municipalidad.
0: Uy, ay, ay, ay.
1: Entonces, claro, son comentarios que la gente ve porque finalmente van 10 años a la municipalidad, en el caso de esta auditora, y sigue viendo los mismos personajes de siempre.
0: No estamos hablando de ninguna en específico.
1: No señalé ninguna en específico.
0: Estamos hablando en general.
1: Claro, en general. Entonces, por eso a eso voy, que finalmente no hay este intercambio, ¿cierto? Sobre todo
0: en los cargos públicos.
1: En los cargos públicos.
0: Hay personas que llevan 30 años trabajando y no saben ocupar Excel.
1: Exacto.
0: Por ejemplo.
1: La poca capacitación también.
0: O que el cuñado o la cuñada.
1: Lo vimos en el caso de Camila Vallejos, por ejemplo.
0: De un administrador esté en otra sección del área pública, por ejemplo.
1: Claro, pues. Entonces no da para hablar.
0: Mira, para eso hay declaraciones juradas de parentescos, pero se las pasan por donde no sale el sol, ¿eh? Eso pasa en el sector público.
1: Es un tema.
0: Y ahí podrían haber profesionales altamente calificados que cumplan las condiciones, que tengan el mérito para estar en el cargo, no el pituto.
1: ¿Sabes qué? A quien he visto bastante activo ahora último con temas laborales ha sido a la OMIL.
0: Ha estado haciendo un trabajo bien importante
1: sí.
0: con respecto a presentar oportunidades de empleo a la comunidad. De hecho, no sé si ustedes conocen la BNE. La BNE es esta página del gobierno, que es la Bolsa Nacional de Empleo, donde usted tiene que ingresar sus datos, su currículum, su título.
1: Es como un tipo LinkedIn.
0: Exactamente, pero es del gobierno.
1: Exacto.
0: Ya, entonces las empresas lanzan su oferta a la BNE. Y la persona puede postular y puede postular a varios cargos a la vez en diferentes empresas. Ah, es un muy buen dato que usted conozca ahí la página de la BNE porque también ayuda.
1: Y lo puede hacer online, ¿no?
0: Y se puede hacer en línea.
1: Exactamente.
0: Justamente. Y bueno, están las oficinas de la OMIL también, como dice mi colega acá, que están en las respectivas municipalidades donde también se puede postular. Por acá en algún momento un auditor nos comentaba sobre la crítica de las empresas contratistas, ¿eh? Porque también hay otro tema ahí que muchas veces se llama a muchos candidatos, se le pide mucha documentación y después viene quedando un conocido ahí que no tenía nada que ver con la presentación de los candidatos oficiales, ¿eh?
1: Bueno, sí. Oye, hablando de licitaciones, ayer lo conversábamos también con el concejal Arturo Buchmann, el tema de que ahora en junio se va a empezar el reinicio de la obra del Carmela Carvajal de Prat.
0: Sí, ese es un tema, lo estuvimos conversando con el gobernador también, Alejandro Santana, que él dio el puntapié inicial para y retomar Exacto. esta obra. Así que me parece bastante positivo. Hay una comunidad y también que ya esperando mucho tiempo. Yo creo que ya
1: es momento de
0: ejecutar.
1: Es feo que un liceo bicentenario, lamentablemente, y perdónenme si le choca a alguien, pero es feo que un liceo bicentenario acá de la zona no tenga su establecimiento propio. Se ve feo.
0: No deja una muy buena imagen.
1: Exacto.
0: Ya, nos vamos a la música.

0: 11:20, estamos de regreso. Oye, hablando de las cosas que se han hecho bien en este gobierno, yo creo que el ministro que mejor lo ha hecho es el ministro Puduje. Ah, está. Sí, y yo encuentro que tiene pinta de presidente, de futuro presidente de la República, ¿eh? El ministro Iván Puduje. Yo lo he visto con la gente, que la gente lo sube mucho a él en las redes sociales, por el trabajo que despliega en terreno, ¿eh? Revisa las casas, revisa las vigas, las construcciones, oficia a las empresas que dejan mal hecho el trabajo, escucha a la gente, le da soluciones. El otro día estaba escuchando una vecina que lo estaba emplazando, que había comentado que en la administración pasada también había emplazado al ministro a cargo sobre la construcción de unas viviendas que habían quedado con falla. Y él le decía, el día sábado vamos a oficiar y la otra semana vamos a tener una reunión. Pero daba fechas concretas, actos concretos, soluciones. Porque eso es lo que busca la gente, soluciones. Y yo creo que el que mejor representa en la eficiencia y la gestión pública es el ministro Iván Puduje. Es una persona con carácter, es una persona que conversa con la gente, que está en terreno y que se siente que tiene los pantalones bien puestos. ¿Eh? Yo creo que...
1: No le hace el asco a la pega.
0: No, exactamente. Lo ha hecho súper, súper bien. A mí me sorprende porque yo hace mucho tiempo que no veía a un ministro que trabajara tan bien en terreno.
1: Exacto.
0: Yo lo he visto cuando vas a revisar las casas, aquí los tornillos están mal puestos, vamos a oficiar a la constructora, ¿por qué quedó así? Que nos dé las explicaciones, si no nos creíamos, así, tal cual.
1: Pero es que está bien, pues.
0: Es que eso es lo que espera la gente de un ministro, que esté ahí donde
1: queman las papas.
0: Donde queman las papas, como decimos acá en el sur. Bueno, el ministro Puduje arremetió contra Grau, tuvo unas declaraciones bastante potentes ahí, y recuerda el recorte de subsidios, ¿ah? Abro comillas, dijo, lo hizo con el afán de perjudicar al nuevo gobierno. El titular de vivienda aseveró que el principal costo que ha tenido la cartera fue heredado por el ex ministro, ¿ah?

0: Yo creo que más ministros como Quirós. O sea, debería... Perdón, como...
1: Puduje.
0: Mira, fíjate que el ministro Quirós, si bien ha estado en polémica, yo sí, tampoco siento que lo haya hecho tan mal.
1: No, no lo
0: porque,
1: ha hecho
0: Porque parte del Ministerio de Hacienda es también cuidar los recursos del Estado.
1: Sí.
0: Si ese es el fondo, porque tú no puedes sobreendeudar el país y seguir incrementando el gasto público, porque al final eso lo pagamos todos nosotros. Entonces también yo...
1: Bueno, y la plata que se llevaron del gobierno anterior también la pagamos todos nosotros.
0: Claro, el déficit que quedó. Ahora el ministro Jorge Quirós ha fallado quizá nuevamente en la parte comunicacional, si ahí es donde está el problema. Por acá no están comentando, falta un FODA en el gobierno. Usted, no sé si usted conoce el análisis FODA, ¿no?
1: Sí, pues.
0: Fortalezas, oportunidades, debilidades.
1: Famoso FODA.
0: El famoso FODA, ¿eh? Interesante la opinión de nuestro auditor que hay que nos está comentando a través de nuestro WhatsApp de la radio. Impresionante que son pequeños detalles que marcan la diferencia.
1: Sí.
0: No, pero yo me saco el sombrero con el ministro Buduje. Al principio lo había encontrado un poco prepotente, pero ya viéndolo ahora con el trabajo que ha desplegado en terreno, el carácter que tiene, me parece que está bastante preparado. Yo creo que él debería permanecer ahí,
1: sí,
0: en ese cargo, por lo menos hasta que termine el gobierno, ¿eh?
1: Yo creo que gran parte de la aprobación actual del presidente Kast es a rastras de del trabajo que viene haciendo el ministro Buduje, ¿eh?
0: Sí.
1: Es bastante importante la labor que él está desarrollando.
0: Trabajando en terreno,
1: pues. Sí, pues. Sí. Y ahí también, por eso lo digo, es un poco... lo que está haciendo él arrastra un poco la cantidad de aprobación que tiene, porque el presidente, como bien dijimos en delante, era bien en picada. Y ministros como este, que están haciendo la pega ahí en terreno, que están mojándose y están embarrándose las manos por la gente, habla muy bien de quién está también a cargo de ese ministerio.
0: Fíjate que hace algún tiempo, no voy a dar nombre, porque no quiero entrar en polémica. Hace algún tiempo atrás estuvo acá en el panel cierta autoridad del gobierno anterior y hice un emplazamiento sobre una situación que se estaba dando en una comunidad rural acá en la región de Dos Lagos que no tenía acceso a urgencia en la tarde, donde se tenía que manejar 2 horas cerca del sector de Puerto Varas para llegar ahí a un servicio de urgencia. Y cuando hice la pregunta, me sorprendió ver que esa autoridad no conocía el problema. Y eso es lo que a mí no me gusta, de que responteste una autoridad que se supone que tiene que conocer toda la problemática de lo que ocurre en el territorio al cual está designado.
1: ¿Era una seremía?
0: No voy a entrar en polémica, ¿eh? Pero... pero no voy a entrar en polémica, pero en algún momento... Me tocó preguntarle y no sabía. Y para mí el no sabía es símbolo de ineficiencia. ¿Ah? Bueno, por eso es que también resalto lo que está haciendo el ministro Buduje, porque yo creo que si uno le pregunta, sabe el sector al cual
1: le
0: está comentando.
1: Oye, y siguiendo un poco con el tema, ayer también, por si acaso, y voy a recalcar en esto, estábamos con el seremi Rodrigo Díaz.
0: ¿Ya?
1: Y nos comentaba sobre lo que viene para el cupón de gas, así que le volvemos a hacer llamado a la gente para que pueda acceder a este beneficio.
0: Sí.
1: Y vaya a cobrar sus 27.000 pesos para un gas, ¿eh? Sobre todo en esta zona que lamentablemente sufrimos bastante con el frío. Y bueno, no sé si lamentablemente... A mí me gusta el frío. ¿A usted le gusta el frío?
0: Lo tolero más que el calor.
1: Sí, pues, sí, pues, porque ya llegáis a la casita, arropadito, calentito, así fueguito, regaloneáis.
0: Claro, claro.
1: Entonces, es importante el tema de la calefacción y sobre todo acá en la región, que ya estamos llegando casi a un extremo, así que vayan a cobrar el gas, ¿cierto? Este beneficio, este bono, y aprovecharlo.
0: Cobrarlo, así que aprovechen el beneficio. Nos vamos a la pausa.
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0: 11:39, estamos de regreso acompañando esta mañana junto a la mejor música acá a través de Radio El Conquistador Ozono.
1: Tenemos un llamado, ¿ah?
0: Telefónico.
1: Sí, bueno, la verdad ya se ve que se va cesando un poco la niebla que nos acompañó toda la mañana. Pero todavía hay harto smog, Y tenemos a nuestro auditor ya en la línea, ¿no?
0: Sí, tenemos a nuestro auditor que nos quiere comentar una información súper importante y también buenas noticias para acá, para la ciudad de Ozono. ¿Cómo está? Muy buenos días.
2: Hola, buenos días, Miguel. Buenos días también a los colegas que están ahí en el panel. Chiquillos, bueno, mi nombre es Mauricio Morales y yo soy director del Club Pumas de Ozono.
1: ¿Ya? Ah, ok. Voleibol.
2: Sí, voleibol damas. Nosotros ahora, hoy día, estamos haciendo de locales aquí en la ciudad de Ozono con la Liga Nacional de Menores, chiquillos. Es una liga a nivel, como les digo, nacional. Desde San Felipe hasta Castro hay 13 equipos. Los otros, los extremos, lamentablemente no pudieron asistir por razones obvias, porque es demasiada la distancia, tanto Arica como Punta Arenas se excusaron de su presencia. Pero hoy día la liga, como les digo, comenzamos jugando acá en el Deportivo de Ragüe Alto, el que está al frente del club, del cementerio municipal, desde las 2 de la tarde y hasta las 10 de la noche. La entrada es totalmente gratuita para ver si a alguien le interesa ver un buen voleibol. Como le digo, nosotros estamos con la sub-16, son todas niñitas menores de 16 años, y ya esta es la segunda fecha en la que estamos participando. Son, en total, son 6 fechas a nivel nacional, donde nos toca ir a salir afuera. Hoy día nos tocó acá de local. Y mañana también estamos jugando en la Juan Ricardo Sánchez desde las 10 de la mañana hasta las 8 de la tarde. Y el día domingo también en Juan Ricardo Sánchez y también el Liceo Comercial. Entonces, lamentablemente, como les digo, los extremos no pudieron venir. Son 3 equipos y se juega todos contra todos. Así que dejar invitado al público, a ustedes también, si les gusta ver el voleibol, chiquillos. Y lo otro, destacar a nuestro entrenador Francisco Fuentes, que nosotros el año pasado, no sé si supieron, estuvimos participando también de la Liga Nacional de Menores, pero en la categoría sub-18, salimos cuarto a nivel nacional, salimos en algunos medios, porque digamos era la primera vez que un club de regiones alcanza un lugar en el podio, digamos. Así que ahora el club ya ha crecido, tenemos categorías 12, sub-14, y la Liga Nacional, como digo, ahora este año estamos con la sub-16, así que para mí por lo menos es un orgullo ser representante del club y dejar invitado a todo el mundo que quiera venir a vernos, como le digo, la entrada.
0: Repitamos, por favor, el horario de estos eventos deportivos, para que la gente, y la dirección también, para que la gente la pueda presenciar, porque acá nosotros no tenemos muchos deportistas de alto rendimiento y muchas veces cuando hay estos eventos importantes pasa muy por debajo de la mesa y desconocimiento.
1: Sí,
2: exacto. Ya, chiquillo, hoy día, desde las 2 de la tarde, en el complejo de Ragüe Alto, el que está al frente del cementerio municipal de Ragüe Alto, es un complejo azul para los que ubican más o menos el deporte, en el gimnasio, desde las 2 hasta las 10 de la noche hoy día, por ser el primer día. Mañana tenemos en la escuela Juan Ricardo Sánchez, en Franque, desde las 10 de la mañana hasta las 8 de la tarde. Se juega todo el día, se les da un break para que puedan comer algo las chiquillas. Y el día domingo lo mismo, la Juan Ricardo Sánchez, y también al mismo tiempo en el gimnasio del Liceo Comercial. Yo creo que aquí los osoninos saben, ¿cierto? La Juan Ricardo Sánchez, dónde queda, y Liceo Comercial lo mismo. Así que les repito, dejarlos invitadísimos a todos, a apoyar a nuestro club, que podemos, a ver si este año sacamos el primero o segundo lugar, ojalá. Como les decía, el año pasado estuvimos con otra categoría, la categoría sub-18, salimos cuarto a nivel nacional, y ahora este año pretendemos ya ir subiendo en el podio, digamos.
0: ¿Hay alguna red social?
1: Tremendo, sí, tremendamente importante, sí, lo que se está haciendo.
0: ¿Hay alguna red social que puedan, ¿sí?, compartir para que la gente se pueda informar sobre estos eventos?
2: Sí, por Instagram, por ejemplo, Club Pumas Ozono. Ese es nuestro
0: Club
2: Instagram.
0: Pumas Ozono.
2: Sí. Así que les repito la invitación para todo el mundo que quiera ver un buen nivel, aunque son chiquititas, menores de 16 años, pero ya tienen muy buen nivel las niñas, sobre todo a nivel nacional. las de Santiago sobre todo tienen muy buen nivel. Pero
0: es un orgullo para Osorno también.
2: Sí. Lógico, como te digo, nosotros el año pasado con la otra categoría, la sub, salimos cuarto a nivel nacional, o sea, jugando de igual a igual con las chiquillas, las que salieron campeonas. Así que nos ganaron, ponte tú, por muy apretado, porque se juegan a 3 sets, no sé, el último set, por decirte algo, 25-27, o sea, muy, muy apretado los encuentros. Osorno, les repito, nuestro entrenador, Francisco Fuentes, gran entrenador, nos ha tenido ahí a nosotros siempre peleando ahí al mismo nivel de las grandes instituciones que llevan muchísimos años. Nosotros somos un club relativamente nuevo, desde el año pasado que estábamos con personalidad jurídica, tenemos el apoyo del municipio, todo esto, muchísimas gracias al municipio.
0: Muy bien, ¿cierto? El municipio ahí apoyando el deporte. Sí,
2: apoyando el deporte, facilitándolo los gimnasios, qué sé yo, obviamente el personal que hace aseo, los que abren, los guardias, el municipio un 7, ¿ah? Un 7 el municipio. Así que esperemos que podamos seguir disfrutando, digamos, en el tiempo más adelante y obteniendo mejores resultados.
1: Sí, bueno, sobre todo valorar el tema del nivel que se está jugando Osorno hoy día. Yo creo que es importante destacar las buenas cosas y yo creo que el deporte es algo esencial, sobre todo para los jóvenes.
0: Para la formación, sí, la disciplina, sí, la constancia, el que también les permita alejarse de los malos pasos, como se dice, y resaltar la labor. Bueno, felicitarlo antes que nada y muchas gracias por habernos despachado esta información.
1: Y mucha suerte también en el torneo.
0: Sí, por supuesto.
2: Oye, muchísimas gracias a ustedes, chiquillos, por la tribuna, por el espacio que nos dan para poder dar la información. O sea, los felicito a ustedes como programa, nos mantienen informados de todo el nivel nacional, pero también el nivel local. Y por eso quise aprovecharme, entre comillas, para dar esta información, algo local, pero importante, digamos, para nosotros, porque, como te repito, es una competencia a nivel nacional, chiquillos. Así que ojalá que nos vaya súper bien este año.
0: Ningún problema acá en Radio Conquistador. Estamos comprometidos con apoyar al deporte y todo lo que sea sano para la vida de las personas, que hoy en día sabemos cómo
1: está. No, y ojalá ver a Osorno en el podio, así
0: sí,
1: que...
0: Sí, por supuesto, un orgullo.
2: Sí, ojalá que sí. Bueno, saludo a Andrés, que no está en este minuto. Marcelo, yo sé que está un poquito más alejado en otras tareas, pero son amigos de muchos años ellos, así que, chiquillos, les repito, muchísimas gracias por el espacio y que ojalá nos apoye la gente, que vayan a vernos, porque la barra también, chiquillos, es súper importante.
0: Claro, el apoyo, el sentimiento. Apoyo, sí, hay algo que se llama el feeling, que es lo que le entrega al público,
2: claro,
0: al deportista.
2: Pues. Exacto. Solo, y aproveché que vamos a hacer locales, entonces, eso hay que tirar para arriba a las chicas en el fondo.
1: Exactamente.
0: Muchas gracias por el
1: Muchas
0: llamado.
1: Muchas gracias.
0: Que esté muy
1: gracias
0: bien.
2: Chao, chao.
0: Bueno, hay nuestros auditores que siempre nos están contactando, dejándonos alguna información, alguna opinión acá a través de Radio El Conquistador Osorno. Recordarles que siempre nos pueden seguir a través de nuestras redes sociales, Instagram El Conquistador Osorno, a través de nuestro canal de YouTube Radio El Conquistador Osorno. Nos pueden llamar al número de la radio 642-2016-55 o participar del programa a través de nuestro WhatsApp de la radio, el más 569-3099-5947, más 569-3099-5947. 47 y participar del programa. Y nos vamos
1: despidiendo. Oye, nos va pillando la hora ya.
0: Sí, oye, ¿cómo pasó la mañana?
1: ¿Cómo pasó la mañana?
0: Con oye, tanta contingencia nacional.
1: A todo esto, les voy a mandar un saludo ahí a todos mis amigos cruzados que ayer clasificaron, así que...
0: ¿La Católica
1: clasificó? Sí, clasificaron, le ganaron a Boca, así que muy bien merecido la felicitación. Y obviamente el segundo llamado para apoyar a nuestras Pumas, ¿cierto? El día de hoy.
0: A los Pumas, claro.
1: Sí, que están compitiendo a nivel nacional, así que un abrazo gigante para ellos.
0: Nos vemos. Que estén muy bien. No se vaya porque ahora vienen las cápsulas de nuestro amigo José Miguel Huerta.
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La noche amarga de Miguel Grau. Lo novedoso de esta cápsula es comentar que hubo un segundo combate naval de Iquique y que este ocurrió la noche del 9 al 10 de julio de 1879. Solo un par de meses después del combate que significó el memorable heroísmo y la inmolación de Prat. El presidente peruano, Mariano Ignacio Prado, entonces asentado en Arica, había recibido un telegrama desde Iquique informando que los buques chilenos que bloqueaban el puerto salían a mar abierto todas las noches con el objetivo de evitar el ataque con torpedos desde tierra. En rigor, el bloqueo nocturno solo lo cubría la corbeta Aptao, con grave daño en su maquinaria y con pocas posibilidades de maniobrar con agilidad, por lo que en la práctica se convertía en un blanco fácil. De tal manera, el mandatario peruano ordenó al almirante Grau que, aprovechando la ventaja, zarpara hacia Iquique y, en un rápido ataque nocturno, hundiera a la Aptao, regresando al amparo de las sombras al artillado puerto peruano de Arica. Se estimaba sería una incursión rápida y fácil. Obedeciéndole las órdenes, el Huáscar se aprestó rápidamente a causar un nuevo daño a la flota chilena. Con el Cochrane y la cañonera Magallanes fuera de la rada, solo quedarían en la bahía de Iquique la maltrecha Aptao y el carbonero Matías Cousiño. Este último, de indudable importancia en el plano logístico y operativo de la escuadra chilena. Así, Grau, al arribar a Iquique, se desplazó pegado a la costa para evitar ser detectado y aprovechar las sombras proyectadas sobre el mar por las serranías del puerto. No conforme con ello, Grau telegrafió a las autoridades peruanas de Iquique, instruyendo se apagaran las luces de la playa para evitar ser descubierto. Pero esta misma situación le jugó en contra, ya que el comandante del buque chileno se puso en alerta ante tan inusitada situación. Por ello, el capitán de fragata Aureliano Sánchez Melgarejo, hábilmente y a pesar de sus escasas posibilidades de movimiento, logró salir con premura del lugar donde estaba al ancla y ubicarse en el lugar opuesto al original. A su arribo, a las 00:45 de la madrugada, Grau se encontró con la sorpresa de no encontrar su objetivo. Ningún rastro, ninguna estela reciente en la bahía. Ofuscado, el almirante peruano exploró en los alrededores en busca de alguna presa, siempre con el temor de encontrarse con el blindado chileno Cochrane, sabedor de la superioridad de fuego del navío nacional. Estaba en esos menesteres cuando Grau se encontró con el buque carbonero chileno, muy escasamente artillado y presa fácil del monitor peruano. Grau dudó entre echarlo inmediatamente a pique o tomarlo de remolque y sumarlo a la flota peruana. Dubitativo y con bocina en mano, gritó con autoridad al comandante chileno del Matías Cousiño: "Capitán, arríe los botes y salve a su gente, lo voy a echar a pique". El comandante chileno, capitán Matías Castleton, respondió que no estaba autorizado a arriar la bandera. Acto seguido, y muy rápidamente, ordenó la huida, sorprendiendo a Grau. Este rompió fuegos contra la débil embarcación, logrando perforar el casco sobre la línea de flotación y sin riesgo de hundimiento. Segunda contrariedad para el peruano. Los disparos alertaron a la cañonera chilena Magallanes a la gira y los vigías peruanos avistaron sus humos que se acercaban. Grau, convencido que se trataba del temido Cochrane, preparó la huida. Al percatarse de que se trataba de la Magallanes, cambió sus intenciones y decidió presentar combate. Dos detalles que el almirante peruano no tomó inicialmente en cuenta. La Magallanes había sido construida en Gran Bretaña y presentaba la novedad
de que era el único buque chileno con doble hélice. Situación muy excepcional en aquellos días, lo que le daba una envidiable capacidad de maniobra frente al Huáscar, dotado de solo una hélice. Segundo detalle, el buque chileno estaba comandado por el entonces comandante Juan José Latorre, uno de los más hábiles comandantes de nuestra historia naval. Más tarde, Latorre derrotaría definitivamente a Grau, causándole la muerte en el combate naval de Angamos, en octubre de ese mismo año. Resumen, la habilidad de Latorre y la maniobrabilidad marinera del buque chileno le hicieron imposible al monitor peruano acertar con su artillería y mucho menos espolonearlo. En medio de este combate, los vigías del Huáscar divisaron nuevos humos. Esta vez sí eran el Cochrane y el Aptao. Ante esta situación, que lo dejaba en clara desventaja, Grau decidió huir raudamente hacia el norte y ponerse al resguardo de los fuertes de Arica. En esta oportunidad, en su intento de cacería, Miguel Grau pasó de gato a ratón y su incursión fue un absoluto fracaso. Hasta la próxima semana.

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0: Oiga, pero casi con puntualidad inglesa estamos iniciando este nuevo capítulo aquí de Acuicultura en Acción. Aquí, como siempre, en El Conquistador de los Lagos y siempre abordando todo lo que tiene que ver con la industria, salmonera, mitigurur. Esta ha sido una semana bien especial, entre paréntesis. Una semana muy significativa. Primero, porque ahora los salmoneros van a tener su día, pues, el 26 de mayo. Una gran celebración, hubo reconocimientos y precisamente dentro de estos reconocimientos, y hoy día para nosotros es pero un agrado tenerla, a Marcela Delgado, fundadora de Sudbet Corp, además CEO de Sudbet, y ella fue reconocida con el premio Liderazgo Femenino, fíjense. Marcela, ¿me escucha Marcela, cierto?
1: Sí,
0: ¿te escucho? Qué bueno. Estaba medio asustado, digo, como veía que estaban haciendo algunos ajustes, pero la escuchamos y la vemos, pero perfecto y claro. Perfecto y claro, Marcela. ¿Cuál es la importancia que le da a este premio, Marcela? ¿Siente que llega en el momento justo, un premio a la trayectoria, al aporte científico, a una mujer que le ha puesto mucho ñeque en todo lo que hace, mucha sabiduría? ¿Por dónde cree que pasa este reconocimiento al Premio Liderazgo Femenino? Y bienvenida.
1: Muchas gracias por la invitación a conversar. Bueno, este premio básicamente representa un reconocimiento al trabajo constante que hemos realizado. He trabajado a la pasión que he puesto en esto y al compromiso que he tenido con este proyecto, que es con tener una acuicultura mucho más innovadora, ¿cierto?, y consciente. También lo veo como un reconocimiento a un esfuerzo colectivo, al reconocimiento del trabajo que hemos hecho las mujeres de posicionarnos en esta industria. Yo partí con una práctica a los 18 años, en donde tuve un gran desafío, ¿cierto?, de trabajar en una empresa en donde claramente hace 30 años, más de 30 años.
0: Eran puro hombre.
1: Puros hombres, ¿cierto? Y además éramos nosotros más jóvenes, todo. Y conozco la industria y la verdad es que para mí me enamoré del proyecto de la salmonicultura, porque creo que había muchos desafíos que hacer. Es una industria que ha crecido con el tiempo, a pasos agigantados, que hemos innovado, que ha habido muchos cambios en tecnología y que ha avanzado mucho, por lo tanto. Creo que como mujeres, este liderazgo femenino está abriendo nuevos espacios también en esta industria y es una gran responsabilidad. O sea, en este caso lo tomo como una responsabilidad, en donde también reafirmo, ¿cierto?, lo que es mi compromiso no solo con la industria, sino que también con ayudar a formar nuevas líderes y nuevas personas, porque creo que hoy día hay espacio para todos y hay espacio para muchas profesiones y creo que eso es importante.
0: Yo creo que esto puede entusiasmar a muchos, Marcela, en el fondo su testimonio. Imagínense, la industria celebró 50 años, donde ha tenido mucho acierto, ha tenido errores también, y hoy día ya podemos decir que navega por aguas tranquilas, ya no está esa imagen terrible de la industria, todo lo contrario, pero hoy por hoy, digamos, que se reconozca a una mujer con el premio Sello Salmón Liderazgo Femenino, indudablemente que destaca su rol como agente de cambio, pues, Marcela.
1: Sí, así es. Como agente de cambio, nosotros hemos puesto la nota dulce. Entonces, por ejemplo, bienestar animal, ¿qué es sentir, qué es cuidar? Como mujeres nosotros siempre protegemos familias, protegemos todo eso, y hoy día nuestro rol es proteger el mundo. Entonces, somos un complemento a esta industria y un complemento que se ha entrelazado muy bien con lo que es las comisiones de bienestar animal, de sustentabilidad y de protección.
0: Correcto.
1: Hoy día el foco es eso,
0: sí.
1: Un trabajo con
0: y, y mucho más amplio también. ¿Qué es lo que ustedes hacen en Sudbet Corp, Marcela?
1: Nosotros somos una compañía que produce soluciones botánicas en base a plantas.
0: Ya.
1: Para los principales desafíos, tanto de la acuicultura como de animales. Los principales desafíos para, en primer lugar, proteger el bienestar animal, proteger que los peces tengan estrés, ¿cierto?, que tengan una buena situación, un buen confort durante sus manejos o cuando están siendo en estos sistemas productivos. Tenemos soluciones botánicas que son en base, son 100% plantas, en las cuales también podemos proteger de las enfermedades bacterianas y de los parásitos y con ello reducir los antibióticos y los antiparasitarios. Nosotros desde que introdujimos nuestras estas alternativas en Chile y creamos el concepto de no farmacológico, podemos decir que hoy día hemos reducido en un 75% el consumo de antiparasitarios. Eso es muy importante y un hito clave
0: Súper
1: en Chile.
0: potente, súper potente.
1: 70, claro, y eso genera un menor impacto en el medio ambiente,
0: Claro.
1: genera mejor performance a los peces y también una mejor protección a las personas porque sin residuos, ¿cierto? Y que son medidas a largo plazo.
0: Marcela,
1: Hemos
0: porque, y en el fondo lo otro que hay que destacar también es que ustedes tienen base aquí en la región, po. Y
1: Correcto,
0: de aquí
1: sí.
0: a Chile al mundo.
1: Al mundo, porque esta es una idea que, bueno, este fue un proyecto que nació, que yo lo fundé, ¿cierto? Que fue para poder generar una mejora en el bienestar animal, una mejora en la salud, y que nació acá en Chile, que luego de eso lo fundamos en Estados Unidos, para globalizar. Entonces, idea súper importante porque hoy día Noruega nos ha visto, y Noruega, Escocia, Canadá, Irlanda, Islandia, que son países productores también de salmón, nos han visto muy positivamente con algo que en Chile nosotros tenemos y que hemos logrado avanzar en estas estrategias de bienestar animal y que en otros países están aprendiendo. Y por otro lado, en el manejo de cálico, hoy día nosotros tenemos, que es el parásito del salmón,
0: Ajá.
1: tenemos mucho conocimiento y hemos avanzado. Por lo tanto, a ellos también les gustaría incorporar esta nueva herramienta y están mirando a Chile como una plataforma, ¿cierto?, en la cual han visto un desarrollo biotecnológico muy importante. Importante también mencionar que junto con SUDVET, no solamente SUDVET, sino que nosotros como parte de nuestro ecosistema, hemos también trabajado con laboratorios, con ciencia acá, con universidades y con distintas entidades que han logrado desarrollar un concepto distinto y desarrollar herramientas. Tanto de laboratorio como biotecnológicas que apoyan y sustentan estos buenos resultados. Por lo tanto, en el área científico y de investigación y desarrollo hemos desarrollado un tremendo performance y hoy día tanto esos países que les nombré, que son los países productores de salmón, que Noruega, que es el más importante
0: Sí.
1: del mundo, ¿cierto? Número uno, nos mira y nos ha
0: Con
1: pedido, de hecho.
0: respeto, lo mira con respeto, me imagino.
1: Sí, de hecho nosotros fundamos la compañía en Noruega, tenemos la empresa en Noruega, está en Estados Unidos, ahora también en Australia, y nos mira con mucho respeto porque ellos han visto que estos productos funcionan. Así que
0: Es que
1: felices
0: sabe lo que
1: nunca me
0: ocurre. Sí, ¿sabes lo que ocurre, Marcela? Marcela Delgado, fundadora y CEO de Sudbet Corp. Es súper importante lo que usted nos señala. Porque una cosa es la competitividad que puede existir con Noruega en cuanto a la venta, ya, pero en cuanto a la producción y al resguardo, o sea, que los propios noruegos, como dijo el presidente Kast, no sé si tuvo la oportunidad de estar en el discurso ahí en Acuasur o hace poco que estuvo en el summit en Frutillar, él decía, nosotros ya no tenemos que mirar así como hacia arriba, ¿no? Equilibremos la balanza y no nos sintamos segundones ni nada, sino que todo lo contrario, avancemos a la par y por qué no consolidarnos y más encima con estas soluciones que usted está entregando con la empresa que ha creado, o sea, qué maravilla, pues Marcela, no, no, uno se saca el sombrero con todo lo que nos está destacando. Bien merecido el premio se lo tiene.
1: Muchas gracias. Sí, ha sido una larga trayectoria. Tiene muy contentos porque ha logrado posicionar este concepto de bienestar animal y ha logrado posicionar este concepto de mejorar la salud a través de la mejora del bienestar animal. Entonces, eso
0: Es que
1: es
0: sabe lo que
1: importante.
0: pasa, que va de la mano también de la sustentabilidad, porque con esto usted mejora el medio ambiente. Entonces no va a tener todos esos ojos siempre inquisidores mirando ahí donde están los centros productivos, porque a la larga, oiga, también están protegiendo. Y ojalá todas las empresas pudieran conocer, si es que no lo han hecho, porque yo me imagino que usted es muy conocida dentro del rubro, poder conocer lo que ustedes hacen, que es bastante pionero, digamos.
1: Sí, afortunadamente acá todas las salmoneras chilenas han logrado y trabajamos con
0: B.
1: Con todos hemos logrado colocar este concepto y también esto ha dado la visión para que el desarrollo de nuevos productos también esté focalizado a eso. Si bien es cierto, nosotros somos líderes y pioneros en el desarrollo de esto a nivel global. O sea, hoy día yo le puedo decir que nosotros hemos desarrollado la primera herramienta 100% no farmacológica, que es la primera en el mundo, para el control del piojo, el salmón, que es el problema más importante que afecta a la industria salmonera global. Hoy día el desafío más importante para Noruega es ese, por lo tanto, por eso nos miran con Chile, tiene algo que nosotros no tenemos, o sea, estamos en esto, y por eso nosotros también, siendo parte de esto, estamos trabajando allá y también hoy día en Estados Unidos. Bueno, yo soy parte de un directorio que es el Norwood Seafood Alliance,
0: Ya.
1: que es muy sustentable también en Estados Unidos. Y como nuestra base está allá, también en términos de distribución global, ¿cierto? Miran a Chile con ojos positivos en términos de que a mí me costó al principio de lograr posicionar, porque si bien es cierto, Latinoamérica y cuando entra a Europa es un poco difícil,
0: Sí.
1: también lo mismo pasa en Estados Unidos, pero hubieron varios desafíos entre medio, y entre ellos una fue demostrar que los peces es necesario trabajar con bienestar animal. En segundo lugar, es demostrar que desde Chile nosotros tenemos la convicción, la ciencia, el propósito y somos nuestra formación académica y muchos otros científicos, ¿cierto?, que trabajan acá, tenemos trabajos muy importantes que logran desarrollar esto y que algo que genera un impacto. Y por otro lado, también mostrar la capacidad que somos capaces de desarrollar buenos negocios y todo eso. Entonces, hoy día también Estados Unidos nos mira con respeto, o sea, quieren venir para acá. Antes nosotros teníamos que tocar la puerta en
0: Claro,
1: unas mesas de
0: casi
1: escritorios
0: pidiendo
1: gigantes,
0: permiso.
1: pidiendo permiso y
0: Claro.
1: pagando ahí para ver adelantado, a ver si nos podían hacer algo. Y la verdad es que hoy día nos miran con mucho respeto, con mucho, y como parte de que, ok, quiero que sea partner de nosotros, que sigamos con esto, que avancemos también en otra industria de animales, porque nosotros no solamente trabajamos, como ya les decía, en acuicultura, sino que también hemos visto algunas cosas para bovinos, para cerdos, para aves, para mascotas. Y por otro lado, tenemos un proyecto que es MindBodyTech, que es una empresa de humanos, la cual viene también de Australia, de un concepto de salud saludable.
0: Fíjese, Marcela, que gracias al Salmón Chile hemos podido conocer a gente maravillosa como Marcela Delgado, fundadora y CEO de Sudbet Corp, que hoy día nos está contando. Pues yo me imagino que, Marcela, una cosa es el premio, ya otra cosa es cómo usted con la empresa se han ido consolidando, cómo ustedes cumplen la exigencia, ¿cierto?, regulatoria, sanitaria, que el mercado nacional e internacional del salmón exige. Pero, ¿cuáles son los desafíos? Pues yo no creo que Marcela Delgado ahora dice, ah, ya toqué la gloria, toqué techo, ahora me voy a quedar tranquilita aquí nomás, ¿ah? Disfrutando, todo lo contrario.
1: Nosotros tenemos desafíos diarios. La verdad es que me gustan los desafíos y tenemos desafíos diarios, desafíos futuros, ¿cierto? Hoy día para nosotros partió con un concepto de mejorar la reputación de los salmones, justamente como hablábamos un rato atrás. Lo hemos ido mejorando. Hoy día vamos a mejorar la situación de la reducción de los antibióticos, a mejorar lo que es la sustentabilidad, apoyar a las empresas en generar una mayor producción sin impactar, con el menor impacto en el medio ambiente y en el bienestar animal, en este crecimiento sustentable. Entonces, nuestro desafío está principalmente posicionado en trabajar en los principales factores de riesgo que limitan la producción. Y dentro de esos factores de riesgo que limitan la producción, es el impacto en el medio ambiente, es el trabajar con las comunidades aledañas, con los cultivos como de choritos, con la pesca, con los otros, ¿cierto? Para que en este ecosistema donde hay en el mar varias industrias puedan ir de la mano en base a un crecimiento sustentable y en base a una

0: hoy día el desafío es crecer y el desafío global no es que las empresas quieran crecer porque quieren generar más recursos, más dinero y eso solamente, sino que como el mundo, de aquí al 2050 se necesita crear más de un 22% más de proteína y esa proteína viene del área de la acuicultura y no de solamente una extracción de la pesca, porque eso son agotar los recursos. Nosotros tenemos que generar y para eso tenemos que producir sustentablemente. Entonces, eso es lo que estamos apoyando, apoyar a las empresas en herramientas para robustez del salmón y mejora de salud, ¿cierto? Para poder crecer sustentablemente.
1: Sí.
0: Porque se va a necesitar, hay países que necesitan y vamos a necesitar proteína.
1: Sí, fíjese que ayer tuvimos la oportunidad precisamente de conversar con el director ejecutivo de AMI Chile, Rodrigo Carrasco, y él nos conversaba un poco, decía, Robert, aquí la cantidad de molusco, de proteína, como usted le llama, que sale de Chile para el mundo es impresionante. Lo que pasa es que el salmón lo opaca un poco. Pero, por favor, o sea, también nosotros queremos consolidarnos, hemos hecho un trabajo también para mantener limpio. La gente cree que, no sé, porque de repente los cultivos están todos con plumavit cuando ya ni siquiera se usan, ¿cierto? Y en materia de protección ambiental es increíble lo que uno nunca termina de aprender. Pero hay otros factores, Marcela, que yo no sé si ustedes los ven con cuidado o realmente puede que no genere ningún impacto, pero por ejemplo el cambio climático, ¿es para tomárselo en serio o realmente, no sé, pues si uno le pregunta a Trump, indudablemente que no va a mandar a freír mono al África, pero ¿puede ser una amenaza para la industria en algún momento o ya es una amenaza para la industria?
0: El cambio climático ya es una amenaza para la industria.
1: Ya.
0: El cambio climático ha generado, en lo último, hacia los años 70, hacia atrás, los aumentos de temperatura eran muy bajitos, ya eran muy graduales y muy bajos. Hoy día el impacto en los aumentos de temperatura ha sido mucho más ascendente y es una. Por lo tanto, eso ha ido creando, cuando cambia la temperatura en el agua, cambian también las condiciones de pH, de distintos factores y también de distintas comunidades, porque hay distintas comunidades como microalgas, hay microfauna, un montón de animalitos que están ahí, ¿cierto?, que intervienen y en ciertas poblaciones que intervienen en este ecosistema, por lo tanto, puede generarse más bloom de alga, algunas olas de temperatura altas que han habido en Noruega, por ejemplo, han habido en las zonas del norte temperaturas que nunca se habían
1: Registrado,
0: generado,
1: claro.
0: con 2 o 3 grados más en el verano, que han generado nuevas enfermedades reemergentes, por ejemplo, o bloom de alga. En Escocia han habido olas de temperaturas de altas temperaturas que han matado peces. Entonces, claramente es un impacto, por lo tanto, para eso hay que tener herramientas preventivas de una mejor resiliencia, generar esta mejor resiliencia y resistencia a los peces, porque también en términos de alimentación, la alimentación ha ido cambiando, los orígenes de proteína como los orígenes de los aceites ya no son extractivos solamente de animal, ¿cierto? No es 100% de harina pescado y de aceite pescado, porque eso ha ido variando, han habido reemplazo de materias primas. Y este reemplazo de materias primas también ha generado que los peces no tengan la misma respuesta, por lo tanto hay que entregarle más herramientas a los peces para que ellos puedan resistir estos efectos de cambio climático.
1: Oye, Marcela, nosotros le queremos agradecer su buena disposición, su tiempo para conversar con nosotros aquí en Acuicultura en Acción. Le digo una cosa, yo creo que este premio, que yo creo que usted lo recibe con cariño, este premio Sello Salmón Liderazgo Femenino, yo creo que le queda chico. No, no, vamos por ese Nobel, Marcela Delgado, de verdad. Porque, en serio, no ha dado pero un baño de capacidad, pero enorme y de verdad muchas felicitaciones por todo lo que ha conseguido. Es fundadora, es CEO de Sudbet.corp y gracias por apostar también por la sustentabilidad y gracias por apostar ahí porque, oiga, las empresas también, yo me imagino que al comienzo no fue fácil, pero le creyeron y ya le siguen creyendo y siguen confiando en el trabajo que ustedes realizan.
0: Sí, siguen creyendo, estamos avanzando, estamos haciendo un trabajo colaborativo. Nosotros trabajamos no solamente con un producto, sino que trabajamos con una estrategia, por lo tanto tenemos médicos veterinarios, cultores y un equipo multidisciplinario que apoya para que esta estrategia sea

0: bien aplicada, que hagamos lo mejor costo eficiente y también ayudar en esto, porque sostenible no es solamente no crear un impacto, no crear
1: Claro.
0: un residuo, sino que sea costo eficiente. Entonces eso es lo que trabajamos diariamente.
1: Le enviamos un gran abrazo, Marcela. Muchas gracias y felicitaciones.
0: Muchísimas gracias. También un gran abrazo y muchas gracias por la invitación. Feliz de haber participado y comentar con ustedes.
1: Nosotros igual aquí en el Conquistador de los Lagos y esta Acuicultura en Acción. Que tenga un buen fin de semana, Marcela. Disfrute.
0: Igualmente.
1: Gracias.
0: Muchas
1: Gracias por estar con nosotros. Marcela Delgado, fundadora de Sudbet Corp. CEO también de esta reconocida empresa y además que fue galardonada ahí con el Premio Liderazgo Femenino. Nos despedimos. Muchas gracias por estar con nosotros y que lo pasen bien.
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0: Estamos al aire. Bien.
1: ¿Cómo está, don Pedro? Muy buenos días.
0: Aquí andamos cagado el frío, hermano, porque por Dios.
1: Ah, sí, está muy helado, ¿ah? Estamos tomando un tecito calentito acá en el estudio. Sí, estamos conversando un poco en la antesala sobre los temas.
0: Para enviar un café, pues.
1: Ahí le vamos a hacer un cafecito en un ratito más.
0: Mala atención. No bajar 10% de propina, ¿no?
1: No, sí, siempre le damos un cafecito ahí.
0: Unas galletitas, podrían tener alguna cosita.
1: Nunca está de más.
0: Una cabecita de chancho con ajiaco para picar algo livianito en la mañana.
1: Claro. Bien sureño, como corresponde.
0: Sureño, claro. Acá somos distintos.
1: Pedro, muchos temas que abordar el día de hoy. ¿Por dónde quiere comenzar? ¿Por la JUNAEB?
0: Por la JUNAEB.
1: Ok, cuéntenos un poquito.
0: Bueno, este tema que para hoy día, para el país, es novedoso, en el fondo, cómo nos están robando. Date vuelta un poquito más la pantalla, para acá, el monitor. Eso,
1: ahí estamos.
0: Que en el fondo este gobierno demuestran cómo nos están robando el antiguo gobierno. La verdad es que nos han robado todos los gobiernos democráticos, del 90 en adelante. Nos han robado, han despilfarrado recursos, han hecho mala gestión, todo. La Bachelet, Piñera, el Merluzo, e incluso parte de este gobierno, que sigue pagando 70 embajadas, que sigue pagando 22 millones de pesos mensuales a los embajadores, y que bueno, ahora mandó de embajadores a sus amigos, al señor Chaguán, a todo esto. Que quedaron fuera de la teta de la política, entre comillas. Hoy día siguen mamando de la teta del Estado, pero en una embajada. ¿Ya? Este gobierno sigue perdiendo 70, 80, 90 millones diarios todos los días en TVN. ¿Ya? Este gobierno sigue pagando los 22 millones de pesos de jubilación del Merluzo a los 40 años en Sana Salud. Este gobierno sigue pagando las pensiones de gracia que le dieron a los graciosos de la primera línea octubrista subversiva de la izquierda por quemarnos el país. Por quemarnos el país le están pagando. Así que este gobierno no es muy diferente. Pero están haciendo este chos de escarbar y buscar, porque en el fondo necesitan argumentos y necesitan un tema para poner sobre la mesa, porque ellos como gobierno no han puesto muchos temas hasta el momento, excepto la violación del precio de la bencina, que estamos siendo víctimas todos los chilenos día a día. Vuelvo al tema de la JUNAEB. En la JUNAEB simplemente ya se hicieron arriba del piano, a poto pelado, a vista y paciencia a todos nosotros. O sea, una cosa que vale 1.500 pesos, una 11, pagamos 8 lucas, varios miles de millones, pero no es solo ese el tema, sino que además no dieron la 11. ¿Y a dónde voy yo con este tema? Que para mí resume todo este fraude, todo este robo del Estado de Chile y los políticos de izquierda y sobre todo de derecha, de Renovación Nacional y la UDI. En este país, en las próximas elecciones, nadie debería votar por un candidato de izquierda y por ningún candidato, ni de la UDI, ni de Renovación Nacional. Y creo que, gracias a Dios, Evópolis, está desapareciendo también. ¿Ya? Ahora, ¿qué nos dice esto? Primero, aquí hay contratos que fueron firmados abusivamente para producir el robo y para dejar que esto se perpetre en contra de nosotros. Porque los que están pagando la cuenta acá no son los venusianos ni los marcianos. Los que están pagando la cuenta acá es usted, señora Juanita, y yo, nuestro amigo Gabriel, todos. ¿Ya? Y sus hijos y sus nietos, a través de la deuda externa, que cada día sigue aumentando y aumentando. Ahora descubrieron como 9.500 millones de dólares que no sé de dónde aparecieron. O sea, yo no sé qué recepción hicieron de gobierno esta gente del gobierno de CAS. O son tontitos, o son enfermos mentales, porque tú comprenderás que 9.500 millones de dólares que te lo pasen y tú no ese gol y no te dis cuenta, es que no tenés que ser muy habiloso. La dejo ahí. Espera. Entonces, volviendo a la JUNAEB, todos estos contratos, si ustedes se fijan, Pueblo de Chile, son firmados con empresas de Santiago, grandes empresas francesas, empresas brasileñas. Y uno dirá, bueno, y bueno, la gente acá en este país es tan hueona que no le da para hacer un almuerzo, claro, una once, y llevarla a un liceo, ¿ya? ¿Por qué? ¿Por qué no hicieron estos contratos? Y se lo planteo a este gobierno, si de verdad quiere un cambio, con proveedores provinciales o de la misma ciudad, con las señoras Juanitas emprendedoras de la ciudad. La señora Juanita número uno llevará, no sé, 50 almuerzos acá al Liceo de Hombres, que lo tenemos acá al frente. La señora Juanita 3 llevará otras 70 colaciones. La señora Juanita 3 llevará otras 100. La señora Juanita 4 otras 25. Hasta completar, no sé, serán, aquí deben estudiar más de 1000 alumnos. ¿Ya? Lo mismo para los desayunos, lo mismo para la 11. Y esa plata quedaría circulando en esta economía y ayudaría a los emprendedores a capitalizarse para crecer en una mayor empresa. ¿Ya? No, eso no lo hacen. ¿Y por qué no lo hacen? Porque no les conviene. Es mejor un empresario grande de Santiago, un solo contrato, y me pongo de acuerdo con ese para robar, que es lo que hicieron. Y no solo el gobierno recién pasado. Lo hizo Piñera 1, lo hizo Piñera 2, lo hizo la Bachelet 1, lo hizo la Bachelet 2. Entonces, esto ya demuestra un modus operandi. ¿Ya? Aquí hay una banda de delincuentes que se hacen llamar políticos, parlamentarios, ministros, presidentes de la República, para robarte, chileno. ¿Ya? Si aquí ya no, esto chileno ya no resiste análisis. Entonces, en la otra vuelta, compadre, no podís votar. Si eres de derecha, ni por la UDI ni por RN. Que dicho de paso, el Partido Republicano, el señor Kaiser, quiere colocar una acusación constitucional en contra del señor Grau.
1: Exactamente.
0: Yo encuentro que Grau no es la gran
1: que según cosa. La encuesta Black and White tiene un 59% del respaldo de la gente.
0: Bueno, pero el señor Grau, en el fondo, el verdadero culpable es el que se desembarcó antes, señor Marcel. Pero ya no podemos porque creo que duran 6 meses el plazo para presentar una acusación constitucional. ¿Pero a dónde voy? Ya apareció la Renovación Nacional diciendo que no es conveniente presentar una acusación
2: porque constitucional. Porque dificultaría la alianza, eso fue lo que porque dijo Chile
0: Vamos. Y dificultaría la aprobación de esta mega ley. O sea, claramente, investigar al gobierno anterior afecta a la izquierda. Eso no hay que ser muy habiloso. Y claramente la izquierda no va a votar por la mega reforma del señor Cáceres. Tampoco hay que ser muy inteligente. Entonces, ¿qué es lo grave de lo que dice Renovación Nacional y lo que dijo el señor Charper? Y la UDI, yo creo que también van por ahí los tiros. Aquí no importa que le roben a usted, no importa que nos roben a los políticos, no les importa. Y los entiendo, es lógico, no es su plata. No es el fruto de su trabajo, pero sí es nuestra plata y sí es el fruto de nuestro trabajo, chilenito, chilenita. ¿Ah? Vayamos despertando, cabros. Vayamos dándonos cuenta. Porque por último, que te hagan tonto y que te roben y que tú sigas en la comparsa, me parece grave. Pero que te hagan tonto, chilenito, chilenita, y tú te des cuenta, por lo menos un despertar. ¿Ah? Para no seguir votando por estos mismos estafadores. Lo que nosotros hoy día tenemos son cogoteros en la política, cogoteros diputados, cogoteros senadores, cogoteros ministros, cogoteros subsecretarios. Para darle un ejemplo, hay harto. El Violeta Monsalve.
2: Monsalve, lo que le encontraron en el teléfono.
0: Por eso, se gastó, y perdóneme, literalmente, se gastó en putas la plata que tenía. Ejemplo, para defender a este oficial del ejército venezolano que estaba refugiado político en Chile, de apellido...
2: Ronald Ojeda.
0: Que dicho de paso, ahí hay novedad. ¿Ah? Porque la orden para secuestrar, torturar, despostar y después enterrar vino de Venezuela. Eso no cabe ninguna duda. ¿Ya? Ahí van a haber novedades. Entonces, aquí tenemos una casta política, y no estoy hablando de la izquierda, porque eso lo doy por descontado, es la derecha, ¿ya? O sea, aquí hay que mirar para el lado, hay que esconder toda la mugre debajo de la alfombra, en fin. Entonces, no, así vamos mal, ¿ya? Así, simplemente este país, con esta gente, va al descalabro y estamos perdidos, siendo un país muy rico.
2: Codelco. Usted se quería referir sobre Codelco.
0: ¿Cómo estamos en YouTube?
3: Bien. Ya.
2: O sea, suba su micrófono nomás, señor.
3: Sí, bien, pero estamos teniendo problemas. Dicen que hay intermitencias y que...
2: ¿En la señal?
0: Sí. Qué raro, ¿ah? ¿Eh?
2: Sí.
0: Qué raro. Hace tiempo que estamos teniendo problemas en YouTube.
2: Llama la atención porque el día, decimos la verdad. El día viernes pasado también tuvimos una intermitencia, claro, que no había ocurrido anteriormente.
3: Se cortó, de hecho, el YouTube.
0: Claro. Va a haber que subir de nuevo el programa. Entonces, con respecto a Codelco, es más de lo mismo. Más de lo mismo. Claramente, ahí hay un robo, y que no es cualquier robo, es un robo organizado, ¿ya? Es un robo de capitán a paje, ¿ya? Donde están robando todos, desde el gerente al subgerente, el portero, el minero, todos inventando cosas que no son. Entonces, no sé, yo creo que... esto demuestra lo podrido que está todo esto. Esto demuestra la complicidad que hay entre políticos y mineros y sindicatos, etcétera, etcétera. Y eso, bueno, yo lo vengo diciendo hace mucho tiempo, si esto es una realidad. Y no es una realidad ahora. Esto lo fue ayer, anteayer, hace un año atrás, hace 10 años atrás. Es lo mismo, y si no, miren los costos de producción de Codelco y los costos de producción del sector privado. Vean cómo ha caído la producción en Codelco, que cuando teníamos 1.400.000 toneladas de producción, que íbamos a llegar a los 2.400.000. Y no solo no llegamos a los 2.400.000, sino que bajamos a 1.350.000 toneladas métricas de cobre. Entonces, ¿vamos a salir ahora en dos partes o lo van a unir el
2: acá programa? Lo unimos, lo editamos, no se preocupe.
0: Ya, pero por ejemplo, sí, lo que hablamos de Codelco no va a alcanzar a salir en YouTube, qué pena. Así que eso, tenemos otro problema, que los políticos, ¿cómo es la palabra? Es a sabienda, ya, no es que se dio por casualidad, han encarecido la vida.
2: Es un término legal, a sabienda.
0: A sabienda han encarecido la vida de los chilenos. O sea, tenemos un gobierno, por ejemplo, como la Bachelet, que se le ocurrió colocarle IVA a las casas. IVA, impuesto, o sea, el Estado va
2: una
0: a ganar...
2: Una reforma tributaria que fue un fracaso, lo dijeron sus economistas, claro, los mismos creadores,
0: sí, pero,
2: de la reforma.
0: Pero esto fue después, y con los votos de la derecha, ¿ya? Pusieron IVA a las casas. O sea, en un país donde el que compra casa no es el rico con un crédito, es la clase media y el pobre. ¿Ya? Entonces el Estado aquí usufructa del esfuerzo de clase media que compró una casita y que tuvo que pagar un 19% de IVA de sobreprecio, y 19% en una casa de 200 millones de pesos son 38 millones de pesos más, y si usted lo va a financiar a 25 o 30 años, esos 38 se van a convertir como en 150 millones de pesos,
2: claro,
0: más que lo va a pagar el chileno en sus pulmones. Esa es la clase política.
2: Y capaz que ni siquiera alcanza a pagar completo si es que no le pasa algo en el camino.
0: ¡Claro! Esa es la clase política que tenemos en este país, chilenos, chilenas. Sí, es asqueroso lo que nos hacen, ¿ya? Estos son unos canallas, estos son unos ruines, ¿ya? Y vamos, o sea, tenemos hoy día un impuesto a las empresas de un 27%, pero de los más caros del mundo. Tenemos un IVA un 19%, pero de los más caros del mundo. O sea, Israel paga, creo que un poquito más que un país que vive en guerra, ¿ya? Y encima te cobran contribuciones. Y encima, si te compras un auto, IVA, impuesto verde, permiso de circulación.
2: Impuesto al lujo también.
0: El impuesto al lujo, el impuesto a los súper ricos.
2: El impuesto a las transacciones por plataforma internacional.
0: También.
2: Que se fue, quedó desde la administración pasada, no nos olvidemos.
0: Sí, pues.
2: Compras por.
0: Y Piñera dejó para este gobierno un impuesto a los exámenes médicos. ¿Ya? Entonces, esto ya es asqueroso. O sea, si ustedes como país no entienden que esta gente no está trabajando para ustedes, sino que, adelante,
1: tenemos
0: sino
1: un llamado telefónico.
0: En contra de ustedes, ¿ya? Entonces, si ustedes van a seguir votando por esta gente, si van a seguir dándole su preferencia, entonces ya la culpa no es del chancho, sino que quien le convida el afrecho al chancho, ¿ya? ¿Tenemos una llamada?
1: Sí, al parecer tenemos una llamada telefónica, un auditor que se quiere contactar con nosotros. Señor radiocontrolador, por favor.
0: Está al aire. Adelante, lo escuchamos.
4: Hola, buenas tardes, habla con Marcelo.
1: Buenas tardes.
4: Primero que nada, saludar a don Pedro y decirle, como todos los mortales, que tenemos que pagar, levantarnos muy temprano y para poder pagar todo. En mi caso particular, yo tuve que repactar mi casita, gracias a Dios la logré pagar, pero la pagué como 3 veces a la escena. Pero bueno, pero cumplimos, que es lo muy importante. Ahora, lo otro, tanto impuesto que nos siguen llenando, yo no sé hasta dónde va a llegar eso. Eso me gustaría ahí, si don Pedro diga, bueno, yo sé que hay que rebajar y algunos, muchos, eliminarlo, ¿no? Pero ahí está la clase política que va con muchos vaivenes. Y lo último que quiero decirle, por favor, de que esa acusación contra el ministro Grau, yo diría que no sea por 5 años, sino que sea de por vida, para que aprendan esto cara dura, de que cómo van a ver o cómo van a poder salir adelante yendo al sector privado. Porque 5 años es un regalo, es unas vacaciones.
0: Bueno, yo le comento que le aseguro que ninguno de los ministros, ni el mismo expresidente con 22 millones de pesos mensuales de sueldo, van a poner ni siquiera una fábrica de cuchuflí o un barco manicero de emprendimiento. ¿Por qué? Porque ellos están esperando, por eso querían que la Bachelet vaya a la ONU, ¿ya? Para ir a mamar a la ONU y para después volver a mamar de nosotros acá, si el pueblo chileno es tan estúpido que vuelva a votar por los mismos cocoteros de siempre, ¿ya? Así que no, eso no se le ocurre. Y claro, la acusación constitucional, si es que resultara, por 5 años no pueden asumir cargo público, pero 5 años re poquito, po. Pierden una elección nomás y a la otra siguen mamando otra vez de los pulmones los chilenos. Muchas gracias por su llamada, amigo mío.
4: Muchas gracias, igual a usted, por escucharnos. Gracias.
0: Ya.
1: Bueno, ahí el comentario.
0: Perdón, otra cosa que yo quiero aclarar en este programa, mucha gente en la calle me lo ha manifestado y en forma de WhatsApp también. Yo quiero decirle a la gente que yo no los voy a abandonar. Yo voy a seguir en esta prédica, Dios mediante, seguramente, si el Señor me da salud, hasta el día que me muera. Así que los voy a defender a los chilenos y a las chilenas, a mi país. Los voy a defender a capa y espada, de verdad. Por último, con mi crítica, por último, desde los parlantes de esta radio o de donde sea. Pero los voy a defender. Y los voy a educar para que no se los sigan cuenteando esta casta política y empresarial. ¿Ya? Así que cuenten conmigo, los voy a interpretar, los voy a defender, les voy a contar la verdad y voy a estar aquí siempre para ustedes, para que no se sientan solos, para que no se sientan abandonados, para que por último un fulano de allá del sur diga la verdad, lo que todos sabemos y que la tele no dice y que muchas radios no dicen y que los diarios tampoco dicen. Así que eso quería aclarar, sea candidato, no sea candidato, junte patrocinio, no junte patrocinio, voy a estar con ustedes, cabros.
1: Pedro, para ir cerrando, yo le quiero comentar una noticia, una información que entregó a la Contraloría, que tiene relación con uno de los aeropuertos emblemáticos de nuestro país, que es el aeropuerto de Iquique, ¿ya? Les voy a comentar de manera muy breve lo que ocurrió. Según informó el ente fiscalizador, se revisó un operativo ocurrido el 11 de octubre del 2025 tras el hallazgo de 12,5 kilos de drogas distribuidos en 5 maletas del vuelo LATAM LA 907.
0: Qué raro, ¿ah? ¿Eh?
1: De acuerdo a este informe, déjeme, por favor, que bien cortito. El equipaje permaneció por horas en la zona de revisión sin resguardo policial. ¿Ah? Le voy a entregar un dato que es durísimo. En este sentido, el organismo fiscalizador también advirtió otro déficit de control, como que aduanas carece del personal suficiente en su unidad de drogas para mantener controles permanentes en el terminal. Datos. En el 2025 se efectuaron 82...
0: Carece porque ellos quieren.
1: Pero déjeme darle el dato, porque el dato es durísimo. En el 2025 se efectuaron 82 inspecciones, equivalente a apenas el 7% de las operaciones aéreas
2: registrada solo en el primer trimestre con 1.204 vuelos. O sea, la capacidad de fiscalización de lo que ingresa a nivel internacional es prácticamente nula. ¿Ah? Y tenemos un problema de seguridad también porque, por ejemplo, en ese aeropuerto no hay presencia policial. ¿Qué pasa si es que hay algún atentado terrorista? Esas son las grandes preguntas
0: que
2: quedan.
0: O sea, imagínate tú si en un aeropuerto que van paquetitos chiquititos porque el avión tiene un límite de carga, imagínate tú cómo será en un puerto. Donde es que, no van paquetitos, van,
2: por ahí con, va la situación.
0: Van containers de 20, de 40 pies. ¿Ah? 1.600.000 containers en San Antonio. O sea, imagínate. Donde de los 7 escáneres que tenemos, 6 están en pana. Y el que está bueno no lo usan. Entonces, esto no es fruto de la casualidad. Esto es ¿por qué? Porque nos quieren envenenar. Porque nos quieren envenenar a nuestros jóvenes con la droga. ¿Por qué? Porque un joven drogado es un cabro tonto, po. Es un cabro que está en una borrachera eterna. ¿Va a pensar de cómo se lo roban? No, pues. De lo que está pasando en Chile, en la violencia, y de lo que está pasando en Chile con el narco, los culpables son los políticos. Los políticos. Métaselo bien en la cabeza y va a llegar el momento que usted va a tener que hacerle una visita a su casa a los políticos para que den cuenta. De hecho, pasó en dos países en el Asia, ¿ya? Donde simplemente ya a la gente la colmaron y asaltaron el parlamento, quemaron el parlamento, le fueron a quemar la casa al primer ministro. En fin,
2: sí, vino, ¿ya?, después de un discurso que dio un joven en una universidad.
0: Exacto. Sí.
2: Y lo hizo con tal potencia que llegó y resonó en las personas.
0: Sí, bueno, acá nos roban más que allá, por si acaso. O sea, acá hemos llegado al robo de que privatizaron el agua. Yo no estoy en contra de las privatizaciones, ojo. ¿Pero a quién se la entregaron? A empresas españolas. O sea, ¿no habían empresarios en Chile? ¿No habían chilenos que podían haber hecho una cooperativa para haberse hecho cargo? Privatizaron la luz. Y en el caso del agua, usted cuando pone el popó en la taza, cuando usted va a hacer sus necesidades, ¿no es cierto? Usted paga IVA por el papel confort, paga IVA por el agua, paga IVA porque supuestamente le limpian el agua y paga IVA por el alcantarillado que usa. ¿Ya? O sea, paga como 4 impuestos por el solo hecho de sentarse en el WC. ¿Ah? Así nos cogotean. Entonces después nos dijeron, el Estado no puede mantener las carreteras, así que las vamos a concesionar. Chuta, todos dijimos, y me meto en el saco, ah, qué bien, porque la verdad es que era peligroso, una vía para allá, una vía para acá, ahora tenemos doble. Fantástico. ¿Y a quién le entregaron las primeras constructoras para las carreteras? Empresas mexicanas, que quebraron a poco andar. ¿Y después a qué le entregaron la concesión? Empresas españolas. O sea, acá en Chile no habían empresarios que pudieran hacer la carretera ahí. ¿No? ¿Ah? Claro. Entonces no termina ahí, sino que terminó la concesión y se la vuelven a reconcesionar a los mismos ladrones. Y tenemos que seguir pagando la carretera que ya estaba pagada. O sea, si eso no es un robo chileno, ¿qué es un robo? ¿Mm? Fíjate que el general Pinochet tuvo el precio del cobre a 46 centavos de dólar. 56 centavos de dólar la libra. El primer gobierno en esta pseudo-democracia del señor Elwin y Frey tuvieron el precio del cobre a menos de un dólar. A menos de un dólar. Estos últimos 20 años... Y ahora han tenido el precio del cobre a más de 6 dólares y arriba de 6 dólares 50 la libra de cobre. La tonelada de litio llegaron a pagar 70, 82 mil dólares. Y hoy día tenemos un tremendo presupuesto de casi 100 mil millones de dólares y no alcanza. Oye, pero si al dictador le alcanzaba con 7 mil, 8 mil millones de dólares.
2: Y algo pasa con la gestión de los recursos públicos.
0: A esto no les alcanza. Y no solo no les alcanza, les falta. Si llevamos, oye, hoy día vienen descubriendo este gobierno que hay un déficit fiscal, que la deuda está en... Pero perdón, señor Kast, perdón, señores de derecha, perdón, señores de izquierda. Si es que llevamos 20 años con déficit fiscal. Llevamos 20 años aumentando la deuda externa. ¿Ah? De un país que no tenía deuda externa. De un país que no tenía déficit fiscal hasta el gobierno del señor Lago. Entonces, a ver, vayamos diciendo las cosas como son. Esto no es un problema del gobierno que se fue nomás. No, eso eran unos cogoteros nefastos, inútiles, ¿ya? Pero... ¿esto ocurrió en el gobierno, en los dos gobiernos del señor Piñera? El señor Piñera dobló dos veces la deuda externa en cada uno de sus gobiernos. La señora Bachelet creó y dobló dos veces su deuda externa. Entonces tenemos que ir poniendo las pilas y diciendo las cosas como son para que el país realmente entienda, el país despierte, la gente, para que no esté yo solo predicando en esto, ¿ya? Porque yo no veo realmente a otros políticos en esta parada. A la izquierda la veo, no, hay que seguir cobrando impuestos y porque son ricos. Sí, claro, pero el rico no paga los impuestos, pues se lo cobra, si el rico tiene una fábrica de empanada, ¿quién paga el impuesto?
2: Se lo refiere al costo del producto.
0: El que va a comprar la empanada. Claro. Si el rico tiene una zapatería, ¿quién paga todos los costos, el arriendo del local, las contribuciones y todo? El que va a comprar zapatos a la zapatería, el rico. ¿Ya? Si al panadero le sube el precio de la harina...
2: Y eso es lo que genera inflación, le alza los precios.
0: Claro, le sube la cuenta a la luz, le suben los impuestos. Eso el panadero lo va a colocar al costo del kilo de pan. ¿Y quién paga el kilo de pan, chilenito, chilenita? ¡Tú, po! Los ricos no pagan impuestos. Esa es una mentira de la izquierda para venderte el cuento, para endulzarte el cuento. Entonces, como tú eres tontito, chilenito, chilenita, y crees que el rico es malo, no, pues. Los ricos son maravillosos. Los ricos le hacen muy bien al país. Lo que no le hacen bien al país son los pobres. Ejemplo, Haití tiene puros pobres. Vayan a ver la maravilla de país que es. ¿Y el rico por qué es maravilloso? Te lo voy a explicar. Porque el rico tiene capacidad de ahorro. Y como tiene capacidad de ahorro, puede reinvertir. Y de hecho, reinvierte. Y al reinvertir, genera nuevamente más riqueza, da trabajo. Y cuando da trabajo, tú, chilenito, pasas de llamarte cesante, porque no te llamas trabajador, y pasas a llamarte trabajador cuando el rico te dé un trabajo. Entonces, ya vayamos terminando este cuentito. Y lo otro cuentito...
2: Reflexión final.
0: Los derechos chochales. ¿Ah? Es que el Estado me va a dar a mí un bono, un derecho chochal. El Estado no puede darte un bono ni ningún derecho chochal por una simple razón. El Estado no produce nada. Cada peso que el Estado te va a dar a ti en un bono, en un derecho chochal, se lo robó a otro chileno. Y tú eres cómplice de aceptar ese robo como bono. ¿Ya? ¿Y para qué quieren eso los políticos? Para tenerte comprado, para tenerte cautivo con el voto. Porque ellos viven de una cosa que tú sí tienes el poder, el voto. ¿Cómo cambia esto? En las próximas elecciones, vota por el diputado o por el senador o por el marciano que te diga que va a cerrar embajadas, que te diga que a los embajadores les va a pagar menos, que te diga que va a cerrar Televisión Nacional para que no perdamos 90 millones de pesos todos los días. Que te diga que va a terminar con los bonitos de la primera línea. Que te diga que va a terminar con el sueldo de los 22 millones de pesos que le pagan a este inútil vagoneta de Boric con 40 años. ¿Ya? Que te diga que va a cerrar ministerios. Que te diga que va a terminar con los autos en los ministerios. Yo no entiendo por qué a un ministro hay que darle auto. Porque hay que darle bencina. ¿Ya? Y que te diga ese candidato que va a terminar con los vales de bencina para los diputados y los senadores.
2: Tenemos que irnos, Pedro.
0: ¿Ya? Hay dos diputados, dos senadores. Uno socialista, Boanovich, la señora Boanovich. Otro de derecha, el señor Osandón. Se fueron cortados con más de 40 millones de pesos en el año en bencina. O sea, eso es imposible. Eso se llama robo. ¿Y lo permites tú? Porque la señora Boanovich y el señor Osandón están ahí porque tú votaste por ellos. ¿Me entienden? Ese es el mensaje. Chao, cabro.
2: Nos vemos, Pedro. Que esté muy bien.
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0: La delegación presidencial decretó una nueva alerta ambiental en la región metropolitana para hoy viernes 29 de mayo, debido a las condiciones atmosféricas adversas prevista para la capital. La restricción vehicular afecta a las patentes terminadas en 6 y 7. Además, se encuentra la prohibición de utilizar calefactores a leña y derivados de la madera. Suprema restringe la confianza legítima y establece que no aplica para funcionarios públicos con antecedentes disciplinarios. La tercera sala, en un fallo unánime, estableció que una investigación penal en curso o un sumario administrativo son antecedentes objetivos y suficientes para afectar la continuidad del vínculo de un empleado fiscal cuya contrata ha sido renovada más de 5 veces. Candidatos a la ONU evitan debatir en primer cara a cara. Según dijeron a EFE fuentes de la organización del evento, los candidatos Michelle Bachelet de Chile, la ecuatoriana María Fernanda Espinosa, el argentino Rafael Grossi y la costarricense Rebecca Greenspan pidieron que el debate a cuatro se transformara en una exposición consecutiva e individual de sus agendas, con la ayuda de una periodista de la BBC que ejerció de moderadora. Y en noticias regionales se anuncia un nuevo sistema frontal para este invierno. Cristian Carrasco, desde Constitución, región del Maule, con el informe.
1: Las lluvias regresarán a la zona centro-sur de Chile este lunes 1 de junio debido al ingreso de un nuevo sistema frontal. El evento meteorológico promete marcar el inicio de la próxima semana con precipitaciones que alcanzarán a distintas regiones del país. El fenómeno ingresará al continente durante la jornada del lunes. Las precipitaciones avanzarán desde el sur y tendrán a la región del Maule como el límite norte. Más allá del sistema frontal de este lunes, los pronósticos climáticos apuntan a un cambio estructural en las condiciones del país para la temporada de invierno. El fenómeno del Niño podría hacerse sentir en junio, situación que aumentará sostenidamente el desarrollo de precipitaciones en la zona central. Sin embargo, el impacto no será inmediato, puesto que el acople de este evento natural con la atmósfera se dará a su tiempo. Desde Constitución, región del Maule, informó para El Conquistador Cristian Figueroa Carrasco.
0: Durante julio entrarán en vigencia los inhibidores de señal de celulares en la cárcel de Valparaíso. Cecilia González, con el informe desde El Conquistador, Viña del Mar y Valparaíso.
2: Gendarmería confirmó que los inhibidores de señal del complejo penitenciario de Valparaíso estarán operativos plenamente durante julio. Así lo informó el director nacional de la institución, Rubén Pérez, quien detalló que las obras concluirán este mes y luego comenzará la puesta en marcha definitiva del sistema. La iniciativa forma parte del contrato de bloqueo de telefonía celular implementado en 9 cárceles del país, con una inversión superior a los 51 mil millones de pesos. Además, el recinto contará con teléfonos públicos que permitirán registrar y monitorear las llamadas realizadas desde el interior del penal. Según Gendarmería, estas medidas buscan reforzar la seguridad en uno de los recintos penitenciarios más complejos del país, que actualmente alberga cerca de 3.300 internos, pese a tener capacidad para 1.800 personas. Desde El Conquistador de Viña del Mar y Valparaíso, Cecilia González.
0: Y en noticias internacionales, Estados Unidos e Irán están a la espera de la confirmación de Donald Trump por un acuerdo de paz que durará 60 días. Finalmente revisamos el informe del tiempo para la capital. Hoy se registró una mínima de 7 grados y se espera una máxima de 22 con cielo nublado. Para mañana, sábado 30 de mayo, habrá una mínima de 9 grados y una máxima de 24 con cielo despejado. Hasta aquí las informaciones en El Conquistador FM. Gracias por informarse con nosotros. Ahora no se separe de nuestra sintonía porque llega Mundo Real junto a Tomás Cox. Que tenga una excelente tarde.
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4: Encantado, profesor Fickle, encantado. Estamos en Mundo Real en El Conquistador, como siempre, en vivo y en directo, como siempre, de lunes a viernes, de 13 a 14 horas. Estamos en Facebook Live, estamos en YouTube, estamos en Twitter, estamos en WhatsApp y estamos con mi celular de siempre, el 99-8210-876. Lleno de energía, lleno de alegría, lleno de optimismo, lleno de salud, lleno de resfrío, pero siempre a disposición. Oye, les quiero comentar un poco, bueno, tengo un millón de cosas que comentar. El clima, el tiempo, ahí en las noticias había una antesala, ¿no es cierto?, del clima, el tiempo y todo lo demás. Mañana sábado 30, penúltimo día de mayo, vamos a tener 15:26, el domingo, último día de mayo, impresionante, domingo 31, 14:22 grados en Santiago. El lunes, 12:19, el martes próximo, ya en el mes de junio, absolutamente, vamos a tener 12:19, 13:19, 13:17, 18, 12:18, 11:17, domingo, el próximo domingo, estamos hablando del primer domingo del mes de junio, 7 de junio, vamos a tener 11:18 grados. Pero lluvia no aparece por ninguna parte, dicen los expertos que en algún momento va a llover más cerca de la primavera, dicen los expertos. Y bueno, si usted me aprecia con una voz un poco rara, le doy las excusas del caso. Estoy algo resfriado, ayer estaba más, estoy mucho mejor, me cuido mucho, siempre me cuido, hacía años que no me resfriaba, y siempre me cuido, no ando desabrigado, no me abrigo cuando no corresponde, no tomo frío, trabajo 14, 15 horas diarias, soy optimista, toda la vida me he cuidado mucho, y bueno, y quiero agradecer porque me han llegado como 100 recetas, algunas son posibles, otras imposibles, quedarse en cama, qué sé yo, 3 días, en fin. Y bueno, en mi entorno no hay nadie resfriado en estos días, ni mi mujer, ni mis nietos, ni mis hijos, por lo tanto, bueno, quizás dónde y cómo me resfríe. En fin, oye, qué maravilla, voy a estornudar, perdón, qué maravilla el triunfo de la Universidad Católica. Tuve la posibilidad, el privilegio de ver el partido, vi el partido entero de la Católica contra Boca Juniors en el estadio allá en Argentina. Qué maravilla el gol de Montes, extraordinario el gol, un goleador chileno, un futbolista chileno. Me encantó el triunfo de la Universidad Católica 1-0. En algún momento hubo una suerte de empate, pero estaba offside, por lo tanto, todo perfecto. Me gustó mucho. Felicito a la hinchada de la Católica, felicito al club Universidad Católica, felicito a los jugadores, felicito al entrenador, realmente extraordinario, súper, súper, súper importante este triunfo de la Católica. Muy bueno, felicitaciones, y un lindo partido como corresponde. Estamos en Mundo Real, en El Conquistador, en vivo y en directo, y quiero mandarle un saludo respetuoso, cariñoso a Nicolás Larraín, porque compartimos Mundo Real, que en ese momento se llamó Mundo Irreal, durante algunas semanas, con Nicolás Larraín, a quien conozco y aprecio, lo quiero mucho, hace 40 años aproximadamente, y a su padre, a su madre, a su familia, qué sé yo, en fin. Y compartimos e hicimos un programa entretenido, distinto, curioso, con momentos muy, muy, muy divertidos, momentos medio delicados, pero siempre con la mejor relación como corresponde. Un saludo respetuoso a Nicolás Larraín, que se acaba de despedir de Chile Crece, un gran programa protagonizado por por Willy Díaz, y que a partir del lunes próximo, lunes primero de junio, va a estar con Libardo Buitrago, gran comentarista, gran comunicador y gran persona. Yo lo he tenido un par de veces aquí en Mundo Real, en El Conquistador, y naturalmente lo he tenido también en el cara a cara, la conversación. Muy interesante. Oye, y quiero aclarar algo. Ah, me llegó un libro que ya lo voy a comentar. Quiero aclarar algo que vale la pena aclararlo. A ver, 100.000 personas me escriben en mi celular de siempre y me preguntan, oye, Tomás, Roberto Cox, gran periodista que está ahora en el matinal en Chilevisión, ¿es hijo tuyo, primo tuyo, sobrino tuyo? Bueno, yo quiero aclararlo. Es sobrino mío, porque él es hijo de un primo hermano de mi papá, de Tomás Cox Palma, mi padre, gran ingeniero agrónomo, entre otras cosas, del Banco Mundial. Y bueno, el papá de Roberto Cox fue un gran diplomático de carrera, fue un gran diplomático, falleció en edad bastante avanzada, y Roberto Cox, gran periodista, y le encanta reportear, es lo que más le gusta. Ahora está en el matinal, pero yo sé que lo que más le gusta es recorrer el mundo reporteando y qué sé yo, etcétera, etcétera. Bueno, él es sobrino mío, Roberto Cox. Y me preguntan también por Benjamín Cox. Benjamín Cox es mi hijo menor. Yo tengo 4 hijos. Rita Cox, gran periodista, hoy en día una persona que se dedica a dar charlas realmente impresionantes, importantes. Estuvo años en la radio, años en la televisión, hasta que se aburrió, ella lo decidió. Tomás Cox, gran abogado, 52 años, Tomás Cox, gran abogado. Mi hija Florencia, ingeniero comercial, casada con 4 hijos, en fin. Y Benjamín Cox es ingeniero comercial, tiene un papel muy importante en Sky, la línea aérea, y los viernes y sábados hace magia hace más de 20 años, y es hijo mío, mi hijo menor, no es sobrino, es mi hijo menor, Benjamín Cox. Quiero hacer esa aclaración, una aclaración en que me gusta mucho lo de Roberto y me gusta y amo lo que hace Benjamín, por cierto. Oye, y cambiando de tema, me ha llegado un libro extraordinariamente interesante. Se llama Si lo hubiese sabido antes, para que te vaya mejor en tu carrera. Errores, aciertos y todo lo que aprendí como gerente y coach. Incluye un manual práctico de búsqueda laboral, historias reales y lecciones prácticas para quienes están empezando a liderar o buscar un empleo. Muy interesante. Dice así, bueno, está en todas las librerías, me imagino. Todos tenemos decisiones laborales, errores o silencios que con el tiempo habríamos enfrentado distinto. Este libro, que se llama Si lo hubiese sabido antes, bueno, este libro nace de vivencias, de los aciertos, de los dolores que dejan huella y de lo que un gerente y coach laboral aprendió después de 40 años de experiencias reales. Claro que sí, la experiencia es la madre de las ciencias. Historias sinceras, algunas duras, otras llenas de alegría, que muestran lo que significa liderar, reinventarse y seguir adelante cuando todo se tambalea, teniendo en cuenta que la familia está siempre presente. Si lo hubieses sabido antes, así se llama el libro, probablemente habrías disfrutado más, sufrido menos y tomado mejores decisiones. Yo estoy leyendo este libro que tiene capítulos muy interesantes. Por ejemplo, qué sé yo, el trabajo no se va a arrancar, pero tu familia sí podría. Buena. ¿Recomendarías o no a alguien? Otro título, pitutos o ayuda mutua, natural y legítima. En fin, el sindicato, Centro de Arbitraje de Santiago. Lo más interesante que hay, el libro se llama Si lo hubiese sabido antes. Y cambiando de tema, estamos en Mundo Real en El Conquistador, 1:00 p.m, 17 minutos, de lunes a viernes, de 13 a 14 horas, arriba los corazones, como digo siempre. Oye, qué tremendo la cantidad de personas, de chilenos de corazón, de chilenos como usted, como yo, que están sin trabajo. Dios mío, más de 950.000 personas, más de 950.000 personas, más de 950.000, perdón, más de 9, y voy a hacer un comercial a las 3:30, tengo que estar totalmente sano a las 3:30 de la tarde. Bueno, en fin, Mundo Real nomás. 950.000

realmente impresionante y terrible, terrible. Y también quería contarles, quiero contarles y hacer una reflexión al respecto, que los candidatos de la ONU, no sé para qué sirve la ONU, no tengo idea, Organización de Naciones Unidas, etcétera, pero ¿para qué sirve? ¿Qué ha logrado la ONU? ¿Qué ha logrado que sea claro, preciso, concreto, tangible, definitivo, comentable? No lo sé para qué sirve la ONU. Probablemente para darle pega a cientos de personas con sueldos fabulosos que finalmente los pagamos nosotros de una u otra manera. Bueno, la ONU, los candidatos a ser presidente de la ONU, ¿no es cierto?, van a dialogar, comillas, pero por escrito. Entre ellos está la señora Michelle Bachelet, expresidente de la República, que en mi opinión no tiene la potencia, el carácter y las ideologías o la ideología para ser presidente de la ONU, por ningún motivo. Bueno, y van a dialogar por escrito los candidatos y no en vivo. ¿Por qué no dialogan cara a cara? ¿Por qué no se reúnen y discuten, conversan y los conocemos como corresponde? Por escrito. Yo creo que, a mí me parece que sí. Perdón. Me parece pésimo. Si son tan guapos, tan guapas y tienen realmente ideas y cómo hacerlo, cómo mejorar este planeta, cómo mejorar la ONU y cómo mejorar el mundo que estamos viviendo y sobreviviendo, debieran hacerlo personalmente, debieran hacerlo en televisión. Yo los invito al cara a cara, a la conversación, para que conversemos, valga la redundancia, sobre los temas que son relevantes, importantes y dramáticamente apurados, porque estamos muy apurados, muy, pero muy apurados. Oye, y quiero que... Ah, sí, pues claro que sí, claro que sí. Y esto me parece tremendo. Y algo se comentó en las noticias hace un instante con Vicente Pinochet. La producción industrial cae en Chile. 3 años de esta parte viene cayendo la producción industrial. Es grave. Otra preocupación, otro deber para el presidente Kast y para sus ministros, biministros, triministros, biministros, lo que sea, lo que finalmente sea lo adecuado, sea lo eficiente, que de eso se trata. Hay que subir. Hay que rescatar la producción industrial. Tiene que salir jugando, tiene que estar mejor la producción industrial, porque cae, cae y cae y cae. Y cambiando de tema, quiero mandar una felicitación inmensa a don Roberto Mayor. Roberto Mayor, el primer científico, no tengo el gusto de conocerlo, no he podido conversar con él ni aún en Mundo Real, lo vamos a ubicar, ni en el cara a cara la conversación. Primer científico chileno, don Roberto Mayor, que está en el Royal Society de Londres. Me parece extraordinariamente bien el Royal Society, y estoy bien informado, es brutalmente exigente, brutalmente interesante, brutalmente profundo y muy activo. Bueno, don Roberto Mayor, es el primer científico chileno que está allí. Me parece extraordinariamente importante. Oye, y quiero mandar un saludo, porque lo conocí por casualidad, claro, quiero mandar un saludo a Kinney Harmony, que es una empresa con científicos que le convierten su piel de la cara, el cuerpo, las manos, los brazos, el cuerpo entero, en pieles nuevas. 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Y de extraordinario a brutal, directamente. Barristas de la Universidad de Chile con metralleta. ¿Cómo es posible? Bueno, cualquier cosa es posible hoy en día. Vivimos una violencia asquerosa, una violencia completamente excesiva, una violencia dramática, una violencia que no se combate. No se está combatiendo la violencia. No se está combatiendo la violencia. Una vergüenza. Y esto me da mucha pena, lo tengo acá. El Consejo Nacional de Televisión ordena a la red suspender sus transmisiones durante varios días. ¡Qué tremendo! La medida se debe a que la estación no cumplió con la entrega de sus informes económicos a la Comisión para el Mercado Financiero. Hace muchos años, ¿cuántos años serán?

10 años, yo estuve 21 años con el cara a cara en Red Televisión. 21 años, y estoy muy agradecido. Estábamos los domingos a las 13 horas, solamente una vez a la semana, los domingos a las 13 horas con el cara a cara. Y en algún momento, bueno, y yo veía ya que las cosas estaban delicadas. Los dueños son mexicanos, viven en Estados Unidos, son personas muy mayores. No sé cuál es la preocupación que ellos tienen por Red Televisión en Chile, no lo sé. Y en algún momento yo presentí que ya Red Televisión iba a sonar nomás de un viaje. Y bueno, me subí al auto en el mismo estacionamiento y llamé a los cables y en 15 minutos, bueno, estuve 4 o 5 años en VTR, Vive Canal, Claro Canal, Tendencias Prime Canal, muy bien, muy, muy, muy bien. Y bueno, cuando yo me informé rápidamente que VTR y Vive Canal iban a cambiar, y etcétera, etcétera, tenían metamorfosis, etcétera, llamé a UCB Televisión. UCB Televisión, televisión abierta para todo Chile, y quienes no tienen UCB Televisión en vivo, ahí en la televisión, en el cable le dan inmediatamente el número y se conectan al tiro. Y gratis, obviamente. VTR, Vive Canal, yo tengo en mi casa, allá en mi casa, tengo VTR, Vive Canal. Anoto 304 y inmediatamente viene UCB Televisión. Y estamos hace tiempo ya en UCB Televisión y estamos los domingos a las 22:30 horas estreno y toda la semana a las 9 de la mañana, a las 9 de la noche y a la 1 de la madrugada. Me da mucha pena, mucha pena. No son recientes los conflictos desde el año 2022, en fin. Y recordemos que ahí estuvo Julia Vial, estuvo Eduardo Fuentes, Cajarito, como lo decía yo cuando estábamos juntos en la radio hace muchos años, Eduardo de la Iglesia, etcétera, etcétera, etcétera. Me da realmente mucha pena que Red Televisión esté en un momento súper, extremadamente delicado. Y estaba viendo acá, estaba viendo algo muy bonito, muy emocionante. Los Chelto Kids de Uganda y Esenia Makeyeva de Rusia. Perdón. Los niños que bailarán con Shakira en la final del Mundial 2026. Y veo unas imágenes de los niños. Fíjese, la niñita Esekina Mikeleva tiene 10 años y baila desde los 3 años. Qué cosa más linda. Un amor, la pajarita. Un amor. Y veo aquí, ¿no es cierto?, a un huerfanito a los 7 años y vivió en las calles de Kampala, la capital de Uganda. También va a estar presente en el Mundial y también va a bailar. ¡Qué cosa más linda! Los felicito. Me encanta. Una linda noticia, por llamarlo de alguna manera. Estamos en Mundo Real, en El Conquistador. Estamos en vivo y en directo. Oye, queridos amigos, ¿qué hora es? Una de la tarde y... ¿qué pasó aquí con el celular? Ah, 1:27. Ya vamos a ir a una pausa. Oye, qué interesante. Para este sábado y domingo, para mañana 30 de mayo y para pasado mañana domingo 31 de mayo, claro que sí, arqueología, aves y astronomía destacan en la oferta científica para el Día del Patrimonio. Es el momento en que la familia, las familias, los niños, los jóvenes, los adolescentes, en paz, en armonía, en educación, tienen que acercarse a los distintos lugares donde se celebra, perdón, el Día del Patrimonio. La historia y evolución de las misiones al espacio, sitios de excavación arqueológica para niños y rutas de senderismo en torno al patrimonio geológico chileno son parte de las 2.700 iniciativas para disfrutar el fin de semana. Me parece extraordinariamente importante. Aprovechen los chiquillos, chiquillas, aprovechen los papás, mamás, aprovechen los apoderados, tíos, tías, hermanos mayores. 2.700 iniciativas para disfrutar este fin de semana. Día del patrimonio. Extraordinariamente interesante. Y a propósito de interesante, cuando es la 1:00 p.m. y casi 30 minutos, tengo algo muy importante que comentarles. Y que recordarles, claro, aquí está, sí, aquí está, aquí lo tengo. Oye, quiero mandarle un saludo cariñoso a todos quienes me escriben, oye Tomás, cuídate mucho, siempre me cuido, aunque trabajo 14, 15 horas diarias, siempre me cuido en todo orden de cosas, no se preocupen, y muchas gracias por sus recomendaciones. Aquí estamos, súper bien. 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
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Voy a tomar un traguito de esto que estoy... No es un traguito, no es vino, ¿eh? Por si acá. Aquí estamos. ¿De qué? De Tapsin, bien calentito. Y un auditor me escribe ahora el mensaje número 1000 y me dice, abríguese los pies, estoy súper abrigado, siempre con calcetines, bien abrigado, siempre los pies calentitos. 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Es así, absolutamente así. 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Y a propósito de sorprender, cuando es la 1:34 p.m, le quiero recordar algo.

0: 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Vamos a una pausa en la mesa técnica y volvemos de inmediato.
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1: El consumo mundial de vino cayó un 2,7% en 2025 y Chile no ha estado exento de este ajuste. La producción se contrajo un 9,9% y la superficie de viñedo disminuyó un 3,7%. Para el ministro de Agricultura Jaime Campos, la estrategia que debe asumir la industria es clara.
2: Lo que refuerza nuestra estrategia en el sentido de que en materia vitivinícola, como también en otros productos que exportamos, nuestra apuesta más que a la cantidad tiene que estar dirigida a la calidad, a la producción de vino premium, donde la relación calidad-precio es muy favorable para los productores chilenos.
1: En ese escenario ya surgen ejemplos desde el sur de Chile. Viñas de autor como Casa Clocker Prams están abriendo camino con espumantes de alta calidad producidos en la cuenca del lago Llanquihue, demostrando que la crisis también puede ser una oportunidad para innovar desde el territorio.
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tarde, 1:42 PM. Estamos como siempre en vivo y en directo. Estamos en este viernes 29 de mayo de 2026. De pronto nublado, de pronto sale el sol, de pronto nubes, de pronto nuevamente el sol, de pronto mucho frío, de pronto mucha humedad o bastante humedad, y después calor, el sol pega como un fierro, realmente tremendo. Oye, qué cosa más linda lo que tengo aquí al frente. Luisa Mayol, ¿tendrá algo que ver con la familia Mayol que conozco, no es cierto? No sé, se parecen, puede ser. Una actriz chilena que se abre paso en España. Qué bien me parece. Hace más de una década, 10 años, que reside en España, donde formó familia con el actor Luis Tosar. Don Luis Tosar, probablemente sea español. Ya ha rodado varias películas y series y está por estrenar otras producciones. Cuenta, claro, no me llamen, chiquillos, mientras estoy al aire, llámenme antes o después. Cuenta cómo ha sido esta transición y experiencia, comillas, la carrera que siempre quise tener, la estoy construyendo ahora. Estamos hablando de Luisa Mayol, chilena de corazón, actriz chilena que se abre paso en España y que cuenta que le costó, que ha significado esfuerzo, que ha significado purificar, ¿no es cierto?, el talento, tratar de salir adelante de la mejor manera, estar en actuaciones menores, en actuaciones medias, en actuaciones muy superiores, etcétera, etcétera. La felicito de corazón. Oye, y quiero agradecer un montón a los... Me han llegado literalmente 1, 2, 3, 4, 5, 6... Me han llegado cerca de 27 WhatsApp en este ratito nomás, en Mundo Real, con amigos y amigas, fundamentalmente chiquillas, mujeres, con mucha generosidad, que me dicen: Tomás, para el resfrío esto, para el resfrío esto otro. Ayer amanecí resfriado, antes de ayer, y bueno, yo estoy mucho mejor, y yo siempre me cuido, los pies calentitos, bien abrigados, bueno, ustedes saben, se lo he dicho siempre, yo no fumo, nunca he fumado en mi vida, nunca he tenido ninguna droga, ninguna basura, por ningún motivo, siempre he comido comida sana, y me cuido mucho porque trabajo mucho y amo lo que hago, y tengo responsabilidades en muchas partes, y ustedes lo saben. De manera que muchas gracias por todas vuestras recomendaciones, se los agradezco de corazón. Oye, y fíjate, ¿sabe cuántos pasos, comillas, hay no habilitados en nuestro querido llamado Chile? Más de 200 pasos no habilitados. Por ahí entran los delincuentes, por ahí entran los ilegales, por ahí entran los extranjeros sin documentación. Por los pasos no habilitados, que no tienen el cuidado correspondiente, que no tienen la vigilancia correspondiente, y como no son habilitados, entra Pedro, Juan y Diego. Y efecto globo entre claves que detecta Fiscalía sobre crimen organizado regional. No me cabe ninguna duda. Bueno, se trata de una cumbre entre el gobierno y representantes de distintos países latinoamericanos para avanzar en seguridad. Yo no me imagino, a lo mejor es un problema de imaginación mía, no me imagino a Chile, sus autoridades, ¿no es cierto?, como corresponde, de una vez por todas, Fiscalía, ¿no es cierto?, ministros de seguridad y no de inseguridad, reunidos con el ministro correspondiente de Perú, de Bolivia, de Colombia, de Venezuela, de Uruguay, de Paraguay, de Argentina, de Brasil. No me imagino, será un tema de imaginación mía, que no tengo imaginación para estas cosas. El fiscal nacional Ángel Valencia planteó que Latinoamérica está marcada por este tipo de delincuencia. No está diciendo nada nuevo, señor fiscal, nada nuevo. Estamos hasta la coronilla, estamos hasta más arriba de la coronilla, que es particularmente violenta, dice. Pero dijo, el rasgo que define hoy el fenómeno es su dimensión transnacional. No nos está diciendo nada nuevo, señor fiscal nacional Don Ángel Valencia. Lo sabemos todos los chilenos y todos los latinos educados y con el corazón puesto donde corresponde y la mente donde corresponde. Estamos viviendo una violencia transnacional salvaje. Y sobre medidas locales, el fiscal nacional mencionó la creación de los equipos especializados ECO, con H, y la Fiscalía Superterritorial. Más allá de los nombres, más allá de esa ley, más allá de las ideas, por el amor de Dios, vamos a la cosa real, a la cosa concreta, de una vez por todas. Hace mucho rato, muchas semanas, muchos meses, muchos años, que la violencia, la delincuencia y el crimen organizado avanza y tiene capturado a niños de 8, 9, 10, 12, 14, 15 años en todos los países latinoamericanos. Una barbarie. Y a propósito de barbarie, el servicio local Santiago Centro dice
declara que la escalada de violencia y pérdida de clases en liceos de Santiago es brutal. No me cabe ninguna duda, lo sabemos. Forma parte de las noticias, forma parte de los matinales de 10 horas de todos los canales de televisión abierta, etcétera, etcétera. Ha habido salida incendiaria en el Instituto Nacional, despacho en el Liceo 1, toma en la Confederación Suiza, reclaman por la infraestructura y proyecto Escuelas Protegidas. Y yo veo imágenes aquí de unos tontones, de unos delincuentes, de unos hijos de la grandísima, delinquiendo, vestidos de blanco, ¿no es cierto?, con buzo blanco, atentando contra los alumnos, atentando contra los colegiales, contra los liceanos, atentando contra los profesores, atentando contra los directores que terminan fondeados debajo del escritorio para que no los maten. ¡Qué espanto, Dios mío! ¡Qué espanto! ¿Hasta cuándo? ¿Hasta cuándo? Me pregunto yo y no tengo respuesta. Oye, y la Fiscalía Metropolitana Centro Norte, ¿no es cierto?, busca condenarlo por otros dos delitos del 2021. Nos estamos refiriendo a Diego Ancalao, ex candidato presidencial por la extinta Lista del Pueblo. ¿Se da cuenta usted? De fallido candidato presidencial a acusado por fraude electoral. Piden 15 años de cárcel para este señor, dicho entre comillas, Diego Ancalao. Se estableció que presuntamente actuó con apoyo de otros cuatro imputados para elaborar más de 23.000 documentos con firmas falsas. Candidato presidencial, ¿se da cuenta en lo que estamos? ¿Se da cuenta, comillas, la política? ¿Se da cuenta que tuvimos como 20, 25 candidatos presidenciales? ¿Se da cuenta el carajo de negocio que se ha convertido, comillas, la política? ¡Qué asquerosidad más grande! Por Dios santo, las identidades de estas personas fueron usurpadas por los imputados para aparentar su apoyo a la candidatura ya mencionada. ¡Qué brutalidad más grande! Los imputados Diego Ancalao, Denis Olivares, Fabián Olivares, Natalie Vega, Max Bustamante, junto al imputado prófugo Gonzalo López, se concertaron para llevar a cabo diversas acciones ilícitas. Estoy leyendo extracto de acusación de la Fiscalía Nacional Metropolitana Centro Norte. Una vergüenza más. Y un crimen, una vergüenza cuando es la 1:49 p.m. No importa, lo tengo que leer, lo tengo que comentar. Un carabinero, un héroe carabinero, la inmensa mayoría de los carabineros son héroes, mal pagados y arriesgando su vida y la de su familia. Carabinero fue arrastrado casi 2 kilómetros, 2.000 metros, por un vehículo que huyó de fiscalización en Biobío. Carajo, carajo. Carajo, me refiero al delincuente que manejaba el auto. Y por favor, de una vez por todas, perdón, no sigamos hablando de sujetos. Este sujeto mató a un carabinero, este sujeto mató a una mujer, este sujeto violó a una niña, este sujeto. Son criminales, son delincuentes, son unos hijos de la grandísima. Usted me explico, usted me entiende, ¿no es cierto? Usted me entiende. Qué tremendo, qué tremendo. Ay, ay, ay, Dios mío. Estados Unidos declara terroristas a grupos criminales brasileños. Por favor, qué duda cabe, qué duda cabe. Y una declaración que me parece muy interesante. La relación entre las fuerzas de seguridad de Chile y Argentina nunca ha sido tan buena como hoy. Ojalá sea real. ¿Quién lo declara? Martín Verrier, secretario de lucha contra el narcotráfico y la criminalidad organizada. Que sea real, don Martín, que sea real. Porque nuestros vecinos y nosotros necesitamos unirnos, unirnos frente a la barbarie que estamos sobreviviendo. Y Estados Unidos e Irán habrían alcanzado acuerdo. Yo no creo nada. Santo Tomás, que no soy yo, decía, ver para creer. Yo no creo nada mientras las cosas no funcionen a la vista de todo el planeta, en paz, armonía, y que todo sea como corresponde, como lo soñamos, la inmensísima mayoría de los chilenos. 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
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Nos vamos, nos encontramos el lunes a las 13 horas. Arriba los corazones, gracias.

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15: Entonces quisimos hablar con alguien que sabe mucho de las relaciones de las empresas con sus clientes, que se dedica, él es socio y gerente comercial de una empresa que se llama Global Metrics y que se dedican precisamente a trabajar todo el tema de cómo las empresas mejoran su relación con los clientes. Entonces, nada mejor que un especialista para hablarnos del cyber. Así que, Bruno Cafese, bienvenido y muchas gracias por estar con nosotros. Y en un rato más te hacemos bullying, no te preocupes porque esto no va a ser gratis.
16: Nos partimos hablando de fútbol, entonces.
17: Es que, solo vamos a hacer un paréntesis porque esto no pasa frecuentemente, que un equipo chileno gane a un equipo argentino en Argentina. No,
15: sí. No, y perdón, y que lo eliminó.
17: Sí. Encima lo eliminó. Qué pena.
16: Sí. No puedo decir nada. Felicitaciones.
17: Como nosotros somos cruzados, lo celebramos. Ya. Bueno, ahora sí, hagamos ese.
15: Esa fue la parte del bullying, digamos.
17: Sí, sí. Pero más que bullying, era la felicidad nuestra.
15: Sí, por cierto.
17: Bueno, se viene otro.
15: Se mató solito porque él dijo que era de Boca.
16: Sí, pues. Está bien. Hay que reconocerlo.
15: Bueno, sí, claro. Nadie es perfecto.
17: Bien ganado. Ya, vámonos a nuestro tema, porque se viene el Cyber Day, y además es muy divertido, porque se dice Cyber Day, y después empezaron a hacer como el Cyber Day 1, y después resulta que el lunes, martes, miércoles, ya no es un
15: Cyber Day.
17: Casi week, porque otros después empiezan como el repechaje, el lo que sobra de... Claro. Y además ahora se empieza a adelantar, y a mí me han llegado mail todo el día de empresas diciendo nos adelantamos.
16: Bueno, pasa con el Black siempre. Friday también, que de Friday después pasa el sábado, pasa el domingo.
17: Pero ahora, ¿cuál es la relación?
15: Claro. ¿Cuál es la relación de los consumidores con esto? ¿Cómo lo ven? ¿Qué es lo que piensan? ¿Qué ves tú en esto, Bruno?
16: A ver, es muy interesante el fenómeno. Primero estamos hablando de un evento digital, por cierto, que ha ido creciendo año a año. Es decir, va tomando fuerza. La Cámara de Comercio de Santiago, ¿no es cierto?, entrega las estadísticas todos los años. Estamos hablando de un evento donde van a participar más de 570 marcas. Una actividad que proyecta al menos 540 millones de dólares en ventas. Es decir, estamos hablando de una actividad muy potente. Si pensamos que se concentra en solo 3 días, puede que haya alguna extensión, algunas marcas se toman algunas licencias, ¿no es cierto? Pero en general estamos hablando de un nivel de venta muy fuerte en muy pocos días, donde hoy prácticamente más del 60% de los compradores ya son compradores habituales en el mundo digital. Por lo tanto, cuando nos metemos en el mundo de la experiencia, estamos hablando de que el perfil de usuario, digamos, de este tipo de actividad es un perfil muy digital. Entonces, hay que entenderlo bien. Las marcas se tienen que preparar bien porque el nivel de exigencia es alto.
15: Ahora, tú dices que la experiencia del cliente es algo bien particular, digamos. Yo sé que esa es la experiencia de ustedes, digamos. Eso es lo que ustedes trabajan más, digamos. Ahora, así como hay gente que está muy contenta porque se encuentra con ofertas, fundamentalmente, yo personalmente debo confesar que muchas veces, según la fecha, quiero comprar algo y entonces espero, digo, pero falta una semana, faltan 2 semanas, mejor me espero, digo yo, y voy a ver cuál va a ser el descuento que va a haber. Y cuál es mi sorpresa, que a veces dice, ya tengo más o menos cachado, perdón que diga así, tan a lo diario.
17: Está mapeado ya, mapeado.
15: Claro, este producto cotizado a este precio, entro el día del cyber y a veces me encuentro con que dice 25% de descuento. Y no es 25%, digamos. Y yo, bueno, la calculadora no la tengo, pero ¿es creíble o no es creíble? ¿Qué pasa con la confianza del cliente?
16: Sí, sí, sí. Mirá, nosotros, Pepe, venimos haciéndole seguimiento a esta actividad todos los años. Medimos la satisfacción y la experiencia del cliente. Y lo que hemos notado, si bien la actividad, en términos generales, tiene rangos de satisfacción muy bueno, porque está sobre el 65-70% ronda, que es un buen rango de satisfacción. La verdad es que cuando uno hace un poquito un doble clic en aquellos usuarios que no compraron en el cyber, nos encontramos con usuarios o clientes, por así decirlo, que viven un poquito esa sensación que vos acabas de describir recién. Vos vas, analizás por qué estos clientes no compraron o estos potenciales clientes finalmente no compraron, y efectivamente no compraron por precio, ¿ok? Y ese doble clic tiene relación justamente con la sensación de que ese precio que le estaban ofreciendo, ese descuento que le estaban ofreciendo, en realidad viene sobre una base de un precio que quizás fue manipulado previo al cyber, ¿ok? Entonces, ahí entra uno, ¿no es cierto?, en un poquito lo esencial en la experiencia de un cliente, que tiene que ver con la confianza que tiene con la marca. Entonces, acá las marcas no solo tienen que preocuparse por la venta, que por cierto es lo más importante, evidentemente, sin embargo, no pueden descuidar cuál es la experiencia general, ¿verdad?, que ese potencial cliente va a vivir con esa experiencia de compra. Porque, es decir, una experiencia de compra en un cyber, ¿de qué consta, Pepe? Consta de una búsqueda, ¿no es cierto?, que uno tiene que hacer. Ojalá que esa búsqueda sea simple, no tenga mucha fricción, ¿no es cierto?, encuentre rápido lo que yo estoy buscando. Después viene un proceso de pago. Muchas veces los procesos de pago se caen, ¿no es cierto?, hay mucha demanda. En fin, y finalmente mi proceso de pago no fluye como yo quisiera y por lo tanto abandono el carro de compra. Después del pago, ¿qué viene? Viene un proceso de despacho, la marca cumple, no cumple, cumple con el timing, me lo entregaron en la fecha que dijeron, me lo entregan después, ahí hay toda una etapa, ¿no es cierto?, importante, y después viene la postventa. Entonces, todo ese ciclo es lo que realmente genera una muy buena experiencia o no para un potencial cliente y eventualmente hace que ese cliente vuelva o en realidad me compró en esta oportunidad y no me compra más.
17: En esa Bruno, línea, perdona, es que hay, perdón, es que lo vengo siguiendo esto hace mucho tiempo como usuaria y como analista. Pero fíjense que hay una complicación, porque esto normalmente lo organiza la Cámara de Comercio de Santiago, ¿cierto? O lo que algún gremio, pero muchas veces ellos, justamente dado lo que dice Pepe, porque en las primeras versiones habían empresas que subían los precios, después hacían como que los bajaban, había mucha irregularidad en eso, intentos de engaño. Entonces, para participar formalmente en la instancia, hay muchos requisitos. Entonces, ellos les dicen, ya, número uno, tienen que ser los antes, y muchas normas de buenas prácticas, y obviamente comprometerse también a hacer un buen servicio de postventa y la logística de las ventas, porque también en algún comienzo teníamos problemas que se vendía mucho y después se demoraban días, semanas incluso, en entregar el producto. Todo eso ha mejorado mucho con los años. El problema es que ahora no solo pueden participar las empresas que se adscriben y que se meten a la página, por ejemplo, la Cámara de Comercio de Santiago o de otro gremio, y aparecen la lista oficial. Pero ahora, si tú te fijas, todas las marcas, cualquiera, llega y pone Cyber, Día Cyber, aprovecha Cyber con nosotros, y al no inscribirse o no ser parte del gremio o no por formar parte de la instancia, entre comillas, oficialmente, pueden hacer lo que quieran. Entonces, es mucho más difícil mantener o ejercer control sobre ellas, porque se colaron por el lado, se meten por la ventana.
16: Sí, la invitación en ese sentido, Bárbara, vos tenés razón, pero la invitación es más bien a informarse, ¿ok? Todos los usuarios debieran informarse previamente para no caer de pronto en algún sitio, ¿no es cierto?, que por tentación o por... da lo mismo, pero de repente uno cae, ¿no es cierto?, y efectivamente realiza una compra poco informada. Hoy por hoy también existen algunos sitios que te permiten poder ver un poco cuál es el historial de precio de un determinado producto. Sí. Eso a veces ayuda a poder visualizar si, te voy a inventar, la cámara de fotos, por ponerte cualquier ejemplo, o lo que sea, digamos, un televisor, lo que quiera comprar, efectivamente una semana atrás o dos semanas atrás tenía el precio que efectivamente me está mostrando la página hoy a la que le están aplicando el descuento. Entonces, yo creo que es importante en el fondo que efectivamente el cliente ojalá se informe antes de ejecutar su compra.
17: Sí, ahora, como tú dices, con toda esa información es mucho más fácil que antes. Uno revisa, uno hace seguimiento, o busca oportunidad y se da cuenta si es real al tiro, Pepe.
15: No, que yo tengo dos traumas con las compras digitales que tienen que ver probablemente con mi edad. La primera es meter mi tarjeta. Ahí ya empiezo me empieza la picazón, digamos. Yo digo, chuta, esta cuestión será o no será, digamos. Sí, lo confieso. De hecho, tengo una tarjeta, tengo dos tarjetas.
17: Tengo una tarjeta que yo uso. ¿Tienes tarjeta especial como para ese tipo de cosas?
15: Claro, yo tengo una tarjeta que yo uso en mi billetera, que es la que tengo para hacer tap con el teléfono, que es mi tarjeta como la con la que vivo, digamos. Y tengo otra tarjeta que tiene un cupo muy limitado, que de manera tal de que si me hacen leso, me pueden hacer leso con poco dolor, digamos, ¿eh? Por así decirlo. O sea, la tengo como separada de mi vida.
17: Una buena estrategia.
15: Sí, claro, porque la otra tiene un cupo importante.
17: Qué doloroso.
15: Sí, claro, una vez me compré un auto con eso, entonces pedí un cupo especial, me compré el auto, me gané todos los puntos y me quedé con ese cupo.
17: Y ahí quedó.
15: Bueno, sí, entonces, si me hacen leso con esa, me puede causar mucho dolor. Entonces, con la otra, estoy acotado. Entonces, mi pregunta es, bueno, a lo mejor yo soy un consumidor raro, digamos, soy raro. La pregunta es, en el normal de la gente, ¿ya no tiene traumas con meter la tarjeta, digamos? ¿La mete y chao, digamos? Esa es mi primera pregunta. Y mi siguiente pregunta tiene que ver con el despacho. Porque hoy día uno supone que el despacho es el mismo día, el día de mañana, ya, y si hay mucha congestión, ya, dos días. Pero el despacho no es de la misma empresa. Son pocas las empresas que hoy día tienen la venta y el despacho propio. Son más las empresas que tienen despachos logísticos de tercero. Y entonces están dependiendo de un tercero para cumplir. Y ahí entonces, ¿qué pasa? ¿Cuál es la realidad? ¿Está funcionando o no está funcionando?
16: Sí. Bueno, a ver, lo importante es que es cuál es la percepción que finalmente el cliente tiene de su experiencia. ¿Sí? Acá mandan las percepciones, ¿no es cierto? Entonces, esto que vos estás planteando, Pepe, en relación a tu inquietud, a tu susto, de pronto de poner tu tarjeta, es porque vos tenés una percepción, ¿no es cierto?, formada respecto de que se te puede clonar o puede pasar algo, ¿no es cierto?, en ese proceso que tus datos sean vulnerados, ¿verdad? Entonces, yo te diría que hoy, como comenté al principio, hoy más del 60% de las personas que compran en un evento como este ya son usuarios digitales, ¿ok? Y por lo tanto, o son compradores digitales, por lo tanto ellos ya están habituados, ya te diría que la barrera de la confianza en relación a los métodos de pago y a la información que uno comparte para poder ejecutar una compra, hoy por hoy yo creo que ya están eventualmente ya superados, ¿verdad? Siempre va a haber un grupo, digamos, de personas, probablemente quizás como te pasa a vos, que tienen un poquito más de susto y ven estas actividades, estos eventos como cosas muy puntuales para poder aprovechar efectivamente alguna compra puntual o están buscando algo así bien específico. Pero como les digo, el más del 60% de las personas que compran ya están habituados a hacer compras digitales y yo creo que en ese sentido la Cámara, de hecho, yo creo que la Cámara de Comercio ha hecho un muy buen trabajo en ese sentido, en conjunto con las pasarelas de pago, ¿no es cierto?, que

0: Y por eso les digo que en el mundo de la experiencia no hay que ver esto como una etapa puntual donde yo voy y compro, pago, sino que esto es un proceso más completo, ¿no es cierto? Incluso hasta la postventa, ¿eh?
1: Ahora, tal como decía,
2: Perfecto.
1: si uno compara las primeras versiones con las últimas, de todo el mundo, o sea, ha mejorado muchísimo, sobre todo la logística, porque probablemente las cosas era que se inflaban los precios para simular ofertas falsas, y segundo, que no llegaban, no se demoraban muchísimos días, y eso en Chile ha mejorado mucho en los últimos años.
0: Sí,
1: Ahora, además uno sabe, hay gente que espera los días, por ejemplo, para comprar pasajes.
0: Sí.
1: Claro, ahí es un poquito más difícil comparar, porque no, los pasajes, uno sabe, no valen siempre lo mismo, siempre va a depender
0: Exacto.
1: del día, la hora, cuánta anticipación, etcétera. Pero más o menos uno sabe que sí es mucho más barato y le
0: Sí.
1: conviene comprar, y sobre todo con alta anticipación.
0: Tal cual. Bueno, ¿cuáles son las categorías más demandadas, por ejemplo, ¿no? En este tipo de eventos? Por ejemplo, tecnología es la categoría que por lo general más actividad tiene y más búsquedas genera. Después tenés vestuario, calzado, ¿no es cierto? Que es una categoría que está muy similar a tecnología, y después viene viajes, ¿eh? Efectivamente, lo que estaba comentando Bárbara recién. Después vienen, no sé, hogar, después viene deportes, perfumería, belleza, ¿no es cierto? Esas categorías suelen ser después las que están un poquito más abajo en términos de demanda. Y efectivamente hay categorías que tienen mejor trazabilidad en términos de precio que otras. La categoría viaje, sin duda, es una de esas que cuesta un poquito más poder visualizar si el precio de oferta que me están ofreciendo es realmente una oportunidad o no. Sin embargo, muchas veces, quizás te ha pasado vos, Bárbaro o Pepe, uno viene buscando, viene haciendo un searching, digamos, de cuánto están los pasajes, ¿no es cierto? Como que uno no llega y compra de una, ¿no es cierto? Un viaje.
1: Por supuesto,
0: Entonces,
1: claro.
0: realmente, en el fondo, en una actividad como esta, uno eventualmente pudiera decir, sí, ¿sabes qué? Veo acá una oportunidad y la aprovecho.
2: Oye, perdón que diga
1: Ahora,
2: esto, pero
1: uno
2: lo
1: espera
2: malvado.
1: muchas veces, porque, no, perdón, porque, a ver, una cosa son las compras que uno planifica o necesita, y tal como decías tú, Pepe, de repente uno necesita comprar algo y dice, no, pero voy a esperar porque yo sé que puede venir una oferta, algo que tú realmente ne necesitas.
2: Claro, tal
1: Y otras
2: cual.
1: son las ofertas de ocasión, o sea, simplemente ver que algo que no necesitas o tú crees que no necesitas, simplemente tiene tan buen precio que vale la pena hacer esa compra.
2: Bueno, yo creo que lo que uno
1: La
2: realmente
1: vida quiere
2: necesita,
1: que viaje, por ejemplo, la vida
2: claro,
1: quiere.
2: así
1: La
2: como,
1: aerolínea lo decidió así.
2: sí, algo como así como que uno necesita, digamos, es bien
1: No, no, porque tú puedes
2: cuestionable, ¿eh? No, no
1: necesitar,
2: nos
1: por
2: pongamos
1: ejemplo, a mí, mira,
2: filosóficos, digamos.
1: yo necesitaba una maleta porque se rompió la rueda la mía, la necesitaba. Traté de
2: Sí.
1: esperar, pero no voy a alcanzar porque me voy antes del cyber, pero si no hubiera sido así, habría esperado, ¿no? Si igual tenía que
2: Claro,
1: comprarla,
2: claro,
1: por
2: claro.
1: ejemplo.
2: Oye, las personas que están en el chat nuestro son muy malvados, porque dicen,
0: Sí, algo
2: recuérdale al
0: leí.
2: señor, dice, ¿cómo terminó el partido de ayer? Qué feo, digamos,
1: No,
2: por
1: qué
2: favor.
1: feo. Si ya
2: No,
1: celebramos, ya
2: ya le hicimos
1: bailamos.
2: bullying, digamos, sí, por favor, no, no
1: Ya
2: se diga eso.
1: celebramos, ya
2: Es
1: bailamos, ya hicimos
2: doloroso,
1: todas
2: es
1: las cosas como
2: doloroso,
1: tienen que
2: digamos.
1: ser.
0: Vamos a
2: Yo
0: hablar del
2: estoy que me.
0: cyber, y la experiencia del cliente,
2: Claro,
0: no, no, no, no
2: yo
0: del
2: estoy que me
0: fútbol.
2: voy a la Viña Rabanal a celebrar, digamos.
1: A verte que los problemas deportivos son en otros canales, en otra radio, es que estamos hablando de economía.
2: Claro, este programa es de otra cosa, digamos. Les recuerdo que estamos hablando con Bruno Cafese, que es socio y gerente comercial de Global Metrics, sobre el tema de hoy, es el cyber. Así que preparen sus mouse, limpien sus pads,
0: Su
2: porque se
0: caché.
2: viene. ya partió en algunos casos. Así que estamos
0: Sí, así
2: muy,
0: es.
2: muy online. Yo tengo otra pregunta. Tú decías que había rubros como vestuario, hogar, deco, turismo, los más usados, digamos, en estos 3 días, y hablaste de 540 millones de dólares, lo que es una barbaridad, digamos, muy interesante. Ahora, ¿cómo puedo yo usar la información de un cyber para proyectar en mi empresa lo que sucede? Tú decías que a ustedes habían leído los reclamos de años anteriores. Me parece súper interesante.

0: interesante eso, por ejemplo. ¿Cómo puedo usar esta información? ¿Cómo puedo darme cuenta realmente qué está pasando? ¿Cómo puedo usarlo como termómetro? Porque si tú dices, mira, el cyber pasado del año 25 fueron 520 millones. Ya, este año se espera 540 millones. Voy a decir una tontera. ¿Qué pasa si se venden 100 millones? ¿Qué significa eso? O al revés, ¿qué pasa si vendemos 1.000 millones? ¿Es realmente un indicador de algo? O sea, ¿qué información saco de este cyber?
1: Bueno, a ver, el cyber sin duda es un termómetro relevante de la confianza del consumidor en general, digamos, ¿no? Y su predisposición a la compra, ¿ok? Entonces, de alguna manera nos va indicando un poquito esta sensación, ¿no es cierto?, de cómo está un poco el mercado, cómo se está moviendo, expectativas, ¿verdad? Es decir, si yo me animo a comprar un viaje porque mis expectativas también, desde un punto de vista económico, también las veo que van por un buen camino. Entonces, yo creo que es importante cómo le vaya al cyber, sin duda. Por eso las cifras post-evento van a ser bien interesantes de poder analizar. Y creo que las categorías no creo que varíen mucho. Yo creo que las categorías en general, Pepe, se van a mover más o menos como se han ido moviendo históricamente. No creo que haya mucha variación en ese sentido. Pero sí creo que es súper relevante ver efectivamente si logramos que este cyber sea un evento que en volumen, ¿no es cierto?, mueva más gente o más actividad respecto del cyber anterior. Creo que sería una muy buena señal para el país en general y evidentemente para el mercado. Ahora,
2: es curioso eso, porque respecto a la cifra, no necesariamente refleja el estado de la economía, y porque ya nos ha pasado en momentos súper críticos, que hemos tenido bajo consumo, problemas económicos, y de repente los cyber days se súper disparan las ventas, entonces aparece lo mismo de siempre, ¡ah! ¡Chino no se cae de pedazo! No, es porque la gente simplemente hace una compra inteligente, y tal como decía,
0: un descuento.
2: Aprovecha una instancia especial, compra con descuento, entonces no necesariamente refleja que la economía esté bien o mal, sino más bien quizá el estado de ánimo de los consumidores o que justo aprovechó de comprar cosas que necesitaba o todo lo que se reprimió de comprar en la vida normal lo aprovecha con descuento.
1: Sí, bueno, hay
2: varios récords.
1: Por eso vemos que la actividad crece, ¿no es cierto?, año a año, pero también crece no solo porque eventualmente vemos una evolución desde un punto de vista del mercado, sino también porque también hay más marcas que participan, ¿no es cierto?, se suman, más marcas significa que tenemos más ofertas, que hay más competencia, y por lo tanto, de alguna manera, sentimos que todo eso como que ayuda a potenciar el cyber como evento, ¿verdad? Ahora, nosotros, en Global Metrics, nos hemos estado enfocando, ¿no es cierto?, en hacerle seguimiento a la satisfacción del cliente en relación a su experiencia, ¿no es cierto?, de compra. Y esto es súper relevante porque es clave para las marcas que no solo estén enfocadas en su meta de venta, sino que también no pierdan de vista, como les comenté antes, cómo el cliente se sintió en todo ese proceso. ¿Sí? Si un cliente tuvo un proceso completo de compra fluido, sin fricción, con cumplimientos de entrega de producto cuando la marca lo prometió, ese va a ser un cliente que va a volver a la marca y no va a esperar un evento de descuento. ¿Me explico? Entonces, por eso es tan importante entender esta actividad y este proceso de compra digital como un proceso de compra completo y no solo por precio. Es verdad lo que vos decís, Bárbara, es decir, yo espero el cyber, o sea, se me rompió la maleta, estoy por viajar, sabes que voy a aguantar un par de días, voy a ver qué hay. Bien, y compro, y si compro, compro por precio, perfecto. Pero tu experiencia va más allá del precio. Y las marcas que entienden esto son las marcas que logran crecer año a año, porque ven esto como un proceso completo. Ahora,
2: bueno, nos tenemos que... Bueno, termina.
1: No, no, nada, iba a hablar de fútbol, pero mejor me quedo que yo.
0: Extraordinario, muy bien.
2: Nah. Bruno, sí. Muchísimas gracias, Bruno, por haber estado con nosotros. Vamos a estar muy expectantes a lo que ocurra en estos próximos días, porque recuerden que vamos a tener Cyber Day desde el lunes. Bueno, entre comillas, el lunes al miércoles, porque ya dijimos esto se alarga varios días, pero. Ya partió la cosa. La recomendación es que mire bien lo que necesita, lo que quiere, lo que le gustaría comprar, vea precios y compare. O sea, al final uno puede hacer unas compras inteligentes y ahorrarse en algunos casos mucha plata. Bruno, exacto, muchas gracias por haber estado con nosotros. Un abrazo, buen fin de semana.
1: Bueno, muchas gracias, Bruno.
0: Que les vaya muy bien.
2: Bueno, gracias. Y por mientras, nosotros nos vamos a la pausa, Pepe, pero yo les quiero contar de Came. 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Y con esto y la felicidad de haber ganado ayer un octavo de final para la Católica en la Copa Libertadores, nos vamos a la pausa. En la escuela franja, ¿cómo tiene que ser?
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13: 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Buenas tardes, mercado. 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
0: Resbalín, digamos. Y la consecuencia en Chile, que hace tres días que viene bajando el precio del dólar, partimos un poquito más arriba de los 897, por ahí, 99, a principio de semana y ya estamos en 891. Sube, perdón, baja el precio del petróleo, suben las bolsas, baja el dólar. Ahí estamos, igual que...
2: Ahí estamos. Uno podría decir que bastante mejor que como está el mercado laboral, porque hoy conocimos el INE.
0: Uy, barbarito, usted tuvimos... pone... Es mala persona.
2: Lo vamos a decir cortito, porque no queremos... con el triunfo de la Católica ya es suficiente felicidad para arruinarla de esta forma, así que lo vamos a decir rápido. Cifras de desempleo que decepcionan, aumenta a 9,1 la cifra en general. Pero cuando uno hace un doble clic, ve que la situación de las mujeres sigue empeorando. A mí me da miedo que esto ya se vuelva un problema estructural, que no sea una cosa coyuntural, una crisis, sino que más bien un nuevo punto como de estabilización, sí, en los que los costos que han ido subiendo tanto tiempo, bueno, están generando ahora su impacto. Estamos viendo lo que implica.
0: Nosotros hemos hablado aquí con gente que sabe mucho de esto y que se dedica a hacer grandes estudios, y la verdad es que si nosotros no cambiamos estructuralmente la realidad no va a cambiar. Esto es la definición de locura. La definición de locura es pensar de que yo voy a hacer lo mismo y voy a obtener un resultado diferente. Efectivamente, como usted dice, el desempleo en el trimestre febrero-abril llegó al 9,1, la fuerza laboral creció un 1%, sin embargo el empleo solo aumentó un 0,7%. Esa brecha es lo que produce el crecimiento. Las personas desocupadas volvieron a aumentar. Y lo más preocupante de todo, pareciera ser esta diferencia que hay, ya estructural, porque hace rato que es así. Los hombres es un 8,0% y las mujeres es un 10,5%. Entonces, claramente, lo que tiene que suceder aquí es buscar medidas que vayan al fondo del problema. Y una medida muy importante, por ejemplo, creo yo, es la sala cuna universal. Hoy día nosotros culturalmente tenemos a las mujeres ancladas más en sus casas que en el trabajo, cuando tienen niños, guaguas, chicas, digamos, y por lo tanto yo creo que la sala cuna universal apunta directamente a la vena, al nervio de esta posible integración de más mujeres al mercado laboral.
2: Sí, pero ojo, el tema es hacerlo, legislarlo bien, para no generar un problema, bueno, una distorsión. De hecho, hoy día lo hablamos con David Bravo, decía, ojo, porque ya hemos legislado mucho, ya tenemos cargas que vienen, aumentos que todavía no se concretan, pero ya están legislados, porque ahora vamos en 42 horas, pero tenemos que llegar a 40. La reforma de pensiones tiene que llegar también gradualmente hasta la nueva cultura. Entonces, si es que esto otro lo hacemos mal, bueno, le vamos a seguir poniendo piedra en la mochila. Entonces, ojo que no salgamos para atrás.
0: Claro, mire, voy a decir algo en contra de lo que acabo de decir, pero lo digo conscientemente.
2: me castigo.
0: Claro, porque como decía un futbolista...
2: No tengo por qué estar de acuerdo con lo que pienso.
0: Exactamente. Mire, aquí podría darse algo muy terrible, que la sala cuna universal funcionara tan bien que muchas mujeres que están fuera del mercado laboral ahora quisieran entrar al mercado laboral.
2: Y vamos a tener más desempleo.
0: Claro, ¿por qué?
2: Porque esa gente va a estar buscando un empleo.
0: Que no estaba buscando y que entonces ahora, porque tiene sala cuna universal, entra al mercado laboral, por lo tanto aumenta el porcentaje de mujeres que quiere participar del mercado laboral, pero si no hay más empleo, el desempleo femenino lo que va a mostrar es un alza. Entonces, se puede dar una contradicción muy terrible, que tomemos medidas para que entren más mujeres al mercado laboral y nos encontremos que el mercado no es capaz de entregarle soluciones laborales a esa gente. Por lo tanto, más que nunca, se requieren cambios estructurales, como decía usted, cambios de fondo en la economía, y yo creo, y lo digo responsablemente, pero obviamente es mi opinión, que el paquete de medidas que está impulsando este gobierno va directamente en esa dirección. Es decir, que ojalá que esto se aplique luego, porque todas estas medidas no son de un día para otro, ¿no? Son medidas largas.
2: 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Y bueno, para terminar esta semana, como siempre, como tiene que ser, Pepe, unos minutitos para la recomendación del libro de la semana.
0: Como corresponde, muy bien, como gracias corresponde. Por los minutos. Sí, claro, usted sabe que nosotros estamos en una campaña de difundir libros que no sean para especialistas, no queremos libros que sean fomes, lateros, eso tengo que leerlo yo nomás, nadie más.
2: Y en este programa lo explicamos, pero no hacemos que lo lean.
0: Claro, exactamente. Entonces, hoy quiero traerle un libro que es bien particular, porque tiene una visión bien lateral del tema, es un libro que se llama Las cosas que no te dijeron del capitalismo. ¿Ya? Tiene una visión, insisto, bien particular. Es de un señor de Inglaterra que tiene un nombre bien poco inglés. Se llama Ho Han Yang.
2: Ya.
0: Nadie
2: en cualquier parte de menos inglés. ¿Sí?
0: Claro. Él es economista y es profesor de la Universidad de Cambridge. Así que no es poco, digamos. Él escribió este libro después del 2008, después de la crisis, digamos, y él dice, la teoría que está detrás de este libro, es que los países desarrollados no siguieron necesariamente las recomendaciones que después de que son desarrollados, le dan al resto de los países. Entonces, dice, ellos subieron por una escalera y después sacaron la escalera.
2: Y después le dicen al otro que tienen, mira, pero si fíjate, mira, el mejor ejemplo de esto es la contaminación. Porque países que se desarrollaron en el pasado y que ahora son desarrollados, contaminaron como enfermos, no tenían leyes laborales a la altura de las que tenemos ahora, ni de contaminación, ni nada.
0: Claro.
2: Entonces, claro, cuando tú ya llegaste a lo alto, es más fácil adaptarte a todos esos estándares.
0: Sí, pues.
2: Mientras que países que vienen desde más atrás, y esa es la queja que hace Argentina, entre otros, se pucha, claro, los otros crecieron, contaminaron, hicieron de todo, y ahora nos vienen a exigir a nosotros que estamos mucho más atrás.
0: Exactamente.
2: Ahora, bueno, no dejan de tener un punto, pero bueno, los tiempos cambian y los criterios también, todo eso.
0: Claro, este libro además plantea 5 o 6 cosas bien importantes, insisto, desde la perspectiva del señor Ho Han Yang. ¿Eh? Esto no es necesariamente mi perspectiva, pero me parece interesante tener otras visiones, digamos. Él dice que no existe el libre mercado, ¿no? Que tiene tantas leyes laborales, regulación bancaria, normas sanitarias, propiedad intelectual, normas de protección ambiental, que la verdad es el libre mercado, así como signos de pregunta, no existe, digamos. ¿Ah? Después dice, las empresas no deben enfocarse en los accionistas, deben enfocarse en los clientes, que me parece totalmente de acuerdo, digamos. Después dice,
2: o sea,
0: los
2: sí.
0: Totalmente, sí, sí. Digamos. Los salarios altos pueden ser buenos, dice él. La educación no se explica sola por el crecimiento de un país. Tiene 4 o 5 ideas muy interesantes, digamos, que yo creo que si uno tiene una idea como yo, que ya tengo una idea formada y que es difícil que me la cambien por la edad y por lo tosudo que soy, es muy interesante leer otras visiones porque te abre el cerebro. Sí, y la verdad,
2: te cuestiona un poco las cosas que tú ya asumes que son
0: así
2: cosas.
0: Es así que las ya, cosas que no te dijeron del capitalismo,
2: las cosas no te dijeron ya, como
0: las cosas antiguo, que no te dijeron del capitalismo, y su autor es Ho Hong Yang, pero con el título lo pueden encontrar en internet, en todas partes, está en todas las plataformas, así que
2: ahora sí, una visión distinta. Nos despedimos. una visión distinta que pues, se pone sobre la mesa. Nos despedimos, les deseamos a todos que tengan un muy, muy, muy buen fin de semana. Estimados auditores, los voy a echar mucho de menos, no nos vamos a ver en un par
0: de semanas. Mentira, no nos va a echar de menos, nada, no sea mentirosa, oiga, le va a crecer la nariz.
2: Bueno, espero que me echen de menos a mí. Por supuesto. Eso sí, espero que me echen de menos a mí. Supe que Willy va a estar ahí poniendo el pecho a las balas. Así que mil gracias, equipo de Radio Conquistador. Y a nuestros auditores, voy a estar por ahí dando vueltas, ni están por ahí. Voy a disfrutar.
0: Por ahí una fotito en la playita, ahí tranquila.
2: No hay playa. No hay playa contemplada en esta oportunidad. Estadios.
0: Bueno, que lo pase muy bien, Barbarita. Que descanse y que vuelva con mucha energía a nuestras buenas tardes, mercado.
2: Un abrazo para todos, lo veo pronto, lo voy a estar de menos igual, aunque no lo crean. Ya, un abrazo, igual nos vemos más rápido por lo puesto. Chao, buena tarde, buen fin.
0: Ahí le escuchamos.
2: Chao, que les vaya muy, muy bien.
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0: ¿Qué tal? ¿Cómo están? Muy buenas tardes. Bienvenidos, bienvenidas una vez más al programa Conectados. Por acá les saludo a su amigo y diputado Mauro González. Muy contento de estar como cada día viernes en directo cuando son las 15 horas con 6 segundos, según el reloj de acá de la radio. Y recuerden que este programa igual se repite el fin de semana, así que nos escuchan este día viernes 29 de mayo. Ya despedimos ya casi al mes del mar, de las glorias navales. Este día viernes y también se repite, como lo estaba diciendo, el fin de semana. Siempre bien acompañado junto a Yasna Vázquez, mi amiga, consejera regional de la provincia de Llanquihue, de la región de Los Lagos. ¿Cómo estás, Yasna? ¿Qué tal la semana? ¿Todo bien?
1: Muy bien, muy bien. Hola a todos los que nos escuchan aquí ya en la radio en Conectados. Súper bien para entregar harta información.
0: Eso, muy bien. Y tenemos mucha información, así que vamos a ocupar bien, bien el tiempo. Y junto también a nuestro amigo César Negrón. ¿Cómo estás, César? ¿Qué tal? ¿Cómo está el core? ¿Todo bien?
2: Todo bien, diputado, por acá estamos.
0: En terreno siempre.
2: En terreno siempre, en equipo. Ahí con mi colega también, Yasna Vázquez, y la productora cada día más motivada porque tenemos una pauta
0: grande.
2: Interminable.
0: Una tremenda pauta que nos hace acá también Marcelita, que está a cargo de la pauta de la programación de Conectados. Bienvenidos todos a las radios, por supuesto, que se conectan junto a nosotros. A El Conquistador en toda la región de Los Lagos, en toda su red, en Osorno. Saludos para Osorno, saludos para Frutillar, para Puerto Varas, por supuesto Puerto Montt, para Chiloé, en Ancud. Ayer estuve en Ancud, ¿eh? Fuimos a dar una tremenda noticia, una inversión sobre los 20 mil millones de pesos en obras públicas. Ya voy a estar hablando de eso, cómo el gobierno también está haciendo gestiones para ayudar en la conectividad. Así que saludos para Ancud, para Chiloé, para Castro, para Quillón, para las radios de la provincia de Palena, en Futaleufú, en Chaitén, en Palena y por supuesto también Calbuco a través de Radio Amiga. Y la cooperativa Red Los Lagos también está junto a nosotros en toda la región de Los Lagos. Bienvenidos todos a este programa que tiene como fin informar, conversar, dialogar, tratar temas también complejos y también regalonear a nuestros auditores, porque siempre regalamos algo, ¿o no, don Nico, que está en los controles? ¿Qué regalamos hoy día? A ver ¿qué música tenemos de fondo? A ver, que suene, a ver. Tremenda banda, ¿eh? ¿Qué banda me sacaste, don Nico, ahí en los controles? ¿Por qué tenemos sonando a Queen de fondo? Bueno, porque una gran banda que le hace tributo a estos históricos de la música es Dios Salve a la Reina, que van a estar el día 14 de junio en el Arena Puerto Montt, Yasna. ¿Qué tal?
1: Maravilloso, bueno, ¿no? Muy bueno. ¿Y qué vamos a hacer, diputado, aquí?
0: Regalar entrada. Dice el diputado, se consigue las entradas y las regala a través del programa.
1: Muy bien.
0: Así que hoy día vamos a regalar dos entradas dobles para que cuatro auditores vayan a disfrutar a Dios Salve a la Reina este día 14 de junio en el Arena Puerto Montt. ¿Cómo usted se puede ganar la entrada? A ver, Yasna, ¿te acuerdas o no? ¿Cómo se gana la entrada
1: a otros auditores? Tiene que enviar un mensaje con su nombre y de qué lugar es, que sigue el diputado Mauro González en sus redes sociales, lo que yo siempre digo, al número de WhatsApp.
0: Más 569-65-12-15-81. Más 569-65-12-15-81. Envíen un mensaje por WhatsApp, díganos su nombre y de dónde nos está escuchando y ya va a poder ganarse una entrada doble, ¿cierto? Para ir a disfrutar a Dios Salve a la Reina este próximo 14 de junio, así que no se pierda la oportunidad de ganarse estas entradas que las sorteamos al final del programa. Saludos también a nuestras redes sociales, estamos en Facebook en vivo también ahí por la página diputado Mauro González Villarruel. Ya, entramos en materia, don Nicolás, cambiamos la música y quiero que hablemos un tema un poco, no un poco, sino que bien delicado. Así que vamos a bajar la música de fondo. Que es un tema que nos tiene muy, muy preocupados, que dice relación con el caso del carabinero Javier Figueroa. Javier Figueroa. Ustedes saben lo que ocurrió en marzo de este año, el 11 de marzo, en la ciudad de Puerto Varas, donde ocurrió un hecho que llevó a que un carabinero pierda la vida. Hubo funerales como corresponden, hubo homenaje. Y bueno, todos hemos dicho que la investigación ojalá arroje rápidamente resultados de qué fue lo que ocurrió esa noche. Y eso le corresponde a las policías, le corresponde al Ministerio Público, le corresponde a las instituciones. Y lo que yo lamento, Yasna y César y queridos auditores, es que hoy día se ha especulado mucho. Se han filtrado hechos por la prensa, por las redes sociales. Veo a una familia muy afligida, a una mamá especialmente, donde lo que sale por la prensa, de alguna manera, se hace presumir que el carabinero se quitó la vida. Se ha filtrado que la llamada al 133 de carabinero habría salido del mismo teléfono del carabinero, que la voz sería la de él. Miren, más allá de si eso es correcto o no es correcto, Yanna César, a mí lo que me preocupa y es complejo es que no esperemos, que no se espere la verdad oficial, jurídica, la justicia, lo que diga el Ministerio Público, y que exista una especulación tan grande hoy día a través de los medios de comunicación, Yanna.
1: Sí, o sea, ha sido impresionante, especialmente estos últimos días, cómo se ha especulado con distintas versiones de los hechos que puedan haber sucedido. Yo creo que es una falta de respeto, y yo creo que quienes están publicando estos hechos tienen que dejar, por respeto a la familia, por respeto a la institución, como es Carabineros de Chile, a que siga su curso, a que ellos terminen de indagar, de pesquisar, y ellos den los resultados de qué fue lo que pasó. Yo creo que hay una familia atrás, una madre, una esposa, hijos, que están sufriendo con esto, y ya con la pérdida de su familiar, y ahora sufren más por toda esta especulación y diferentes versiones, y que de quienes se toman la libertad de opinar y de decir ciertas hipótesis que no a lo mejor no están ni cerca de la realidad. Entonces, el llamado es al respeto por la información. Yo creo que esto está en una investigación, y eso es lo que hay que respetar, y hay que esperar a que estén los resultados.
0: Así es, porque la filtración permanente de antecedentes, César, no contribuye en nada a la investigación seria. Todos queremos saber la verdad, qué ocurrió en esa mañana, qué pasó con el carabinero, por qué lo encuentran con una bala, ¿cierto?, en su cabeza, por qué ocurre todo lo que ocurre, pero la especulación frente a la investigación creo que no le hace bien a nadie, y no le hace bien a la institución, no le hace bien a la verdad jurídica, César. ¿Qué opinas tú?
2: Sí, es terrible cómo revictimizamos a la familia de este carabinero fallecido. Aquí es súper simple, es una investigación con carácter reservada, sí, entonces que no se filtre nada, o de lo contrario, es una investigación abierta donde se pueden conocer los antecedentes y que se conozca todo. Pero esto de estar a medias aguas, que es reservada, pero sin embargo se filtra información, es impresentable, porque alguien filtra esta información. Esto de los medios no van a inventar este tipo de cosas, alguien está pasando esa información, y eso se tiene que investigar, porque si no, esto va a ser una práctica que se va a repetir en otros casos, y eso no puede ser, porque le quita seriedad al proceso y también a las instituciones.
0: Yo veo una mamá muy afligida, lógicamente, que defiende con todas sus fuerzas a su hijo, señalando que él no se quitó la vida, que fueron otras circunstancias. Me imagino cómo debe estar su esposa, sus familiares cercanos. Hay que esperar que las instituciones funcionen, que funcionen quizá un poquito más rápida, que se sepa la verdad pronto, pero creo que este hecho que golpeó tan fuerte a nuestro país no se siga ventilando, filtrando antecedentes que son propios de una investigación, como dice César, que es reservada. Vamos a otros temas también. Marchas estudiantes. Te encontraste con marchas estudiantes, César. Yo venía también escuchando a través de redes sociales. Y miren, yo no tengo nada en contra de las marchas. Estamos en un país donde se respeta la democracia, la defendemos. Pero esto me huele raro, tengo que decirlo. Me huele raro. Estuvieron 4 años sin marchar. Ahora salen a marchar los estudiantes. Ya empezamos a escuchar el que nos salta es Paco. ¿Ah? Textualmente, perdónenme la palabra, pero eso es lo que andan marchando, gritando en las calles. Y esto trae, lógicamente, no trae nada bueno, no trae ningún recuerdo positivo. Yo lo único que digo, sí, es que no se puede tolerar violencia, no se puede tolerar daño a la propiedad pública ni privada. Pueden marchar, están en su legítimo derecho, pero sí yo le pido al gobierno que no podemos caer en tiempos de hace un par de años atrás, donde se empezó a destrozar, hubo movimientos sociales y que terminaron en movimientos delictuales. Así que ojo con eso, César Negrón.
2: Así es, yo creo que nuestro país tiene que haber aprendido de lo que nos pasó. En su momento Chile no estaba tan mal y en vez de mejorarlo, ¿qué pasó? Lo destruimos y justamente comenzaron con este tipo de manifestaciones que poco a poco fueron creciendo. Pero esta vez yo pienso que el país aprendió la lección y entenderemos que este no es el camino. Y más cuando llevamos 2 meses y algo de gobierno. Eso
0: dos
2: es
0: meses.
2: Algo absolutamente orquestado y que tiene otra intención más que buscar esta especie de justicia social por parte de estos estudiantes.
0: Yo no sé qué pasaron en 4 años y se olvidaron de marchar, Yasna, pero de un momento a otro ahora se acordaron de marchar, están preparando marchas ahora para el 1 de junio, para la cuenta pública. ¿Y quién puede estar detrás de estas marchas? Bueno, yo creo que efectivamente está el Partido Comunista, está la extrema izquierda que quiere de alguna manera traer estos malos recuerdos a nuestro país y que ojalá no termine en nada malo.
1: Sí, claro que sí, yo creo que concordamos aquí todos en que esto es algo orquestado, algo que está previamente organizado para ahora. Durmieron 4 años, no hubieron problemas, no hubo absolutamente nada de desmanes ni marchas, y ahora se acordaron, cuando recién van 2 meses de este gobierno que está intentando, ¿cierto?, colocar las cosas en su lugar o como estaban en un principio e ir avanzando en temas educacionales, que es lo que a ellos le compete. Yo creo que tienen que preocuparse y ocuparse, no tan solo los alumnos, sino también los padres de estos niños, en qué están sus hijos, por qué salen a marchar, y solicitar los comités o mesas de trabajo con quien corresponda y ver ahí canalizar sus necesidades. Si antes no canalizan sus necesidades en una mesa de trabajo que esté coordinada, no tienen que salir a marchar. Si en la marcha, ¿qué es lo que van a hacer? No van a lograr absolutamente nada. Simplemente hacer desastre y desorden vial, que era el que había hace un momento.
0: Yo quiero hacer el punto. Estamos en un país democrático, se puede marchar con los previos permisos de la autoridad correspondiente, pero lo que no vamos a aceptar es el deterioro, el daño, vuelvo a insistir, a la propiedad pública, privada, empezar con los tacos vehiculares, empezar a asustar a la gente. Eso no lo vamos a tolerar, y yo ahí espero que transversalmente cualquier cosa que ocurra en estos días, especialmente lo que es el 1 de junio, sea condenable, ¿cierto? Condenado por transversalmente por el mundo político, porque no podemos caer en lo mismo que hace años atrás, César.
2: Sí, y yo también veo que aquí hay una especie de provocar a la autoridad, de provocar la reacción, de que ojalá pase algo con algún alumno para tener esa víctima que les permita justificar todo tipo de hechos después. Entonces, esto no es algo que pase de un día para otro, esto es algo que está más o menos planificado, creo yo.
0: Sí, yo también. Esto no es casualidad y vamos a ver cómo decanta, ¿cierto?, todo este proceso. Oye, hablemos de cosas positivas, hablemos de cosas positivas. Esta semana ocurrió un hecho muy relevante para el sur austral, para la región de los lagos, especialmente para miles de hombres y mujeres vinculados a la salmonicultura, porque por fin se logró que se firmara el decreto presidencial que declara el 26 de mayo como el Día del Trabajador de la Salmonicultura. ¿Y por qué digo por fin? Porque es algo que veníamos ya gestionando, pidiendo con los trabajadores desde hace más de un año. Muchas veces al gobierno anterior se lo dijimos, el gobierno anterior pudo haberse anotado esto, no quisieron escuchar, porque la idea no venía de ellos, venía de alguien de oposición en esa época, que era yo. Lo hablamos este año con el presidente José Antonio Kast, revisó a los antecedentes junto a sus ministros, sus equipos, lo anunció en el Salmon Summit y cumplió su palabra, y el día 25 de mayo, el día lunes, que fue mi cumpleaños, así que aprovecho de dar las gracias a todos los que me saludaron el día 25 de mayo. El presidente nos invitó al Palacio de la Moneda, junto a los trabajadores, dirigentes, autoridades, y firmó este decreto que declara oficialmente Yasna cada 26 de mayo como el Día del Trabajador, de la Trabajadora, de la Salmonicultura. Y a la tarde del día martes ya hubo celebración en el Arena, un acto, así que todo bien bonito, Yasna.
1: Bonito, una maravilla, qué bueno que haya llegado a fin, haya llegado a puerto, que se haya tomado en cuenta por parte del presidente y en poco tiempo que esto era necesario para los trabajadores de la salmonicultura, para hombres y también mujeres que trabajan y que ven este rubro, ¿cierto? Y que también sea que las empresas lo celebren, le celebren el día. Eso. Con actos, con reconocimiento a la labor, claro, con un espacio de tiempo de reconocer que no solo sea un día el 26 de mayo desde ahora en adelante, no, pero puede, feliz por ellos.
0: No puede pasar desapercibido, Yasna, y por eso le hicimos un llamado público a las empresas de la salmonicultura, y se lo hago aquí a través de la radio y las redes sociales, que cada 26 de mayo tienen que darle el tiempo necesario a los trabajadores para conmemorar, para recordar, para celebrar, para compartir. No puede pasar desapercibido. Y desde ya yo les digo, tienen que suspender turnos, porque en ese día en la Arena Puerto Montt me fueron a decir que hubo empresas que no quisieron suspender el turno para que sus trabajadores puedan llegar acá. Y eso no está bien. Eso no está bien. O sea, la idea es que el 26 de mayo del próximo año, en la Arena Puerto Montt, tienes que estar lleno de lado a lado, y si hay que suspender un turno, se suspende un turno, y yo espero que esa disposición exista de todas las empresas, de Los Lagos, de Aysén, de Magallanes y de todo lugar donde exista salmonicultura, César.
2: Así, este Día Nacional de los Trabajadores de la Salmonicultura tiene que ser como corresponde. Y como tú dices, tienen que tener todos los trabajadores y trabajadoras la facilidad para poder compartir y celebrar este día. Ahí te quiero felicitar, Mauro, porque recuerdo que en alguna celebración fuiste cuando esto todavía no era promulgado, pero ya se estaba pensando en ese día y se celebró también en la Arena. Y lo otro también, decirte que como freciano, por supuesto que me siento súper orgulloso de verte ahí compartiendo podio con el presidente de la República.
0: Sí, estuvo muy lindo
2: entre nosotros tiene que haber ese apoyo, ese respaldo y alegrarnos cuando a uno de nosotros nos va bien. Así que felicito porque te vimos y lo comentamos con otra gente de Fresia también para que tú sepas ahí.
0: ¿Ah, sí?
2: Y buen nivel diputado ahí.
1: No, oye, y en no. El día de su cumpleaños, sí, qué mejor, oye, fue, algo importante.
0: Fue un honor, de verdad, y lo hablaba con unos amigos también que no tenía por qué, pero el presidente me hace pasar a su podio a hablar unas palabras en la misma moneda. Ustedes saben que los micrófonos, el podio del presidente no lo utiliza cualquiera, lo utiliza él y sus ministros o al que él le dé la palabra.
2: Lo vimos en Calbuco cuando
0: y me dio la oportunidad, así que yo agradecido de ese reconocimiento, y justamente yo quiero que, el único objetivo es que los trabajadores, sus familias, el 26 de mayo puedan tener un espacio para ellos, se recuerden, se valore. Que esta industria, que hoy día es la segunda fuerza económica más importante de Chile, se reconozca que el corazón de

0: decisión de decretarlo oficialmente para que el Estado de Chile haga este reconocimiento a nuestra gente.
1: Objetivo acto de declarar oficialmente el Día de los Trabajadores de la Salmonicultura. Muchas gracias por recibir nuestra petición y por acogerla de tan buena forma.
2: Los agradecidos somos nosotros como gobierno de todos los trabajadores del rubro de la salmonicultura, de la acuicultura, porque han sacado adelante no solamente tres regiones, sino que han puesto a Chile por delante. Y esto no habría sido posible si los dirigentes, tanto del mundo municipal como del mundo parlamentario, y sobre todo en tu calidad de diputado, hubiesen planteado esto a distintos gobiernos. Nosotros tuvimos la posibilidad de hacerlo real, concreto. Espero el próximo año, como corresponde, estar ahí, en la zona misma, celebrando este gran día para todas las personas que trabajan en el área de la salmonicultura. Así que, Mauro, muchas gracias por todo el trabajo y el empuje que has tenido para sacar adelante este proyecto.
1: Presidente, de verdad, muchas gracias.
0: Ahí estábamos hablando con el presidente José Antonio Kast en la Moneda, en este acto muy significativo que fue el lunes 25, después ya el martes 26 fue el acto acá en Puerto Montt, y esperamos que el próximo año el presidente esté acá con nosotros conmemorando también este 26 de mayo, que ya fue decretado oficialmente. Oye, seguimos avanzando en el programa, don Nicolás, a ver si colocamos musiquita de fondo, porque estamos, recuerden, regalando entradas para ir a ver y escuchar a Dios Salve a la Reina, a la Arena Puerto Montt, el día 14 de junio. ¿Cómo se puede ganar las entradas? 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Amigos, hay un tema que está preocupando bastante en nuestro país, yo diría que al mundo del comercio, al mundo de la agricultura, y que tiene que ver con estas fiscalizaciones más severas que se están haciendo en temas migratorios. Hoy día Chile está intentando tomar control migratorio, de lo que está ocurriendo en Chile, de los extranjeros especialmente que están de manera irregular acá en Chile, los que entraron por la ventana, los que entraron por un paso no habilitado. Y hoy día la Dirección del Trabajo con Migración, el APDI, están fiscalizando en conjunto. Y lo que está ocurriendo, y era obvio que iba a ocurrir, es que se encontraron con muchos locales, pymes, empresas, que tienen contratada a personas extranjeras y que, a pesar que le tienen contrato de trabajo, tienen previsión, están todo al día, está todo al día desde el punto de vista laboral, desde el punto de vista migratorio, está irregular. Y usted, querido empleador, lamentablemente, igual se arriesga a una multa. Y esa es la verdad. Hoy estuve en un conversatorio en Puerto Montt sobre este tema, y no era fácil responder todas las inquietudes. Había un comerciante que me decía, yo sé que tengo extranjeros irregulares contratados, pero lo tengo con contrato, están al día, pero su situación migratoria es irregular. Y si yo los despido, incluso decía, yo no encuentro chilenos que vengan a trabajar a mi local. O sea, yo los necesito que ellos trabajen. Lo mismo que el mundo de la agricultura. En el tema de la trabajo temporal, también se necesitan muchos extranjeros que prestan servicio. Entonces hoy día estamos en una encrucijada que nosotros queremos. Yo le dije, yo quiero control migratorio. Yo creo que Chile tiene todo el derecho de saber quién está en su territorio. Y que aquellos que están irregular deben regularizarse. Pero al mismo tiempo, esa persona que quiera regularizarse muchas veces no puede, porque intenta incluso salir del país para volver a entrar. Y ya al salir, la ley le cobra una multa. Y para volver a entrar, tienen que pasar uno, dos o hasta tres años. Eso dice la norma hoy día. Entonces, yo primero quiero valorar al gobierno que está haciendo todos los esfuerzos para un control migratorio, pero que vamos a tener que analizar con lupa lo que está ocurriendo con los trabajadores migrantes, que va a afectar a los empleadores migrantes,

0: y que muchas veces la ley no los deja regularizarse porque tienen que salir y nos pueden volver. Y hoy día hay mucho extranjero que ya no está solo acá.
1: Familia.
0: Tiene familia, tienen hijos, hijas, tiene una vida. Entonces el gobierno tiene una tarea ahí interesante que abordar, Yanna, y yo no creo que sea un tema legislativo, porque eso es otra cosa. Yo creo que es un tema administrativo, que incluso lo conversaba con el director nacional, Frank Sauerbaum, hace unos par de días en Santiago, es el director nacional de Migraciones, y me decía, vamos a tener que buscarle el ajuste porque efectivamente hay un tema puntual ahí con los empleadores y con los trabajadores que se van a ver envueltos en graves problemas si no le buscamos una solución. Yanna.
2: Sí, por supuesto, yo creo que es un tema de gestionar y de ver cómo canalizar las autorizaciones o la permanencia o la tramitación de sus diferentes visas para aquellos especialmente que están trabajando hoy día y que se requiere la mano de obra. Pero también nosotros tenemos una tasa de desempleabilidad de un 6,6 en la región, de los cuales también existen personas que no necesariamente son extranjeras que están en busca de trabajo. Entonces yo creo que pasa también que hoy día estén de forma irregular trabajando en algunos casos porque esa mano de obra al estar irregular también es más barata para el empleador. Entonces por ahí también se puede canalizar. Estuvimos en la mesa del ARI la semana pasada con migraciones y nos presentaron más o menos cómo van en las revisiones, cómo están canalizando con los municipios, con la Cámara de Comercio también, para ver dónde hay extranjeros que no estén formalizados y poder apoyar ellos también en la formalización, porque algunos por desconocimiento o porque les falta algún documento no lo han hecho.
0: Yo creo y yo defiendo, Yanna, que tiene que haber un control y se tiene que regularizar esta situación. Porque Chile no puede seguir siendo un país que esté lleno de extranjeros irregulares. Eso no significa que los expulsemos, los echemos, ¿cierto? No, no, no. Significa que tenemos que buscar la opción que se tienen que regular, se tienen que empadronar, tienen que estar al día en nuestro país. Ahora, la normativa hoy día es muy burocrática para poder resolver esto. Y es ahí donde el gobierno tiene que buscar la instancia, la administrativa, de cómo va a abordar esto si realmente quiere buscar una solución. Ahora, el problema también, César, es que pasaron 4 años que no se fiscalizó, pues. 4 años sin ningún tipo de acción y por lo tanto la ciudadanía se empieza a normalizar lo que es anormal. Y resulta que la persona que contrata a un extranjero, de acuerdo a la ley, no de ahora, sino que la ley, ya que viene del 2021, te exige que ese extranjero esté regular en Chile. Si no se fiscalizaba antes, bueno, es un tema del descontrol o de la flexibilidad que quiso tener el gobierno anterior, pero que hoy día se transforma en un problema, César.
1: Así es, bueno, cuando uno gobierna tiene que tomar decisiones difíciles, de eso se trata. Y aquí seguramente se va a buscar tratar de perjudicar lo menos posible a la gente de bien, a la gente que vino a nuestro país de otros lados a hacer un aporte, a contribuir. Pero a más de alguien vamos a dejar ahí medios complicados con la decisión que se tome. Y es parte de gobernar, es parte de tomar decisiones. Ahora. Hay empleadores que efectivamente contratan extranjeros, por algo debe ser, pues si fueran tan malos trabajadores, si no producieran tanto, contratarían chileno. Entonces, cuando también queremos apoyar a los emprendedores, yo creo que también hay que darle una miradita ahí, no solamente en la parte económica, en la parte legal, sino que también en la parte social de quienes hoy día están residiendo en nuestro país, que además, como tú dices, tienes toda la razón, hoy día ya no son solos los que llegaron, hoy día hay hijos, familia, hay un arraigo ya en los años que llevan. Entonces va a ser un tema complicado, pero bueno, hay que asumirlo nomás.
0: Y la otra cosa que yo le decía también, y que hay que hacer la distinción respecto a lo que es delictual. Eso es totalmente distinto. El tipo que está acá cometiendo delito, el que ha estado en la cárcel, vuelve a salir. No, ese tipo hay que sancionarlo, condenarlo y pescarlo y sacarlo, pero lo antes posible de nuestro territorio y que no vuelva nunca más a Chile. Nunca más. Sea de la nacionalidad que sea. Ese es un tema. Segundo, en el caso de Venezuela, ustedes saben que diplomáticamente tenemos los canales cortados y que hoy día Chile incluso no puede tomar a venezolanos y enviarlos en un avión a Venezuela porque Venezuela no los recibe. Entonces el gobierno se encontró con ese problema hoy día que tiene que resolver y crear los canales diplomáticos con el consulado para que podamos tener una vinculación. No es un tema sencillo de resolver. El presidente tomó la decisión de empezar a tomar más control migratorio con las zanjas, los números de ingreso clandestino se han reducido, pero hoy día tenemos un grupo importante. Son miles de inmigrantes que están en Chile, muchos de ellos irregulares y que no pueden seguir en esa misma situación. Hay que buscar una salida. Ya, vamos al corte, don Nico. Estamos en Conectados cuando son las 15 horas con 29 minutos con Yana Vázquez, con César Negrón, conversando de todo un poquito acá, de la contingencia local, nacional y también regalando entradas para la Arena Puerto Montt para ir al concierto de Dios Salve a la Reina, tributo a Queen. Vamos al corte y ya regresamos acá en Conectados con su amigo y diputado Mauro González.

0: 3 de la tarde con 33 minutos de este 29 de mayo. Oye, se fue ya mayo, Yasna. ¡Qué mes! ¡Qué tremendo mes! Se mandó este 2026. Mayo, celebraciones, días oficiales, cumpleaños espectaculares, de todo un poco. Oye, y hablando de cosas buenas, estuvimos en una inauguración de un centro de acopio de plantas. Oye, qué importante el trabajo que hace CONAF en el trabajo de la reforestación, recuperación de suelos, medio ambiente, más bosques. Estuvimos con Yasna, con César ahí, compartiendo con el ministro de...
1: Con el subsecretario. Francesco Veneziano.
0: Francesco, mira el nombrecito que me sacó. Francesco.
1: Francesco,
0: muy bien. Él es el subsecretario de Agricultura que estuvo con Francisco.
1: Con Francisco Cárcamo, nuestro Seremi de Agricultura.
0: Tenemos al subse que es Francesco y tenemos al Seremi que es Francisco.
2: Francisco
0: nada más. Un saludo para nuestro gran Seremi de Agricultura, don Francisco Panchito Cárcamo, que anda ahí en terreno, ¿eh? Todo el día en terreno. Cuéntanos un poco, Yasna, de este centro de acopio, César, de este trabajo que hace CONAF. La gente, yo publiqué que la gente podía, de acuerdo a lo que dice CONAF, ir a buscar plantas de manera gratuita. Tenemos también viveros en Osorno, sí, que se está instalando, otro en Chiloé. Cuéntanos un poco, Yasna.
1: Sí, de hecho el vivero está próximo a ser inaugurado en un par de meses más. Está en Inia Remehue y eso va a permitir tener a CONAF las plantaciones de nuestros árboles nativos de acá de la región, y así no tener que comprarlos, porque hoy día se compran los árboles para la arborización. Y este proyecto, que era financiado por la FAO, ¿cierto?, pero que es una articulación de CONAF y que va a permitir más de 8.000 hectáreas de arborización en nuestra región. Es un proyecto que va a un año y medio aproximadamente, y que es muy bueno porque en realidad las mismas organizaciones, como por ejemplo las juntas de vecinos, hacen uso de estas plantas y de estos árboles para plantarlos en las distintas plazas de la ciudad, en las distintas plazas de las mismas villas, de las poblaciones, y esto obviamente aporta al medio ambiente, aporta a dejar lindas nuestras ciudades y nuestros espacios de esparcimiento, pero además es muy importante porque cuando han habido incendios también se necesita poder reforestar.
0: Así cuando hay un incendio, realmente desaparece todo.
1: Y muchísimo.
0: Yo veía ahí, me sorprendía, el antes y el después.
1: Sí.
0: ¿Cómo hacen...? Sí. Aparecer nuevamente al bosque, por decirlo de alguna manera.
1: Y ese es un trabajo muy bueno que tiene CONAF porque lo ha hecho siempre, y de hecho pudimos evidenciar ahí mediante las imágenes cómo quedaron los sectores incendiados y después cómo está hoy día ya reforestado. Así que creo que hay un aplauso grande para CONAF, que siempre está con sus brigadistas, tanto en la prevención, también siendo reactivos cuando hay este tipo de incendios, pero también posteriormente en la reforestación.
0: Muy importante, César, este trabajo que se hace, especialmente por la pérdida del bosque nativo, por el cambio climático, incendios, recuperar zonas afectadas. Es relevante.
2: Sí, ha habido un daño al bosque nativo que es muy muy relevante, de gran impacto. Recordar que el bosque nos limpia el aire, purifica el agua que consumimos, tiene un montón de beneficios, y es lo que hoy día, me imagino yo, CONAF también está buscando con esta reforestación de bosque nativo. Yo siento que falta más difusión, sí, porque era impactante ver de ese vivero todas las plantas que hay a disposición, pero por ejemplo para poder ir a buscar plantas hay que postular una página, y yo estoy seguro que mucha gente no sabe a qué página postular ni cómo ingresar. Los municipios nos dijeron que tenían un tratamiento distinto por ser algo más macro, pero siento que hay que hacer una campaña más importante de difusión, porque creo que mucha gente iría a buscar sus plantitas, sus árboles, pero si no se informa ahí es un poquito complicado. Y la inversión, el proyecto ayer era una maravilla. Entonces yo creo que hay que tener mejores canales de comunicación para que la gente se entere y pueda ir por su árbol. O su
0: muy
2: planta.
0: Muy bueno, muy buenas noticias. Oye, seguimos trabajando en terreno por conectividad. Hemos estado con el Ministerio de Obras Públicas haciendo algunas gestiones. Estuvimos en Chiloé, en Ancud, en el sector de la península de Lacuy. El año pasado tomamos un compromiso con los vecinos, con las familias, de poder impulsar, apalancar, apoyarles, ¿cierto?, para seguir mejorando sus caminos, me refiero a la pavimentación. Y ayer programamos una reunión con los vecinos, estaba llena la sede. Le enviamos ahí un saludo al dirigente don Miguel Brulé, que fue el que coordinó principalmente, pero llegaron muchos vecinos de diferentes sectores, dirigentes. Y también se invitó al Seremi de Obras Públicas, Jairo Quinteros, y se dieron muy buenas noticias. Primero, está y se va a ejecutar el proyecto de pavimentación del sector de Huabún. Ya Huabún es un asfalto de casi 10 kilómetros, que ya está con presupuesto, está financiado y que se va a licitar ahora en el mes de julio. Hay un proceso de licitación que ojalá se adjudique este año para comenzar los trabajos ojalá en diciembre de este año. 10 kilómetros, realmente el pavimento le cambia la vida a las comunidades, a los sectores. Ese lugar de Ancud es maravilloso, ¿eh? Si alguien no lo conoce, vayan, tiene unas postales pero preciosas, se ve el mar, la playa, maravillosa, pero hay que seguir mejorando los caminos. Así que el sector de Huabún, 10 kilómetros aproximadamente se van a pavimentar. Fue ya ratificado por el Ministerio de Obras Públicas. Nosotros ya sabíamos la información, pero esperamos que se comunique oficialmente. Agradecer al gobierno por habernos escuchado, al Seremi, a la comunidad especialmente que está organizada y a todas las autoridades locales. Y otro tema que hace mucho tiempo, ya 5 o 6 años se está viendo esto, es la reposición del puente Quilo. El puente Quilo es un puente que está en condiciones bien precarias y por mucho tiempo se ha estado postergando, se han paralizado, ¿cierto?, los análisis por situaciones patrimoniales, pero en esta oportunidad el Ministerio de Obras Públicas toma la decisión y dice: vamos a intervenir el puente Quilo, vamos a hacer un proyecto de reposición. Que ojo, es una inversión sobre los 18.000 millones de pesos, no es menor. Es un tremendo proyecto y ya se tomó la decisión para que este puente sea intervenido. Los trabajos deberían verse el próximo año por todo el proceso de administrativo y licitación que viene durante 2026, pero son dos tremendas noticias para Ancud. 10 kilómetros de pavimentación, sector Huabún, más intervención del puente Quilo, es decir, sobre 20.000 millones de pesos, que va a fortalecer la economía, el turismo, la conectividad y todo lo que significa. Así que muy contentos por eso. Y también estuvimos en Puerto Montt, en el sector de Río Chico, puente La Manga, donde ese puente, que es un camino que está a cargo del municipio vecinal, lleva más de 20 años deteriorado, en condiciones muy malas, hoy día ya no da para más, y logramos hacer una colaboración, una gestión entre la Municipalidad de Puerto Montt y Vialidad, hacer un convenio de colaboración donde el municipio va a colocar el financiamiento, 80 millones de pesos y fracción, que fue anunciado por el alcalde Wenray, y Vialidad coloca todo lo que es la operación técnica para hacer la reposición de un puente. No es llegar y cambiar un puente, César, ¿eh? Es realmente una gran inversión y trabajo que hay que hacer. Y ya se firmó el convenio, estuvimos ahí, y ya están las máquinas operando y trabajando en ese sector, don César.
2: Qué bueno que Vialidad tenga la posibilidad de generar estos convenios con los municipios y así poder abordar estos temas que de repente para el municipio son un poco complejos, no tanto por el tema financiero, sino que por el tema técnico, por así la expertise, es. Y es ahí donde Vialidad, por supuesto, que aporta con esas áreas que ellos se manejan muy bien, y efectivamente son inversiones muy grandes, porque además estas soluciones no pueden ser soluciones esporádicas, tienen que ser soluciones definitivas, porque no se va a estar invirtiendo en puentes a cada rato. Entonces tiene que ser un trabajo serio, y qué más serio puede ser que lo haga la misma Vialidad.
0: Así que muy buenas noticias, y el del trabajo que se está haciendo de manera muy coordinada y en terreno. Si alguien, porque a veces me escriben por las redes sociales, me dicen, diputado, ¿por qué no viene a este sector o a este otro sector? Como le hicimos, por ejemplo, en Panitao, donde ya hace poco también inauguramos otro camino que se comenzó a trabajar ya hace un par de tiempo atrás, o en el sector de Putenío, en Calbuco. Nosotros felices de ir a terreno con Yasna, con César, con los equipos, pero para eso tienen que también hacernos saber a través de los canales. El WhatsApp siempre está disponible, el +569-6512-1581, lo repito, el +569-6512-1581, que es el WhatsApp de la oficina parlamentaria, donde Marcela ahí gestiona, coordina, y vamos a terreno sin comprometernos a nada, solamente ir a ver, analizar y después gestionar según lo que encontremos y de acuerdo a la parte técnica y de la normativa, pero no, nos gusta mucho colaborar en lo que son las obras públicas, porque sin lugar a dudas, Yasna, le cambian la vida a los vecinos, especialmente si pensamos en el mundo rural.
1: Sí, por supuesto, y lo mejor de esto y lo que se ve aquí, de acuerdo a todo el relato de lo que fue Ancud y lo que es acá por parte de la Carretera Austral, es que el trabajo coordinado entre las instituciones, la gestión, logra llegar a cosas que son concretas. Entonces, aquí es un trabajo completamente coordinado desde tu rol como diputado, que puedes gestionar, colaborar, y nosotros también, que escuchamos muchas veces a las personas y a la gente, y también hacemos un trabajo coordinado. Entonces, tanto los consejeros regionales, tú como diputado, el municipio, los municipios, y más la gente que tiene las necesidades claras en sus distintos sectores, logramos coordinar y llegar a estas cosas tan importantes que se van a empezar a licitar, como son los caminos que van a llegar allá en Ancud, en el sector de Huabón.
0: Lo mismo ha ocurrido, por ejemplo, en la provincia de Palena, donde también nos escuchan fuerte y claro. En la provincia de Palena también tenemos unos proyectos que se van a ejecutar, que ya se anunciaron, ¿cierto? Por ejemplo, lo que pasa, la pavimentación rural por conservación del cruce Ruta 235, Puerto Ramírez, paso Futaleufú, ya también hay ahí un proyecto que se va a ejecutar, lo que pasa también en Chiloé, no sé, a ver, estoy revisando por acá lo que va a pasar, por ejemplo, en el sector Quellón Viejo, Trincao, sector Yaldá, también son mejoramientos que están ahí en planificación, compromisos ya adquiridos, con financiamiento, y que el gobierno, en este caso a través de obras públicas, toma la decisión de intervenir, porque esto tiene que seguir avanzando lo que es la conectividad. Cambio de tema, salgo de obras públicas y me voy a un tema ya más de controversia, como es la modificación. Ahora sí, y estoy muy contento por eso, que ya estamos hablando de la modificación de la famosa ley Lafkenche. El subsecretario de Pesca asumió en marzo, estuvo acá a fines de marzo, si no me equivoco. Le pedimos, subsecretario, esto no se puede dilatar, el gobierno tiene un compromiso con modificar la ley Lafkenche, pero usted tiene que venir acá a la región a recoger las inquietudes de todo el mundo que está vinculado al borde costero, turismo, transporte, pesca artesanal, armadores, todo, tiene que venir a recoger, a escuchar y a explicar qué es lo que el gobierno quiere hacer. Y cumplió su palabra, y esta semana Yasna estuvo en un seminario, una charla, todo el día en el Salón Azul del Centro Administrativo, donde el gobierno va a presentar indicaciones para modificar la ley respecto a los puntos, por ejemplo, de suspensivo, como también de la proporcionalidad. ¿Qué significa esto? Que ya no se puede permitir, ¿cierto?, que comunidades soliciten un espacio costero de miles de hectáreas. No se olviden que, por ejemplo, en Chiloé tenemos algunos temas pendientes ahí y son cientos de hectáreas. En Puerto Montt quisieron tomar todo el borde costero. ¿Y qué tuvo que hacer la gente? Salir a marchar, salir a movilizarse, llegar hasta la Comisión Regional de Uso del Borde Costero para pedirle a cada uno de los representantes que vote. Entonces, esperamos, cierto, que estas indicaciones ingresen pronto al Congreso Nacional, con la mirada también y el visto bueno de nuestra gente acá, y que se pueda modificar esta ley de una vez por todas, César.
2: Así es, oye, valorar el rol que está jugando el subsecretario. Yo creo que lo dijimos delante, cuando uno asume la responsabilidad de gobernar un país, tiene que asumirla con todo, con todas las decisiones, las que no son tan complejas y las que son complejas. Y acá efectivamente hay que modificar esta ley, es algo muy sentido que se viene pidiendo hace mucho rato, y el gobierno pasado, qué fácil fue para ellos mirar para el lado, hacerse como que no escuchaban nada y en definitiva dejar que pase el tiempo para que no hagan nada y no se compliquen y así todos se vayan felices para la casa. Pero ese no es el rol de quien le toca liderar un país, y aquí subsecretario está asumiendo un rol, un compromiso que es escuchar a la gente que se ve afectada con esta ley de la Afghanche, que el espíritu de la ley no es negativo, pero que en definitiva hay que mejorarla un montón para que sea beneficiosa para todas y todos y no solamente para unos pocos.
0: Así es. Yasna.
1: Sí, importante y valorable. El subsecretario estuvo efectivamente todo el día escuchando absolutamente a todas las personas que le hicieron alcances, preguntas. El subsecretario, desde que asumió el Osvaldo Urrutia, ¿cierto?, ha estado varias veces ya en la región viendo este tema y diferentes temas que tienen relación con la cartera, y es valorable que pueda escuchar, es valorable que se haya tomado en cuenta esta ley, que vengan las modificaciones, a esperar, obviamente, que entre en la Cámara y se discuta las diferentes y distintas modificaciones que se van a generar, que van a ir, por supuesto que sí, para el mejor bienestar de quienes trabajan el mar y, por supuesto, para mejorar la calidad de vida de las personas, que eso es lo que se termina buscando para generar mejores condiciones para ellos mismos. Así es que buenas noticias para nuestra región nuevamente. Creo que el gobierno está colocando harto énfasis en la región de los lagos y hemos tenido suerte en que las distintas posturas y las distintas cosas que se quieren modificar hoy día se estén haciendo.
0: Así es. Oye, ya estábamos cerrando el programa. Estamos viendo el tema de los llamados de las entradas para Dios Salve la Reina. Ya tenemos acá por acá las personas, ya las vamos a dar a conocer. Pero no quiero cerrar el programa y me tengo que referir a la situación de Hacienda. Estos números que dio Hacienda, estos cálculos cuestionados, ¿cierto?, respecto a la función del ex ministro de Hacienda Grau, y especialmente quiero referirme a la acusación constitucional. A ver, ustedes han visto por la prensa que el Partido Republicano, como el Partido Libertario, anunciaron una acusación constitucional, que hay que ir en contra de Grau, y en el caso particular de Renovación Nacional tengo que decir que nosotros vamos a analizar esto el día lunes como bancada. Porque tiene que haber un análisis. Aquí no se puede llegar y hablar por la prensa para ganar el punto o para tener un like, un me gusta en las redes sociales. Si aquí Grau, como ministro de Hacienda, se acredita, hay antecedentes serios y serios y robustos que efectivamente hubo deficiencia en su administración, bueno, hay que ver cómo se hace, ¿cierto?, para hacer valer la responsabilidad política, en este caso, del ex ministro de Hacienda Grau. Pero lo que no queremos, ¿cierto?, es empezar con fuego amigo y con problemas entre nosotros. Yo creo que hoy día, y tengo que decirlo a título personal, yo creo que hoy día lo más importante que tenemos que hacernos cargo son de las contingencias y problemas que se pueden venir. Por ejemplo, veo acá el diario: cuentas de la luz subirán hasta el 22,5% de la región a contar el mes de julio. Ese es un problema. ¿Cómo resolvemos eso? ¿Cómo resolvemos el tema del combustible, que sigue pegando fuerte? ¿Cómo apoyamos, en este caso, al gobierno en su proyecto efectivo para poder ir arreglando la situación financiera y administrativa del país? ¿Cómo creamos mayores y mejores empleos? ¿Cómo apoyamos al ministro Arrau para que efectivamente en seguridad el gobierno del presidente Kass marque un antes y un después? Esa es mi ocupación y mi preocupación esencial. ¿Cómo resolvemos un camino en los sectores rurales? ¿Cómo llevamos agua potable a este otro sector? ¿Cómo fortalecemos el deporte? ¿Cómo arreglamos la cancha? ¿Cómo arreglamos el turismo? ¿Qué hacemos con el control migratorio y las sanciones? Yo creo que hay tanta agenda, César, tanta preocupación, tanta ocupación que hay que hacer, que una acusación constitucional es relevante, es importante, tenemos que hacernos cargo, pero creo que no es la prioridad hoy día para la ciudadanía o para la señora que necesita una ayuda hoy día frente a la situación de la luz, por ejemplo. No sé si me explico mi parecer y quiero ser bien responsable en lo que estoy diciendo.
2: Absolutamente, hay prioridades y hay que ordenarlas. ¿Cuáles son esas prioridades? Hoy día hay una encuesta de la ULA que arroja que la salud hoy día es el tema más sentido por parte de la ciudadanía, entonces tenemos que ver ahí cómo evitamos reajuste y cómo mejoramos la atención y acortamos las listas de espera en cuanto a salud. Y lo otro, con el tema de las acusaciones constitucionales, hay que estudiarlas y analizarlas muy bien antes de presentarlas, porque te puede surtir el efecto contrario y puede que la acusación no resulte y finalmente el acusado termina siendo una especie de víctima y casi una especie de héroe cuando
0: no y después se aprueba en la Cámara y se salva en el Senado y no y hubo una pérdida de tiempo, costo, de todo. Bueno, nosotros como Renovación Nacional lo vamos a analizar en la bancada el día lunes. Yanna, ¿tiempo para despedirte?
1: Sí, un saludo a todos quienes nos escuchan y atentos a los ganadores de el 14 de junio, Dios salve la reina.
0: Carolina Hernández y don Pedro Aburto.
1: Felicitaciones.
0: Carolina Hernández y Pedro Aburto, entradas para Dios salve la reina. Se van a comunicar con usted a través del WhatsApp, más 569-6512-1581. Un abrazo grande, Dios los bendiga mucho. Recuerden que esto se repite el fin de semana.
2: Oye, yo antes de despedirme, un abrazo grande a los agricultores de FESE, que ayer tuvimos una reunión muy positiva. Saludos, buen fin de
0: semana. Tenemos invitación de allá.
2: Sí, absolutamente, eso. Diputado. Está
0: abrazo, bendiciones. Esto fue Conectados con su amigo diputado Mauro González. Chao, chao, que estén bien. Gracias.

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18: ¿Cómo están? Ya 16 con 4 minutos. Hoy día ya nos va pillando un poquito el sol, ¿cierto? Una mañana bastante helada con harta neblina, sobre todo en las partes rurales. Y estamos acá en un nuevo programa Entre Cuatro Paredes. Por supuesto, saludar a cada uno de nuestros contertulios que se encuentran hoy en día. Y partimos por las damas. ¿Cómo estás, Franci?
19: Muy bien, mucho gusto, un día más. Sí, el día está maravilloso, está un poquito helado, pero feliz de estar aquí un día más. Agradecerle a mi amigo Jaime Paredes y dejarle un gran saludo a todos los carabineros, porque hoy día, para los que saben, se cumple 18 años de la partida trágica del general Bernales. Entonces, dejarle un saludo y que no nos olvidemos nunca, porque fue el mejor general que tuvimos en Carabineros.
18: Sí, se ha comentado mucho el cariño que se le tenía al general Bernal.
19: Inmenso, mucho, mucho.
18: Y por supuesto, saludar a nuestro gran amigo ya de la casa, padrino,
20: ay,
18: el sultán de Poyoico, don Jaime Paredes. ¿Cómo está, don Jaime?
20: Bien. Quiero enviar un mensaje primero de buenas tardes, pero no son tan buenas tardes como el día de hoy para mí, pero hay que decir que tengo buenas tardes, nada más siempre. Estaba en un ladito, con un solcito. Pero, ¿sabe por qué me gusta hoy el programa?
18: Cuéntenos.
20: Porque tenemos aquí a Francis, una dama ahí que la sabe toda, amor.
19: Gracias.
20: Así que, bienvenida, Francis, y también a Diego, que es un conductor de la consola ahí que mueve para arriba y para abajo, no sé qué hace, pero lo veo puro mover
19: el dedo. Es que nos tira las orejas que nos portemos bien.
20: En vez de cuando sí. Así que para ustedes va este saludo y espero que escuchen el programa y comenten también, porque tenemos un número ahí que pueden llamar. Comenten si les gusta o no les gusta, tienen preguntas, no tienen preguntas, quieren un comentario positivo o negativo, igual lo aceptamos de eso. Nosotros lo aprendemos más. Así que, mis estimados auditores, aquí partimos con el programa Entre Cuatro Paredes y el Sultán a la Cabeza.
18: Sí, y tal como lo comentaba usted, don Jaime, nos pueden contactar y participar de este programa con nosotros al número de la radio, el 642-2016-55, Instagram, El Conquistador Osorno, y obviamente en YouTube también, que estamos saliendo en vivo, y dejarnos un mensaje a través del WhatsApp, más 569-3099-5947. Bueno, partimos la mañana bastante agitada, estábamos comentando varias cosas, pero ustedes nos querían tocar un tema que hoy día asciende a una cultura quizás un poco antigua, pero no menor a lo que tenemos en la realidad hoy en día. Queríamos partir porque en un principio se habló, cierto, sobre lo que venía en esta campaña del móvil, cierto, sobre poner o izar la bandera LGBTIQ+, y sobre todo tocar el tema para Puerto Montt, cierto, que pertenece a la región donde estamos y obviamente también afecta y también da a traslucir también lo que tiene en mente el alcalde. Yo creo que vamos a partir por las damas, así que Franci, por favor, exprésenos su opinión y sea guiándonos en este inicio de Entre Cuatro Paredes.
19: Un poquito con, no sé, decirlo, que no es mi forma de pensar de esa manera. Yo pienso que lo que uno haga en su vida privada no tiene por qué estar izado en una bandera. Eso para mí es hacerlo sentir menos persona a las personas que tienen distintas formas de ver su sexualidad, porque a eso se trata la bandera del LGTB. Creo que si ponemos a cada persona, lo que hablamos en pauta, a cada persona que elija una bandera, yo creo que estaríamos las municipalidades llenas de banderas. Porque la mapuche también necesitamos, y la que no. Yo soy mapuche y no me representa a mí la bandera que tiene colores, porque la de nosotros es azul con una estrella en el centro. Esa no está erizada en ningún lado, porque yo pienso que es una división que tienen las personas al poner distintas banderas. Lo que uno haga dentro de cuatro paredes, como se dice el programa, no tiene nada que ver con poner una bandera. Creo que nosotros estamos haciéndole un daño a las personas que al final se llena de odio porque salen a marchar, salen esto porque se sienten menos. Se sienten realmente personas no integradas. Y yo pienso que ahí nosotros lo estamos haciendo pésimamente mal como derecha.
18: Bueno, y don Jaime, ¿qué opina usted, don Jaime?
20: Bueno, yo en mi sentir personal lo veo muy malo, porque una que la bandera es algo que llega dentro de uno, ¿no es cierto? Sentimiento, amor, cariño y todo lo que se quiera decir. Entonces, aizar esa bandera todavía es más todavía perjudicial para nosotros, los que no estamos de acuerdo, que inicie una bandera de esa índole. Lo que sí el señor alcalde, de usted lo que debía haber hecho es izar la bandera de Puerto Montt. Pucha, que haría sido. Lo mismo le dije yo acá al señor alcalde, nosotros Bertín, que tenemos que tener una bandera ahí de Osorno. Osorno, la bandera, y después, o sea, primero la chilena, por supuesto, y después la de Osorno. Entonces eso lo representa a todo.
19: Exacto.
20: No importa la raza que sea o de qué género sea, nada. Esas dos banderas lo representan en cada ciudad a nosotros.
18: Bueno, poniendo un poco en contexto, siento a la gente que nos está acompañando a esta hora, estamos hablando del alcalde de Puerto Montt, ¿cierto? Don Rodrigo Wainwright, quien autorizó el izamiento de la bandera de la diversidad en el edificio consistorial.
19: Consistorial, la municipalidad.
18: Exacto. En el marco de la campaña Arcoiris del móvil, generando un intenso debate ciudadano entre quienes respaldan la visibilización y quienes critican el uso de emblemas no patrios en instituciones públicas. Yo creo que esto marca mucho el tema de que, y sobre todo el patriotismo, ¿eh? Sí. Yo creo que al pasar los años, y me voy a hacer cargo de mis dichos, se ha perdido un poquito el patriotismo por parte de los chilenos. Yo lo mencioné también en otro programa, que va desde la parte de los jóvenes hasta el adulto y adulto joven que presentamos hoy en día. Ahora, llevándolo un poco a esta campaña que se está haciendo, principalmente es promover, obviamente, cierto, cada acción y obviamente la acción que lleva esto es para conmemorar el Día Internacional contra la Homofobia, la Transfobia y la Bifobia. Y bueno, yo creo que son medidas que quizás son un poco críticas. Hay gente que las apoya y gente que no. En este caso, cada uno tiene su posición, pero yo creo que no se debería jugar con la municipalidad. No. Yo creo que quizás, y tal como lo mencionaba Franci, cada uno es dueño de lo que hace, de su vida, pero llevarlo a un emblema que representa una municipalidad...
19: No, completamente en desacuerdo.
20: Sí, porque eso está, claro, está forzando a las personas que no son ni partícipes de lo que están haciendo. Entonces eso crea una división ahí mismo. Y nosotros
19: ya una bandera te representa mucho más. Una bandera, como tú decías, claro, es algo que tú llevas dentro tuyo.
20: Por ejemplo, la bandera de un equipo que esté, por claro, ejemplo, Osorno, tenemos el
18: Deportes Provincial Osorno.
20: Claro, tenemos un toro y una vaca. Como
19: claro, por eso
20: llamar,
19: te digo, entonces eso, llenaríamos de banderas. Claro. Tenemos que llenar de banderas. Si viene otro y quiere que agregues tu bandera como ciudadano chileno, ¿qué es lo que va pasando? ¿Le puedes decir que no?
20: Vamos a estar como en las Naciones Unidas.
18: Bueno,
20: tiene todas las
18: adelante,
20: banderas.
18: Jaime.
20: Ahí tiene todas las banderas, po, de las que busquen.
18: Exacto. Bueno, un poco la reacción ciudadana, ¿cierto? Bueno, el decreto exentó y generó controversia, obviamente, en la comuna y sobre todo en la región de Los Lagos, siendo que es una región bastante conservadora, yo creo que bueno, sobre todo por nuestras raíces. Nuestras culturas, sobre todo Osorno, una cultura que es bien aguasada, como dice, bien de campo. Y quizás hace un poco de ruido el ver a una municipalidad y sobre todo a la capital regional con una bandera LGTBQ y más. Respecto a esto, le vamos a pedir a don Jaime que...
19: Por favor, que apague el teléfono.
20: Dígalo, disculpe.
18: Sí, bueno... dentro de todo, yo creo que quizás habrían otros métodos para obviamente combatir esta homofobia, transfobia y bifobia, pero...
19: Yo creo que esto más le hace daño que lo favorece, porque es como que estás dividiendo. Claro, lo que pasa es que estás como dividiendo, como diciendo tú perteneces a esto
18: segmentando.
19: Y nosotros, claro, y nosotros pertenecemos a la bandera chilena, esa sí nos representa. O sea, yo pienso que es completamente irracional seguir como municipalidad, como gobierno, como Estado, dividiendo a las personas en ese sentido, porque lo que tú hagas sexualmente, ¿a quién le puede llegar a importar? Yo pienso que eso nosotros tenemos que enseñarlo en las casas, en los colegios, el día a día, que la persona de su vida se sienta completamente realizada. Porque si tú no te sientes realizado con bandera o sin bandera, al contrario, vas a sentir más odio del que ya tiene una ideología distinta a entender que la sexualidad no es parte del otro, es parte personal, es parte de tu vida. Entonces, ¿por qué debería yo representarme una bandera? Lo encuentro muy básico para una ciudadanía y un país muy atrasado como empezar todavía de eso. Yo pienso que esto ya debería estar en la mesa hace muchísimo tiempo, que la gente haga de su vida lo que quiera mientras no estropee la vida del otro, mientras no pase exacto, por la vida encima de la vida de otro. Y creo que tu sexualidad no tiene por qué pasar encima del otro. Si
18: todos
19: lo
18: somos chilenos igual.
19: No dejamos de ser chilenos.
18: Exactamente. Bueno, es un tema bastante grande. No sé si don Jaime tenga una última opinión antes de que cambiemos de tema.
20: Sí, por ejemplo, en este caso el alcalde, la autoridad máxima que hay, él debería pensar primero que si él lo que hizo está bueno o está malo. Para eso lo tienen ahí, para que piense primero, antes de actuar.
19: Él es muy bueno para las encuestas, ¿sabías tú, Jaime?
20: Claro.
19: Él para todas encuestas, todo el, para encuesta, el buen entonces, el chico reality.
20: Sí, y entonces aquí no está haciendo encuestas.
19: Exactamente.
20: ¿Eh? Entonces,
19: se ha izquierdizado mucho la famosa derecha. Sí. Yo soy libertaria, ¿eh?
20: Sí, sí, libertaria.
19: Yo soy libertaria.
18: Bueno, con Gabriel lo colocábamos en la palestra en la mañana de que la gente está empezando a decir de que Renovación Nacional, ¿cierto? Y Chile Vamos está siendo como la nueva centro izquierda.
20: Sí.
18: No sé qué usted qué opinará de eso. Yo
20: también estoy pensando
19: lo venía mismo. Pensando en lo mismo, venía no, pensando en lo mismo. Yo sí. Dije, la izquierda los trató de engañar a todos y los engañó perfectamente. Sí. El comunismo sacando a Gabriel Burri como presidente, los engañó. Ya, al expresidente. Y tenemos que pensar que, como ya saben que Chile nunca va a ser comunista, pero sí va a ser disfrazado. Ojo con el disfraz. Y yo pienso que Chile Vamos está cometiendo el gran delito de venderse a la izquierda. Ya lo lleva hace mucho tiempo, pero ahora el tema que traemos en la mesa, que estamos completamente muy preocupados, ¿por qué no han hecho nada? ¿Por qué se opone la izquierda y la derecha son amigos? ¿Por qué no tenemos oposición? ¿Dónde está la oposición golpeando la mesa? Esa es la gran pregunta.
20: Ya, lo otro que puede ser que son pertenecen al globalismo. Son globalistas esos señores, y entonces lo que son globalistas, el señor ese que está arriba allá, le está pasando mucha plata por debajo de la mesa, lo cual nosotros no sabemos. E igual le pasa mucha plata al comunismo. Entonces hay que ser bien franco para decir las cosas y pensar de que eso es lo que está pasando. Y aquí todos los que van a los políticos que están ahí, todos les gusta la platita, desgraciadamente. Cuando dijeron que iban a... Burri, ¿qué dijo? Que iban a cortar los sueldos los diputados, senadores y todos los iban a bajar. Si lo bajaron, ellos se llenaron las maletas. Para eso quieren que lo bajen.
18: Bueno, tenemos el caso también de los parientes Camila Vallejo.
20: De Camila Vallejo. Ahí
18: que se destapó hace poco.
19: Terrible, Calle Raja, sí.
20: Entonces estamos en un desastre ahora tal... Los políticos salientes.
19: Pero a mí, mira, Jaime, yo voy a ser. Siempre me he categorizado por ser bien profunda y decir las cosas con su nombre. Mauro González lleva. Este es su tercer periodo.
20: El último.
19: Tercer y último periodo. Me imagino que va a querer escalar más arriba. Lo tengo más que claro. Pero yo me pregunto a mis coterráneos, porque yo fui Renovación Nacional. ¿Por qué siguen votando por lo mismo? Porque yo no he visto a Mauro González a decir, veamos qué es lo que vamos a hacer con este gobierno que acaba de terminar y nos dejó con esta tremenda deuda. No he visto golpear la mesa, no he visto, al contrario, tibio. Y yo me pregunto, se lo hago ni siquiera a él, porque yo nunca confié en él ni nunca votaría por una persona como él. Pero, ¿por qué lo traigo a la mesa? Porque yo voy a pensar más profundamente. Yo fui Renovación Nacional y cuando empezaron a hacer las cosas así... Me retiré hace muchos años atrás. Pero la gente sigue creyendo en sus diputados, sigue creyendo en este personaje. Esa es mi pregunta.
20: ¿Habrá un motivo por qué la gente cree? Tal como hipnotizado. Porque siempre es lo mismo. Ver los candidatos que hay para votar.
19: Porque no hay, porque ellos no salen solos, pues ellos salen con voto, pues este tipo salió con mayoría. ¿Y qué es lo que he hecho durante estos
20: tres meses, como
19: cuatro,
20: dice?
19: Lleva cuatro, ocho, 12 años. 12 años.
18: Sí, bueno, es un tema,
20: ¿eh?
19: ¿Por qué la gente lo sigue votando?
18: Sí, o sea, yo creo que acá hay un trasfondo de lo que representa Renovación Nacional y Chile Vamos antiguo. Claro. Yo creo que quizás están aferrándose a la imagen que tenía antiguamente, que eran imágenes fuertes de una derecha convencida, de una derecha fuerte... que quizás hoy en día se han ido perdiendo con los nuevos cabecillas que tiene cada partido. Pero yo creo que va en eso. Yo creo que la gente todavía sigue asimilando, por ejemplo, a un caso muy conocido acá, como el de Harry Jürgensen, papá.
20: Exactamente.
18: Entonces, yo creo que va más por eso.
20: Y otra cosa, que todas las cosas tienen que pasan por él, por Harry Jürgensen. Ellos son los que dictan quién va a gobernar acá, qué puesto va a ocupar tú, y esto que el otro... Entonces eso no puede ser.
19: Pero que hay una pelea, Jaime, rotundamente nosotros.

0: vamos a cambiar?
1: Le gustan los hombres.
0: ¿Cómo van a cambiar? O sea, el hombre sea ladrón, haga mal la pega, si las mujeres lo siguen votando y las mujeres lo siguen votando. Sabiendo que las mujeres sí vamos a hacer las cosas mucho mejor.
1: Son más transparentes las mujeres. En ese sentido.
2: Bueno, yo quiero aquí reflexionar, hablando que ya estamos hablando de las mujeres, yo quiero tocarles un tema que es bastante controversial y justamente también tiene que ver con familia. Ahora, la sociedad familiar, dice este el enunciado, la sociedad familiar de Camila Vallejo recibió más de 1.209 millones durante el gobierno de Boric. Bueno, la ex vocera de gobierno, Camila Vallejo, enfrenta un cuestionamiento por omitir a su suegra, parte de sus cuñados, en sus declaraciones patrimoniales, mientras una sociedad médica vinculada a su familia política recibió más de 1.209 millones en contratos públicos durante el gobierno de Gabriel Boric. ¿Qué opinan?
0: Sí, lo leí, lo tuve.
1: Sí. Terrible.
0: Lo tuve, pero mira, ahí no sé lo que se declara. Yo pienso que lo que uno declara en patrimonio es lo personal, no lo familiar. Ahí hay que darle un primera en mi vida. Ay, señor, ¿me das picaria? Dale un punto a favor a la izquierda, ¿ya? Yo soy libertaria. Ella no tenía por qué decir las empresas de sus familiares. Ahí yo le doy un punto. Pero sí, ¿dónde está el delito? Es que tú no puedes favorecer a tu familia, a una empresa. Obvio, pues si ahí es donde está el delito. El delito está que favorecieron a su familia... Claro. Y los millones quedan dentro de la familia.
2: No, y aparte que era de parte del gabinete directo de Gabriel Boric. Sí,
1: claro.
2: Que eso es lo que más llama la atención. Ahora, recordemos que esta, de lo que estamos hablando es de la declaración de intereses y patrimonio.
1: Ya.
2: Así que yo creo que es un punto de quiebre eso. Yo creo que igual marca un poco lo que vendría siendo este como pequeño algoritmo de las cosas que se venían ocultando y que van saliendo a la luz tras las nuevas auditorías que se están haciendo. Ahora, yo creo que faltan muchas cosas por descubrir todavía.
0: No, estamos recién empezando.
1: Pero creo que no la van a alcanzar a descubrir todo.
0: No, así como vamos con el camino que vamos.
1: Así como vamos, no.
0: No vamos a alcanzar a descubrir nada.
1: Nada.
0: Nada vamos a alcanzar a descubrir. Vamos a saber, sí, pero de ahí que se haga algo.
1: Que se haga algo.
0: Porque a lo que te vuelvo a repetir, ya, ¿qué pasó? Está bien. El presidente está ocupado, está haciendo otras cosas, se está enterando de mucho más. ¿Pero dónde está la oposición? ¿Dónde está Chile Vamos? ¿A dónde está haciendo la pega? Porque eso ya se supo hace como más de un mes atrás. Hace como dos meses se supo, claro, de su familiar.
2: Bueno, todavía no sabemos qué es lo que tenía el papel que le entregó Gabriel Boric
0: al presidente. Duda.
1: De veras, claro.
2: Todavía no sabemos qué pasó ahí.
1: Podría ser que el presidente...
0: Si habla o si hace esto...
1: Hace esto o hace el otro. Sería bueno de ver ese papel, ¿ah?
0: Pero una cosa, te vuelvo a repetir, una cosa es que sea el Gabriel con el presidente y la otra es la oposición. ¿Dónde está la oposición? ¿Dónde está Chile Vamos? ¿Dónde está la UDI?
2: Claro.
0: A eso es lo que yo voy. O sea, el papelito salpicaba tanto...
1: A lo mejor.
0: ¿Tan grave era el papelito?
1: Tiene que haber sido, como nos lo mostraron. De que tú no muestras una cosa es porque realmente...
0: Ensucia
1: a la persona, claro.
2: Pero bueno.
0: También tengo duda del papelito, te juro, sí, que no quiero morirme sin saber qué decía el papelito.
1: Bueno, vamos a quedar con la icónica.
2: No, nos quedamos con esa reflexión por mientras y a la vuelta traemos más de este pequeño debate entre cuatro paredes.
1: Sí, vamos a llamar a una llamada. A Natacha.
0: Veamos a alguien más que opina ahí.
1: Sí.
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0: Oye, volvemos entre cuatro paredes. Estamos acá compartiendo con Don Jaime. Y queríamos tocar un tema bastante importante, ¿cierto? Que lo veníamos mencionando en la mañana también. Que es el tema de la acusación constitucional que se quiere presentar contra el ex ministro Grau. Bueno, se pronunció ante esto, obviamente, el presidente del Partido Nacional Libertario, don Johannes Kaiser. Y vamos a escuchar lo que dijo Johannes.
1: Podemos conversar, pueden igualmente pagar sus cuentas aquellos que, bueno, literalmente, discúlpenme, son 3.200 millones de dólares de cuentas abiertas que dejó el gobierno anterior al presente. Eso es el perro muerto más grande de la historia.
2: ¿Cuáles son los argumentos constitucionales que tiene esta acusación constitucional? Y también, si es que la acusación del Partido Republicano es la misma de ustedes, ¿es apoyar su acusación o es una propia? Porque llama la atención que se presente, claro, que se presenten separados.
1: Vamos a comparar probablemente la documentación. Nosotros tenemos presente lo siguiente: claramente no se cumplió con lo que es la ley de administración del Estado, que establece cómo se entregan las cuentas y cómo se hacen los informes financieros. Ahí hubo un problema, ahí hay un problema serio. Y creemos también que el contenido es falso. El contenido de lo informado por el ministro Marcel en su momento por la DIPRES es falso. Y usted sabe que en un documento oficial, de uso oficial, eso puede incluso constituir delito.
0: Bueno, esas eran las declaraciones, ¿cierto?, de el presidente del Partido Nacional Libertario, don Johannes Kaiser. Y queremos saludar también a quien tenemos el agrado de tenerla a través de nuestro teléfono contacto, ¿cierto?, a Natacha Rivas. ¿Cómo está, Natacha?
3: Diego, muy bien, muchas gracias, muy buenas tardes a todos los amigos Radio Escucha, y también un saludo para Jaime Paredes y Franci. Espero que esté siendo muy escuchado este programa hoy día. Muy bien por acá, por un poquito más al norte de ustedes.
0: Sí, bueno, veníamos tocando, como bien mencionaba recién, el tema de la acusación constitucional, y me gustaría partir por las mujeres. Así que me gustaría que Natacha nos pudiera comentar, obviamente, su opinión respecto a esta acusación constitucional y también respecto a las palabras que dictó, obviamente, Johannes Kaiser en esta entrevista.
3: Bueno, lo primero que nuestros amigos auditores deben saber es que una acusación constitucional para cualquier ministro no puede exceder 3 meses desde que el ministro cesa su cargo. En el caso de Marcel, lamentablemente no se hicieron las acusaciones correspondientes, y de acuerdo a lo que han dicho parlamentarios y el mismo Johannes Kaiser en relación a lo que ha entregado el informe Marcel, él hizo un fraude en el fondo porque entregó información falsa. Y eso puede ser un delito. ¿Por qué? ¿Y por qué lo grave de la acusación a Grau en este caso, que es a quien se le puede hacer? Hay solamente 2 semanas máximas de plazo para poder presentar esta acusación, si no, no se puede hacer por la vía constitucional y después solamente se puede hacer por un sistema judicial más tradicional, ¿cierto? Es porque ellos presentaron una proyección de deuda de 9.500 millones de dólares, mucho más menor lo que asumía nuestro gobierno a lo que en realidad se encontró. Y tenemos una deuda de arrastre de 3.200 millones de dólares, que esto lo chutearon en el gobierno anterior para que lo recibiera el gobierno de José Antonio. Cuando tú tienes una deuda de 3.200 millones de dólares de arrastre, es decir, que viene de administraciones anteriores, quiere decir que dejas en muy mal pie el presupuesto del Estado. Y a eso tenemos que sumarle que ellos comprometieron el presupuesto del Estado para el primer trimestre. O sea, el gobierno prácticamente no tiene mucho dinero para poder enfrentar compromisos adquiridos antes de que asumiera este gobierno. Son compromisos que se asumieron entre diciembre, enero, febrero y marzo. Eso es una burla y eso es doloso, no hay una buena intención. Cuando nosotros vemos esta base de errores e inconsistencia en las proyecciones de deuda pública del gobierno anterior, de acuerdo al informe del fiscal de don Jorge Quirós, obviamente que los partidos tienen que actuar como corresponde a las facultades de fiscalización y de resguardar la responsabilidad fiscal, la transparencia institucional y la confianza pública. Yo espero que esta acusación sea efectuada antes de estas dos semanas para que pueda ser una acusación constitucional en regla, ya que tengamos las firmas correspondientes de, obviamente, el Partido Nacional Libertario, que es quien está presentando esto, el Partido Republicano, y espero que se sumen los buenos ciudadanos, porque hay buenos y malos, de Renovación Nacional y de la UDI, que son los partidos que están hoy día gobernando en este gobierno encabezado por José Antonio Kast. Gravísimo lo que ha sucedido, una muestra horrorosa, gravísima y tremenda consecuencia que tiene para el pueblo de Chile de lo que hizo el gobierno anterior del Partido Comunista y el Frente Amplio, que es la versión juvenil del Partido Comunista.
0: Bueno, sí, respecto a esto, obviamente el líder, ¿cierto?, del Partido Nacional Libertario, Johannes Kaiser, afirmó que la acusación va sí o sí, independiente de si presentan o no un texto en conjunto al Partido Republicano. Yo no sé qué opinará Francis sobre esto.
4: Yo pienso que la libertad que tenemos nosotros, no estar sumidos dentro del gobierno, los libertarios, nos deja la vara bien alta, y es lo que quiere hacer nuestro presidente Johannes Kaiser. Presidente, me refiero a nuestro partido, porque presidente va a ser el 2030.
5: Ya tirando la varilla. La varilla mágica.
0: Está haciendo campaña ya.
4: Sí, ya estoy haciendo campaña pronto. Está haciendo la acusación, porque lo que a mí me preocupa y lo que hablamos recién es que por qué Chile Vamos y Republicano no hizo la acusación. O sea, si Johannes Kaiser no estuviera dentro de este país, ¿los 3.200 millones pasan en alto, como acaban de pasar con el otro ministro? Esa es mi pregunta y lo que más me preocupa.
0: Don Jaime.
5: Sí, realmente lo que se ve en el número es bastante fuerte, porque así, con ese número que él dejó, esos 3.200 millones de dólares.
4: De dólares.
5: Se pueden hacer cualquier cantidad de cosas. Eso es lo que el Kaiser dijo, que va a ser, el presidente, va a ser el futuro miembro de que va a estar siempre encima del presidente actual. ¿Por qué? Porque hay muchas cosas que no se están haciendo, que el señor presidente de ahora la está dejando pasar. O es que no la sabe. No podríamos meterlo en eso, pero sí que está malo lo que están haciendo ahora. Este momento es pésimo.
0: Bueno, se habían consultado también sobre dichos de algunos personeros de Chile Vamos, quienes advirtieron que no sería un buen momento para presentar la acción debido al debate por la ley de reconstrucción nacional.
3: Kaiser, ¿usted se refiere a Paulina Núñez, no?
0: No tengo específicamente el nombre, pero sí lo han dicho. Y obviamente Kaiser dijo que nunca es un buen momento, pero igualmente lo harán. Pero
3: yo le digo quién lo dijo. Lo dijo la presidenta del Senado, la señora Paulina Núñez, de Renovación Nacional, quien fue vicepresidenta de la colectividad, y que salió con los votos de Renovación Nacional, de la UDI, de Republicanos y de Partido Nacional Libertario, más algunos independientes y uno o dos personeros del Partido de la Gente. Y mire, la verdad es que cuando nosotros decimos que no es un momento, quiere decir que ella está avalando lo que le llamaban la teoría de los acuerdos, como si la política es una transacción comercial donde se transgreden los valores, las visiones, porque usted me aprueba esto y yo le aprueba esto otro. Usted no me acusa de esto y yo le aprueba esto otro. Eso es inmoral y eso es lo que ha tenido la decadencia del Congreso en Chile y de las leyes y de nuestra sociedad hoy día. Yo creo que si más encima ella como parlamentaria sabe, conoce, que tenemos solamente dos semanas para que estas personas sean acusadas y se hagan las investigaciones que correspondan constitucionalmente y se hagan las aplicaciones de lo que corresponde a una justicia justa cuando alguien no ha cumplido con una misión tan grande como es ser un ministro de Estado. Bueno, yo creo que entonces está poniéndose anteojera o está siendo demasiado light, o algo está pasando con los valores. Mira, de una parlamentaria que yo conocí que peleaba mucho por las buenas causas antiguamente.
4: Yo me refiero, Natachita, hola, mira, a lo que yo voy es que la fiscalización, ¿dónde está de Chile Vamos? ¿Por qué no fiscalizan? Porque quedan 2 semanas, estamos hablando que queda 1 semana.
5: Una semana.
4: Pero si Johanne no hubiese hecho eso, olvidemos lo que... Imagínate si Johanne no hubiese existido, se hubiese quedado tranquilo en Estados Unidos y no hubiese hecho el partido y no tuviera todos los diputados que tiene. Yo me pregunto, ¿esto hubiese pasado en alto? ¿O hubiese quedado sin otra vez? O sea, yo me pregunto por qué Republicano y Chile Vamos ya no tienen hecha esta acusación. Porque es muy grave, o sea, ¿con qué plata va a trabajar? O sea, lo que estamos riendo lo del papelito, pero es muy grave, porque si tienen que pagar esta deuda, ¿con qué plata va a trabajar el país? Si no tenemos esta cantidad, porque primero hay que pagar esta deuda, porque esta deuda está, esta deuda no la podemos poner abajo la alfombra. Entonces, ¿cómo la pagamos esta deuda? ¿Y cómo nos reclaman ellos si ellos tienen que ver esta semejante cantidad de dinero que hay y que debe estar en el bolsillo de alguien, no está mal gastado? Entonces... ¿Por qué Chile Vamos está haciendo silencio? Esa es mi pregunta.
3: Francis, yo le respondo con otra pregunta.
4: No me hago otra pregunta.
3: ¿Qué pasó en el año anterior con los parlamentarios que estuvieron vigentes hasta el año pasado, cierto? O hasta marzo de este año, que no hicieron la acusación pertinente a Marcel antes de que pasaran los 3 meses del cese de su cargo. Entonces...
4: Sí, más grave tu pregunta todavía.
5: Más grave, sí.
3: Entre medio, no sé, pero me da mala espina. ¿Qué quieren que les diga después de tantos años? Porque no hay gente nueva.
4: Es que no se está respetando la Constitución.
0: Bueno.
5: No se está respetando la Constitución.
3: No, eso es gravísimo. Hace tiempo no se está respetando. Al momento que los parlamentarios llaman a quemar Chile, como la señora Campillay, que es senadora de la República, gana más de 30 millones de pesos, que se ha victimizado por un incidente que pasó donde ella estaba ahí, en el bando de los que tiraban piedras. Si tenemos gente como ellos, y nadie ha hecho nada para investigar, si tenemos acusaciones, o tenemos, por ejemplo, que se nos mueren los presos mártires del gobierno militar, y que mueren vulnerando todos los convenios internacionales de derechos humanos y de derechos carcelarios, peor que en el holocausto de Hitler, de Senasi Hitler, como dicen algunos, ya, bueno, y nuestros parlamentarios nunca han hecho nada, ¿qué más podemos esperar? Yo creo que hay que revisar con lupa a cada uno de los parlamentarios, indistintamente de sus partidos. Y me alegro que Partido Nacional Libertario esté siendo una esperanza de Chile, y me alegro que el Partido Republicano esté trabajando en conjunto en varias cosas con el Partido Nacional Libertario.
4: Yo pienso, Natacha, que está presionado Republicano, no está como voluntario. Yo pienso que está como presionado porque Johanne no le debe nada a nadie, y mucho menos tiene deudas pendientes como de 3,000 y tantos millones. Entonces va a sacar la voz por Chile y tenemos que apoyarlo todos nosotros. Pero es lo que te decía, mira, pensando bien profundo, y una hora se nos va a hacer corto como siempre, no te olvides que hoy día se cumplen 18 años de la muerte del carabinero, ¿te recuerdas? Bernale, y eso nunca se investigó. Y desde ahí viene la pudrición, y estamos hablando 18 años atrás. Porque si se hubiese investigado, sabemos que eso hubiese sido un tema grave. ¿Qué es lo que andaba haciendo él? Él andaba viendo el tema de la droga. Entonces, casualmente, se cayó el helicóptero.
5: Sí,
3: que... Mira, yo leía en prensa internacional que me envió un amigo de otro país y decía que obviamente había un atentado, que habían contradicciones de las investigaciones,
4: sí,
3: de la
4: nueva atentado, allá,
3: que llaman al atentado del general Bernales,
4: sí.
3: Y que curiosamente habían muerto los 6 oficiales que estaban de alto rango, que estaban en contra y estaban investigando el tema de la droga,
4: sí,
3: pero que también
4: Chile
3: eran pinochetistas. Entonces me quedo dando la vuelta y dije, bueno, ¿cómo, para dónde va la mano aquí? Qué terrible. Y nunca, nunca el gobierno de Chile, bueno, con Bachelet obviamente.
4: El test de droga, por favor, a todos los diputados y a todos los que trabajan, tendría que ser el test de droga, porque tenemos que empezar por ahí. Porque no puede ser de Dios que haya tanta droga dentro de nuestro país y ellos no sepan por dónde entra. No sé si lo traen en la mochila.
5: La mochila, seguramente.
3: Pero ¿sabes tú que es importante? El presidente Kast dijo que iba a pedir los test de droga a todos. Entonces tenemos que ver si la legislación lo permite o si lo tiene que hacer por mando, y espero que lo cumpla este mes, que es el mes de mayo, un mes maravilloso para nosotros, ya estamos entrando a junio, que en este mes de junio se hagan los test de drogas tanto parlamentarios, jueces, fiscales, ministros y seremis, porque de otra manera no podemos parar este flagelo.
0: Bueno,
5: todo no. El personal, yo creo que trabaja con los
4: diputados. Toda persona que entra al servicio público.
5: Diputados. Sí, claro, con los
4: porque
5: diputados.
4: Los municipales también los no nos quedamos afuera. Los asesores,
5: eso, todo.
4: Debería ser un requisito.
5: Un requisito especial.
4: Presentar el test de droga para poder entrar a un servicio público.
0: Ha sido bastante criticado eso. Bueno, nos va alcanzando el tiempo ya. Quiero que vayamos quedándonos con las últimas reflexiones. Y me gustaría que Natacha partiera las últimas reflexiones para ir ya despidiéndonos de nuestra audiencia.
3: Bueno, quiero decirle a los ciudadanos chilenos que nos escuchan, que nos acompañan, que debemos trabajar en las redes fuertemente, pero también con nuestros hijos y nuestro entorno laboral. Hoy día se dictan sentencias ideológicas desde el escritorio. Los globalistas radicales y las élites woke han dañado nuestros valores por medio de leyes. Y esta acusación constitucional que lleva el Partido Nacional Libertario por un ministro que maneja Hacienda, espero que también sirva de precedente para seguir con las acusaciones constitucionales a quienes han dañado por medio de textos escolares, ideologías insertadas en la educación primaria y secundaria, o básica y media, al futuro de nuestras generaciones, es decir, a los niños, jóvenes y adolescentes. Dios los bendiga, sigamos orando por Chile. Dios todo lo puede, lo que el hombre no puede, Dios lo puede cambiar, lo puede mejorar, lo puede sanar, y tengamos confianza de que por algo ganó José Antonio, no ganó la izquierda, pero tenemos que ayudarlo a que este sea un buen gobierno, porque Chile y tu libertad depende de cada uno de nosotros y de no dormirnos en los laureles y en un escritorio. Dios los bendiga.
0: Bueno, teníamos con nosotros a Natacha Rivas a través de nuestro número de la radio, y recordemos también a la gente, ¿cierto?, que se puede contactar con nosotros y seguir todos los viernes entre cuatro paredes llamando al 642-2016-55 y enviándonos un mensaje de WhatsApp al más 569-3099-5947. Me gustaría que Franci nos expresara sus últimas palabras antes del cierre, y posteriormente don Jaime.
4: ¿Qué le puedo decir? Que tengamos más cuidado por quién vamos a votar, que aprendamos a elegir por quién vamos a votar, porque no se olviden que 3.200 millones de dólares nos están faltando, es muchísima plata. Sé que la gente va a decir, vamos a seguir viviendo igual, pero no se pueden robar la plata, porque la plata es para la gente que realmente lo necesita, y hoy día estamos en un holocaust. No podemos seguir de esa manera, tenemos que saber elegir por quién y para quién tiene que gobernar la gente. Nuestros diputados, nuestros senadores están dejando muchísimos años la pega sin hacer. Así que a tener más cuidado con quién votamos. Un abrazo grande y gracias por estar en este programa.
0: Oiga, don Jaime también nos tiene el anuncio, ¿cierto?, de sus parcelas, que ha estado compartiendo ya hace varios días atrás. Así que me gustaría que por favor expresara obviamente este aviso para toda nuestra audiencia y también los beneficios que trae.
5: Sí, tenemos la disponibilidad. Todavía quedan cuatro parcelas en la ruta 215, kilómetro 10, Poyoico 1. Ahí se encuentra la parcela del Sultán. Y esa parcela tiene luz, agua y su rol propio. Y eso va a ser una sorpresa muy grande que le vamos a entregar a los que habitan ya la otra parcela, que está llegando la fibra óptica, ya sea autorizada, que ingresen al predio de la parcela del Sultán y ya vamos a tener fibra óptica. Es una noticia tremendamente para Poyoico. Y Poyoico ahora va a contar con la fibra óptica para el Internet. Y eso es maravilloso, pues. Eso quiere decir progreso, ¿no es cierto? Ahora voy a comunicar otra cosa, que es, enviamos, bueno, yo me incluyo en eso también, a los concejales y al alcalde y el equipo de la municipalidad. Estamos en estudios que estamos haciendo con una persona que no voy a decir el nombre, y para que así no se preste rumores extraños. Es la disponibilidad inmediata para solucionar técnicamente el integral del sistema de aguas dulces de Plaza de Armas del Sol. Así que tenemos que esperar a ver respuesta del alcalde a ver qué es lo que va a pasar con esta carta que se le envió. Es como tipo un documento.
0: Un oficio.
5: Un oficio, exactamente. Entonces esperamos respuesta del señor alcalde a ver si acepta lo que le propusimos ahí. Así que estemos pendientes de eso.
4: ¿Le llegaron un oficio al alcalde?
5: Sí.
4: Ah, bueno.
5: Así que esperemos a ver qué es lo que va a pasar.
0: Bueno, cerrando ya el programa, obviamente recordamos saludar también a la familia, ¿cierto?, del general Bernales, ¿cierto?, que era muy querido por todos nuestros carabineros, sobre todo los que alcanzaron a estar en su mandato, quien fue llamado también el general del pueblo y fue sucedido también por Eduardo Gordon. Pero todos quienes pertenecimos a la Fuerza Armada y Orden, sobre todo quien les habla, recordamos con mucho cariño la gestión que tenía y un general que verdaderamente se preocupaba por sus carabineros y los defendía a muerte. Así que aprovechamos de mandarle un saludo y recordar obviamente con todo el cariño, con toda la amabilidad y sobre todo con sus características, cosas que corresponden a un carabinero ejemplar como lo fue el general Bernales. Y también les tengo un anuncio. También les tengo un anuncio porque tenemos un barbero, ¿cierto?, que está comentando acá con nosotros que él va a cortar a domicilios, corresponde a Santiago, ¿cierto? Y exactamente.
4: Es lo mismo que
0: y bueno, su número para quienes lo quieran contactar, ¿cierto?, es el 2074-6733. Así que quedamos con eso y obviamente la reflexión final de don Jaime.
5: Que están enamorados con el Conquistador, que nos escucha este grupo que estamos acá, los panelistas, que el próximo viernes va a haber algo especial que vamos a dar a conocer, y también con la señorita Francis, que es algo que lo tenemos calladito, pero va a salir a la luz, y que eso es importante. Así que los invito el próximo viernes.
4: ¿Sí? ¿Se me va a traer todo el viernes?
5: A escuchar. Seguro, pero si a usted le gusta sonido, ¿no? ¿Ve? Ya la va a adaptar como sonina, así que bien. Así que mi estimado oyente, tenga muy buenas tardes, que Dios le bendiga siempre y manténgase, los choferes sobre todo, no sean tan atrevidos.
0: Manejen a la defensiva.
5: Manejen a la defensiva.
4: Pero no como manejó el otro ayer con el
5: sí, porque a los micreros están acá en la zona, están tremendamente salvajes. Así que para ellos también que llegue esta información y hagan lo mínimo que pueden hacer, vaya tranquilo que usted corre a veces por llegar a un sitio a buscar un pasajero. Y eso no puede ser porque usted va a causar un accidente, señor conductor de micro. Así que Dios le bendiga igual a ustedes.
0: Nos quedamos con esa reflexión y muy buenas tardes a todos.
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11: Muy buenas tardes, ¿cómo están todos? Bienvenidos a cerrar un mes y una semana más en Polos Opuestos. Le habla Bárbara Briceño junto a Francisco Vidal y el diputado Diego Chalper. ¿Cómo están? ¿Cómo están los ánimos de cierre? A descansar.
12: Sí, fin de semana me toca harta pega porque hay elecciones internas del PPD el domingo. Si hay algún militante del PPD en esta radio de varios miles de auditores, el domingo hay que votar, ubíquese en su comuna, el local de votación, va a haber competencia en varios lugares, así que es siempre bueno votar en los
13: ¿Lista
12: partidos.
13: Nacional, quiénes van finalmente? Hola Bárbara, hola Pancho.
12: Hola, en la lista nacional a presidente hay uno solo, pero hay competencia en la vicepresidencia, en la directiva nacional, en los regionales, en los comunales, como suele ocurrir.
13: Pero en el fondo tú para presidente, ¿puedes votar rechazo o votar blanco nulo nomás?
12: Blanco nulo o marcas el ticket.
13: Ok. Es que a veces los plebiscitan en esos casos.
11: ¿Y entre quiénes pueden?
12: Solo los militantes.
11: No, pero ¿cuáles son las personas por las que pueden votar?
13: No, porque en el fondo el presidente, lo que pasa es que en el PPD tienen lista integrada, Bárbara. Entonces van votando los vicepresidentes de uno y los que sacan más votos quedan como vicepresidente. Entonces, ¿tú vas de candidato o no vas?
12: A la directiva nacional, nada más.
13: Pero muy bien.
12: Y de ahí paso a la comisión política, obviamente.
13: Teatro.
12: Qué atroz, Bueno, pero vamos a ver cuántos votan también, porque el PPD ha ido bajando su votación de militantes. En sus mejores épocas votaban 12.000, 14.000. La última vez votaron 3.600. Imagínate la caída. Vamos a ver qué pasa el domingo.
13: Nosotros en el partido votaron al final como 11.000 en lista única, lo cual fue un éxito porque pensábamos que por ser lista única íbamos a tener una merma muy importante. Y al final no fue tal.
12: Lo que pasa es que cuando hay lista única arriba, como hay competencia en las regiones y comunas, eso alimenta la participación.
13: Exactamente. ¿Ah? Exacto, y esa. Y auditores, para que usted solo empaparse un minuto con la vida partidaria, que yo siempre he dicho, a la gente en general le gusta influir, pero le gusta influir en el formato de las ONG. Y las ONG, estimado, uno se ve con gente agradable, que toda piensa igual, y por lo tanto todo es muy fácil, pero eso es lo menos parecido a la realidad. Obvio. En el mundo real, estimado, uno tiene que entenderse con gente que piensa distinto, a ratos agradables, a ratos no tan agradables, para sacar los temas adelante. Entonces, yo por eso siempre aliento a estar en los partidos son mucho más parecidos al Chile real.
12: Bueno,
11: claro, no siempre tenemos todo lo que uno quiere, no siempre como le gusta, no siempre se ponen de acuerdo, pero porque no me
13: claro,
11: ¿no?
13: Pues.
11: Ay, se me
13: acabó
11: la camiseta.
12: La mala noticia.
11: La mala noticia es país.
12: Alcancé.
11: No, pero la buena noticia es que ayer Católica.
12: Ah, ayer Católica ganó a Boca.
11: A Boca. Sí. Mira, ganarle un equipo argentino es casi imposible y ganarle
12: en la Boca, y en la bombonera
11: es triplemente casi imposible, así que desde acá le mandamos nuestro honor a la franja, a los cruzados de corazón.
12: Bueno, ya que estamos hablando de eso, yo le mando un saludo a mi equipo.
13: Hombre, lo más grande.
12: Oye, yo le mando un saludo a mi equipo, Santiago Wander, que vamos primero en la segunda división. ¿Qué tal?
11: ¿Viste? Ajá. Excelente.
13: Yo quiero enviarle un saludo al nuevo embajador del gobierno de José Antonio Kast, tildado de tantas veces como un gobierno de ultraderecha. Ha nombrado como embajador a Eduardo Frei Ruiz Tagle. ¿Qué tal? ¿Qué tal?
12: ¿A dónde?
11: ¿Dónde?
13: Kast designa a expresidente Eduardo Frei como embajador de Chile en misión especial.
11: ¿Qué pero, tal? Ya, pero ese cargo que tenía tradicionalmente...
12: Lo tiene hace como 10 años.
11: Hasta que
13: pero no importa, es importante ratificar.
11: Tuvo un paréntesis en el gobierno Boric, acuérdense.
13: Sí, pues además,
11: si no sería importante que lo ratifiquen, si antes era como por default siempre estaba, pero en este caso por eso es importante, pues. Ya, bueno, sigamos. Esa es una buena noticia, pero
13: un gobierno de unidad, un gobierno transversal,
12: muy transversal, tremendamente transversal. Oye,
13: tenemos hasta gente del Partido Radical en el gabinete. ¿Qué tal?
12: Sí, me imagino, Jaime Campo, el líder del Partido Radical. Bueno,
13: ¿pero qué partido es?
12: Si el Partido Radical dejó de existir, hombre.
13: Pero es
12: claro. Es como tú me nombras a alguien de Seremi del Partido Agrario Laborista. Ya no existe.
11: No le quitemos el mes, no le quitemos de dónde estuvo toda la gente. De todo.
13: Oye, Consejo Asesor de Seguridad. Bárbara, Consejo Asesor de Seguridad.
11: ¿Demetrio Raúl?
12: ¿Qué pasó?
11: Lo perdimos. Lo perdimos, íbamos también.
13: No te digo, ahí sí ya. Te digo que Consejo Asesor del Ministro Arrau. Hay aquí algunos de los integrantes, don Luis Cordero. ¿De qué gobierno era Luis Cordero, Vidal, tú que sabes más que yo?
11: De uno como bien de izquierda.
12: De lo último que tuvimos, ¿sí?
13: Ya, ok. Después, don Felipe Herbóe, que ya te debe caer más o menos mal porque se ha ido inclinando hacia la sana doctrina.
11: ¿Pero también era PPD?
13: Claro.
12: No, se fue hace mucho tiempo.
11: También era del PPD, dije.
12: Sí, pues llegó a ser senador del PPD.
13: Pero claro, y después don Jorge Burgos, también un hombre de la Concertación.
11: Ministro de la Concertación, o sea, pura gente de izquierda ahí.
13: Claro, y entonces uno dice, no, un gobierno dialogante, abierto, constructivo, políticas de Estado. Si los hechos, tú te podrás reír, pero los hechos te desmienten. Claro, muy bien.
12: A mí me importa la ciudadanía que... las encuestas son muy claritas, pero bueno, ojalá que
13: con no te esclavice a las encuestas, Vidal, si es una cosa
12: ojalá
13: muy
12: con estos nombramientos el presidente le dore mayor aprobación que desaprobación, en una de esas.
11: Pero tenemos que hablar de algo malo, pues si las cosas el malas desempleo, hay que intentarlas de todas maneras. Desempleo volvió a subir 9,1%, el caso de las mujeres todavía sigue empeorando. La situación es crítica, pero, amigas, luz de esperanza que podemos tener es que en el proyecto de reconstrucción hay materias que se van a votar y mejorar, supongo, en el Senado, y que además el gobierno convocó una mesa técnica liderada por David Bravo, que con gente que sabe mucho de empleo, y que están haciendo unas propuestas que van a presentar a mediados de este mes un informe final listo con las propuestas, cosas concretas para hacer y recuperar empleo. no podemos seguir así. Fíjate, tenemos las peores tasas de desempleo de Sudamérica. Ah. ¿Cómo puede ser? Tenemos la mayor tasa de desempleo de todo Sudamérica.
12: Bueno, este año va a ser histórico porque vamos a crecer menos que el año pasado y parece que vamos a tener que más desempleo que el año pasado. Impresionante, ¿no? Pero así es la vida.
14: Oye. No, muy grave, ¿eh? Muy grave esta cuestión. O sea, mira, más allá de las peleas políticas, estos son el tipo de temas que nos tienen que unir detrás de políticas de Estado, porque esto sí que es grave, ¿eh? O sea, lo otro también, pero esto es muy grave. La cifra, la verdad, que supera la barrera de lo que se esperaba, esa es la verdad.
12: Pero la solución la tiene a mano el ministro Quiró, pero como es viento sudo, porque su proyecto de 1.400 millones de dólares para el crédito es para mantener el empleo, no va a crear empleo. Cuando tiene la alternativa así, arriba de la mesa. Muy simple. Haga lo mismo que Marcel, 280 millones de dólares para financiar 50.000 ventas de vivienda. Ya se agotó el proyecto Marcel. Se inscribieron 50.000 personas. ¿Por qué no pone otros 280 millones de dólares, se los saca de los 1.400 y coloca ahí otros 50.000? ¿Y por qué
14: ¿Y por qué no? Y yo te voy a decir otro por qué no. ¿Por qué no la izquierda tiene un tono como el tuyo y no el tono que le escuchamos en la primera vuelta en la Cámara de Diputados? Porque, a ver, para que tú sepas, todo eso que tú has mencionado está arriba de la mesa en la conversación que estamos teniendo hoy día en el Senado, ¿ya? Porque nos hemos encontrado en el Senado con gente que tiene ánimo constructivo, pues. En cambio, quiero ser súper sincero, en la Cámara de Diputados los constructivos eran muy, muy excepcionales y lamentablemente no muy protagonistas. Entonces, la gran tarea que tiene el Senado, en la cual yo me hago parte, es evidentemente levantar esos temas. La sala cuna es poco recomendable, creo yo, a meterla como un proyecto dentro de la ley de reconstrucción. Porque la verdad
11: han tratado de meterla así como de contrabando en varias cosas. Sí. ¿Por qué no la discuten sola y listo?
14: Pero si hay un proyecto de ley aprobado en la Cámara de Diputados, en segundo trámite en la Comisión de Educación, y que podría perfectamente ponerse en la discusión inmediata. Yo soy partidario de eso.
12: Y que la plata que cuesta la Sala Cuna Universal la saque de los 1.400 millones. Obvio.
14: Es posible. Yo no veo, o sea, yo creo que para enfrentar el desempleo femenino, el tema del cuidado es central. Central.
12: Es obvio. Yo leo todas las cartas que hacen esas mujeres que están por este proyecto, que son bien de todos lados, ¿eh? Y le dicen, le piden al ministro Quiró, oiga, saque de los 1.400 unos 200 y financiamos la Sala Cuna Universal.
11: Listo. Y sin ninguna distorsión en el mercado, sin crear impuestos
12: del empleador.
11: Exacto. Sí, sin crear más impuesto al trabajo, cosa que, bueno, hay un debate porque uno dice que sí o que no, pero sin generar distorsión, y eso, pucha, que podría ayudar a más mujeres a trabajar. Ahora, ojo, porque hoy día conversaba de esto con David Bravo en la mañana, en nuestro programa. Claro, y se da una paradoja.
14: Bueno, usted siempre tiene invitados muy en la vanguardia.
11: Es que todos tenemos un programa. Cada día, cada vez en el mes que sale la cifra del INE, nosotros tenemos mirada laboral. Y analizamos esa cifra. Mismo día, así una hora después. Mira. Para que alcance a hacer las gráficas y todo. Bueno, entonces, pero él dice, ojo, que se da una paradoja, porque obviamente esta política se necesita, hay que hacerla bien. Pero en la medida que esto resultara súper, y las mujeres tuvieran que les cuide a los niños, dónde dejarlos, con tranquilidad, van a salir al mercado laboral, y ahí podríamos tener un aumento del desempleo, porque habría gente que ahora está fuera del mercado laboral, que estaría buscando trabajo, no necesariamente lo va a encontrar o tan rápido, pero es como una paradoja, pero obviamente que se necesita. Pero lo que quiero decir es que, claro, hay que hacerle ese doble clic, porque no vayan a salir después diciendo, y ahora hay más desempleo con esa ley, no, porque es obvio, van a haber más mujeres que podrían salir a buscar trabajo.
12: Pero en el otro caso que yo pongo de ejemplo, que es el subsidio al crédito hipotecario, en la medida que tú vendes el stock que tienes, es una cosa evidente. Si yo soy empresa constructora, tengo 500 departamentos que no he vendido, y resulta que el gobierno le ayuda a la familia subsidiándole el crédito, vendo departamentos. Al vender departamentos, inmediatamente digo, bueno, entonces empecemos a construir otro, pues. Pero es obvio.
14: ¿Tuviste eso en vez de rebajarle el IVA?
12: ¡Oh, mil veces mejor, hombre!
14: Bueno, eso también es una discusión que está abierta. Algunos dicen que hay que subsidiar la tasa para estimular los créditos hipotecarios y de esa manera ampliar la torta de gente que puede hacerse el beneficio. Ahora, de nuevo,
13: si todo el punto, Pancho, es cómo tú te enfrentas a la discusión. Entonces, ya que tú vas a ser parte de la directiva del PPD, yo creo que va a ser muy importante que en esta segunda vuelta la centroizquierda, en vez de dedicarse a la pelea por Twitter y a la dictadura del algoritmo, se dediquen a esto, a generar... Pero para eso va a llegar un momento clave, entonces decir, a ver, pero usted quiere participar del color de las cortinas, quiere participar del color de las ventanas, pero sin embargo no quiere construir la casa, ¿vo? O sea, que me gustó a mí esa. Entonces esto no puede ser chichichancho, ¿vo? Y yo tengo la sensación de que ahí el paso potente va a ser que el gobierno se abra, en lo cual estamos trabajando varios, y en segundo lugar que ustedes digan, ok, en estos términos estamos dispuestos a votar a favor de la idea de legislar. Ese es el momento, bueno, que me parece a mí que cambia el tono, ¿te fijas? Y esa es la pena.
11: Me está escribiendo mucha gente preguntándome por el programa con David Bravo, para que le mande el link. Así que escríbanme en Instagram, @BárbaraBriceNoK, y yo le mando el mensaje por interno el link.
13: Yo también te voy a escribir.
11: Sí, te lo voy a mandar. Que está, no, está bueno, está bueno. @BárbaraBriceNoK. Y de las cosas que hay que hacer y de las que vamos a tener hartas novedades esta próxima semana, porque iba a salir el informe.
13: Súper.
11: Bueno, ahora, ¿debería esto también en paralelo discutirse en el Senado?
13: Completamente, pues. Completamente.
12: Pero oye, déjame hacer una pregunta con respecto a la sala cuna universal. Que alguien la metió en el debate en la Cámara y pasó al Senado.
11: Sí, po.
12: Obvio.
11: Sí. Eso dice el diputado, que hay un proyecto aprobado. Ya
13: pero, no, está,
12: pero ¿qué pero, es lo que pasó al Senado de la Sala Cuna Universal en el proyecto misceláneo?
13: Nada, po. Ah,
11: no, en el misceláneo no.
13: No, yo le voy a explicar a Pancho. Lo que pasa es que efectivamente se ingresó una indicación inconstitucional en el proyecto de ley misceláneo, cuya aprobación fue consolidada por la Cámara con los votos del Partido de la Gente, donde lo que hace ese artículo que se agregó es básicamente hacer una especie de emplazamiento general de regular la sala cuna universal y hace algunas directrices. Pero el artículo ni siquiera entra en detalle de lo que hay que hacer. O sea, en el fondo, seamos sinceros, lo que quiso hacer la oposición, en mi opinión, de manera inconstitucional, fue instalar la sala cuna como discusión dentro de la miscelánea. Hay que reconocer que eso tiene una virtud, que es que nos tiene a nosotros discutiendo hasta aquí, pero yo no soy partidario de que eso se logre por la vía inconstitucional. Yo sigo pensando que lo que corresponde, y en esto tengo una diferencia con el ministro del Trabajo, que dijo que esto tiene que estar resuelto a fin de año, yo no estoy de acuerdo con eso, yo creo que hay que ponerle discusión inmediata, tramitar el tema y dejar de hacernos trampas en el solitario. Si en esto no hay una discusión pendiente, hay una toma de decisiones pendiente. O sea, aquí la discusión ya está bastante agotada, Pancho. Lo que pasa es que tenemos que tomar decisiones, pues, y eso significa ver qué hay, para qué hay voto y para qué no hay voto. Si esa es la verdad.
12: Y para explicarle a los ciudadanos lo que aprobó la Cámara y se entrampó después... Es una discusión.
11: Pero algo sea bueno. Cómo se construye, no cualquier cosa.
12: ¿Cómo se construye el fondo para financiar la sala cuna universal? Donde hay un aporte, obviamente, del Estado, un aporte del trabajador y un aporte del empleador. Ahí se tomó. Ahí se tomó. Entonces, cuando tú tienes, según el ministro de Hacienda, 1.400 millones de dólares, sácale una alita a eso y financia la sala cuna. ¿Cómo no se va a entender eso?
11: Bueno, son de las cosas que hay que mirar, porque en vez de seguir legislando o buscando cosas que generan el efecto contrario y que al final terminan con más desempleo, ahora ojalá que con esta comisión y con la discusión en el Senado, ahora sí que lo hagan.
12: El problema está en la moneda, porque es increíble cómo cometen errores, en mi opinión, ¿no? El ministro García Ruminó, gran experimento, llega a decir lo siguiente: necesitamos y podría haber algunos reequilibrio, algunas consideraciones. ¿Qué responde el ministro Quirós?
11: ¿Qué significa esto como reequilibrio y consideraciones? De respecto
12: al proyecto. Un momentito, el ministro García habló muy específicamente, yo prefiero hablar en general. Y en general significa que se puede rectificar, que se puede mejorar, o no hacer nada. ¿Qué hay detrás de esas opiniones?
13: Pero tú te estás refiriendo aquí a la discusión sobre cómo se va a abordar la conversación con el proyecto de ley en general, ¿o esa la cuna universal?
12: No, en general.
13: Yo creo que en el fondo están diciendo, mira, en el fondo, para que no le hablemos en chamullo a los auditores, uno está haciendo ministros express y el otro está haciendo ministro de Hacienda. Pero evidentemente, auditores, cuando uno entra en un trámite legislativo, tú tienes que entrar en diálogo. A ver, por ejemplo,
14: el ministro Quirós, el proyecto original que tenía en su cabeza de enero y el que termina saliendo es extremadamente distinto. Y no quiero entrar en detalle porque no me corresponde entrar en el tejimaneje.
11: El que sigue, el que saliendo, todavía no sale.
14: Tenés razón. El que sale de la Cámara de Diputados, quiero decir.
11: Pero sobre todo el que va a salir del Senado, yo creo que ahí le van a hacer mucho más cambios. Es que las que le pusieron en la Cámara.
14: Entonces, en el fondo, Quirós lo que está diciendo, pues, Pancho, y en esto tengamos sentido realidad, es que como le va a tocar negociar y tiene que cuidar las finanzas fiscales, está diciendo, estoy disponible, pero no piensen que esta cuestión es chipe libre. Y en cambio, el que está llamado a llevar adelante la conversación, que es el ministro Sexpress, dice, mire, sí, hay harto espacio a conversar. Es lo más parecido a la política.
12: Yo lo que yo temo es que una de las disposiciones de la ley miscelánea, que es la más cuestionada de todas, que es el tema del crédito tributario, el ministro Quiró en un seminario de CLAPES, UCE, que para los efectos míos es el Ministerio de Hacienda paralelo, financiado por el Estado, obviamente, dijo que esa idea, escúchenme bien, ciudadanos, dijo, está publicado, esa idea, él se encadena a esa idea, esa es la palabra que usó.
11: Sí, que es desafortunado, porque yo creo que
12: se encadena a esa idea, la más cuestionada de todas.
11: Una de las primeras cosas que tienen que aprender los políticos, los presidentes, lo aprendió a patada el presidente Boric y todo el Frente Amplio, es que uno no puede enamorarse de su idea y encadenarse a la idea, porque hay que tener cierto pragmatismo. O sea, no todo es como en la dictadura, quizás, pero en una democracia,
14: lamentablemente,
11: tienen que llegar a acuerdo y buscar.
14: Oye, hay que evitar el lenguaje grandilocuente, pues.
11: Porque además, otro es la pura pelea, la pura hinchar. Capaz que le rechaza algo, no está ahí con la suya.
12: Y lo que pasa es que cuando tú haces afirmaciones de ese tipo, que expresan una convicción del ministro Quirós sobre el tema, olvídate, o se encadena, bueno, ¿y qué pasa si la realidad hace que se desencadene? ¿Quién queda mal?
11: El mismo, como bueno, ya el no mismo,
14: Ahora, bueno, yo te voy a decir, cuando tú dijiste que Carlos Larraín era un homenaje,

0: Ahí se enojaron conmigo. Pero la pura de verdad, hombre.
1: Como ministro, yo estoy buscando soluciones.
0: Si había la noticia, había 4 asesinatos, paren. 25 degollados. ¿Qué es lo que hace la gente? Llamaron otro tiempo.
1: Paren todo, porque les quiero contar que si usted busca soluciones industriales confiables, el texto. 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Con esto nos vamos a la pausa y volvemos en unos minutos con más por los opuestos.
0: Muy bien.
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6: Ya de vuelta. Ya nos queda poquito para que se acabe esta semana. 5 de la tarde con 28 minutos, completamente en vivo y en directo en Radio El Conquistador. Hemos estado dándole la vuelta al desempleo, a todas las cosas que vienen en la reforma. Está como peleándose todo entre todos. Los alcaldes estaban muy enojados con el gobierno por el tema de las contribuciones. No vamos a hablar de eso. Perdón.
7: Oye, no vamos a hablar de eso.
6: El tema de inseguridad también le han pegado un poco al ministro Raúl.
8: Pero paremos un segundo. Déjeme saludar aquí que me acompaña el querido Félix Sánchez, alcalde de Coltauco.
6: Alcalde, ¿cómo está?
7: Muy bien. Pregúntale si está de acuerdo que no paguen contribuciones.
8: Gente que es monotemático con la cuestión de la
7: pregúntale cuánto depende de Coltauco del fondo
8: especial. Mire, yo le quiero enviar un mensaje al director de Servicio de Impuestos Internos. Cobre el doble contribución a Vidal y esa parte se la manda para Coltauco.
6: Listo, tal cual.
7: Nada que ver. Quiero contar una cosa y es.
6: Sí, pero no de contribuciones.
7: No. Lo que pasa es que le mandé al diputado Chalper un mensaje que me mandó una ciudadana, la cual conocí ayer.
8: No me lo mandaste a mí, lo mandaste en el chat de Polo Opuesto.
7: Bueno, pero que no te conté a ti. Esa ciudadana que es de tu distrito, que no sé si votó por ti, es bien de derecha, quiere que tú la contactes. Porque está viviendo un drama con respecto a las contribuciones.
8: Ah, yo no entendí que ella quisiera que me contactase. Que tú exponías el problema nomás.
7: No.
6: Bueno.
7: Ahora vamos a la política.
6: Ya, vamos a la política, reunión, pero antes de eso, porque no se me puede pasar a contarles de dentistas, cuando hay que ir al dentista, elegimos OPH, donde los profesionales hacen la diferencia. 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Y ahora sí, ya podemos hablar de otras cosas.
7: Quiero contarle, ciudadano, como creo que se lo dije ayer o anteayer, que yo fui invitado por una organización de mujeres que se llama algo así como Mujeres Power en Política, y fuimos. Y teníamos una charla, una conversación de así unas 30, 40 mujeres, prácticamente todas de derecha, muchas militantes, Algunas de ellas habían sido funcionarias del gobierno del presidente Piñera. Una de ellas es la que te mandé los datos.
8: Ya, ok. O sea, esa es la fuente.
7: Pero quiero decirle lo siguiente. Estábamos juntos debatiendo con Pablo Longueira. Y quiero decirle que si Pablo Longueira le resulta su proyecto de ser el presidente de la UDI, va a haber una situación muy interesante en la derecha. Porque la argumentación básica de Longueira, que él quiere, palabras de él, recuperar la UDI, que para él está en el suelo. Segundo, recuperar Chile Vamos. Tercero, que la hegemonía en la derecha vuelva a Chile Vamos y no se mantengan republicanos y libertarios. Cállate, Diego.
6: Oye, o sea, bien ambicioso.
7: Obvio. Pero dijo algo cuando le preguntaron las muchachas, en el estilo de él, ¿no? Que la verdad es que es bien directo. Él dijo, mire, si yo hubiera sido presidente de la UDI y viene el tema de los combustibles, yo le digo al presidente de la República que no cuente con los votos de la UDI.
8: Ya, pero es que ¿sabe lo que pasa? Yo quiero decir una cosa, con todo el afecto que le tengo a Pablo, porque se lo tengo y lo sabe y es sabido, pues la historia política ha hecho a mí me chantallas por eso. Yo creo que hay una cuestión que tiene que aquilatarse bien. Uno de los dilemas que le va a surgir, pongámonos en el supuesto que Pablo Longueira ganara, es que primero, la ley de partidos políticos que hoy día rige es distinta a la que él conoció. Y él hoy día sería un presidente de partido no parlamentario. ¿Por qué digo esto? Porque una cosa interesante aquilatar es que hoy día están prohibidas las órdenes de partido, uno. Por lo tanto, él podría decir una cosa así, pero el gran desafío de él sería que un grupo de parlamentarios que fue escogido por una directiva anterior a la de él, en la cual, al menos el reporteo que ha salido, contaría con los apoyos parlamentarios de algunos pocos, tendría que lograr que ese, comillas, alineen con esa posición. ¿Te das cuenta, no?
7: Sí.
8: Y oye, no lo demos por descontado. Uno de los diseños que intentamos evaluar nosotros de incorporar una directiva más parlamentaria en Renovación Nacional, que eso también fue una apuesta y que no siempre es así, tenía que ver con que hoy día el peso específico de la conversación con el gobierno está en lo municipal y en lo parlamentario. Por eso usted se da cuenta que en la directiva nuestra optamos por ese componente, ¿te fijas? Pero tengo la sensación que uno de los problemas que tendría Pablo Longueira, esto siempre me lo repetía a mí mucho, ¿sabes quién? Rodrigo Galilea. Rodrigo Galilea me decía que desafortunadamente en Chile, y lo decía él, a mí me encantaría que alguien que no fuera parlamentario pudiera ser presidente de un partido, pero se hace muy difícil el diálogo político. ¿Te fijas? Entonces, uno de los desafíos de Longueira va a ser demostrar esta aseveración que él hace. Yo le habría dicho que no contaría con ningún voto, pero cuando él dice no contaría con ningún voto, es ningún voto en el Parlamento. Y esos parlamentarios fueron escogidos con una plantilla construida por la directiva anterior. Eso es bien interesante, auditores, porque las presidencias de partido que vienen son presidencias de partido en periodo no electoral. Y eso es totalmente distinto a ser presidente de partido en periodo electoral, porque la fuerza que tiene la directiva ahí es la capacidad que tiene de ponerle la firma, lo hablamos tantas veces, a la plantilla de candidato. ¿Te fijas? Y eso Longueira no lo tendría en esta pasada. Lo dejo arriba de la mesa para que hagamos análisis político de interés para los vecinos y vecinas que nos escuchan.
6: Ah, como para que sientan que si no hacen lo que les dice la directiva, no le van a dar el cupo.
8: Claro, pues, porque lo que pasa es que si tú tuvieras el periodo electoral dentro del mandato de la directiva, normalmente la relación directiva-parlamento está bastante cercana a la entrega del cupo parlamentario. Como en este periodo no va a haber elecciones, digamos, eso aminora. Pues, y por lo tanto, al final, tú tienes que tratar de imponer.
7: Pero te puedo dar vuelta en el argumento.
8: Juegue.
7: Si Longueira es presidente del partido, va a ser presidente a fines de año. Y en consecuencia su mandato, de acuerdo a la ley, son 2 años.
8: Dura hasta la municipal, pero no hasta la parlamentaria.
7: ¿Y te parece poco?
8: No, no me parece nada de poco. No.
7: Entonces, si Longueira es presidente del partido...
8: Pero para lo parlamentario, pero ojo, que hay de nuevo. Lo municipal influye en lo parlamentario, sí.
7: Obvio.
8: Pero no es incidente, pero no es determinante.
7: Ah, no,
8: En el sistema actual, en el antiguo sistema, en el binominal, claro que sí, po. Pero hoy día cuando un diputado sale con un 7, 8% de los votos, la verdad que hay veces hay diputados que salen y no tienen ningún alcalde a favor. Piensa tú en algunos distritos. Bueno, yo cuando llegué a Rancagua en mi primera elección yo no tenía ni un alcalde conmigo, ni uno. Hoy día tengo al Félix Sánchez que tiene la gentileza aquí de recibirme en su casa, ¿eh? Pero dejé de ser diputado por el distrito, me dice eres un canalla. Ahora que por fin logramos armar esto, te fuiste al distrito.
7: Ya, muy bien. Pero bueno, lo que les quería transmitir, ciudadanos, es un liderazgo histórico que tiene la convicción, porque yo cuando lo miro y lo escucho, y estas mujeres que lo escuchaban ayer, de hecho se acercaron varias de ellas a decirle que se iban a inscribir en la UDI para votar por él. ¿Qué tal? Y yo observando esto, yo observaba esta cuestión.
9: Pero yo esperaría que tú hicieras lo mismo en el PPD, Vidal. Tú que eres un liderazgo histórico, debías
7: ser. Pero ¿cómo voy a convencer a alguien que fue seremi de Piñera en Coquimbo que votó, que ingresa al PPD? Estaba la antigua la superintendente de Seguridad Social. O sea, había varias que habían tenido cargo en el gobierno. Ah, y lo otro que me di cuenta, ciudadano, es que había varias que habían sido de Bópoli y me dijeron, pero renunciamos. ¿Qué tal?
6: ¿Cómo? Ay, ¿y ahora qué son?
7: Independientes de derecha. ¿Qué tal? ¿Ya?
6: Ay, señor. Ah, ¿pero de nuevo vamos a tener un congreso todo independiente?
7: Oye, yo voy a todo, ciudadano, ¿eh? Porque alguno me dice, ¿y qué te vaya a meter ahí? Yo voy a todo, hombre, hay que conversar con todo el mundo.
9: Bueno, una de las virtudes, de hecho, de estar bien comunicado es conversar con todo el mundo. Oye, yo quiero dedicarle un minutito, que sé que nos queda poco, el tema de la Junae, auditores. Viene un reportaje súper interesante.
6: Uy, este sigue un
7: temazo. ¿Cuándo?
9: Mire, la tercera, ahora en la tarde, un reportaje súper bien hecho, en mi opinión, por parte de dos periodistas, Roberto Gálvez y la María Catalina Batarse, donde explican en detalle la trama. Y a mí me da entre, no sé cómo decirlo, entre rabia y porque, les confieso, se agregaron a algunas cosas que yo no las tenía en ese tiempo. Pero les prometo que el 75% de las cosas que hoy día han explotado son cosas que nosotros denunciamos el año 2023. Y por lo tanto, yo espero, y lo digo con harta responsabilidad, que el Ministerio Público ahora sí se ponga las pilas con todo para investigar esta situación. Porque es extremadamente grave, son muchos los recursos comprometidos. En este programa creemos en la presunción de inocencia, por lo tanto, yo me abro la posibilidad de que eso se investigue con el principio de objetividad, pero por favor échenle una miradita al reportaje, porque para los que conocemos la trastienda creo que está muy bien hecho y explica la trama de las licitaciones y los cruces de información y las platas y los cambios de los porcentajes. Está súper bien hecho, así que lo quería soplar para que los auditores lo puedan leer.
7: A propósito de este tema, la exdirectora se creyó por injuria, no sé contra quién. Contra el actual director. El que la acusa.
9: Oye, y fíjate que en la tercera viene un reportaje donde nos citan.
7: A ver.
9: Nos citan, me dice. Diego Chalper en el programa Poros Opuestos de Radio El Conquistador.
6: ¿Qué tal?
9: Y cuentan un poco la conversación de lo que yo les decía ayer, de esto de mi condición de diputado informante para la comisión mixta. Ahora, yo me arriesgo igual, porque el periodismo está bien, es su pega, como que siempre está anticipándose a las cosas. Pero para la comisión mixta faltarán, Pancho, seamos optimistas, ¿unos 3 meses?
7: Claro, a lo menos.
9: Le agradezco, pero, o sea, le agradezco al periodista, que además es muy bueno, José Miguel Wilson, que lo conozco bien.
7: Pero yo lo conocí en los patios de la moneda, ese hombre.
9: Sí, pues es un periodista de mucha trayectoria.
7: Oye, pero ¿cómo se llama? Ay, Cristian, el de Exante hoy día, pues.
9: Cristian Bofill.
7: Cristian Bofill mantenía a Wilson igual que al queso y a la Gloria Faunde cuando eran trabajadores de mano de obra. ¿No? Oye, yo me salía a las 10 de la noche.
9: ¿Todas las tantas tonterías? ¿Cómo dice?
7: Oye, escucha, es que la Gloria Quesada. Pues
9: la Gloria hoy día es editora, hombre.
7: Hoy día es editora.
6: Gloria Faunde es editora. La conozco. Sí, está grande.
7: Oye. Pero hicieron el servicio militar y Bofill los tenía hasta las 10 de la noche un día de invierno, bajo la lluvia.
6: ¡Oh! Y con frío.
9: Graduando carácter, claro.
7: Entonces yo salía de la oficina y veía a esta los soldados de Bofill. ¿Qué tal?
9: Tú los tienes que haber dicho así, además.
7: Sí, claro, obvio. Y yo siempre les decía, ¿cuál es el escándalo que andan buscando?
9: ¿Y qué más tenemos? Estoy mirando aquí la prensa. ¿Qué dices tú, Álvaro?
6: No, yo, o sea, ya no va quedando pocas cosas porque.
7: No, grabado hasta el punto de un avión, ya está preocupado.
6: Por taquilla.
9: Claro, Álvaro ya está con la cabeza puesta en otra
7: oye,
9: cosa.
7: Oye, dado que la Bárbara.
6: Polo, ¿cómo se llama este programa? Polo, pues.
7: Oye, no, ya que la Bárbara va rumbo a Madrid, Oye, el tema de Pedro Sánchez, que oye,
6: Zapatero, ¿eh? Y todo, y está atacando las cosas.
7: No, y ahora van a procesar al hermano.
6: Por eso, ¿qué implicancia puede tener esto? Porque ellos hicieron un gobierno muy frágil y se niega a hacer cambios, pero bueno, la realidad a veces se impone, ¿no?
7: No.
6: ¿Qué puede pasar ahí?
9: Oye, aprovechemos estos minutos que nos quedan para hablarle un tema a los auditores que es muy importante, que es que durante los días sábado y domingo esta semana tendremos el Día del Patrimonio. Mira, yo los aliento de verdad. Apáguenle los celulares a sus hijos, así de claro, y los llevan a conocer las distintas alternativas del Día del Patrimonio en las comunas que usted quiera. Hay una página que se llama diadelpatrimonio.cl y también en redes sociales lo encuentra. En todas las comunas prácticamente hay algún hito patrimonial que visitar, y la verdad que vale mucho la pena. Por lo pronto, bueno, generalmente la gente le gusta ir a La Moneda, qué sé yo.
6: Claro, como lo tradicional, claro, pero igual hay muchas otras opciones.
9: Ahí se llena, pero le advierto que hay muchas cosas más. Entonces, quería dar ese aviso, me lo comenta aquí un integrante del gabinete del ministro de Cultura, básicamente decirle, oye, pasa el dato, diputado, de
6: esto.
9: Y la verdad que es súper importante, así que ojalá se den el tiempo para poder
7: mirarlo. Oye, yo le sugiero a los ciudadanos que vayan al Ministerio de Ciencia antes que se acabe.
9: ¿Y dónde sacas tú que se va a acabar el Ministerio de Ciencia, hombre?
6: No se va a acabar el Ministerio de Ciencia.
9: Ayer se entregó la estrategia, campaña
6: del terror.
7: Yo creo que hasta el portero lo van a echar.
6: Francisco haciendo campaña del terror.
7: Oye, y a propósito del patrimonio, les quiero decir, ciudadanos,
9: pero a ver, entrenos, en el gobierno de Boric, ¿cómo se llamaba el ministro de Ciencia? Aldo Valle al final, y el anterior.
7: Bueno, la Aysén, pues.
9: Ah, menos mal.
7: Oye, la Aysén tenía una
9: muy buena, muy buena.
7: Universitaria espectacular, ¿eh?
9: Pero te quiero decir que en general este gobierno ha tenido una ministra de Ciencia con mucho protagonismo, así que no venga a decir que no le interesa la ciencia.
7: Sin duda, sobre todo con Google y Meta. Tremendo
6: protagonismo. Oye, espere. ¿Cuándo es primero de junio? El lunes.
9: Pues, cuenta pública.
6: Cuenta pública, ya, pues, ahí aprovechemos los 5 minutos que nos quedan para comentar eso, porque va a ser muy importante, están todos súper expectantes de qué va a ocurrir, qué va a decir.
7: Un título para la cuenta pública del presidente Casa.
6: ¿Cuál?
7: Que se llama, no el gobierno de emergencia, sino que el gobierno en emergencia. Con los resultados de las encuestas, cualquier gobierno está en emergencia. Así que, ahora, ciudadano, el primer mensaje es la reafirmación del proyecto, pero tú no le puedes pedir a un presidente de la República que haga una cuenta de lo que ha hecho en 3 meses.
9: Oh,
6: sí, pues, es más como un compromiso lo que va a hacer.
7: Es reafirmar los compromisos.
6: O sea, lo razonable es como decir qué me encontré realmente, qué había cuando llegamos y qué vamos a hacer. Esas son las cosas que te pueden decir.
7: No, bueno, se encontró con una estrategia de seguridad que está, como dice Raúl, hay que implementarla nomás.
9: No, se encontró con muchos proyectos tapados y ya llevamos destrabados, escúcheme auditor, 700 millones de dólares. El gobierno que más proyectos de inversión ha destrabado. Llevamos 3.000 personas que han salido del país. ¿Qué tal? Muchos de ellos efectivamente voluntariamente.
7: Pero han salido
9: del país o no.
7: Ah, no, claro, y la Bárbara en 10 minutos más también
9: sale. No, pero salieron de manera permanente.
6: Pero yo vuelvo, sorry.
9: Oye, no, pero fuera de broma, ¿sabes qué? Se han despachado 3 aviones con expulsión. El gobierno de Boric se despachó el primero en octubre.
7: Pero
9: si es la verdad.
7: Los expulsados de verdad son 464. Y hay 2.400 que se fueron por su propia pistola.
9: Pero ojo, se fueron porque se generó un contexto.
7: Pero yo le digo a nuestro amigo Sauerbaum...
6: Pero es que hay una cosa que no se puede negar, porque en la medida que se empiezan a perseguir, a acusar, a incomodar, a pedirle más fiscalizaciones, a revisar, a quitarle beneficios, y se van, uno igual lo puede atribuir a quien está haciendo esa estrategia, pues.
9: Pero
6: no solo los que se expulsan, porque al final se vuelve más hostil. Porque, ¿por qué la gente viene a este país y no a otro? ¿Por qué la gente quiere ir a Estados Unidos y no a otro?
9: Pero y te agrego otro dato. ¿Por qué?
6: Van a encontrar el mejor lugar.
9: Pero ¿por qué fue posible entrar ahora de Mocuicuy y antes no? ¿Qué fue lo que cambió?
7: Yo me equivoqué.
9: ¿Qué fue lo que cambió?
7: Yo me equivoqué.
9: ¿Qué te equivocaste?
6: No te equivocaste.
9: El
6: gobierno no tenía que ver, pero...
7: Cuando la ministra Steiner se arrogó y el fiscal le respondió, me averigüé, y durante el gobierno del presidente Boric hubo dos entradas en Mucuycuy fracasadas porque no se pescó el compadre. Pero entraron dos veces.
6: En todo el gobierno, pero aquí vamos, en dos meses ha entrado varias veces.
9: Y sacaron cinco.
6: Y tuvieron al más malo y a otros que eran menores.
7: Pero los cinco primero pasaron como policía local, pobre Dios.
6: Ya, pero bueno, por eso, pero el gobierno obviamente no.
7: Ya, pero volvamos a los migrantes. Sauerbaum,
6: pero no salieron de peligro para
7: le faltan 299.611 para cumplir la promesa que pareció ser una hipérbole.
9: Pero nada, hombre, nada. Un detalle. Oye, ¿qué más podemos comentar?
7: No, yo quiero rendirle un homenaje.
6: No, es que solo queda un minuto, así que un minuto y nada.
7: Un homenaje, porque sale en la noticia. Tenemos la primera mujer piloto de un F-16. ¿Qué tal?
9: Mira,
7: un F-16.
6: Una buena noticia, mira cómo vamos avanzando.
9: Muy bueno.
7: Mira las mujeres cómo avanzan. Y en toda América, no hay más de 30.
9: Este gobierno que tiene un énfasis en empoderar a las mujeres, pues, ¿me te das cuenta o no?
7: Sí, seguramente, claro.
9: Oye, tú, Vidal, tienes que mirar la portada.
7: Querían eliminar el divorcio y el aborto.
9: ¿A dónde voy? Y Pinochet. Ya sale Pinochet. ¿Por qué no sale Pinochet, no? Oye, Pinochet.
7: Súper feminista este gobierno, súper.
9: Muy, muy.
7: Oye, bueno. Bueno, Barbarita, que lo pases bien.
6: Unos días. Espero
7: vas a saludar a Pedro Sánchez de mi parte.
9: Eso sí, cuidado que se te pueden perder 10 lucas. Oye, pero...
7: Ya,
9: pásenlo bien. Que te vaya muy bien, Bárbara.
7: Pásenlo bien.
9: Éxito.
7: Nos vemos chau, la próxima semana, ciudadano.
9: Chao, chao. Adiós.

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7: Bustamante, ¿cómo estás? ¿Cómo están nuestros auditores? Día viernes 29 de mayo ya, terminando este mes de mayo. ¿Cómo estás, Ángela? Sí.
8: Oye, yo te decía, estamos aquí, pero llegando con el olor a, a esta altura ya de... Oye, a esta altura del año. Y de la semana y del año también. Sí, pues, imagínate, vamos a llegar al sexto mes, mitad de año.
7: Sí, mitad de año. Esta semana fue una semana fría, además, desde el sábado, sí, viene siendo harto frío. Oye, y yo que a mí siempre, tú sabes que como que partimos el programa con algunas cosas que pasaron un 29 de mayo en este caso.
8: Claro.
7: Hoy, un día como hoy, y yo creo que lo recuerdas, aunque debes haber sido muy chica, porque fue en el año 2008 que murió el general Bernales con su señora, ¿te acuerdas?
8: Estaba en Panamá. No tan chica te contaré, porque ya estaba teniendo mi primera guagua.
7: Ah, mira, 2008.
8: No tan chica, sí, claro. 2008.
7: Sí. Yo conocí gente que, porque iba al edecán, claro, y el edecán era hermano de la señora de un amigo mío, así que súper, porque murieron los dos, el edecán y su señora. Así que dejaron hijos y todo. Bueno, Bernales también murió con su señora. Fue de estos accidentes que uno dice, es por no hacer las mantenciones, ¿no? Este era un helicóptero bastante viejo, como lo que pasó con el, cuando murió también Felipe Camiroaga. Y bueno, ahí también hubo otras cosas, ¿cierto? Se cargó demasiado y todo eso. Pero qué importante para todo tipo de cosas es preocuparse de hacer las mantenciones. Una falla eléctrica te puede provocar un incendio de dimensiones, un problema sanitario te puede provocar cosas de derrumbes. Imagínate lo que es algo que circula, ¿no? Por los aires, como un helicóptero, un avión.
8: Claro. Y lo otro es que tú te subes confiado también, porque uno no sabe de ese tipo de cosas. O sea, hay otras personas que tienen que encargarse muy bien de eso, porque uno... Tú cuando te subes a un avión, a lo mejor se te pasa por la mente, o por un helicóptero te pasa por la mente, oye, estará todo, pero no es mucho más lo que uno puede hacer que pasarse ese rollo nomás.
7: No, pues. Oye, y lo mismo de Codelco, lo que tú estás diciendo, diste en el clavo, los que trabajaban ahí no estaban pensando si se habían hecho las mantenciones o no se habían.
8: Claro.
7: Simplemente, en el fondo uno dice, bueno, si estoy acá es porque otros hicieron la pega para que
8: otros hicieron la pega.
7: Claro, sí. Estar acá. Entonces,
8: ¿Sabes qué? Nuestros auditores se recuerdan de... Manuel Lascano se me adelantó, claro, el general Bernal es el general del pueblo. ¿Te acuerdas que tenía ese adjetivo, ese sobrenombre, por decirlo de alguna manera?
7: Y algo tiene que ver con las Termas del Corazón. Yo me acuerdo haber ido a las Termas del Corazón y había... Ay, no se escucha bien. ¿Tú me escuchas bien, Angelita?
8: Yo te escucho bien. Yo te escucho súper bien, Lore.
7: Ah, escucho súper bien a ti también. A ver, ahí.
8: No, yo te escucho súper bien, Lore.
7: Ya, bueno, porque me dice que no se escucha bien. Pero tengo todo puesto como corresponde. Sí, tengo todo puesto como corresponde.
8: No, sí, y yo te escucho súper bien.
7: Ya. Fui a las Termas del Corazón en alguna oportunidad y había un cuadro de ellos donde se relata la historia y justamente dice el general del pueblo. a Bernal.
8: Se le había puesto.
7: Yo creo que estaba vinculado a la propiedad, yo creo. Alguna conexión tenía con el dueño de las Termas del Corazón. Algo.
8: Sí, puede ser. Lo vamos a averiguar. A lo mejor nuestros auditores son más rápidos que nosotros.
7: Pero claro, fue impresionante esa muerte. Y otra cosa que quería comentar, el año 2012 hubo un terremoto en Italia, cerca de Bolonia, también lo debes recordar porque fue el 2012, que uno dice, oye, aquí en Chile cuando hay un movimiento telúrico de 5 grados, de 5 grados, pero no nos paramos ni de la silla, ¿no?
8: Nah,
7: o sea, hoy está, aquí dice, efectivamente Lorena Gerard Bernales y su esposa eran parte de la propiedad de las Termas del Corazón. Mira, ¿viste?
8: Mira, no, oye, nuestro Manuel Lascano, deberíamos incluirlo como Manuel, otro panelista, tercer panelista.
7: Es el productor del programa.
8: Sí.
7: Mira, General Bernales fue asesinado, estuvo muy turbio todo, no se investigó bien. ¡Wow! Quemantes declaraciones de Ernesto Díaz. Sí, quemantes, porque uno como que se compró. Bueno, siempre yo me cuestiono eso. Digo, hay historias que se dan y que nosotros nos compramos porque están escritas o están dichas y nosotros las asumimos, partiendo por el nacimiento de Jesús, la virginidad de María y tantas cosas que forman parte de la historia que nosotros nos compramos, ¿cierto? A lo largo de nuestros años y ha ido pasando de generación en generación y no las cuestionamos. Y yo creo que aquí también puede que Ernesto tenga razón. Pasó, dijeron que el helicóptero estaba en mal estado, lamentablemente. Fue un accidente fatal, muy, muy, muy, muy, muy lamentable.
8: Muy trágico.
7: Pero no nos cuestionamos si en realidad esto había sido un asesinato, como dice. Como que el caso se cerró y todos entendimos, por lo menos yo hablo con responsabilidad por mí, digamos, pero como que efectivamente había estado mal en malas condiciones el helicóptero donde él iba.
8: Sí, bueno, sí. Hay que simplemente ahí tratar de confiar nada más. A uno le enseñaron que había que confiar en las fuentes oficiales.
7: Eso te dicen.
8: Sí, te dicen cuando estudias periodismo, hay que confiar en las fuentes oficiales.
7: No sé por qué.
8: A lo mejor eso también.
7: Suena con eco, me dicen, no sé qué pasa, porque estoy bien conmigo.
8: Pero por lo menos en la transmisión, nosotros en la plataforma, yo no te oigo con eco.
7: Bueno, y lo otro que te iba a decir, justamente, el terremoto fue grado 5, o sea, fue de 5,8 grados de magnitud en Bolonia. Oye, murieron 24, y yo me acuerdo las imágenes, estaba todo en el suelo, todo en el suelo, y uno dice, y acá hemos soportado movimientos telúricos, imagínate, de 9 grados y más. Bueno, el que fue de 9 grados fue en Chillán, ¿cierto? Y ese efectivamente destruyó todo, pero aquí hemos tenido todos los días, cuando yo busco las efemérides, y pongo, ¿qué pasó en Chile y el mundo un
8: 29 de mayo?
7: Claro, 29 de mayo, lo primero que me sale, sismo de magnitud 3,2, sismo de magnitud 4,5. Pero para nosotros termina siendo imperceptible un sismo de esas dimensiones, y hay otros lugares del mundo donde movimientos telúricos de ese nivel termina con la ciudad en el suelo, con personas muertas. Es bien impresionante cómo nosotros estamos en otra escala de terremotos.
8: ¿Sabes que ese punto, Lore? Yo creo que no hay que dejarlo pasar tan trivial, en el sentido de que efectivamente Chile, desde la perspectiva de las emergencias, en este caso de los terremotos, que nosotros estamos como en una zona en donde prácticamente todos los eventos de la naturaleza nos pueden atacar, pero para los terremotos hemos adquirido una cultura que yo creo que ni nosotros mismos somos conscientes de lo mucho que sabemos, de lo preparados que estamos, desde la perspectiva hasta constructiva, porque hoy día, efectivamente, como tú dices, no sé, en el mismo Latinoamérica, que quizás también están más afectos, pero las construcciones, no sé, tú ves un terremoto, un sismo en México, se caen también todas las construcciones aquí. Tiene que ser algo muy fuerte, con características muy específicas, para que efectivamente ocurra, no sé, el terremoto de 2010, cuando se vieron esos edificios caídos, era porque específicamente en los lugares donde estaban esos edificios, la onda, qué sé yo, justo lo pescó en una y estaba mal construido. Pero en Chile es difícil que ocurra eso, y la gente, como dices tú, hoy día tiene que ser también algo muy largo y muy fuerte para que, no sé, tome las medidas del caso, sino o siguen durmiendo, o siguen haciendo sus cosas. Hace pocos días en Calama, la gente estaba un 6.7, 6.8, que en otras partes es un terremoto, para nosotros es un sismo.
7: Claro.
8: Un sismo. Y eso es cultura, finalmente, es cultura de emergencia.
7: Bueno, allá está memes con eso. Dice, a ver, tiembla en Colombia, tiembla en México, tiembla en Perú, tiembla en Chile. Y es como el colombiano sale corriendo con un mínimo, sale corriendo y a la calle, y como nosotros así como que, no está pasando nada. O sea, tiene que ser muy, muy, muy, muy fuerte. Y también, claro, uno desarrolla la necesidad de crear el órgano, ¿no? Tenemos acá expertos. Yo creo que vamos a terminar siendo el país que logra predecir un terremoto, porque todavía no es posible. Sí, puede haber, oye, va a venir un movimiento, pero así como con certeza de que va a venir sin así en tal fecha para resguardarse. Aquí se ha estudiado muchísimo eso. El CHOA hace una labor importante también en todo lo que tiene que ver con los tsunamis después de un terremoto.
8: Sí, también.
7: Y bueno, las construcciones están hechas a prueba de... Se mueven de una forma que no se caen así.
8: Es que constructivamente yo creo que estamos muy, muy arriba. Ay, constructivamente los arquitectos, los constructores civiles, los ingenieros en Chile, la verdad es que yo creo que están a un nivel bastante superior que cualquier otro tipo de profesional. Es que, aparte que, como dices tú, está la posibilidad de poder ir mejorando cada vez en estas situaciones.
7: Sí.
8: Entonces, ¿sabes que hace un tiempo a mí me tocó entrevistar al director de Senapred acá en Biobío? Entonces, y conversábamos acerca, o creo que algún integrante de la Armada también, le preguntábamos acerca de cómo también nos vamos preparando, porque tú sabes que en el último tiempo, a pesar de que en Chile también ocurren, se han ido haciendo más comunes este tipo de tornados, estos vientos tornádicos que también son súper destructivos. En 2019 hubo que afectó uno acá en Talcahuano, en Los Ángeles, y te acuerdas que hace poco también, creo que en 2000, puede haber sido 2024, en Puerto Varas también, que afectó pasan por una zona y afectan muchísimo. Decía que, claro, hoy día no tenemos tanto conocimiento de cómo actuar. Efectivamente, ahí no te tienes que... No es como el terremoto, que ojalá escóndase debajo de una mesa o en una parte donde hay un círculo o un triángulo de vida, y alejarse mucho de las ventanas también, como te aconsejan en todos. Pero dice, de a poco ya la gente va sabiendo qué hacer en este tipo de casos. Entonces, claro, frente a cualquier situación, hoy día tenemos un background de qué hacer frente a estas situaciones muy grande en nuestro país.
7: No, es bien sorprendente. Oye, y justo quería entrar, me diste el pase de gol cuando hablamos de compararnos con el resto de Latinoamérica. Hoy día salió la noticia de que Chile tiene la mayor tasa de desempleo de Sudamérica, con el 9,1% en el último trimestre. Y la verdad es que partiéramos conversando del mercado laboral. Dicen que una de las cosas que más le importa al ser humano es su estabilidad laboral. O sea, no tener trabajo genera, por supuesto, incertidumbre. Gracias al trabajo tú te sostienes, ¿cierto? Tienes un sueldo, puedes vivir, puedes satisfacer tus necesidades. Y el hecho de tener la incertidumbre de que puedes perder tu trabajo o estar sin trabajo mucho tiempo va generando muchos problemas ya de orden psicológico, ¿cierto?, económico, estructural. Entonces, esto es preocupante. O sea, ya esto no es un número así nomás. Hoy tenemos un 9,1% de desempleo. La verdad es que esto es alarmante. Es la más alta desde junio de 2021, época en que estábamos en pandemia. Y el desempleo femenino, que es el que más preocupa y el que ha dado lugar a la urgencia que requiere tener una ley de esa lacuna, ¿cierto? Para que las mujeres que tengan hijos, que tienen hijos, puedan trabajar y salir de su casa y saber que sus hijos van a estar bien cuidados, tiene un 10,5% y el juvenil 22,8% y entre las mujeres jóvenes 28%. O sea, esto ya de verdad es una urgencia. Y de los 68.000 empleos que se crearon, se destruyeron 40.000 empleos formales y se crearon 108.000 empleos informales. Eso también es una preocupación. Y de hecho, es tan preocupación, se compara, porque en la tabla que venía hoy día en el diario, comparaban Bolivia, Ecuador y Colombia, que muestran cifras de desempleo más bajas que nosotros, pero claro, no sé si son tan comparables, porque todavía, menos mal, nosotros no llegamos a tasas de informalidad tan altas. Ellos tienen tasas de informalidad de 55%, o sea, el doble de lo que tenemos nosotros. Entonces, bueno, tenemos que hacer algo, porque esto ya está con una cifra alarmante. Y justamente la ley de reconstrucción, una de las cosas en la que apunta es a reactivar el empleo, es a reactivar, es que, claro, la rebaja hace que los empresarios puedan invertir más y por lo tanto generar certidumbre, más puestos de trabajo. Que te doy el pase ahora, que hablé demasiado.
8: Sí. Sí, no, mira, lo que pasa es que este tema del desempleo hace mucho rato que viene como cifras muy rojas, hace mucho rato, mucho tiempo. Yo no sé si todavía es residual, porque sobre todo en el empleo femenino, te doy datos de acá del Biobío, por ejemplo, la cifra está por sobre la media nacional, que está por 11%. Y aquí se han ido cerrando sectores productivos. Biobío antes era muy productivo en ciertas cosas, era una zona industrial importante que ha ido cerrando también, y le ha costado mucho la reconversión respecto a qué otro, si se cierra un sector productivo, qué otro se puede abrir para que en el fondo se perspectiva. En cuanto al empleo femenino, ahí efectivamente hay ciertos diagnósticos que ya son súper claros, que es, no es falta de preparación, sino que muchas veces es como, ¿qué hace en el fondo la sociedad como para poder impulsar que las mujeres finalmente puedan hacer muchas cosas a la vez? Que es básicamente, esa es como la temática de la mujer, hacer muchas cosas a la vez, poder... tener esta dualidad entre la maternidad y el mundo laboral, porque yo creo que eso es lo que queremos todas, pero para eso se necesita como una
7: política pública.
8: Una comunidad además que apoye a esa persona para que, no sé, si de repente, no sé, el hijo, ni siquiera voy a hablar de la, sino que el hijo que está con algún problema ya pueda ir, volver, trabajar. Entonces, es un sistema que es, que no se ha podido encontrar una solución ahí firme. Sí. Y ¿sabes qué, Lore? Yo creo que hay un pensar y un conversar seriamente si hoy día yo creo que como sociedad en Chile estamos enfocando bien hacia dónde queremos ir construyendo como los profesionales que se necesitan. A mí me da muchas veces la sensación que hoy día, porque yo no sé si tú recuerdas, pero en los 90, después ya cuando vino la transición, la universidad o ser profesional era un sinónimo de movilidad social, era un sinónimo también de que efectivamente tu vida y tu podía cambiar. Hoy día yo no sé si es tan así, sobre todo porque hoy día hay un también, no sé si hay cifras, las desconozco, pero yo creo que más de alguno acá en el chat, tú y yo, hemos escuchado de estos cesantes ilustrados finalmente.
7: Entonces, bueno, sí. Eso porque hay muchos profesionales.
8: Hay muchos profesionales y claro, se van quedando en las carreras que son más tradicionales, pero ¿será que necesitamos tantos abogados? Salían cifras hace unos días en tantos psicólogos, tantos periodistas también. Entonces, claro, esto del finalmente viene a ser multifactorial. Hay muchos que también, así me tomo un poco de lo que dice el chat, hoy día... las pequeñas y medianas empresas que son las que dan trabajo y las grandes también, está la guerra, está el tema de que han tenido que absorber muchas leyes, las leyes de las 40 horas les ha costado, entonces es un multifactorial, pero hay temas que yo siento que no hemos conversado, que es como, de verdad, hoy día, ¿qué tipo de profesionales son los que necesitamos para que efectivamente los vaya captando el mundo laboral también?
7: Mira, el otro día hablaba con el gerente general de una mina, de una minera del norte, y decía, es increíble porque hoy día todos los centros de formación técnica, por ejemplo, ya tú estudias una carrera de dos años y medio, y después te ofrecen nativa de que tú seas ingeniero. Por ejemplo, estudias una carrera técnica y te dicen, bueno, usted estudia 2 años más y puede sacar el título de ingeniero. Y el que estudia dice, bueno, en realidad, si yo soy ingeniero, me va a ir mucho mejor porque voy a tener más conocimiento y además voy a tener el título de ingeniero. Sin embargo, resulta que él dice... No tenemos técnicos, y lo que más necesitamos son técnicos. Y hoy día nadie, o sea, no nadie, pero existe muy poca gente con carreras técnicas. Y yo decía, si esto se extrapola, uno lo podría llevar también a otras, a la agricultura, ¿cierto?, a la industria, sí, al sector financiero, porque se necesitan profesionales en todas las capas, no solamente en la capa alta. Porque claro, si tú te llenas de abogados, te llenas de periodistas, de profesiones tradicionales, en el fondo, claro, es lo más probable es que la tasa de empleabilidad no sea tan alta. Pero también aquí hay una contracción de la contratación por todo sí. lo que ha pasado, lo tú dices, las 40 horas, la reforma de pensiones, está siendo cada vez más
8: ya,
7: caro.
8: Es que ya el tema del desempleo es multifactorial, ya no claro. no es que pueda solucionar con una sola cosa, con uh-huh. una sola medida, o sea, y efectivamente la ley miscelánea o el plan de reconstrucción nacional apunta que efectivamente venga inversión y con eso se reactive. Pero eso también uh-huh. va a ser a largo plazo. Hoy día de verdad hay mucha gente buscando trabajo y sí. pasan muchas cosas también, Lore. Está, por ejemplo, yo me imagino que tú también has escuchado personas que quedan sin trabajo, no sé, a los 45, entre 50, los 45 y los 50. No. Y es muy difícil. Es
7: tremendo.
8: Es muy difícil volver a emplearte.
7: Es muy difícil. Es muy, muy difícil. De hecho, las empresas muchas veces dicen, oye, hasta 45 años. Hasta 45 años, consideran que ya el de 50, el de 55, que todavía, porque tú tienes que, yo todavía tengo hijos en la universidad, a esa edad uno todavía tiene un trending de gastos importante, sí. tiene los hijos en la universidad, los hijos viven con uno, con todo lo, porque por eso siempre se habla de la trampa del ingreso medio, ¿no? Porque tú puedes ganar una cierta cantidad de dinero, pero tienes que pagar tu dividendo, ¿cierto? Tu vivir, el supermercado, el trasladarte, muchas cosas donde finalmente... aunque ganes, no sé, por 1,5 millones de pesos, que cualquiera podría decir, oye, está bastante más arriba de la media, pero de verdad que no alcanza. Entonces, ¿qué está empezando a pasar también? ¿Cómo han surgido estas aplicaciones? Como hoy día hay otras formas de generar recursos, como las aplicaciones de movilidad, ¿cierto? Que tú puedes tener un auto y ponerlo a trabajar en Uber, en Cabify o en otras marcas. Puedes vender cosas por internet, ¿cierto? Porque se da mucho también eso. La gente está teniendo varios trabajos que no están registrados. Sí. que no, en el momento de hacer las mediciones, creo yo, no están, porque con un solo trabajo hoy día mucha gente no lo logra, con un trabajo no, entonces hace una cosa de lunes a viernes hasta las 6 de la tarde y a partir de las 7 hasta las 10 de la noche que haga Uber y los fines de semana, vende algo, va a la feria, tiene un puesto de algo o trabaja de garzón en un restaurante. O sea, la gente tiene hoy día multiplicidad porque no está dando la calidad del empleo, no está siendo como antes, porque sí. hay una oferta de profesionales, de mano de obra, me refiero no solamente a la mano de obra de la construcción, de mano de obra en general, que está muy, muy difícil sí. que todo... No.

0: a esto, no sé, me pongo a vender las galletitas que me quedan ricas ya y, claro. y me muevo con eso.
1: Y hay gente, ¿no? Y hay gente que lo logra. O sea, yo tengo ejemplos de personas que eran profesionales y que, o sea, que son profesionales y que los despidieron de su trabajo a los 52 años. Se demoró, en 6 meses dijo, ya nadie me llamó, o sea, no he participado en ningún proceso, nadie me está cotizando. La respuesta que me dan más común es que tú estás sobrecalificado para el cargo porque tienes demasiada experiencia, tienes demasiados estudios, no sé qué. O sea, hay gente que dice, es que yo no puedo seguir esperando y voy a hacer otra cosa. Y pesca la plata y compra un auto y lo trabaja, o pone una cafetería, o muchos que hacen consultoría, pero se reinventan. Eso ha pasado mucho en el último tiempo. Sí. Se reinventan y empiezan a hacer otra cosa, donde hacer temas de cafetería, pastelería, panadería, es bastante común. Hoy día que además tú puedes vender mucho por esto de Mercado Libre, ¿cierto? Te dan, hay plataformas que te lo permiten. Pero aún así, yo creo que todavía sigue siendo precario. Todavía sigue siendo precario, no está resuelto en un porcentaje importante de la población, sí, el tema del empleo.
0: Ahora, ¿sabes qué también hoy día, y volviendo al tema de qué es lo que necesita nuestro país realmente, uh-huh, o cuáles son hoy día las posibilidades de salida rápida para trabajo, uh-huh, es botar el prejuicio, porque hoy día, si tú te fijas, mira, yo tengo un hijo casi en edad de, ya está en esa decisión, está casi por salir de cuarto medio.
1: ¿De qué va a estudiar?
0: Está justo en ese momento. Fíjate que cuando él está en un colegio, y en el colegio se han dedicado, bueno, sobre el año pasado, a recorrer típico estas giras que hacen a las universidades, y fíjate que solo universidades. Entonces, en un momento yo preguntándole, así como, y no sé, los llevaron a centros de técnicos profesionales. No los llevaron. Entonces, yo creo que todavía está ese prejuicio muy fuerte de decir, no le alcanzó.
1: Pero además,
0: no pudo,
1: claro,
0: más.
1: Sí, pues claro, oye, no pudo más. Mucha gente, yo he escuchado ese comentario que dice, no, sí, estudié tal cosa en el Duoc o en INACAP, que hoy día son excelentes centros de formación técnica.
0: Muy buenos.
1: Forman, sí, muy buenos profesionales. Y lo primero que se viene a la cabeza a la gente, estudió ahí, pues no le debe haber alcanzado para la carrera equivalente en una universidad. Tenemos mucho esto, siempre pienso en lo que ha pasado en lo que pasa en Alemania, ¿no? Que en Alemania te hacen ciertos test cuando tú tienes 12, 13, 14 años.
0: Te iba a mencionar, claro, el mismo ejemplo. Claro.
1: Entonces, y te dicen, usted por sus habilidades, por lo que usted demuestra en este test, usted es más para ser, no sé, por cosas más manuales, es más de pensamiento lógico, estratégico, usted está más orientado a las matemáticas, a la biología. Entonces, todos, ya cuando ya llega la hora de elegir lo que van a estudiar, ¿cierto? Lo hacen sabiendo dónde están sus competencias. Pero lo importante de esto es que no vale más uno que el otro. O sea, el que tiene habilidades para ser médico, que uno acá, el médico está a otra escala, ¿cierto?
0: A otro nivel.
1: Claro, sí. El que tiene medicina es porque ya de verdad está en otro lado. Allá no. Allá el que estudia medicina es porque tiene el talento para estudiar medicina, pero el que estudió para ser gaffiter, porque se estudia también, para hacer gaffiter, o que es paisajista y hace jardines, ¿cierto? Pero estudió paisajismo 2 años y puede hacer jardines, es tan bien mirado como el que estudia medicina, porque la gente es valorada en su mérito, no porque, en cambio acá tenemos como carreras de tipo A, B, C y D, sí, tenemos universidades, yo me acuerdo que alguna vez se hablaba de las universidades de verdad, como las universidades tradicionales, también, claro.
0: Y mucho prejuicio con las privadas, ¿te acuerdas? Claro. En una época, mucho,
1: sí,
0: prejuicio,
1: por eso
0: te regalaban casi títulos.
1: Sí, claro, entonces, tal cual como dice, las universidades de verdad y las otras que eran, más o menos, y ya ni hablar de los centros de formación técnica, sí, que estaban en otra categoría. Yo creo que nos hace falta ordenar esa discusión, porque yo creo que todos somos válidos y acá hace falta gente, si no necesitamos llenarnos de periodistas, abogados, ingenieros.
0: No. ¿Y sabes qué, Lore? Mira, hay un caso, a mí me tocó en una feria que hace la Corporación Chilena de la Madera, que es la feria, la Semana de la Madera, y ¿ya? Ellos trajeron hace unos años la Corma, hace algunos años ellos trajeron a la Universidad Católica de Temuco, que está empezando a empujar la Escuela de Oficios. la escuela de oficios. Porque básicamente hoy día tú piensas que, claro, cuando decimos así como, hoy sí, el gaffiter, hoy día los gaffiters tienen mucha salida. Y sabes que me quiero tomar

0: Oye, y cobran un ojo a la cara.
1: No, y en algún momento me gusta tomarme de ese meme que hay en redes sociales que dicen, oye, en una época en donde hoy día todos quieren ser streamers y hacer contenido para redes sociales, algún día vamos a necesitar al gafite, al electricista, a todos los que hacen efectivamente los oficios que hoy día... ¿Quién tiene? Mira, sabes que hace muy poquito conversaba con alguien y le decía, oye, por ejemplo, necesito mandar a arreglar unos zapatos. Y me ha costado mucho encontrar una reparadora hoy día en Conce. No sé si yo estoy buscando mal o no he encontrado, me cerraron la que yo tenía, o, oye, no sé hacer una basta de pantalón. Y me cerraron. Entonces, siento que en el fondo también hoy día no estamos... quizás apuntando y teniendo esa diversidad, nos estamos llenando efectivamente de algunas carreras específicas que, claro, con el tiempo se han hecho populares, todo el mundo quiere serlas o tener esas habilidades, pero claro, Chile es un país chiquitito también, sí. ¿Podemos absorber esa cantidad de personas que salen? Sobre todo pensando que hoy día el tema universitario también es bien amplio, hay muchas opciones.
0: Sí. Ahora, hay empresas que también están capacitando a la gente, a propósito de esta misma minera, que decía, esta persona es experta en manejar esta retroexcavadora, por ejemplo, sí. Y está certificada esta retroexcavadora. Y eso también es parte, o sea, le pagan por hacer. También el otro día me hablaban de las personas que limpian, por ejemplo, los ríos, los lagos, en que se meten en una cápsula y bajan y son personas contadas con los dedos de una mano que hacen eso porque tienen que vivir debajo y trabajan 5 días a la semana y luego salen, pero son de un nivel de especificidad lo que saben hacer, que ahí está también la diferencia. Entonces yo creo que tenemos que evolucionar a decir qué se necesita en el mercado y que las universidades y los centros de formación técnica formen precisamente lo que se necesita en el mercado.
1: Sí, oye, y te digo algo más, en una conversación también social que teníamos, alguien fue un poco más allá al respecto y decía, oye, hoy día está muy criticada el tema de la gratuidad. Sí, está criticada. Y él proponía, esta persona en esta reunión social decía, a mí me gustaría que la gratuidad siguiera existiendo, pero no para las carreras que están colapsadas. No me dé gratuidad para derecho, para psicología. Deme gratuidad quizás para las que hoy día van a tener salidas, para que las que van a tener después trabajo. ¿Sabes qué? Al principio algunos así como, pero ¿cómo? ¿Tiene que haber libertad? Sí, porque si yo hoy día, si el Estado va a estar pagando determinadas carreras, que las pague para justamente después pueda retornar eso en trabajo también. ¿Sabes qué? Ahora que lo pienso y que estábamos conversando de este tema, no suena tan descabellado. Redirigiendo ahí.
0: Oye, la misma de ayer, voy a partir yo, porque ya son las 8, las 6:30 ya. 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
0: Ya, Vamos a comerciales para que Icle no me rete. Voy a salir y entrar para que, por si acaso, tengo un problema con el audio.
1: Perfecto, sí. Por ya. lo menos acá en el chat hay quejas.
0: Ya, nos vemos en un ratito.
1: No.
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0: Ya, estamos de vuelta, ya. De nuevo me pasaron más corto, más rápido los
1: ¿Cierto?
0: comerciales que otros días de esta semana. Oye, te quiero hacer solo un minutito. Resulta que ayer me puse la vacuna de la influenza, antes de ayer. Y mira, amanecí, me dijeron que había que tomar mucha agua. Yo creo que eso fue lo que me pasó porque no tomé tanta agua en el minuto. Y amanecí con un dolor de cabeza, pero de verdad tremendo, tremendo ayer. Me dolía el brazo, dolor de cabeza y todo. Y alguien me dijo, y por eso lo quiero comentar, dice, tómate esta agua, que se llama 9.5, ¿ya? Tómate esta agua que tiene fierro, que tiene magnesio, que tiene un pH 9 y que en realidad tiene todas estas cosas como hidrolitos que te permiten, oye, mira, en media hora sin haberme
1: Santo
0: tomado,
1: remedio.
0: pero sin haberme tomado nada. Santo remedio, y por
1: Oye,
0: eso
1: qué
0: lo quería comentar,
1: bueno.
0: se llama 9.5, es
1: ¿Sabes que no sabía eso de su
0: ¿no?
1: existencia?
0: Es de un emprendedor, es nueva, es de un emprendedor que se llama Felipe Marchand, y que yo, por gente que conoce en el mundo deportivo, porque es muy buena para los periodistas, para los deportistas, porque tú sabes que cuando la gente hace deporte se deshidrata, ¿cierto?
1: Sí.
0: Y hay que mantener siempre el estado como te tienes que mantener hidrógeno, con oxígeno, con agua y todo en el cuerpo. Y la verdad es que bien, bien impresionante, ayuda también, o sea, de verdad como que te limpia, te ayuda en la digestión. No, mira, me encantó que dije, sé que
1: Oh.
0: lo voy a decir porque yo de verdad ayer creí que me moría del dolor de cabeza. Y todo. Así que si quieren saber más, porque está en Instagram, se llama 9.5, si la quieren buscar por si
1: Mira,
0: acaso. Yo sé que hay
1: sí.
0: mucha gente que sufre de dolores de cabeza y que vivir con
1: Sí.
0: eso es como persistente. A mí no me pasa eso, fue una cosa puntual, pero para la gente que hace deporte, así que súper recomendado, solamente de una experiencia que vi.
1: Qué maravilla.
0: Así que muy
1: Oye,
0: bien.
1: oye,
0: Dale,
1: antes de que
0: por
1: pasemos al
0: favor.
1: próximo tema, quiero decirte que muchas amigos que están en el chat nos cuentan
0: ¿Ya?
1: justamente eso que te decía, cómo han ido desapareciendo, por ejemplo, el tema de las reparadoras de calzado, que
0: Sí.
1: aquí dice alguien, oye, falleció nuestro gaffiter, quedamos absolutamente tirados. Y el último de Marcela Ortega dice, hay una carrera que se llama informática biomédica y que se relaciona con todo lo que significa la ficha electrónica de los hospitales, que su hija estudió eso en el Duoc y tiene un lindo trabajo en una clínica en Santiago.
0: Mira.
1: Por eso
0: Oye,
1: te
0: yo
1: digo.
0: a propósito del empleo, yo conozco una niña que es psicóloga, está de alguna manera relacionada, pero empezó a hacer cursos de temas así de ver el tarot, de hacer, bueno, y fue estudiando, estudiando, estudiando, estudiando, y hoy se dedica a constelaciones familiares. Y créeme que en esta reinvención, por eso es que alguien leía ahí que era muy difícil reinventarse sin plata. Pero yo creo que hay gente que lo hace. O sea, ella empezó a porque hoy día tú puedes estudiar, ¿cierto? Metiéndote en internet, hoy día hay mucha más facilidad para aprender cosas que antes. Ella dijo, bueno, no me está yendo en este lado, yo me voy a empezar a preparar de otra forma. Y hoy día, de verdad, hace una hora para hacerte una constelación familiar con ella, espérate 2 meses, porque no hay
1: No
0: cupo.
1: tiene cupo.
0: No hay cupo. Y así, gente que estudió, que se reí. Tengo una amiga que es parvularia, estudió párvulo y también salió de una parte donde estaba, lo pasó bastante mal, hoy día es peluquera, oye, y le va bastante
1: Mira.
0: bien, estudió,
1: Bueno,
0: se reinventó completamente.
1: es que yo creo que uno tiene que tener su plan B, fíjate. Yo,
0: Sí.
1: bueno, yo lo tengo, yo pienso siempre que el periodismo a mí me va a dejar en algún momento. Me va a dejar el periodismo, porque el periodismo te deja de repente.
0: Abandona.
1: Y he pensado mucho en cuál puede ser mi plan B. Y tengo uno más o menos en cierne. Cuando lo digo, a la gente se le cae un poco el pelo, pero cada vez que lo verbalizo me gusta.
0: ¿Cuál
1: Y lo voy a
0: es?
1: comentar al aire. Me
0: Ah,
1: encantaría
0: eso.
1: ser, me encantaría reinventarme y ser conductora del transporte público.
0: ¿En serio?
1: Me encantaría, Lore, me encantaría ser. Creo que sería súper buena. Tendría. Mis pasajeros irían felices.
0: Pero felices, con música en la
1: Sí, con
0: micro,
1: música. Sabes
0: con
1: que de verdad,
0: música.
1: muy
0: Oye,
1: atenta.
0: manejando
1: Y
0: con
1: oye, y
0: prudencia.
1: hoy
0: Eso
1: día,
0: te iba a decir, manejando
1: manejando
0: con
1: con
0: prudencia.
1: prudencia, no sé, ¿sabes qué? Cada vez que lo pienso, me gusta más la idea. Me gusta más la idea. Digo, cuando me deje esto, y imagínate, no sé, pasado, buena conductora, pienso yo. Y sobre todo pensando en que hoy día, efectivamente, producto de los perímetros de exclusión, producto de que hoy día está más estandarizado, fíjate que las condiciones de los conductores son bastante buenas. Entonces, fíjate que a veces pienso en eso.
0: No, mira, no me lo hubiera imaginado jamás. Pensé que me ibas a decir otra cosa.
1: Me saldría completamente el rubro.
0: No, yo hubiera elegido otra cosa, que por supuesto que en la época en que yo estudié, los papás a uno le decían, o sea, cantante. me hubiera gustado ser cantante, cantar y tener show, así cuando yo, mira, ni siquiera estoy aspirando a Miran Hernández ni nada de eso, sino que, a, no sé, por un restaurante, La Cuca, animando el show.
1: me encanta, ¿viste? Si uno tiene que tener su plan B.
0: Sí, uno tiene que ser inventiva y todo eso, ¿no? Muy bien, vamos a ver.
1: ¿Le gustó mi idea ahí al chat? Sí, es buena idea.
0: Es buena idea. Y uno dice, qué ganas de que uno pueda hacer lo que a uno le gusta y vivir de eso, ¿no?
1: Claro.
0: Hacer lo que a uno le gusta y poder vivir, porque uno dice, oye, a mí me encantaría, no sé, yo tenía compañeros de mis hijos que les encantaría ser futbolistas o deportistas de alto rendimiento, pero no todos llegan a la cumbre como deportistas de alto rendimiento. No todo cantante llega a ser famoso como Miren Hernández o la Mon Lafer. Hay un recorrido importantísimo que hay que hacer para poder hacer una cosa así. Pero bueno, la gente que lo logra está muy, muy, muy, muy bien. Oye, no, antes que nos vayamos, porque justamente que estábamos hablando del desempleo y de lo que significa el empleo en general para las familias y todo, ayer salió una noticia de un poco el plan del Mineduc, ¿ya? Del Mineduc de ahora con la María Paz Arzola, y que están proponiendo los lineamientos programáticos para el 2026-2030, y hablan de la libertad de elección y fin de la tómbola, ¿cierto? Que fue así, la libertad de proyectos educativos, la autonomía y liderazgo escolar, el método y la calidad de la admisión y la tolerancia cero en convivencia escolar. O sea, aquí está súper, súper distinto a lo que proponía Cataldo cuando hizo... Son otros términos, ¿cierto? Acá es como que siempre he estado como de reconocer el esfuerzo, de que tu esfuerzo se premie, tolerancia cero, convivencia escolar, y no decir, oye, los derechos humanos del delincuente, el que tira piedra, el que quema el colegio, el que amenaza a un profesor y todo. Pero y donde están de acuerdo es en el tema de la sala cuna universal, con distintos planteamientos, por ejemplo, claro. Pero en la sala cuna universal. Y solamente comparativa de lenguaje, ¿eh? Perspectiva de género, integración étnica, modernización de los SLEP. O sea, es otro lenguaje el que está proponiendo Arzola en relación a lo que hacía Cataldo en el gobierno de Boric. Esperemos, porque la verdad es que también uno habla del empleo, pero hemos tratado todo este programa de que también la formación está bastante deteriorada. Ha caído la calidad de educación, no se ha hecho una estructura de lo que se necesita como país y todo eso. Así que
1: no, y lo otro, Lore, que la educación siempre es una inversión, y para muchas familias es una inversión importante, y no puede ser que después no exista un retorno. Porque invertir siempre significa que hay un retorno, que puede ser económico, pero un retorno. Y hoy día hay familias que quedan o futuros profesionales que quedan endeudados producto de ciertas carreras que después no hay retorno. Entonces, no solamente eso, es apurar el tren educativo desde la primera infancia,
0: sí,
1: finalmente.
0: Sí. Bueno, el modelo alemán, yo creo que es un modelo que nosotros debiéramos mirar con bastante más detención.
1: No, a derribar.
0: Además que también nos afecta mucho el tema de la valorización. Yo estudié en la Universidad Diego Portales, y cuando yo partí hace varios años, era como que el de la Católica estaba acá, el de la Chile por ahí, y en los que estábamos así como, ¿en cuál estudiaste tú? ¿En la Andrés Bello, la Diego Portales, la Fini? Era como una cosa cualquiera. Eso ha cambiado y ha cambiado muchísimo. Pero no podemos tener esto de categorías A, B y C. Finalmente la profesión también lo hace uno. Y eso tenemos que aprenderlo también en Chile. No es porque no te dio. Muchas veces es porque también las universidades becaban en esa época para poder tener alumnos. Y era una posibilidad de que la universidad no te saliera tan cara como salían las otras, y estar becado por un puntaje que para esas universidades era interesante tener. Muchos factores hacen que la gente tome las decisiones que toma.
1: Sí.
0: Sí. Oye, solo porque no quiero, porque tenemos que irnos a las 10:50. Solo decirte que ha sido un placer gigantesco, gigantesco, gigantesco, porque nos conocíamos, pero por el chat y porque yo no había estado
1: Sí.
0: contigo. De verdad lo he pasado increíble. Eres,
1: Ay,
0: todo
1: qué
0: el mundo me
1: bueno,
0: ha dicho,
1: Lore.
0: y todo el mundo me ha dicho, oye, qué simpática, inteligente, qué aguda, qué preparada. Te lo tengo que decir porque de verdad ha sido un placer y efectivamente eres muy simpática, que la simpatía hoy día se agradece mucho, pero
1: Ay,
0: muy
1: gracias,
0: preparada,
1: Lore.
0: muy culta, muy inteligente, asertiva en tus comentarios. De verdad, no dejes el periodismo todavía, no te vayas a manejar, no te vayas a manejar la micro todavía, espérate un rato.
1: Ay, no, no, es que todavía no me ha dejado, si es cuando me deje, es cuando me deje.
0: Claro, cuando el periodismo te abandone. Así que porque ya entiendo que el lunes ya vuelve Juan José, pero
1: Sí.
0: si eventualmente algo pasara por ahí,
1: No, Lore,
0: que se queda de
1: yo
0: guata al
1: también quiero
0: sol.
1: agradecerte. Nunca fue, mira, todos estos días, como te decía, a pesar de llegar hoy día con el olor de encina, la verdad es que esto es un punch de energía. Estar contigo para mí es un honor y un lujo. Así que,
0: Ay, que ya nos vamos. No, te pasaste, de
1: sí.
0: verdad. Ha sido muy entretenido. Ese fue el
1: Aplausos.
0: icle. Ese
1: Sí,
0: fue el
1: ese fue el
0: icle. Ese
1: icle.
0: fue el icle que nos puso. No, yo creo que tomamos. Y bueno, el lunes viene la cuenta pública, que vamos a tener
1: Oye,
0: harto que comentar el
1: sí,
0: lunes en la
1: sí.
0: tarde, tú allá en tus programas, allá en el Bío Bío.
1: Por
0: Pero viene la
1: supuesto.
0: cuenta pública. Algunas cosas hoy día ya deslizaban algunos diarios, hoy día en la tarde, probablemente mañana y el sábado también.
1: Seguro.
0: El mañana y el domingo, digo mejor. Pero lunes vamos a tener harto, harto que comentar, porque como hemos dicho siempre, más allá de quién gobierne, uno qué es lo que quiere, que a Chile le vaya bien,
1: Sí, que le
0: que
1: vaya
0: Chile
1: bien.
0: salga de esto. Así que
1: Absolutamente.
0: un abrazo gigante,
1: Para ti
0: estupendo
1: también,
0: fin de
1: Lore.
0: semana para ti, para todos nuestros auditores. Muchas gracias por la audiencia, muchas gracias por el recibimiento maravilloso que le han hecho a la Ángela, porque de verdad es excepcional. Así que yo estoy muy
1: Ay,
0: contenta.
1: gracias, Lore. No, gracias a ti por la recepción y a todos también.
0: Ya, un beso grande, excelente fin de semana. Y nos estamos
1: Gracias.
0: viendo, por supuesto, si ya eres
1: Nos
0: la
1: estamos
0: oficial.
1: viendo.
0: Chao, chao.
1: Chao.
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11: El consumo mundial de vino cayó un 2,7% en 2025 y Chile no ha estado exento de este ajuste. La producción se contrajo un 9,9% y la superficie de viñedo disminuyó un 3,7%. Para el ministro de Agricultura Jaime Campos, la estrategia que debe asumir la industria es clara.
12: Lo que refuerza nuestra estrategia en el sentido de que en materia vitivinícola, como también en otros productos que exportamos, nuestra apuesta más que a la cantidad tiene que estar dirigida a la calidad, a la producción de vino premium, donde la relación calidad-precio es muy favorable para los productores chilenos.
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0: hay temas que yo creo de los cuales no nos estamos haciendo cargo. Eso por un lado, y por otro lado también que los padres hiperaprensivos, esa generación de los padres helicóptero, que fue en nuestra generación, un poco más arriba de nosotros, ¿ya? Le han hecho mucho daño, creo yo, hasta cierto punto a sus propios hijos, porque les han quitado la capacidad de resolver problemas. Si tú le estás resolviendo un problema todo el rato a tus niños, ¿ya? Entonces, ¿cómo van a aprender ellos a resolver problemas? Claro. Vi un programa que me dejó impresionado en la televisión japonesa. Bueno, los japoneses ya saben, los japoneses son medio raros, ¿ya? Pero era un programa donde mandaban a un niñito o una niñita de 3 años y algo a la esquina a buscar el pan, por ejemplo. Estaba en la tele. Hoy día tú no podés hacer esa cuestión en Chile, o sea, es una cuestión es para una sociedad de alta confianza. Perfectivamente, o sea, esos desafíos, no estoy recomendando, favor no creer que estoy recomendando en Chile hacer algo parecido, ya, porque creo que Japón es Japón. Pero el principio no deja de ser interesante, el colocar los niños frente a desafíos que tienen que superar, y que es lo que te permite después superar también los desafíos como adulto, y comerte las frustraciones como adulto. Churchill fue el que dijo en algún momento que el secreto del éxito era caminar de fracaso en fracaso sin perder el optimismo.
1: Claro. Bueno, eso en una sociedad, como decía Gonzalo, hoy día muy distinta a la que nos tocó a nosotros. Nosotros somos de la generación de la escasez, de la participación, de los amigos de la calle, del juego, de una cosa un poquito más pequeña. Yo el otro día veía un tráiler en el cine de Toy Story, creo que es la 5, y que se basa básicamente en que estos juguetes se ven desplazados por la tecnología, en que los niños ya no juegan con juguetes, sino que juegan con celulares, tablets, computadores, qué sé yo, y todos estos juegos que hay, PlayStation y tantos otros. Pero bueno, son las sociedades, es lo que corresponde. Efectivamente, hay un cambio sustancial de cómo se divierten los jóvenes hoy, los niños hoy, a cómo nos divertíamos nosotros, y ni hablarlo nuestros padres, nuestros abuelos.
0: Ojo con las pantallas. Las pantallas, tengo entendido, y hay estudios en este momento, que las pantallas en niños pequeños destruyen, generan, se especula que podrían ayudar a generar autismo, reducen la formación de materia blanca del cerebro. Las pantallas para los niños chicos es fatal, o sea, es realmente pegarle en la cabeza. De hecho, los pedidos que hasta cierta edad recomiendan no más de media hora al día, una cosa por el estilo, y yo creo que media hora ya es como mucho. Entonces, muchos apoderados, muchos padres que dicen, pucha, para que el niño no moleste. Pero el niño, de hecho, de la mano de esta cuestión, tiene problemas para ir desarrollando su autorregulación. También por el tema del cierre de los circuitos sinápticos. Entonces, yo recomendaría a todos quienes son padres o quieren serlo, o abuelos, que le peguen una revisada a lo que está apareciendo en documentos en esta materia, porque nadie quiere hacerle daño a sus propios niños, ¿no?
1: Sí. De esta política en los colegios del no uso de teléfonos celulares durante la escolar, pero claro, los niños el fin de semana están en su casa y para que, comillas, se entretengan o no molesten a los adultos, pueden ocupar el teléfono y los aparatos tecnológicos a destajo.
0: Te genera más ruido, porque un niño que no está realmente no agota sus necesidades de desarrollo mental, de autocontrol, también energética, después deja el teléfono, igual es insoportable, se transforma en más insoportable. Es decir, uno no puede tercerizar en el teléfono o en alguna de estas cuestiones en la educación. Es casi, a ver, a nadie se le ocurriría darle whisky en mamadera a la guagua, ¿no? Claro. Pues espero, por lo menos hoy día. Ya, pero tampoco es así una pantalla. Pues es el equivalente tecnológico.
2: Bueno, por eso el efecto hoy día de que muchas personas jóvenes, muy jóvenes, claro, no quieren tener familia, quieren tener un perro, porque es pega, no sé, si criar es mucha pega.
0: Bueno, pero ¿tú sabes qué otra cosa es mucha pega? Cuidar a los viejos.
2: No, lo tengo claro.
0: Si yo siempre... ya, pero espérate.
2: El perro te va a cuidar cuando seas viejo.
0: Exactamente. Bueno, pero para eso ahora tienen la pastillita para que te puedas matar, ¿verdad?
2: Bueno, también es cierto.
0: Qué forma más digna de abandonar el mundo.
2: Claro.
0: Es verdad. ¿Ah? Cuando ya no sirves, chao.
2: Claro.
0: No, yo creo que estamos creando una... En ese sentido, yo tengo muchas diferencias con el cardenal Chomalí, pero en este sentido en particular, y especialmente económica, creo que se va por el lado equivocado, pero en este punto en particular yo creo que hasta cierto punto tiene razón. Estamos avanzando hacia una sociedad de gente cada vez más infeliz. Estoy diciendo menos feliz.
2: ¿Qué?
0: Y más atontada, o sea, drogada, de alguna manera es una sociedad completa que se arranca de la realidad. Y la realidad puede ser muy hermosa. No te equivoques. O sea, ese mundo allá afuera está lleno de oportunidades y por lo demás lleno de belleza. Uno tiene que descubrirlas, ¿no?
1: Claro, y aprovecharla.
0: Sí, pues. Descubrirla, aprovecharla, saberla aprovechar. Y por último, mira, todos los días hay cosas que son gratis, absolutamente gratis y de calidad. Una bonita puesta de sol, una bonita salida de sol, unos niños jugando, observarlo, reconocerlo, alegrarse por el otro, son cosas que son gratis, pero ¿sabes qué? Enriquecen el alma, te lo juro. Ayuda.
1: Claro, pero el problema es que cuando hay una linda puesta de sol, ¿qué es lo que hace el común de la gente hoy día, por lo menos en nuestro país? Agarrar el teléfono y grabarlo, sacarle una foto.
0: Para no verlo
1: más después. En vez de disfrutarlo. Es una cosa de loco.
0: Sí.
1: Yo por lo menos soy cero de eso. Yo miro. Soy malo para las fotos, para el video de ese tipo de cosas, como dices tú, Johannes. Yo prefiero mirarlo. Disfrutarlo, no tengo idea, comentarlo, pero de ahí, pero si tú te fijas, todo el mundo saca fotos y sube fotos y tú le preguntas, oye, ¿y esa foto dónde la sacaste? No me acuerdo, te dicen.
2: Uy, a mí me carga eso, te juro que yo
1: comparto. No me acuerdo, te dicen, pero ¿dónde sacaste? No me acuerdo, ¿y cuándo fue? No, tampoco, pero otro día. Ah, ya, buena.
2: Yo comparto eso con mi hija adolescente, que llegamos a un lugar y tienen que sacar una foto, y digo, pero ¿cuál es la idea de sacar una foto?
1: Sí.
2: O hacer un TikTok, pero si disfruten el momento, o sea, después sí, claro. Este registro, sí, está bien sacar fotos para registrar los momentos, para acordarse, pero de cada momento es casi una enfermedad, o sea, esa cosa que donde llegáis...
0: Y aparte se pierde, las plasmas. Si tú no imprimes... A ver, literal, si tú no imprimes esas fotos, se pierden. A la primera que tenés un cambio de tecnología, ¿ya? Se pierde el tema.
2: Sí, claro.
0: ¿Cuántas bases de datos han tenido? O sea, fotos, todo tipo de cuestiones desaparecen. ¿Por qué? Porque la gente no las imprime, sigue sacándolas, pero no las imprime. Las subes a las redes sociales, de alguna manera sacrificas toda tu privacidad, ¿ya? Las subes a las redes sociales, pero no lo disfrutas realmente tú. Mira, yo lo entiendo desde el punto de vista de yo trabajo en política, o sea, en parte, y Gonzalo también, en algún momento nosotros tuvimos que comunicar, nosotros tenemos que comunicar, somos personas públicas, por lo tanto, existe un cierto interés, pero la inmensa mayoría de la gente entrega sus datos y entrega su vida privada a cambio de nada.
2: Claro.
0: A cambio de nada. Y yo creo que eso es... Y generan entonces estos tremendos conglomerados de poder, que son las redes sociales, la inteligencia artificial, funciona con los datos que entrega la gente gratuitamente.
1: Sin saber qué está entregando muchas veces.
0: Sin saber para qué está entregando, sin saber para qué lo van a usar.
2: Claro.
0: ¿Ya? Por eso también es complejo. Pero yo creo que nosotros estamos entrando en un mundo para el cual... La inmensa mayoría de nosotros, y yo me incluyo, todavía no tenemos las herramientas para saber cómo defendernos de las amenazas que existen.
1: Sí.
0: ¿Ya?
1: Bueno, no sé si usted es cíclica. Perdón, Johannes, te interrumpí. No, estoy con un problema de desfase. La encíclica del Papa León XIV, Magnífica Humanitas, que habla un poquito acerca de la relación del ser humano con la inteligencia artificial.
0: Sí, pero a mí me complicó un tema. Me complicó el que haya metido la política entre medio. Porque sí, las empresas pueden tener todo tipo de intereses económicos, a veces incluso intereses nefastos, malos. ¿Ya? Lo hemos visto con farmacéuticas, que absolutamente inmorales, que vendían productos que dañaban a los niños antes de nacer, cosas por el estilo. Lo hemos visto. ¿Ya? Pero el Estado a la inteligencia artificial es ponerle a la inteligencia artificial también armas. La política potenciada con inteligencia artificial, con la posibilidad de manipular a la ciudadanía desde la política del centro, desplaza completamente el centro de gravedad de la política, desde aquellos que toman las decisiones a nivel de base como votantes, hacia aquellos que pueden manipular a los votantes. Y eso me parece súper, súper complejo.
1: Claro, lo que pasa es que cuando él habla de la inteligencia artificial que debe estar al servicio de todos y no de algunos pocos, eso como un titular...
0: Maravilloso.
1: Suena, claro, suena atractivo, digamos, incluso lógico. Pero de ahí a que eso ocurra realmente...
2: Claro, porque al final el comentario es que está al servicio de todos, no es tan así. O sea, está efectivamente al servicio de todos. Uno hace una búsqueda o cosas así, obtiene información de manera rápida antes, que se demoraba mucho en obtenerlo, y ya se obtiene distintas fuentes. Pero también el tema perverso es cuando quien utiliza, ya hoy día la inteligencia artificial, ayer eran obviamente que... el Cambridge Analytica y todo esto que finalmente incide en las voluntades de las personas, porque les muestra realidades que la gente da por verdad y termina manifestando, por ejemplo, en temas políticos, manifestando voluntades de una verdad que no es tan así. Yo nunca me olvido, por ejemplo, la campaña del Brexit en Inglaterra, que fue justamente... hay hasta una película, que fue manejada con este sistema a través de las redes de que en el fondo Inglaterra, el hecho de estar dentro de Europa, le costaba carísimo, y le costaba obviamente, no sé, tantos hospitales, o sea que Bruselas se llevaba toda la plata y que no había ningún beneficio para la isla, ¿eh? Y por eso el eslogan, no me acuerdo bien, pero creo que era tomemos el control nuevamente. O sea, tomemos el control de nuestro destino y no vivamos del destino de Europa financiando esto que no nos reporta nada. Y eso lo instalaron a través de, cruzando obviamente los padrones electorales y mandando, poblando las redes con esta información. Y cuando los que estaban a favor de seguir con Europa... se dieron cuenta que era Cameron y muchos parlamentarios, en fin, ya era tarde porque ya se había instalado. Yo me acuerdo que hay una escena en esta película que hacen un focus group y toda la gente empiezan a preguntar y dice, bueno, ¿y ustedes qué piensan? Y dijo, no, tenemos que salir de Europa. ¿Por qué? Porque es muy caro, porque es muy caro, porque es muy caro. Y estos gallos ven esta situación y dicen, ¿pero cómo? ¿En qué minuto se instaló esto? Que es muy caro. Si no es muy caro, eso es mentira. Pero... el mensaje era solo uno: esto es caro, tomemos el control de nuevo de nuestro destino porque esto nos cuesta carísimo, no nos reporta nada. Era un solo mensaje repetido innumerables veces, pero segmentado al grupo que no tenía una inclinación política definida, y eso lo fueron fichando a través de los padrones electorales, en fin.
0: me parece perfecto, y te voy a decir una cosa: no ser parte de la Unión de Repúblicas Socialistas Europeas probablemente le permita a Inglaterra, cuando se liberen de sus propios socialistas locales, ¿no?, salir adelante. Pero tú en Europa hoy en día, si eres parte de Europa, con la burocracia europea, no podías hacer reformas realmente profundas que te activen económicamente.
2: No, no, sí, independiente, yo también
0: estoy a favor. Pero más allá de eso, ¿qué es lo que hace Cambridge? Por lo demás, que es algo que yo creo que se hizo también en la última campaña en Chile. ¿Ya? ¿Qué es lo que hacía ese modelo? Lo que hacía ese modelo era identificar grupos, cuáles eran sus intereses y hacerle llegar entonces mensajería que estaba recortada de acuerdo a lo que eran sus intereses. ¿Ya? Entonces tú no tienes, en la práctica es en el mundo digital lo que hacía, por ejemplo, la izquierda chilena en el mundo análogo. Tú tenías muchos pequeños grupos de interés, animalistas, feministas, cosas por el estilo, y a eso le hacías llegar entonces pequeñas iniciativas, ya, legales y cosas que los mantenían más o menos aglomerados dentro del mundo de la izquierda. Esto pega el salto digital. Entonces tú tienes, por ejemplo, lo viste con París, y es interesante de analizar ahí. En la mensajería el mensaje que llegaba a través de redes, por ejemplo, para los que les gustan los autos tuneados.
2: Sí, ¿ya? Exactamente.
0: Son pequeños nichos a los cuales tú les conversas, y si tú conversas, le hablas a suficientes nichos, puedes conseguir que donde ese tema es más importante para ellos que el tema general, ya puedes conseguir un respaldo político importante. Ahora, yo no veo de qué manera eso es ilegítimo. Lo que es de alguna manera problemático es efectivamente cuando tú tienes una ciudadanía que en general o ha sufrido de una falta de formación en materia de educación cívica. Es un problema que tienen en Inglaterra y es un problema que tenemos nosotros en Chile también.
2: Bueno, sin ir, tú lo que me recuerda, yo visité el Partido Conservador en Londres, hace muchos años.
0: ¿Cuándo era conservador todavía?
2: Cuando era, claro. Pero estaban los conservadores y fui a la sede del partido y me entrevisté con unas personas, en fin, y eran tres pisos, eran 300 personas que trabajaban en el partido. Entonces me contaron ahí justamente lo que tú estás diciendo. Por ejemplo, mira, ahí habían unos todos 300 personas detrás de un computador, todos. Y en el fondo me decía, mira, aquí están los judíos. Entonces habían unos cabros judíos que le hablaban a los judíos y le bombardeaban con mensaje, obviamente, del Partido Conservador, segmentado a lo que querían escuchar los judíos. Después tenían, por otro lado, todo el mundo árabe, palestino, tenían segmentado hablándole a los animalistas. O sea, lo mismo que tú dices, el partido, imagínate, pues, acá en los partidos en Chile serán 4 pelagatos a veces, pero acá eran 300 personas mensajeando.

0: porque obviamente, bueno, el sistema parlamentario es sistema de lista, distinto acá, más que las personas son los partidos. Entonces,
1: y es uninominal.
0: Claro, y es uninominal, exacto. Entonces, votaban conservadores, bueno, porque los conservadores están preocupados de los animales. Pero claro, uno dice, oye, pero están preocupados los animales, pero hay una contradicción con lo que apoyan acá. Pero la verdad que da lo mismo, porque a él le llegó ese mensaje y él ve hasta ahí nomás. ¿Te fijas? Entonces, pero súper interesante, pero interesantísimo.
1: Lo que pasa es que políticamente, mira, desde el punto de vista de la obtención del voto, es súper interesante. Pero le pasó también a Boric, les pasó en el primer proceso constitucional y le termina pasando la cuenta a la mayoría de los gobiernos, que cuando tú tienes una presentación política que es demasiado fragmentada, después no tienes el respaldo político para avanzar una agenda, o no tienes una agenda que avanzar. Porque la agenda se transforma en un tema donde lleno de contradicciones. Si tú te acuerdas lo que fue el tema del primer proceso constitucional, estaba lleno de contradicciones el propio texto.
0: Sí, claro.
2: Sí, obvio. Estaba lleno de grupitos que tenían sus propios intereses, casi locales.
0: Claro, bueno, después gobernar es difícil, porque en el fondo tenía tantas contradicciones que, no sé, es muy difícil después...
1: La democracia, es que al final la democracia es el gobierno por las mayorías, y si tú armas una mayoría solamente sobre la base de minoría, las minorías van a esperar que tú hagas un gobierno para minoría.
2: Claro. Bueno, por lo pronto, si usted le gustan los ñoquis, vaya hoy día, coma ñoqui y póngale debajo del ñoqui un billetito, porque según la tradición, dicen, es prosperidad. 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Nos vamos a una pequeña pausa comercial y ya volvemos con más 7PM Ideas con Fuerza. Estamos con Johannes Kaiser y Gonzalo Fuenzalida. Volvemos.
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4: Estamos de vuelta en 7 p.m. Ideas con Fuerza con Gonzalo Fuenzalida y Johannes Kaiser. ¿Algo que se les haya quedado en el tintero en el bloque anterior, queridos?
5: No, la verdad es que no. En este momento estaba viendo otro tema, estaba viendo una indicación que entró Héctor Ulloa para el PPD para prohibir intereses sobre intereses al proyecto. Lo cual me parece súper interesante, más allá de que no me he formado todavía una opinión, pero me parece súper interesante porque efectivamente Chile, no sé si esa es la solución al problema del sobreendeudamiento de las familias, pero tenemos un problema con la disponibilidad de crédito para personas que no pueden pagarlo. Ese es un tema no menor, porque no todos tienen la educación financiera o la disciplina como para manejarse en esos temas, y se ofrecen líneas de crédito a personas que nunca van a poder pagarlas. Ahora, para compensar, especialmente las casas comerciales, tiran unas tasas de interés que son leoninas, son absolutamente despiadadas, y que con razón en algunos casos se podrían llamar incluso de usura. ¿Por qué? Porque meten en la ecuación la cantidad de gente que no paga las deudas y se las hacen pagar a los que sí las pagan a través de la tasa de interés.
4: Sí, no sé. ayer apareció esto porque, de hecho, se habla de esta indicación que se había colado en la mega reforma y que prohíbe el pago de intereses sobre intereses, y esto generó, por supuesto, repercusión en el mundo del de los bancos y el retail.
5: Ahora, tú tenés claro que no va a haber nunca, como era Pepito, nunca pierde. Lo que van a hacer va a ser tirarte mayores tasas desde un principio.
4: Claro.
5: Para compensar, pero aquí Obvio. Yo creo que el problema va por otro lado, siendo y entendiendo que existe una problemática en esta materia. Porque el sistema no es suficientemente, o sea, es transparente, pero no existe suficiente educación financiera como para aprovechar la transparencia del sistema. No sé si me explico. ¿Ya? Tenemos ahí déficits que hay que ver desde un punto de vista más global, pero es súper interesante que se presente este detalle, porque lo vimos también, ahí hubo una denuncia de muchos agricultores a los cuales se les aplicaron tasas que estaban por sobre la convencional en razón de los créditos en dólares que recibían para las exportaciones. y un fallo hace poco tiempo atrás de la Corte Suprema que pegaba un apriete en esa materia, pero los bancos cogieron mucho, o sea, cobraron más de lo que podían legalmente. Hay un tema aquí que yo creo que efectivamente hay que pegarle una buena ojeada al sistema financiero nuestro, que está muy protegido por un lado, pero que también se protege mucho y que hace negocios a veces que son, por decirlo menos, con gente que no puede pagar. A mí me molesta cuando los que son pagadores constantes, permanentes, buenos pagadores, tienen que pagar a través de la tasa de interés los costos de aquellos que no quieren pagar sus cuotas.
4: Sí, Gonzalo.
6: Sí, bueno, un tema. Me tocó a mí participar en alguna propuesta, me acuerdo, justamente antes de que todo cayera, pero Chile, claro, tenía un 73% de las familias en Chile estaban endeudadas a través de distintos créditos, consumo, hipotecario, pero mucho era consumo.
5: Mucho consumo.
6: Claro, ahora, siendo real, el consumo, el crédito también genera movimiento en la economía. Entonces, Chile está dentro del juego económico. Ese problema está en que cuando tú le otorgas crédito...
4: El sobreendeudamiento. Claro, ese es el problema.
6: Tú le otorgas crédito cuando al final el riesgo, el análisis de riesgo, no existe. O sea, al fondo se le entrega crédito a todo el mundo sin ningún efecto de que hay gente que no tiene capacidad
4: de pagar
6: por flujo. Entonces, ahí es lo perverso del tema. Pero independiente de eso, lo que dice Johanna es verdad. Uno se enfrenta, cuando uno pretende hacer algún cambio en eso, claro, se enfrenta a los intereses bancarios que se desplegan con un lobby potente. O sea, imagínate, yo creo que las pocas leyes que se lograron sacar hace tiempo que al menos que estuve yo metido, fue el tema de la, cuando te estafan con la tarjeta de crédito. La obligación que tienen los bancos, que es lo que opera en otros países, sin ir más lejos, en Estados Unidos es así, los bancos no te obligan a tomar un seguro, y si no tenías el seguro no te devolvían, salvo que uno fuera un cliente muy importante, en fin. Cuando uno decía, oye, me hackearon la tarjeta de crédito, me hicieron un cobro que yo no autorizaba, en fin. Bueno, esa ley que finalmente estableció la obligación de los bancos de devolver una cierta cantidad, creo que 1 millón y tanto, al tiro, y que después ellos pueden presentar una acción en el juzgado policial local señalando que hubo mala fe, y que lo hacen automático. Eso fue una pelea y que finalmente se le ganó a los bancos y se estableció la obligación de que cuando uno llama y dice, oye, me hackearon la tarjeta de crédito y no sé, tengo un giro por tanto, te tienen que devolver 1 millón y tanto al tiro, dentro de los 7 días. Pero de las pocas cosas que yo vi que avanzó, aun cuando la reticencia de la banca, pero en todas estas cosas, bueno, que te cobran, primero te cobran el interés y luego empiezan a cobrar recién el capital y uno está pagando intereses durante años y todo ese tipo de situaciones, los gastos de cobranza, que por el hecho que uno se atrasó y porque te hicieron más, te recargaron al tiro los gastos de cobranza y una serie de cuestiones que...
5: Son dos llamadas spam, encima.
6: Claro. Eso en otras legislaciones no es así. No es así. Acá es bastante bastante costoso y corre muy en beneficio de quien... Y está bien, si yo obviamente quien te facilitó recursos después cuando quiere cobrar y no te pagas, uno tiene que tener obviamente la lógica de facilidades para cobrar, pero realmente termina siendo inabusivo en términos de lo...
5: El sistema es bueno, por ejemplo, en los hipotecarios. ¿Ya? ¿Por qué? Porque efectivamente existe una garantía, llegamos a tener, bueno, en su momento llegamos a tener tasas de interés del 1,5%, ¿no? Que es algo que no encuentras en otra parte. Eso, ahí se notó el ahorro en la AFP, bueno, eso desapareció de la mano de los retiros. Pero en el tema de consumo, a mí, esa cuestión me complica. Los créditos de consumo a mí me complican, sobre todo cuando las casas comerciales están integradas con los bancos. Me complica. Yo creo que ahí hay un yo por lo menos, en habiendo sido trabajador en Austria, yo tenía un marco de máximo endeudamiento de la mano de cuál eran mis ingresos. Es decir, por ley se establecía, por ejemplo, yo tenía, qué sé yo, estaba ganando el equivalente a 2 millones de pesos, una cosa por el estilo, solamente por el trabajo del fin de semana. Más ingreso acá, allá, ok, yo me podía endeudar entonces en... podía endeudarme hasta por un monto donde yo pagase en cuotas, qué sé yo, hasta 300, 400 lucas mensuales. ¿Ya? Te lo establecía entonces el mismo sistema. Y no podías ir y seguir endeudándote en otro lado. O sea, tu tope estaba establecido en la práctica técnicamente de acuerdo con lo que era lo que te tenías que gastar en arriendo, en comida, etcétera, etcétera. Y hay un espacio donde tú, para pagar, por ejemplo, este tipo de cuentas. Pero aquí tengo la impresión de que muchas veces no existe eso. Ahora, en Estados Unidos tampoco existe. Bueno, en Estados Unidos tenéis la quiebra personal. Y se van todos a freír mono, ¿no? Pero en Chile tampoco lo tienes así como lo tienen allá. Es un sistema híbrido el que tenemos aquí. Y en materia de crédito de consumo, claramente no funciona de manera ideal. Las tasas de interés llegan a ser realmente abusivas, en mi opinión.
4: Bueno, saludemos a nuestros auspiciadores a esta hora de la tarde, cuando estamos haciendo 7 p.m. Ideas con Fuerza. Estamos con Gonzalo Fuensalida y con Johannes Kaiser. 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Bueno, hoy día... habló Claudio Alvarado, pero se puso la capa de ministro vocero. ¿Se acuerdan que habíamos hablado acerca de esto? Bueno, el viceministro del Interior y secretario general de Gobierno, Claudio Alvarado, habló acerca de varias cosas, obviamente sobre esta opinión del ministro García Ruminó, sobre la posibilidad de flexibilizar, si se quiere, la propuesta original de la mega reforma, en una declaración de antes de ayer. Y también Claudio Alvarado habló acerca de la declaración de patrimonio e intereses del ministro de Hacienda. En la declaración de patrimonio e intereses uno debe explicitar el vínculo de familiares directos. La relación, por lo tanto, no tengo duda de que eso está ahí señalado. Todo esto a propósito de lo que se señaló que el ministro de Hacienda no declaró o no transparentó más bien el vínculo familiar con su hermano, quien está ligado a una firma inmobiliaria que podría verse beneficiada con la ley de reconstrucción nacional. Y también, como yo decía, el ministro Alvarado habló acerca de lo que dijo el ministro García Ruminó sobre la mega reforma y lo que señaló el hecho Jorge Quiroz, señalando que Él más bien hablaba en términos generales y el ministro García hablaba en términos particulares. Sea como sea, yo intento creer que la próxima semana en el Senado la cosa va a avanzar en materia de la red de reconstrucción. Todo esto además enmarcado en el lunes, que es el día de la cuenta, primera cuenta pública del presidente José Antonio Kast en el Congreso. ¿Cómo lo ven ustedes, jóvenes?
7: ¿Qué quieres que te diga? En general, el tema de la reforma... A ver, dos cosas. Uno, respecto al conflicto de interés del ministro. Si aquí no se está estableciendo una ley que beneficie particularmente a la empresa del hermano, entonces no hay conflicto de interés. ¿Ya? Y no hay conflicto de interés, ¿por qué? Porque si no, chuta, el ministro de Hacienda no podría jamás proponer, por ejemplo, una rebaja del IVA, porque lo beneficia a él también.
6: Claro.
7: ¿Ya? O sea, es de un nivel de estupidez supino o de mala fe supino el andarle levantando ese tema al ministro. Porque cuando tú cambias reglas, las reglas cambian para todos. ¿Ya? Evidentemente, si tiene un hermano que tiene una constructora, puede que se modifique para él. ¿Por qué? Porque hay una rebaja el impuesto a las empresas. ¿Hay un conflicto de interés? No, no lo hay. No necesariamente, porque es una norma de aplicación general. Ya. Eso para el primer punto. Y el segundo punto es, bueno, si se van a poner de acuerdo qué es lo que van a negociar y qué es lo que no van a negociar en el Senado, es un tema que vamos a ver. No te olvides de que, Quirós tiene la obligación de avanzar en lo que es económicamente necesario y García tiene la obligación de alcanzar lo que es políticamente posible. Dejémoslo así. ¿Ya? Y no siempre lo que es económicamente necesario es políticamente posible. El problema es cuando tú tienes una oposición que no entiende lo que es necesario, económicamente necesario, y te hace cada vez más difícil avanzar en lo políticamente posible. Eso es. ¿Van a haber diferencias? Probablemente vayan a haber diferencias. La labor de García es sacar lo más posible del proyecto adelante, con la menor cantidad de sacrificios posible. Y yo por eso en algún momento también planteé, y tú tienes que entrar a las negociaciones siempre con un bolsón de cosas que tú estás dispuesto a entregar a cambio de avanzar tus cosas.
4: Obvio. ¿Hasta pues dónde puedo llegar?
7: De antemano. ¿No? Entonces ahí vamos a ver si se hizo eso o no se hizo. O si tienen que empezar ahora efectivamente a cortar en la carne del proyecto de reconstrucción para lograr la certeza de los votos. Nuevamente, yo vuelvo a decir, basta con un voto de diferencia para ganar o perder.
4: La vicepresidenta de RN, la senadora María José Gatica, dijo que el ministro de Hacienda no tiene tacto. Y que quien debiera liderar las negociaciones y que el ministro Quiroz debiera replegarse, entiendo, ocupa la palabra que se ponga en segunda línea, es el ministro García Rominó. Ahora, claro, como uno también es suspicaz, perdónenme, recordemos que José García Rominó es del mismo partido de María José Gatica. Era que no, digamos. Pero, ¿ustedes creen que el ministro Quiroz no tiene tacto?
7: Lo que pasa es que Quiroz dice lo que piensa. Y evidentemente a muchos políticos en este país decir lo que uno piensa de lo que ha sido su gestión o su falta de responsabilidad puede ser muy desagradable. Especialmente cuando uno menciona, por ejemplo, el gobierno anterior. ¿Eh? Si el hecho de haber mezclado el tema, por ejemplo, de la reconstrucción con la acusación constitucional que nosotros presentamos viene de allá. Porque resulta que ¿cómo nos vienen a ofender si quieren los votos? ¿Cómo es la cuestión? Entonces resulta que tú dices la verdad y hay algunos que le sale urticaria. Quiroz es una persona que es directa, es cierto. Y en nuestro país no estamos muy acostumbrados a la gente que es directa. Porque no son muy buenos para decir la verdad. Y tampoco para escuchar.
6: Ahora, también hay un tema ahí, tomando las palabras de la senadora Gatica, lo que pasa es que, claro, el parlamentario llega siempre la... ¿cómo decirlo? La parte de la demanda de las personas que representa, que no son economistas, sino que en el fondo lleva necesidades. Y esa necesidad la recolecta en su trabajo territorial, en fin, donde uno ve cosas más subjetivas que objetivas. Y el economista, o el ministro Hacienda en este caso, su análisis es netamente objetivo, de macro. Si bien hay casos particulares, pero los casos particulares no te pueden determinar la política macro, porque la política macro al final, el beneficio es mayor que si uno se dedica a legislar particularmente, porque particularmente, claro, uno puede resolver un problema, pero genera otro problema mayor en términos macro, por decir. El tema de los retiros, bueno, satisfacía necesidades subjetivas de las personas en ese minuto, que tenían incertidumbre, necesitaban tener plata para no sabían si iban a morir o vivir. Pero en términos macro, era una pésima decisión para el total de las personas, para la totalidad absoluta de las personas, por los efectos que iba a producir, y así fue. Entonces, claro, ahí primó el criterio más subjetivo que el objetivo. Y frente a esta reforma, que ha sido bien bombardeada en los medios, sobre todo por la izquierda y también por algunos sectores de la derecha, que siempre hablan desde el, sobre todo el mundo político habla de la subjetividad. Y en este caso, una reforma que busca objetividad, o sea, busca desarrollo. No es que finalmente con disminuir ahorros que el Estado de alguna manera genera, yo le bajo los impuestos a las empresas porque voy a recaudar menos. Puede ser lo inmediato, pero a la larga lo que se busca es recaudar más. Y para recaudar más, claro, no es una regla.
7: Para que el auditor entienda a qué se refiere mi estimadísimo colega aquí, Gonzalo, fue en salida. Si nosotros no hubiésemos hecho ninguna reforma bajo Bachelet, ninguna reforma tributaria, y hubiésemos mantenido la tasa de crecimiento que teníamos antes de la reforma tributaria de Bachelet, hoy día estaríamos recaudando con una tasa tributaria menor, es decir, menos impuesto a la empresa, una tasa de impuesto a la empresa menor, estaríamos recaudando 8.000 millones de dólares más. ¿Ya? Entonces, para que lo entiendan, subieron los impuestos, congelaron el aumento de la recaudación y hoy día recaudamos menos gracias a menos impuestos. Entiendan los socialistas. Se recaudan hoy día menos impuestos gracias a que ustedes subieron los impuestos a las empresas. ¿Se entienden? O sea, bueno, yo no sé, porque hay momentos en los cuales yo dudo de la inteligencia de ciertas personas, por lo demás son los que tratan de terraplanistas a otros, lo cual me parece absolutamente irónico. Hay gente que una y otra vez ve como sus tonteras fracasan y vuelven a intentarlo. 8.000 millones de dólares más hoy día significaría menor desempleo, significaría mayor capacidad de ahorro, significaría que nosotros estaríamos en una posición muy distinta desde el punto de vista económico, significaría que el fisco en este momento no estaría prácticamente con los calzoncillos abajo en materia fiscal, ¿ya? Es la reforma tributaria de Marcel, completa.
4: Bueno, a propósito de lo mismo, se informó este día viernes que la desocupación en Chile escaló al 9,1%, la cifra más alta en 5 años, durante el trimestre móvil febrero-abril del 2026. En la región metropolitana, la estimación de la tasa de desocupación alcanzó al 9,7%, y a nivel nacional, la tasa de ocupación informal se situó en un 26,8%. Las personas desocupadas aumentaron un 4,1%, incididas por quienes se encontraban cesantes y aquellas que buscan trabajo por primera vez, 3,3% y 11,6% respectivamente. Una
7: para efectos del fisco, decir solamente
4: demoledor.
7: Para efectos del fisco, da lo mismo si el desempleo formal o el empleo informal son lo mismo para el fisco, porque no cotizan. O sea, es un desastre de todas maneras. Entonces, dejar claro una cosa: la mochila que deja el gobierno anterior es muy pesada, que dejan los gobiernos anteriores, es muy pesada. Y si no vas a liberar las fuerzas vivas de Chile para poder avanzar, estamos fregados. No puede ser que haya un tribunal ambiental que haya bloqueado ahora 3.000 y tantos millones de dólares de la minera Collahuasi. ¿Sí? O sea, va, ¿por qué? Estaban todas las autorizaciones. Ya es chiste. Es como si hubiese gente que quiere que los chilenos vivan en la pobreza. ¿No? Todo bloqueado, todo transformado en humedal, todo transformado en zonas protegidas, ¿no? Nada funciona más que esa burocracia que se dedica a impedir que la gente pueda trabajar. Y eso a todos los niveles. ¿Te acuerdas en Vitacura, a propósito de la derecha? ¿Ya? En Vitacura, los abuelitos estos del PAN, que tampoco los dejaron nunca ser... Pero sí, es como si todo el mundo estuviese de acuerdo en hacerle la vida a cuadritos a quienes quieren trabajar, dar empleo y generar riqueza. Es hora de pegarles una buena patada en el traste a todos. Y que se dediquen y que hagan lo que tienen que hacer, servir al público, no servirse al público.
6: O sea, es increíble, pero hay mucha ideología también en las decisiones que paralizan, que son judiciales. Hay mucha ideología, lamentablemente. Y a veces, claro, el exceso de normativa también te genera todos estos problemas.
7: 3.000 millones de dólares que no se van a invertir en este momento, que están paralizados. 3.000.
4: Ah, ya, nos vamos.
7: Sobre la plata.
4: Claro. Nos tenemos que ir. Que lo pasen bien el fin de semana. Ya llega Cristian Velasco. Nos reencontramos el lunes. Y ahí, por supuesto, Gonzalo Fuenzalida y Johannes Kaiser van a comentar en detalle la cuenta pública del presidente José Antonio Kast, que va a realizar en el Congreso el día lunes en la mañana. Que descansen. Nos reencontramos el lunes. Chau, chau.
7: Vale, chau.

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Muy buenas noches. Saludando cariñosamente desde los estudios centrales de Radio El Conquistador a toda nuestra audiencia y agradeciéndoles a ustedes que estén siempre apoyándonos y escuchando nuestra radio. Esta radio que se escucha en señal abierta, en señal online y en todas las regiones. Así que, por lo tanto, en los momentos que estamos dando inicio a nuestro programa Nunca es Tarde, nos están escuchando desde Arica y Parinacota hasta la región de Magallanes. Y todas las regiones intermedias aprovechamos de saludarlos cariñosamente, cada una con su frecuencia en señal abierta y a todos aquellos que también nos están escuchando en señal online. Queremos agradecer la bienvenida que nos dan ustedes a nosotros todos los días en este programa muy corto, de una hora, en que a veces tenemos invitados para hablar de distintos temas. Ayer estuvimos hablando con Eduardo Imone sobre la historia de Chile, correspondiente al 26 de mayo del año 1880. Estuvimos hablando sobre el combate de Tacna, estuvimos hablando de tantas actividades que hizo el ejército nuestro antes de empezar entonces ya la conquista de Arica. Mucha gente me escribió hoy día en la mañana que había estado, como siempre, muy interesante el tema de la historia de Chile. Mis queridos amigos, hoy día no tenemos invitados, sin embargo, les quiero contar que hoy día vamos a tener unas cápsulas musicales de un hombre, un artista, pero extraordinario, con una voz única y muy buen guitarrista. Me refiero a Cat Stevens, que después se cambió el nombre a Yusuf. Pero nosotros le vamos a decir Cat Stevens. Cat Stevens, que sin lugar a dudas fue el responsable con sus canciones de muchos pololeos. En todo caso, les quiero contar que Cat Stevens, independiente que haya nacido en una localidad,